0: 6 de la tarde en punto. Este es el informativo Radar con la información más actualizada hasta este momento. Recursos del programa de obra comunitaria fueron entregados en la región de Huatatlauca para fortalecer la infraestructura y atender las necesidades de las comunidades. El gobernador Alejandro Armenta señaló que los apoyos contemplan la dignificación de mercados y comedores escolares. En San Martín Texmelucan se realizó una feria de paz y atención médica con servicios gratuitos de salud y prevención, con apoyo de la Marina y la Defensa Nacional. En Tlaxcala llaman a la población a registrar sus líneas telefónicas móviles para evitar suspensiones y fortalecer la seguridad de los usuarios. Giovanni Ramírez, director general de Concesiones, Autorizaciones y Registros de la Comisión Reguladora de Telecomunicaciones, pidió realizar este importante trámite. El gobernador Alejandro Armenta entregó recursos de obra comunitaria en la región de San Martín Texmelucan. Obras que beneficiarán a la población, en donde se estarán dignificando escuelas y mercados. El clima hasta este momento es de 19 grados centígrados. Hasta aquí la información más importante hasta el momento. Freddy Rojas en los controles y Gregorio Varela, les informamos. Que tenga usted muy buena tarde.
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11: Hoy celebramos al Beato Edmundo Bajanowski, natural de Branok, en el territorio de Polonia. Su familia era terrateniente, descendientes de nobles polacos. Realizó estudios superiores en la Universidad de Breslau, en Berlín, Alemania. Dedicó su vida y fortuna al cuidado y protección, educación y catequización de los niños pobres, enfermos y abandonados. Creó lo que llamó curatos de lectura y numerosas bibliotecas a las cuales dotó con un amplio y variado acervo. De esta forma procuró instrucción y cultura a sectores desatendidos. Fue el primero en establecer los centros de cuidado de día, donde se albergaba a pequeños de padres trabajadores. Fundó agrupaciones de asistencia para enfermos y orfanatos, donde, además de proporcionarlos, colaboró en las diversas tareas que ahí se llevaban a cabo. En el año de 1869 fundó la Congregación de las Siervas de Inmaculada de la Virgen María. Ingresó al seminario polaco de Gorka Dubnowa, pero murió antes de concluir sus estudios. Su obra continúa en todo el mundo con más de 4.000 hermanas. Su beatificación se realizó en Varsovia, Polonia, por el Papa San Juan Pablo II en 1999.
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12: El 7 de agosto es el 299 día del año en el calendario, el 219. Quedan 146 días para finalizar el año. En 1959, Estados Unidos lanza el Explorer 6 para tomar la primera foto de la Tierra desde un satélite. En 1992, 39 naciones asisten a la Conferencia de Desarme, que deriva en la firma del Tratado de Prohibición de Armamento Químico. Y en 2007, el beisbolista Barry Bonds conectó el cuadrangular 756 de su vida, superando así el récord de todos los tiempos en manos de Hank Aaron. Un día como hoy en la historia nace Billy Burke, actriz de Glinda en El Mago de Oz. Leticia Perdigón, actriz mexicana. Bruce Dickinson, cantante británico de Iron Maiden. El actor David Duchovny nació en 1960, fue protagonista de los Expedientes Secretos X.
13: Déjame robarte un beso que me llegue hasta el alma, como un vallenato.
12: El cantante de vallenato, actor y compositor colombiano Carlos Vives vio la luz en 1961.
14: Por mujeres como tú, amor, hay hombres como yo.
12: Pepe Aguilar, en 1968. La actriz sudafricana Charlize Theron, en 1975. Y la actriz Altair Jarabo nació en 1986. Mariano Arista, presidente mexicano, murió en 1855. Oliver Hardy, actor del Gordo del dúo Laurel y Hardy, fallece en 1957. La poeta y escritora mexicana Rosario Castellanos murió en 1974. El señor telenovela Ernesto Alonso en el 2007.
15: No quiero que te vayas.
12: Y Roberto Cantoral, compositor mexicano, en 2010. Un día como hoy en la historia, 7 de agosto.
16: Abrígame en tus brazos hasta que vuelva el día.
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6:07, señores, ¿cómo están? Muy buenas tardes. Ya es viernes, el cuerpo lo sabe y sí, hay que trabajar. Como diría la canción, no quiero trabajar. No, no es cierto. Es momento de llevarles la información más importante que se ha generado a lo largo de este viernes, cuando ya nos encontramos en este momento, en 7 de agosto, señores, ya casi llegamos a la quincena. Se los decía, julio y agosto son de los meses más largos, más complicados. Lo voy a decir así, incluso hasta económicamente, porque cada mes trae 5 semanas, ¿eh? Trae 5 semanas y obviamente estas quincenas de dichos meses se vuelven más complicados, bastante complicados, diría yo. ¿Y por qué le digo esto? Le voy a dar un pequeño tip, un pequeño secreto. Si usted tiene un negocio, de lo que sea, ¿eh? De lo que sea, mándame un mensaje y dígame si me equivoco. Al 2222-3829-90. 2222-3829-90. ¿Sabía usted que los meses más bajos para vender X o Y producto es entre julio y una parte de agosto? Aunque usted no lo crea. Quienes sí hacen su abasto son las papelerías, los de que venden uniformes, las zapaterías, todo lo que tenga que ver con el regreso a clases. Incluso le voy a decir otra cosa, ¿eh? Hay una cadena comercial, no voy a decir su nombre por obvias razones, que regularmente hace una campaña de regalar cosas según en los precios. Espero que usted ya me haya entendido. Regularmente inicia los últimos días de junio y se extiende un poco hasta agosto. Donde está fuerte esta campaña es en julio, porque repito, julio es el mes en donde regularmente las ventas de cualquier negocio siempre se caen de manera impresionante. Por eso varios negocios realizan promociones para mantener un equilibrio en el tema de sus ingresos. Una vez dicho eso, le quiero platicar ahora sí el resumen de noticias. Cuando ya son las 6:11, señores, hay bastante información para hacer viernes y aquí se la voy a dar a conocer. Como siempre, vámonos a los temas de la grilla política. La diputada Shell Ariadna busca una reforma para establecer un programa de egreso protegido para aquellos menores de edad que están bajo la tutela del DIF, pero que al cumplir los 18 años, literal, se tienen que retirar del organismo a ser gentes productoras, a ser personas productoras. ¿Por qué le digo esto? Aquí le voy a platicar el chisme. El caso de suspender o expulsar a Nayeli Salvatore Bojalil y Graciela Palomares de Morena es evidente que no será, obviamente pues, derivará en que no sean más bien candidatas rumbo al 2027. Esto lo señaló Alfonso Bermúdez, representante del partido. Con tecnificación e inversión histórica, gobierno estatal impulsa la revolución del campo. Hoy el gobernador del estado, Alejandro Armenta, estuvo en Chila de las Flores. Centros Libre, Casas Carmen Serrán, están permitiendo transformar la vida de las mujeres en entorno de violencia. También lo dice el propio gobernador del estado. De lo que es la administración estatal, vámonos a los asuntos de la capital poblana. Y es que Pepe Chedraui impulsa la formación ambiental de la niñez poblana con un curso de verano. Vive tus parques, vive imparable 2026. También el alcalde entregó más de 10,000 despensas del programa de alimentación imparable en la laguna de Chapulco. En los temas nacionales e internacionales aumentan los casos de delitos sexuales en Chiapas, evidencian obstáculos para el acceso a la justicia. También el presidente de Estados Unidos, Donald Trump, firma un decreto contra el turismo de ciudadanía por nacimiento en Estados Unidos. ¿De qué trata? Todo eso se lo voy a dar a conocer. Siguiendo un poco con los temas del gobierno estatal, ¿qué cree? Con el apoyo de la Secretaría de Marina y la Defensa, llevan salud y bienestar a San Martín Texmelucan. Hoy le dieron el último adiós a Dominga Pérez, esta abuelita que fue asaltada y privada de la vida por una pedrada. ¿Eh? Abusados, ¿eh? Le robaron apenas 90 pesos, eso le costó su vida. En los temas de la nota roja, cuando ya son las 6:13, aprehende la Fiscalía General del Estado a un sujeto que es investigado por extorsión y delitos contra la salud.
También se da a conocer que la Fiscalía General del Estado logró la vinculación a proceso a un sujeto que es señalado de homicidio calificado en grado de tentativa. Toda la información, todo, obviamente aquí se la voy a presentar. Y los videos virales de este día. A ver, mi querido Jonathan, si me lo permites, te mandé un último video en donde Raúl Jiménez, después de un excelente papel en el Mundial 2026, obviamente regresó al extranjero a jugar. Me gustaría saber si hay condiciones de que podamos reproducir el audio, no trae música, pero con eso de que el tema de los derechos de autor en redes sociales es medio complicado, siempre tenemos que corroborar. Le recuerdo a usted que en este momento usted me está viendo a través de las cuentas oficiales de 5 Radio Comunicación Efectiva, de X, YouTube y Facebook. Ay, por favor, déjeme sus mensajes, pero como es viernes y se lo decía, el cuerpo lo sabe. Aparte de que también la gente, las personas nos están escuchando a través del 1120 de amplitud modulada, también en este momento, cuando ya son las 6 de la tarde con 15 minutos, saludo con mucho gusto al auditorio de la HR 1090. Gracias por acompañarnos en este horario. Como siempre le digo, le vamos a llevar las noticias más importantes generadas a lo largo de este día. Escuchemos el primer video viral y veamos también este video viral. Y posteriormente, por favor, Jonathan, vámonos a la primera pausa comercial. ¿Y qué es lo que está pasando? Para que usted entienda mejor, es que Raúl Jiménez regresó a jugar con Wolves y todo, con todo, le cantaron, sí señor, cómo no emocionarse con ese recibimiento. Raúl Jiménez hizo un gran papel ahorita en el Mundial 2026 y nuevamente regresa a la cancha a demostrar su talento futbolístico. Parte de cómo lo recibieron.

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0: 6 de la tarde con 18 minutos. Gracias por seguir con su servidor Jesús Lemus aquí en Red Ciudadana por el 1120 de amplitud modulada HR 1090 de AM, porque en este momento, repito, estamos saludando a todo el auditorio de la HR, pero sobre todo en este proyecto multiplataforma de 5 Radio Comunicación Efectiva. Recuerde que usted nos puede ver y también dejar sus mensajes a través de las cuentas oficiales de 5 Radio Comunicación Efectiva. En serio, muchísimas gracias a las personas que nos están viendo. Ojalá nos ayuden a compartir este enlace en vivo para que juntos podamos llegar a más comunidad. En este momento, si usted me lo permite, le quiero mandar saludos a José Armando López Portillo. José Armando, digo, a ver, gracias mi querido Armando por estar viendo la señal de 5 Radio Comunicación Efectiva. Le voy a platicar y espero no haya alguna molestia por parte de mi querido Armando, pero él es un ejemplo de vida. Lo conozco desde hace algunos años. Debo de admitir que en algunos momentos no pude coincidir con su forma de ser, forma de pensar, pero creo que en todo momento siempre, y es mutuo, siempre hubo un respeto a nuestro escenario laboral. ¿Y por qué le digo que es un ejemplo de vida? Porque él en la campaña de 2024 sufrió un percance. Eso lamentablemente derivó en que tuviera que un cambio de estilo en su vida. Y a pesar de las circunstancias, en poder moverse como habitualmente lo hacemos todos nosotros, él demuestra, y lo digo con respeto para todas las personas, que la verdadera discapacidad se encuentra solamente en la cabeza. Él sabe que no ha sido fácil este proceso, pero ¿qué cree? Él es el claro ejemplo, como lo decía hace unos momentos, en que sin sacrificio no hay recompensa. Y desde aquí, mi querido Armando, te mando un fuerte abrazo. Reconozco tu profesionalismo, pero también reconozco el gran ser humano que eres. En serio. Y eres ejemplo para muchas personas. Te veo en redes sociales regularmente, en algunos mensajes, en donde sigues chambeando. Y ojalá pronto nuestro ámbito laboral nos permita volvernos a encontrar y, ¿por qué no?, estrechar manos y poder saludarnos. Desde la cabina de la Red Ciudadana, te mando un fuerte abrazo. Bueno, señores, vámonos con la información. A ver, ¿qué ha pasado a lo largo de este día? Aunque usted no lo crea, el Congreso del Estado tiene mucha, pero mucha información que le quiero presentar a continuación. Y es algo que vale la pena poner sobre la mesa. ¿Qué dice la ley o qué pasa, por ejemplo, cuando los menores de edad están bajo la tutela del DIF estatal? Como sabrá, al momento de cumplir los 18 años, pues sí, son mayores de edad. A lo mejor, y de manera cruel se escuchará mi comentario, pero lamentablemente no hubo la oportunidad de brindarles una nueva familia a estas personas que estaban bajo el resguardo del DIF. Por X o Y razón, ¿eh? Porque a lo mejor alguien los abandonó de chiquitos. A lo mejor alguien los maltrataba y fueron rescatados de un escenario de violencia. No sé, hay muchas historias detrás de los menores de edad. Pero ¿qué pasa con ellos cuando cumplen los 18? Les decía, literal, se tienen que enfrentar al mundo porque ya son mayores de edad. A raíz de esto le quiero comentar que con el objetivo de implementar un programa de egreso protegido, y repito la palabra o las palabras, de egreso protegido para jóvenes bajo tutela del sistema estatal DIF y lugares de acogimiento, la diputada Shell Ariadna Hernández García presentó una reforma a la Ley de los Derechos de las Niñas, Niños y Adolescentes. No le voy a platicar que el artículo 7, que no sé qué, vámonos al grano. La propuesta establece que para evitar el desamparo de las y los jóvenes al cumplir la mayoría de edad, dado que la tutela del Estado suele concluir a los 18 años, resulta necesariamente importante implementar un programa de egreso protegido y apoyos de vida independiente por parte del DIF estatal. Lo anterior con la finalidad de preparar a las y los jóvenes desde la adolescencia para evitar un egreso abrupto que les pueda originar la pérdida repentina de vivienda, alimentación y redes de apoyo, así como caer en exclusión, empleo precario, indigencia o redes de explotación. Por lo tanto, se trata de darle un seguimiento ya al mayor de edad, al joven, para ver cómo es que se desenvuelve ya en el mundo real, porque ya no está bajo la tutela del DIF. Entonces, en algunos casos, llega a 18 años, ya sale, adiós, córrele, que Dios acompañe, ¿no? Aquí no. Aquí lo que busca la diputada es dar seguimiento, perdóneme, al desarrollo de este joven que cumplió los 18 años de edad. Por otra parte, le quiero comentar que allá en Morena, porque la grilla política está sabrosa, hoy el representante de Morena ante el Instituto Electoral del Estado daba a conocer, creo que algo obvio, que hay cuatro escenarios posibles para el caso de las diputadas Graciela Palomares y Nayeli Salvatore. Como usted recordará, hicieron comentarios discriminatorios hacia este sector de la población, me refiero a los adultos mayores. Amonestación privada, que es como un llamado a misa. Es como si yo le dijera a Juanito, que está aquí en controles de audio, oye, Juanito, si no me abres el micrófono, te voy a suspender para la siguiente. Pero nada más entre él y yo, nadie más se enteró. La amonestación pública, que todos ustedes le escuchen, ¿no? La suspensión de sus derechos temporalmente como militantes de Morena. Y ya lo último, que los expulsen de Morena. Alfonso Bermúdez dice que en caso de ser cualquiera de estos últimos dos, obviamente quedarían fuera de alguna aspiración política rumbo al 2027.
1: En el caso de que la Comisión Nacional de Honestidad y Justicia, en el uso de sus competencias y previa valoración del procedimiento que se está desarrollando, decida suspender o desafiliar a las compañeras que estamos hablando en mención, en términos del artículo 132 de reglamento, no podrían ser candidatas, así tajantemente. El artículo 132 del reglamento de la Comisión Nacional de Honestidad y Justicia, pero sí es importante precisar, ahorita solo tenemos el inicio de un procedimiento y habrá que esperar a que resuelva la comisión para ver cuál es el alcance de la sanción, insisto, amonestación privada, amonestación pública, suspensión de derechos o pérdida de afiliación, para poder hablar en ese caso de un tema de candidaturas, ¿no? Es cuanto.
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0: Señores, 6:26 p.m. A ver, mi querido Armando, José Armando Portillo, ya se comunicó con nosotros. ¿Y qué cree? Mañana va a estar aquí en la HR 1090 de AM. Con un tema muy importante, y lo voy a platicar para que usted lo pueda escuchar mañana. ¿Cómo superar la discapacidad? Historia de vida. Escúchenlo en el programa Aquí y Ahora, este sábado 8 de agosto en punto de la 1:00 p.m. por la HR 1090 de AM. Recuérdelo, ¿eh? Con mi compañero y amigo José Armando López Portillo. Él platicará su historia de vida y cómo ha sido este proceso de superar una discapacidad. Porque la discapacidad principalmente está en la cabeza y no en nuestro físico como tal, en nuestra mente. Te mando un fuerte abrazo nuevamente, mi querido José Armando. Señores, seguimos con información. No, 6:27 p.m. Yo creo que vámonos al siguiente video viral, y de ahí nos vamos al tema de, ¿cómo se llama? De un corte, y regresamos porque nos están enviando un reporte que yo le quiero comentar. Entonces, nada más déjenmelo revisar durante el corte y ahorita se lo platico concretamente. ¿De qué se trata? Se trata de unos rescatistas, y ojalá lo podamos poner, Jonathan, de unos rescatistas en donde tienen a su capitán, ¿no? Y ahí los motiva. ¿Cómo vamos a trabajar hoy, muchachos? Estoy poniendo un ejemplo, ¿no? Bien, capitán. Soné como Bob Esponja, ¿no? Pero en medio de todos ellos, lo más tierno, ¿no? Lo más divertido es que un perrito en medio de estos gritos está acostado, nada más levanta su cuellito y como diciéndolo, muchachos, yo desde aquí, desde la comodidad de la tierra, los veo chambear. Entonces, escuchemos y otra vez, mi querido Jonathan, por favor, peguemos la siguiente pausa comercial.
3: ¿La meta del día de hoy? Otra vez, fuerte. ¿Cuál es la meta del día de hoy? ¿Cuál es la meta del día de hoy? Un aplauso y muchas gracias. Vamos a votar. ¿La meta del día de hoy? Otra vez, fuerte. ¿Cuál es la meta del día de hoy? ¿Cuál es la meta del día de hoy? Un aplauso y muchas gracias. Vamos a votar.
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6:30 PM. A ver, rápidamente. Nos está llegando un reporte de la red al 2222-382990 de una presunta extorsión, o fraude. Principalmente fraude. Como sabrá, aunque usted no lo crea, todavía estamos en el proceso de algunas graduaciones de algunas instituciones educativas. Y aquí nos está reportando que algunos alumnos, y quiero dividir, porque nada que ver la universidad con el presunto fraude que se está cometiendo. Alumnos de la facultad, deme un segundo, aquí lo tenía, se me movió, de psicología, a ver, déjeme ver para corroborar el dato. Ajá, Facultad de Psicología de la UAP. Pues obviamente los chavos ya todo, estaban alistando todo lo que tiene que ver para su cena de graduación. La misa, el tema del platillo, la fotografía, el tema de la toga, el birrete, etcétera, etcétera, etcétera. ¿Y qué creen? La mayoría, o si no es que todos, en el 99.99%, nos está reportando que ya pagó, que ya pagó lo que es el evento de mañana, en donde principalmente incluye el platillo para sus invitados. Puede ser 1, 2, 3, 4, 5 personas. ¿Y qué cree que está pasando? Por eso digo, presuntamente un tema de fraude. Pagaron aproximadamente 1,800 pesos por persona. ¿Sale? Bueno, se les está notificando en menos de 24 horas. Y leo, porque nos están pasando el comunicado de la empresa Nura Graduaciones, presuntamente. Notificación formal de reprogramación obligatoria del evento por caso fortuito y fuerza mayor de origen médico, acreditada con intervención de autoridad municipal y de servicios públicos de urgencias médicas, con fundamento en la cláusula 13 del contrato vigente. Punto y seguido, y lo resaltan, no constituye cancelación. Y leo, al comité organizador de la generación 2026, en su carácter de cliente, aquí voy a cuidar los datos personales, bla, bla, bla, bla, bla. Por medio de la presente, dicha empresa, que incluso se denominan así, Nuran Catering, Turismo y Entretenimiento SADCB, denominada para efectos del contrato que nos vincula como Nura Graduaciones, se dirige a usted de manera respetuosa al comité organizador para notificar de manera formal, expresa y por escrito la actualización de un supuesto de caso fortuito y fuerza mayor. Y aquí explica, el 12 de junio, las partes del 12 de junio de este año celebraron un contrato para que se llevara a cabo mañana en la hacienda El Jagüey, ubicada en Cholula, en punto de las 8 de la noche hasta las 3 de la mañana del domingo, sobre este evento. Bueno, según explica, que el martes 4 de agosto, durante la madrugada, el director de operaciones y responsable técnico y sanitario del evento, titular de material de obligaciones previstas en el inciso E, bueno, explica todo el contrato. Bueno, dice que sufrió presión arterial y frecuencia cardíaca de 113 latidos por minuto, correspondiente a hipertensión en etapa 2. Perdió la capacidad de respuesta y no fue posible despertar. Bueno, ante esta situación se dio aviso a los servicios de auxilio. Acudieron al domicilio entre las 7 y las 8 de la mañana del 4 de agosto y una unidad de ambulancia de terapia intermedia de Suma Puebla. El personal paramédico le practicó en el sitio un electrocardiograma. Y obviamente el hecho de que este afectado permaneciera sin respuesta durante horas y ante la magnitud de la intervención desplegada, pues se habla de que es un problema de causa mayor. Bueno, ¿qué pasa esto? Esta firma, así dice, conserva íntegros el personal, los proveedores contratados y los medios técnicos y materiales. Según esto, se están perfilando alimentos para 800 comensales. Transferirla a un tercero en cuestión de días no solo es inviable, habría traslado a la generación alimentos para 800 comensales. Transferirla a un tercero en

0: cuadro clínico se presentó nuevamente y con mayor severidad. Se volvió a poner mal la persona, ¿eh? A raíz de la relación anterior se desprende el hecho que es ajeno a la voluntad de esta firma, imprevisible en su origen, así dice, estoy leyendo parte del contrato, irresistible en su desarrollo e insuperable en sus efectos dentro del plazo disponible, quedando además acreditado que esta empresa no dio causa ni contribuyó a la realización. Pues obviamente, a ver, ¿qué empresa va a decir? A ver, Jesús, enférmate. Y que vengan los paramédicos. Nadie. Créeme que nadie, ¿eh? Bueno, conclusión. Que les están avisando que, y repito, déjeme regresarme al principio, que por un tema de caso fortuito y fuerza mayor, obviamente, la cena de mañana no se va a llevar a cabo. Y esto no implica cancelarlo. Ah, ok. Ah, bien. Está bien. No hay bronca. No cancele. Que la empresa no cancele, ¿eh? Que les diga cuándo lo van a hacer. Que les den la nueva fecha. Y no hay bronca. Creo que se va a respetar. Pero si nada más en este comunicado les están diciendo que, pues, oye, yo como empresa no tengo nada que ver y la manga del muerto, pues, para mí podría, y enfatizo la palabra, podría ser un tema de un fraude, ¿no? Pero bueno, ya será el comité organizador, y quiero repetir, aquí nada que ver la UAP, ¿eh? Hubo un comité organizador de dicha facultad de psicología que buscó una empresa, contrataron un paquete, obviamente se firmó un contrato, y esto pareciera que son letras pequeñas. Porque, ¿cuál es el argumento? Que porque una persona se puso mal. Ok, no lo minimizo, ¿eh? Tampoco estoy afirmando que la empresa realmente esté cometiendo, que realmente esté cometiendo un posible fraude. Presuntamente, vamos a llamarlo de esa manera. Lo que sí tiene que hacer la empresa es aclarar cuándo lo va a hacer, sino que regrese el dinero, porque también, oigan, pues estamos confiando en ustedes y que no se lleve a cabo. Y número tres, repito, no estoy minimizando el hecho de que una persona siga enferma. Pero le voy a poner un ejemplo aquí en Cinco Radio. Si yo en este momento me siento mal, hay compañeros que me pueden apoyar en este momento y quedarse a conducir lo que resta el programa, ¿eh? Y viceversa, cuando algún compañero se va de vacaciones, aquí nos vamos coordinando para cubrir esos horarios. Entonces, ojalá la empresa pueda aclarar esta situación para que no haya suspicacias. Al menos la queja ya aquí está, le estamos presentando los mensajes, le estamos presentando parte del contrato y ya veremos en qué acaba esta historia. 6 de la tarde con 38 minutos. Seguimos con más información. A ver, y repito, esto nos lo hicieron llegar hace un momento al 2222-38-2990. Vámonos con los temas del gobierno del estado. Más de 400 familias productoras de la Mixteca Poblana recibieron fertilizantes de alta calidad y servicios gratuitos de mecanización agrícola. Sobre este tema, el propio gobernador del estado, Alejandro Armenta, reiteró que en esta administración se ha generado una inversión histórica para este sector de la población de 1.700 millones de pesos. Desde el municipio de Chila de las Flores, señaló que en Puebla se impulsa una auténtica revolución del campo mediante la mecanización, la tecnificación y la industrialización de la producción agrícola. Escuchamos parte de lo que dijo el propio gobernador del estado, Alejandro Armenta.
1: Estos tractores, cada año estamos comprando más. Empezamos con 800 equipos, tractores, drones, sembradoras, cosechadoras, alzadoras de caña. 2025, 2026, pasamos de 800 a 1,800 equipos. El año pasado 50 mil hectáreas, este año más de 200 mil hectáreas estamos sembrando en todo el estado. Más de 200 mil, de temporal, 200 mil hectáreas que antes no se sembraban. ¿Por qué? ¿Por qué no se sembraban? Porque había corrupción y porque faltaba dinero a la gente. Fíjense este dato, en todo nuestro estado, 700 mil hectáreas de temporal no se siembran. Tenemos un potencial para ser soberanos

0: en el campo.
1: Bueno, seguimos con más información. También le quiero comentar que a 600 días de la administración, los centros libres, Libertad, Igualdad, Bienestar, Redes, Emancipación, mejor conocidas como las Casas Carmen Cerdán, representan una política pública impulsada por el gobierno del estado, en coordinación con el gobierno de México. Ahí señalaba el propio gobernador del estado que se trata de un modelo poblano que obtuvo el reconocimiento de la Organización de las Naciones Unidas por ofrecer atención integral con perspectiva humana y fortalecer el empoderamiento de las mujeres. Finalmente señaló que las Casas Carmen Cerdán cuentan actualmente con auxiliares del Ministerio Público, médico legista, personal de investigación y psicólogas especializadas.
2: Trabajamos en equipo. Nuestra presidenta de la República, la doctora Claudia Sheinbaum, creó el programa de Centros Libres. Centros Libre. Y tiene una definición conceptual, pero también operativa, que busca la protección, la información, la orientación y promueve que las mujeres tengan una vida libre de violencia. Ese es el objetivo. Y en toda la escala de las violencias, el violentómetro, la recurrencia de esas violencias, cuando pasa la etapa física, esa recurrencia nos lleva al feminicidio. Puebla ocupó el séptimo lugar durante muchos años.
1: Señores, 6:42 PM. Oigan, vámonos a otro video viral, ¿no? Y con eso también pegamos la siguiente pausa comercial. Es viernes, vale la pena un video tiernito. Y es que en redes sociales se está viralizando este material. Se trata de un león marino que hace entrenamiento con pesas con el entrenador. Y aquí lo vemos, ¿eh? ¡Uf! Tiene mejor condición que su servidor. Vean a este león marino poniendo el ejemplo. Eso sí, ¿eh? Gordito, pero con actitud, este león marino.
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12: Hoy celebramos al Beato Edmundo Bajanowski, natural de Branok, en el territorio de Polonia. Su familia era terrateniente, descendientes de nobles polacos. Realizó estudios superiores en la Universidad de Breslau, en Berlín, Alemania. Dedicó su vida y fortuna al cuidado y protección, educación y catequización de los niños pobres, enfermos y abandonados. Creó lo que llamó curatos de lectura y numerosas bibliotecas a las cuales dotó con un amplio y variado acervo. De esta forma procuró instrucción y cultura a sectores desatendidos.
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1: 6 de la tarde con 46 minutos. Vamos con más información de lo que se ha generado a lo largo de este día. A ver, en los temas de la capital poblana, como parte del compromiso del gobierno de la ciudad de fomentar una cultura ambiental desde la infancia, el presidente de la ciudad, Pepe Chedraui Budí, llevó a cabo lo que es la clausura del curso Verano Vive Tus Parques, Vive Imparable 2026, realizado a través de la Secretaría del Medio Ambiente en el Parque Bicentenario Laguna de Chapulco. El curso contó con la participación de 100 niñas y niños de entre 6 y 14 años, quienes participaron durante 4 semanas en actividades formativas, recreativas y deportivas orientadas a fortalecer la conciencia ambiental y promover el cuidado de los recursos naturales. Las y los participantes recibieron clases de ecología, pedagogía emocional, expresión corporal, baloncesto, fútbol, entre otras actividades. Escuchemos parte de lo que decía el propio gobernador del estado. Ahora el propio gobernador, ya lo estoy destapando, ¿no? El propio alcalde, Pepe Chedraui Budí.
13: Tenemos que apoyar a nuestra niñez y a nuestras juventudes. Por eso es importante poder compartir con ustedes este gran parque, esta actividad que a través del secretario Iván fue posible. Y que queremos hacerlo más grande todos los años. Que cuenten con el municipio de Puebla para poder extender todas las necesidades que quieran nuestras infancias y nuestras juventudes para poder apoyarlos al 100%.
1: Por otra parte, le quiero informar que como parte del compromiso por la seguridad alimentaria en Puebla Capital, el alcalde Pepe Chedraui, a través del DIF de Puebla Capital que dirige la presidenta del patronato, María Elise Budí, llevó a cabo la entrega de más de 10.300 despensas a habitantes del sur de la ciudad con la intención de apoyar en su economía. En su mensaje, el alcalde Pepe Chedraui destacó que esta estrategia tiene como objetivo apoyar y fortalecer la seguridad alimentaria de las y los poblanos. Dicho programa, se explicaba, busca beneficiar a las familias poblanas asegurando productos alimentarios nutritivos y que cumplan con los criterios de calidad en beneficio de las familias poblanas.
13: Y ese es un programa más de alimentación imparable para que nuestras niñez y nuestras juventudes estén tranquilas, estén sanas, para que nuestros adultos mayores puedan complementar el sustento en la casa y llevarlo directamente a sus casas, por supuesto. Estamos trabajando de la mano también, por supuesto, el gobernador Alejandro Armenta para hacer todo esto posible y llevar este programa directamente a sus casas.
1: Bueno, en otro tema le quiero informar que vamos a platicar, ya es momento, 6 de la tarde con 49 minutos, ¿qué le parece si entramos a los temas nacionales e internacionales? Bueno, a ver, de entrada, lo siguiente que le voy a dar a conocer, sí está complicado, afortunadamente no es Puebla, pero sí vale la pena poner sobre la mesa esta situación. ¿De qué trata? Bueno, aquí le van todos los detalles. A ver, con base en lo que se está manejando en un medio nacional, se explica que de acuerdo con el reporte del Secretariado Ejecutivo del Sistema Nacional de Seguridad Pública y de la Fiscalía General del Estado durante el primer trimestre de 2026, se iniciaron, por ejemplo, en Tuxtla Gutiérrez 45 carpetas de investigación por delitos sexuales, lo que colocaría a la capital de Chiapas como el municipio con mayor incidencia. Entre los expedientes se encuentran, por ejemplo, 15 investigaciones por violación y 11 por un tema de abuso. En este último delito, se afirma mediante el documento que se registraron, por ejemplo, un incremento del 57% principalmente en agravio de mujeres, jóvenes y personas menores de edad. La abogada litigante María de Jesús Hernández Díaz, quien trabaja de manera independiente y brinda acompañamiento jurídico a la Fundación Granito de Arena, detalló que los casos de abuso infantil y pederastia representan una problemática cotidiana en Chiapas, que frecuentemente permanecen ocultas hasta que alguno se vuelve mediático. Y eso es lamentable, ¿eh? O sea, hasta que alguien lo detonó, no sé, en las redes sociales, es como la autoridad decide ver ese problema. Complicado. Al referirse al reciente caso de un menor presuntamente agredido sexualmente en Sabanilla, señaló que la difusión del hecho en redes sociales provocó una rápida intervención de las autoridades, nuevamente, gracias a las redes sociales. Sin embargo, sostuvo que numerosas víctimas enfrentan situaciones similares sin recibir la misma atención institucional. Estas agresiones no ocurren únicamente en espacios públicos, pues en numerosos casos se presentan dentro del núcleo familiar o entre personas que forman parte de la red de confianza de niñas, niños y adolescentes respectivamente. Parte de lo que se viene manejando en este momento. Señores, ¿qué más le voy a platicar cuando ya son las 6:52? Vámonos a los temas internacionales. Y es que durante las últimas horas se dio a conocer que el presidente de Estados Unidos, Donald Trump, firmó este jueves un decreto que impide el turismo de nacimiento, el cual consiste en que mujeres extranjeras dan a luz en Estados Unidos para que su hijo adquiera la ciudadanía norteamericana. Hace poco más de un mes, la Corte Suprema anuló un decreto que suprimía el derecho de suelo para los hijos de inmigrantes, en lo que calificó como una situación irregular. Sin embargo, el presidente aseguró que este nuevo intento será un ajuste a ese derecho. Y cito, lo que hemos visto en los últimos años son redes delictivas organizadas que establecen un sistema mediante el cual decenas de miles de personas pueden venir a este país de forma organizada y dar a luz aquí, únicamente con el propósito de obtener la ciudadanía norteamericana por derecho de nacimiento. Bueno, el mandatario ya firmó dos medidas ejecutivas de materia de inmigración. La primera, por ejemplo, limitará la cantidad de personas elegibles a la ciudadanía por nacimiento, mientras que la segunda busca frenar lo que describió como un turismo de nacimiento, aumentando las restricciones para los visitantes que quieren obtener una visa para dar a luz mientras se encuentran en Estados Unidos. La enmienda número 14 de la Constitución de Estados Unidos, aprobada tras la Guerra de la Sucesión para proteger el derecho de la ciudadanía, explica que el derecho que tienen las personas en aquel país por haber nacido en el territorio de Estados Unidos, salvo casos muy concretos, pues debe de estar garantizada al 100%. De acuerdo con la legislación vigente, un responsable de un consulado de Estados Unidos puede denegar el visado a un no residente, si sospecha que viaja al país para dar a luz en el territorio. Los críticos de ese sistema mencionan que el principal problema son las futuras madres que simplemente solicitan el permiso de entrar como turistas sin pedir el visado. ¿Cómo ve? ¿Viable la medida o no viable? Bueno, yo soy hombre, ¿no? Pero a lo mejor como mujer alguien dice, oye, dame permiso de entrar a Estados Unidos. No voy de turismo, voy de volada o voy a turismo más bien, bla, bla, bla, bla, bla. Sí, pásale, pero van con la intención de dar a luz allá. ¿Es buena o es mala la medida? ¿Es una medida para frenar a los migrantes? No lo sé. ¿Usted qué dice? ¿Usted qué dice sobre este tema? Mándenos sus mensajes al 2222-38-2990, 2222-38-2990. A ver, señores, vámonos con los temas de la nota roja. Dan el último adiós a Dominga, quien fue privada de la vida el 4 de agosto, presuntamente, día de su cumpleaños, ¿eh? Presuntamente. Ella, recordemos, perdió la vida durante un asalto, siendo despedida por familiares y amigos durante este viernes. La despedida de Dominga comenzó con una misa de cuerpo presente en la iglesia de Mateo Mendizábal, allá en Amozoc, siendo acompañada por quienes en vida la quisieron. Posteriormente se realizó un velorio en su casa, lugar de donde se le dio el último adiós antes de partir al panteón. Los familiares de Dominga señalaron que su asesinato, lamentablemente, se estaría dando el mismo día en que ella nació, es decir, en su cumpleaños número 82. Qué curioso, ¿no? Usted recordará que un hombre la privó de la vida de una pedrada. Ella, esta abuelita, se dedicaba a vender semitas. No le hacía mal a nadie. No le hacía mal a nadie. Y llegó, perdóneme el calificativo, un desgraciado, a robarle nada más 90 pesos. Seguramente lo de la venta de ese día, de ese ratito. Aquí estamos viendo las imágenes nuevamente. Ahí vemos a Dominga caminando con un bastón, una gorra, su canasta en brazos. Ojalá, ojalá las autoridades pronto puedan encontrar a este presunto responsable, y lo tengo que llamar presunto porque de entrada no ha sido detenido, no ha sido procesado y no tiene una sentencia. Y mientras no resulte lo contrario, lamentablemente se debe de manejar el tema como un asunto de presunción de inocencia. Por eso agrego el dato. Cuando las personas son detenidas, siempre, nunca ponen su apellido completo. Siempre ponen Juanito N, Jonathan N. Aquí están las imágenes. Aquí están las imágenes. Y se ve joven, el presunto responsable, adolescente. Pantalón negro, camisa blanca. Si no me falla la memoria, creo que una gorra. Y él sería el presunto responsable de que Dominga haya perdido la vida. Señores, 6 de la tarde con 57 minutos. Es momento de despedirse de la HR y del 1120 Amplitud Modulada y también de las redes sociales. Pero antes, siempre les dejo la frase del día. La madurez es cuando tu mundo se abre y te das cuenta que no eres el centro de él. MJ Chrome. Que pase excelente fin de semana. Nos saludamos el lunes.
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14: El 7 de agosto es el 299º día del año en el calendario, el 219. Quedan 146 días para finalizar el año. En 1959, Estados Unidos lanza el Explorer 6 para tomar la primera foto de la Tierra desde un satélite. En 1992, 39 naciones asisten a la Conferencia de Desarme, que deriva en la firma del Tratado de Prohibición de Armamento Químico. Y en 2007, el beisbolista Barry Bonds conectó el cuadrangular 756 de su vida, superando así el récord de todos los tiempos en manos de Hank Aaron. Un día como hoy en la historia nace Billie Burke, actriz de Glinda en El Mago de Oz. Leticia Perdigón, actriz mexicana. Bruce Dickinson, cantante británico de Iron Maiden. El actor David Duchovny nació en 1960, fue protagonista de los Expedientes Secretos X.
15: Déjame robarte un beso que me llegue hasta el alma, como un vallenato.
14: Cantante de vallenato, actor y compositor colombiano Carlos Vives vio la luz en 1961.
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14: Pepe Aguilar, en 1968. La actriz sudafricana Charlize Theron, en 1975. Y la actriz Altair Jarabo, nació en 1986. Mariano Arista, presidente mexicano, murió en 1855. Oliver Hardy, actor del Gordo del dúo Laurel y Hardy, fallece en 1957. La poeta y escritora mexicana Rosario Castellanos murió en 1974. El señor telenovela Ernesto Alonso en el 2007.
17: No quiero que te vayas.
14: Y Roberto Cantoral, compositor mexicano, en 2010. Un día como hoy.
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1: Graciela Palomares y Nayeli Salvatori siguen en la mira del partido Morena. Buenas noches, soy Jesús Lemus. Esta es la información más importante de la última hora. En caso de suspender o expulsar a Nayeli Salvatore, Ivo Jalil y Graciela Palomares de Morena, recordemos las dos diputadas locales, es evidente que no serán candidatas rumbo al 2027, luego de discriminar a los adultos mayores. Esto lo señaló Alfonso Bermúdez, representante del partido ante el Instituto Electoral del Estado.
18: En el caso de que la Comisión Nacional de Honestidad y Justicia, en el uso de sus competencias y previa valoración del procedimiento que se está desarrollando, decida suspender o desafiliar a las compañeras que estamos hablando en mención, en términos del artículo 132 del reglamento, no podrían ser candidatas, así tajantemente. El artículo 132 del reglamento de la Comisión Nacional de Honestidad y Justicia.
1: Por otra parte, le quiero comentar que el gobernador del estado, Alejandro Armenta, afirmó que en Puebla se realiza una inversión histórica de 1.200 millones de pesos para el campo. Desde el municipio de Chila de la Sal, entregó diversos apoyos a los campesinos. En los temas nacionales y también que se relacionan con los internacionales, le quiero platicar que, luego de un acuerdo, Estados Unidos reanuda medidas para el tema de la exportación de aguacate michoacano. En los temas internacionales también le quiero dar a conocer que Estados Unidos pierde 23.000 empleos en julio, pese a caída del desempleo a 4.1%. A través de la cuenta de X, @la red 5 radio, le quiero recordar lo siguiente. Usted puede degustar de los tradicionales chiles en nogada que son preparados por el Monasterio de Santa Clara del Sagrado Corazón. Será todos los domingos, anoten las fechas, 9, 16, 23 y 30 de agosto. Finalmente, el 6 de septiembre. Ustedes pueden adquirir sus chiles en nogada en la 8 Oriente del Centro Histórico de Atlixco. También hay servicio para llevar o pueden marcar al 244-445-1240. La temperatura ambiente en este momento de Puebla capital es de 19 grados centígrados. Hasta aquí la información más importante generada en la última hora. Lo invitamos a seguir con las noticias de Puebla, México y el mundo en Red Ciudadana por el 1120 de amplitud modulada. En la consola digital, Jair Vázquez. En los micrófonos del radar le informó Jesús Lemus. Que tenga excelente noche, pero sobre todo, excelente fin de semana.
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0: Son las 7 de la noche, 6 minutos. Les saluda Girat Aguilar Miranda en Red Ciudadana, noticias y reportes de usted en vivo. Todo el día estamos con noticias y reportes de usted en vivo a través de la multiplataforma Red Ciudadana, en redes sociales X, Facebook y YouTube de @la red 5 radio, en el portal de noticias redciudadana.mx, en radio en Red Ciudadana 1120 AM y enlazados esta hora a la HR 1090 AM. Saludo en la producción a Jonathan Cruz, a Isaac Vidal en audiovisual, a Juan Ramírez en Red Ciudadana 1120 AM, a Yair Vázquez en la HR 1090 AM. Y vamos a iniciar con la información. Iniciamos con una nota que se genera en Estados Unidos. El gobierno de Estados Unidos anunció que reanudará parcialmente sus actividades oficiales en Michoacán a partir del 8 de agosto, es decir, a partir de mañana, tras evaluar las medidas de seguridad implementadas por México. La reapertura contempla Tancítaro, Tacámbaro, Uruapan y el corredor Morelia-Pátzcuaro, donde personal estadounidense retomará operaciones consulares y de apoyo institucional. Esto abre la posibilidad de que se reanuden las exportaciones de aguacate, ya que recordemos, el personal del gobierno de Estados Unidos hace una inspección del aguacate que se exporta a Estados Unidos y esta había sido suspendida porque precisamente habían sido retirados los inspectores. Una vez que reanuden actividades, se estará en posibilidad de que se reanude la exportación de aguacate del estado de Michoacán a los Estados Unidos. 7:09 p.m. Esta tarde, por ahí de las 14:47 horas, se registró un sismo de magnitud 4.3, localizado a 155 kilómetros al suroeste de Ciudad Hidalgo, Chiapas. El movimiento tuvo una profundidad de 10 kilómetros. Autoridades monitorean la zona y hasta el momento no se han reportado afectaciones. 7:09 p.m. Regresamos a los temas locales. El tema de la señora Dominga Pérez, de la Junta Auxiliar de Chachapa, municipio de Amozoc. Familiares y habitantes realizaron por la mañana en la iglesia de San Mateo Apóstol la misa de cuerpo presente de la señora Dominga Pérez, de 83 años, quien falleció tras ser agredida en un presunto asalto donde le habrían robado, imagínese, 90 pesos, producto de la venta del día. Ella vendía semitas. Las autoridades ya investigan este asesinato de la señora Dominga Pérez, como ya le decía, de 83 años, ocurrido el martes en la Junta Auxiliar de Chachapa. En un video de una cámara de seguridad, un video difundido, muestra los últimos momentos antes de la agresión, y las indagatorias contemplan como posible sospechoso a una persona que aparece minutos antes en estas imágenes, en este video de esta cámara de seguridad. La fiscalía continúa con las diligencias para esclarecer el caso y determinar responsabilidades. Se sabe, y esto se lo adelanto con las reservas del caso, que ya se tendría identificado al agresor. Y lo que le puedo adelantar es que no es una persona lejana a esta señora, a doña Dominga Pérez. No quiero adentrarme más en el tema. Lo único que le puedo decir es que no sería una persona lejana a ella. Es más, conocida. Conocía a su agresor. Ahí la dejamos. Las autoridades ya estarán haciendo su parte. Vamos ahora a ver estas imágenes. Se las relato a quienes nos escuchan en radio, de cómo fue el sepelio de doña Dominga Pérez, con una canasta de semitas. Familiares y vecinos despidieron y sepultaron a doña Dominga Pérez, quien perdió la vida en este presunto asalto. Autoridades informaron que mantienen investigaciones abiertas para esclarecer los hechos y dar seguimiento a las líneas que permitan identificar al responsable, que ya prácticamente eso ya lo han hecho. Y en las imágenes que nos ha compartido la Poderosa Red, vemos el féretro de doña Dominga, la canasta que ella utilizaba para vender sus semitas. En ella llevan los cirios, llevan las flores, hay una bandera con los colores verde, blanco y rojo, y en el centro, en lugar del escudo nacional, se puede ver una imagen de la Virgen de Guadalupe, y vemos a los vecinos, a los familiares, bastante gente que acudió al panteón a despedir a doña Dominga Pérez. Mi compañero Odilon Larios hizo una recapitulación de lo que ha sido este tema, este caso en particular. Vamos a escucharlo.
1: Con la exigencia de justicia, dan último adiós a doña Dominga. Soy Odilon Larios y te platico esta historia. Con la exigencia de justicia, fue despedida y sepultada doña Dominga, quien contaba con 83 años de edad. A su avanzada edad, la mujer todavía trabajaba vendiendo comida. Fue cobardemente el pasado martes, cuando iba ya de regreso de su jornada de trabajo hacia su casa, iba caminando por una calle oscura cuando un sujeto la agredió, la golpeó con una roca en la cabeza y así acabó con su vida. Se presume que está plenamente identificado este sujeto y se espera que las autoridades de la fiscalía lo puedan ubicar, aprender y aplicar todo el peso de la ley. La exigencia es de justicia por este cobarde de doña Dominga. Fue sepultada en el Panteón Ejidal de San Mateo Mendizábal, allá en el municipio de Amozoc. Esto luego de haber recibido una misa de cuerpo presente, un cortejo fúnebre conformado por amigos, familiares y vecinos, la acompañó hasta esta que será su última morada. La exigencia de todos, de la comunidad en general, propios y extraños, es de justicia.
0: Son las 7 de la noche con 15 minutos y aquí dejamos el tema de doña Dominga Pérez. Estaremos atentos a el trabajo de las autoridades y a que se presente al presunto responsable. Regresamos.
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0: 7 de la noche, 17 minutos. Regresamos a la multiplataforma Red Ciudadana. Y un caso también que ocurrió este día y que la poderosa red lo reportó casi de manera inmediata. Una mujer de 47 años resultó lesionada tras ser atropellada por una unidad de transporte público de la ruta RS-16, unidad 38, en el cruce de Diagonal Defensores de la República y 8 Poniente. Paramédicos brindaron atención inmediata y la trasladaron a un hospital para su valoración médica. Testigos señalaron que el conductor presuntamente ignoró el semáforo, aunque serán las autoridades quienes determinen las responsabilidades del hecho. Sin embargo, 7:18, había cámara de seguridad que captó el momento preciso en que esta mujer es atropellada. Las imágenes captaron el momento en que la unidad de transporte público de la ruta RS-16, unidad 38, atropelló a esta mujer de 47 años en el cruce de la Diagonal Defensores de la República y la 8 Poniente, frente al mercado Defensores de la República. El vehículo realiza un rebase mientras otra unidad reducía la velocidad, y es en ese momento que esta unidad provoca el impacto cuando esta mujer cruzaba la calle. Hay quienes han señalado que estaría cruzando, sí, también de manera imprudente, ya que se cruzó frente a la combi que estaba parada. La otra combi rebasa y no la ve, y es ahí donde se da el impacto. Ahí la vemos incluso corriendo, pasa enfrente de la combi. La combi que se aguanta a detener es una combi de color blanco, parece que también es del transporte público, y la otra rebasa, la combi naranja, que es la RS-16, rebasa esta combi blanca, y ahí es donde impacta a esta mujer. Pero bueno, es lo que vemos en las imágenes, los comentarios que usted ha hecho. Al final serán las autoridades las que deslinden responsabilidades. Esperemos que el estado de salud de esta mujer vaya en mejoría. 7:20 p.m. Vamos a información del gobernador Alejandro Armenta. El gobierno de Puebla refrendó su respeto al derecho internacional y expresó sensibilidad ante la situación que vive Palestina. Durante una gira por la Mixteca, el gobernador Alejandro Armenta ofreció disculpas por declaraciones recientes y destacó la importancia de mantener una postura institucional y respetuosa en temas de carácter internacional. Escuchemos el porqué de esta disculpa pública.
1: Amigas y amigos, quiero ofrecer disculpas al pueblo de Palestina. Sin duda cometí un error y lo debo reconocer. Hace unos días estuve en Huiscolotla y he estado recorriendo el estado para atender el tema de las carreteras, los baches, las pavimentaciones que están en estado deplorable. Comenté que el estado de las carreteras que nos habían dejado y de las pavimentaciones en la ciudad era del tamaño de cráteres, y es cierto eso, y lo estamos arreglando. Lo que hice mal, y por eso ofrezco disculpas, es haber comparado el cráter o las afectaciones que hay en algunas calles, en muchas calles y en muchas carreteras, con un problema que se vive en Palestina, con el genocidio. Lamento mucho esta expresión que tuve, ofrezco disculpas y tengo que aprender a reconocer, ser cuidadoso en hacer los análisis comparativos cuando se refiere a alguna actividad de las que estamos haciendo en el gobierno. En materia diplomática, me sumo a lo dictado por la Constitución General de la República en materia de derecho internacional, a la libre autodeterminación de los pueblos y a la no intervención. Mi solidaridad a todos los pueblos que viven una tragedia como la que vive el pueblo palestino. Reconozco y ofrezco disculpas por esta expresión que tuve. Seguiremos trabajando para mejorar la calidad de vida de las y los poblanos con este gran problema que hay de baches y de carreteras en mal estado. Para eso estamos trabajando.
0: Son las 7 de la noche con 23 minutos. El gobernador Alejandro Armenta este día estuvo en dos municipios de la Mixteca, en Chila de las Flores y en Huatlatlauca. En Huatlatlauca fueron entregados recursos del programa de obra comunitaria para fortalecer la infraestructura local y atender necesidades prioritarias de las comunidades. El gobernador Alejandro Armenta señaló que los apoyos contemplan dignificación de mercados y comedores escolares.
2: Quiero decirles que ese cartón pues es simbólico, pero ya están los cheques, aquí están, ¿eh? Ahorita mismo se los vamos a entregar. Aquí están los cheques, para que de inmediato se entreguen. Son prácticamente 30 acciones de obra comunitaria de diferentes municipios y hay 7 proyectos más que faltaba incluir de algunos presidentes municipales. Ya se va a entregar también el recurso para la cancha de fútbol que se va a rehabilitar de la Magdalena Tlaxtlauquitepec, también ya está. También de la mesa Xochimilcingo, el mejoramiento del pozo de agua con electrificación, también lo vamos a entregar ahorita, ¿vale? De San Juan Atzompan, la adquisición de materiales para el bachillerato Maximino Ávila Camacho, también, De Las Cruces en Totoltepec, para los baños de la telesecundaria y para la barda del preescolar Francisco Villa, también. Eso se va a entregar ahorita.
0: También en Huatlatlauca, 7 de la noche, 25 minutos, familias de la Mixteca Poblana ya cuentan nuevamente con un centro de salud IMSS-Bienestar digno y accesible luego de 43 años sin rehabilitación. Durante la supervisión, el gobernador Alejandro Armenta destacó que la salud es prioridad y anunció 500,000 pesos del programa de obra comunitaria para equipar el inmueble. La obra representó una inversión de 4 millones de pesos más 1.3 millones adicionales, recursos que devuelven a la población un espacio fundamental para su bienestar.
2: Y acabo de ir con el señor presidente municipal, ya me comentaron cómo el municipio puso una parte con dinero del pueblo para hacer la clínica. Aquí está el delegado de IMSS-Bienestar, el doctor Joaquín Espidio, y aquí está nuestra secretaria de salud. Fuimos junto con el presidente, con los secretarios. Ya terminaron la obra. Fue un trabajo muy importante. Nosotros aportamos recursos de obra comunitaria y hicieron una obra con poco dinero, una gran obra. Pero falta equiparla. El doctor Joaquín Espidio, que representa a la presidenta de la República, la doctora Claudia Sheinbaum, que desde acá le mandamos un aplauso a la primera mujer presidenta de México. Ellos van a ver la parte de equipamiento a nuestra presidenta, claro, van a ver la parte de equipamiento porque es una clínica de IMSS-Bienestar, ¿verdad? Es un centro de salud, pero van a ver
1: cómo equipan, van a equipar, pero pues ya están los, el edificio, pero le falta el mobiliario y varias cosas. Hoy le autorizamos al director del programa de obra comunitaria $500,000 para mobiliario.
0: Son las 7:27 p.m. Previamente, el gobernador de Puebla, Alejandro Armenta, estuvo en el municipio de Chila de las Flores, donde entregó más de $5,000,000 en apoyos al campo, incluyendo fertilizantes y maquinaria agrícola.
1: Amigas, amigos de la Mixteca, estamos aquí en Chila. Aquí en Chila de las Flores, muy contentos porque esta región mixteca para nosotros es muy, muy importante, como lo son los 217 municipios de nuestro estado. Habíamos estado en Acatlán, habíamos ido a Izúcar, habíamos ido pues a otros municipios, pero nos faltaba venir a este rincón de Puebla, donde también inicia Puebla. Y hoy, como ustedes saben, estamos entregando recursos del campo, tanto para productores de Chila como de Guadalupe, de Petlalcingo, de Izitlán y de San Pedro Yoliestlahuacan, ¿eh? Y de obra comunitaria entregamos cheques para diferentes obras, casi $19,000,000 en obra comunitaria para Acatlán de Osorio, para Ahuehuetitla, para Xutla, para Chila, para Chinantla.
0: 7:29 p.m. El gobierno de Puebla proyecta alcanzar este año la siembra de 200,000 hectáreas de productores poblanos mediante la entrega de insumos y maquinaria agrícola. Esto lo informó también el gobernador Alejandro Armenta.
1: 200,000 hectáreas que antes no se sembraban. ¿Por qué? ¿Por qué no se sembraban? Porque había corrupción y porque faltaba dinero a la gente. Fíjense este dato. En todo nuestro estado, 700,000 hectáreas de temporal no se siembran. Tenemos un potencial para ser soberanos en el campo. No importar de otros estados, de otros países. Somos una potencia, como dice nuestra presidenta, la doctora Claudia Sheinbaum. Nada más piensen, 700,000 hectáreas no se sembraban. Eso es más que el territorio de Tlaxcala y de Colima, como estados de la República, sin sembrarse en Puebla. Cambiamos el modelo. Ahora con la comunidad, en lugar de darle a una persona el tractor para que esa se la rente a otros y les cobre, mejor, con el apoyo de Pemex, nuestra presidenta, pagamos el diésel, pagamos al tractorista, se forma un comité, se organizan, verifican a la gente que no siembra. El año pasado 50,000 hectáreas, este año 200,000 y...
0: 7:31 p.m, hacemos otra pausa y ya regresamos con más información que se generó allá en el municipio de Chila de las Flores, 7:31.
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Son las 7:33 y en esta primera media hora le hemos informado que Estados Unidos reanudará actividades oficiales en Michoacán desde el 8 de agosto. Se reportó un sismo de magnitud 4.3 en el suroeste de Ciudad Hidalgo, en Chiapas. En Chachapa se realizó una misa de cuerpo presente previo al sepelio de doña Dominga Pérez, quien perdió la vida en un presunto asalto donde le habrían robado 90 pesos. Una mujer fue atropellada por una unidad de la ruta RS-16 en la diagonal y 8 Poniente. El gobernador de Puebla, Alejandro Armenta, ofreció disculpas por declaraciones recientes donde se refirió al Estado palestino. Entregan recursos de obra comunitaria en Huatlatlauca, donde también rehabilitaron el centro de salud tras 43 años. En Chila de las Flores, el gobernador también entregó apoyos al campo y recursos comunitarios y destacó que Puebla busca alcanzar 200.000 hectáreas sembradas para este año. Y en la próxima media hora le estaremos informando de la entrega de fertilizante a 400 productores en Chila de las Flores. También que Puebla refuerza coordinación de seguridad en estados vecinos. El Ayuntamiento de Puebla concluye curso Vive Tus Parques y también entregaron más de 10.000 despensas en el sur de la ciudad de Puebla. La Secretaría de Juventud y Deporte anuncia el Premio Estatal de la Juventud 2026, que se entregará el 12 de agosto. La UAP concluye este viernes, ya concluyó la inscripción de nuevo ingreso a licenciaturas, entre otras notas que le estaremos dando a conocer. Ya concluyó la inscripción de nuevo ingreso a licenciaturas.

0: campo poblano. Ustedes saben que el campo es una prioridad para nuestro gobernador, donde en 2026 ha destinado 1.700 millones de pesos para poder estar trabajando todos los eslabones de la cadena, todas las cadenas productivas, y algo muy importante, está recuperando toda la superficie que en algún momento se había dejado de sembrar por falta de maquinaria. Aquí tenemos maquinaria especializada que ustedes ubican, que ustedes conocen. Esta microrregión cuenta con 9 tractores. 9 tractores que hoy son, pues, de nuestra gente, del pueblo. ¿Por qué? Porque así debe de ser. Y les voy a explicar cómo trabajan. Seguramente algunos de ustedes ya tuvieron el servicio, que es un servicio que trabaja desde, pues, el rastreo, el surcado, toda la preparación de la tierra, y no tiene ningún costo, porque el operador, el diésel y todos los servicios que llevan la maquinaria, pues se pagan desde el gobierno del estado. Entonces, así van a estar continuando trabajando el resto del año, porque no solamente concluye o culmina los servicios de los tractores, pues ahorita que están los trabajos, pues, de las diferentes siembras que tenemos, sino también cuando ya se coseche, se quiere empacar el rastrojo, también hay implementos para que ustedes lo puedan hacer.
1: 7:38 PM. El gobierno de Puebla entregó fertilizantes a 400 productores del campo en Chila de las Flores. Es también lo que explicó la secretaria Ana Laura Altamirano.
0: Nuestro gobernador trae beneficio de fertilizantes, de los mejores fertilizantes, para más de 400 familias por un monto de 5 millones de pesos, adicional a los tractores, a la maquinaria que estamos comentando, y decirles que, pues, son totalmente gratuitos. Son paquetes de fertilizantes de la mejor calidad que traen e integran 7 bultos que se los van a estar entregando en un momento y que no tienen costo alguno, porque hoy recordemos nuevamente, el dinero del pueblo es para el pueblo. Y bueno, no solamente eso, vienen más programas. Esta es la primera etapa donde nuestro gobernador viene a hacerles entrega. Próximamente vendrá con la parte de la ganadería, de herramientas para poder seguir trabajando, quienes se dediquen a la apicultura también, y también en huertos y ganadería de traspatio. Entonces, como ustedes podrán ver, son muchas las acciones que se vienen realizando con el gobierno de nuestro gobernador Alejandro Armenta, y también todo el valor agregado que se le da a los productos. Ustedes saben que hoy se trabaja con la marca Puebla 5 de Mayo, una marca que también es de todas y todos los poblanos.
1: Son las 7:39 PM. Chila de las Flores es un municipio de Puebla que está prácticamente ya en los límites con Oaxaca. De hecho, está muy cercano ya a Huajuapan de León. Y al tener esta colindancia con el estado de Oaxaca, el gobernador Alejandro Armenta aprovechó para comentar allá que el gobierno de Puebla reforzó la coordinación en materia de seguridad con las 7 entidades colindantes, entre ellas Oaxaca, Estado de México y Tlaxcala. Escuchemos al gobernador Alejandro Armenta.
2: Con Oaxaca, y vamos a reforzar la seguridad, porque eso es lo más importante, la seguridad de ustedes. Y siempre donde hay límites, nosotros tenemos límites con 7 estados de la República, ¿eh? Acá con Oaxaca, a la zona oriente con Veracruz, todo de norte a sur Veracruz, Hidalgo en el norte, igual que Veracruz, Tlaxcala, Estado de México y Ciudad de México, sin duda, Morelos, Guerrero y Oaxaca. Imagínense, 7 estados de la República.

0: y somos la puerta de entrada al sur sureste del país para ir o a Oaxaca o a Veracruz, se pasa por Puebla. Para ir a Centroamérica y Sudamérica, se pasa por Puebla. Para ir a la capital de la República, se pasa por Puebla. Para ir a la Unión Americana desde el sur, se pasa por Puebla. Entonces, nuestro territorio es una tierra bendita de oportunidades, pero también, además de que circulan en sus carreteras, en sus vías férreas, personas con derechos, con deseos, con anhelos, también circulan otro tipo de gente. Y por eso el secretario de Seguridad está muy pendiente, junto con el secretario de Gobernación, Samuel Aguilar Pala, que también es mixteco.
1: 7:42 PM. Vamos ahora con información del Ayuntamiento de Puebla, con la participación de 100 niñas y niños. Concluyó el curso de verano Vive Tus Parques, Vive Imparable 2026, en el Parque Bicentenario Laguna de Chapulco. El alcalde José Chedraui destacó la importancia de impulsar espacios seguros y fortalecer la educación ambiental.
2: Tenemos que apoyar a nuestra niñez y a nuestras juventudes. Por eso es importante poder compartir con ustedes este gran parque, esta actividad que a través del secretario Iván fue posible y que queremos hacerlo más grande todos los años. Que cuenten con el municipio de Puebla para poder extender todas las necesidades que quieran nuestras infancias y nuestras juventudes para poder apoyarlos al 100%.
1: 7:43 PM. También el presidente municipal de Puebla Capital, José Chedraui, encabezó la entrega de más de 10.300 despensas a habitantes del sur de la ciudad como parte de las acciones de apoyo a la economía familiar.
2: Y ese es un programa más de alimentación imparable para que nuestras niñez y nuestras juventudes estén tranquilas, estén sanas, para que nuestros adultos mayores puedan complementar el sustento en la casa y llevarlo directamente a sus casas, por supuesto. Estamos trabajando en la mano también, por supuesto, el gobernador Alejandro Armenta para hacer todo esto posible y llevar este programa directamente a sus casas.
1: Son las 7:44 PM. Hacemos una pausa y regresamos con más noticias, más reportes de usted aquí a Red Ciudadana a través de la multiplataforma en redes sociales X, Facebook y YouTube en @la red 5 radio, donde está nuestra señal en vivo. También a través del portal de noticias redciudadana.mx para que pueda escucharnos, pueda vernos y también pueda leernos. Y en radio a través de Red Ciudadana 1120 AM y también en esta hora enlazados a la HR 1090 AM. El WhatsApp de la poderosa red para que nos siga enviando sus mensajes: 2222-382990.
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0: 7:46. Seguimos con más información aquí en Red Ciudadana. En entrevista con Rafael Telles, conductor de Buenos Días, el noticiario de la gente, la secretaria del Deporte y la Juventud Estatal, Gabriela Sánchez, informó que el Premio Estatal de la Juventud 2026 se realizará la entrega el 12 de agosto a las 12 horas en el Parque Ecometropolitano, en el Ecoparque Metropolitano. En esta segunda edición se contemplaron 9 categorías y las personas ganadoras recibirán un estímulo de 50,000 pesos por el impacto social de sus proyectos.
1: Sí, ya estamos más que listos para esta segunda edición del Premio Estatal de la Juventud Vicente Suárez 2026, que se va a llevar a cabo este 12 de agosto a las 12 horas en el Ecoparque Metropolitano. Estamos esperando la asistencia de 800 jóvenes que vayan a participar, que nos acompañen. Tuvimos una excelente respuesta con los chicos que se registraron en las 9 categorías que tuvimos. Quiero recordarles que fueron logro académico, visibilización e integración de grupos originarios, sexualidad, género y comunidad, innovación tecnológica, emprendimiento y desarrollo económico, derechos humanos, expresiones artísticas y culturales, responsabilidad con el bienestar animal y medio ambiente, y hoy, este año, incluimos una más, que es inclusión, desarrollo de personas con discapacidad. Lo que queremos, pues, obviamente, reconocer a todos los jóvenes que están participando en la sociedad, que se involucren con más juventudes. Y hoy quiero recordar que nuestro premio estatal se cambió. Antes se les daba un estímulo económico de 30,000 pesos y nuestro gobernador, hablamos con él y dijimos, pues los jóvenes también se merecen pues el valor de una medalla de oro y se les va a entregar 50,000 pesos a cada chico que sea el ganador del logro académico. Recordarles que de acuerdo a la convocatoria, los seleccionados, los ganadores fueron porque tienen un impacto social en las propuestas que nos dieron, innovación creativa, y tienen viabilidad y sostenibilidad sus proyectos, así como compromisos y resultados. Pero no nada más ahí nos quedamos. El 15 de agosto vamos a tener el desfile estatal de las juventudes y también la Copa Marching Juventud 2026, que será el 15 de agosto a las 12 horas. Nos vamos a ver, el punto de salida será la Avenida Juárez, la zona Esmeralda, 25 Sur, y vamos a concluir en El Carmen. Ahí vamos a estar, vamos a tener la participación de 15 bandas que van a estar acompañándonos, bandas que vienen del interior del estado, también de la capital. Vamos a estar desde la Avenida Juárez, vamos a pasar al Paseo Bravo, Reforma, y vamos a concluir en el Parque del Carmen. Vamos a tener diferentes categorías contingentes, con 6 categorías, que es pueblos originarios, medio ambiente y sostenibilidad, cultura y arte, innovación tecnológica, inclusión y diversidad, y deporte. Esperamos contar también con la presencia de nuestro director del Instituto Mexicano de la Juventud, Abraham Carro, y pues queremos invitar a todos los jóvenes para que nos acompañen. Es un momento de disfrutar, si tienen propuestas también para ser escuchados, y pues para agradecer a todas las juventudes. Y vamos a concluir con la Copa Marching Juventud, en donde se van a estar participando 8 bandas, y ya va a haber regalos, sorpresas para los participantes y quien sea el ganador. También pues para que vean toda la gente, todos los poblanos, el talento que se tiene en los diferentes centros escolares que nos van a estar acompañando con sus bandas de música. Agradecer a todos los participantes y pues que todas las familias vayan a disfrutar.
2: Muy bien, Gaby, pues lo que le recordamos al público es que tu secretaría es del deporte y de la juventud.
1: Así es.
2: Es por eso que tienes todas estas actividades. Con entonces los ganadores del Premio Estatal de la Juventud ya están definidos. Ellos ya saben.
1: Ellos ya están notificados, sí, ya se les estuvo notificando vía correo electrónico, y pues estamos muy contentos porque hubo muchísima participación de jóvenes. Tuvimos más de 343 jóvenes que estuvieron participando en la convocatoria. La verdad es que tuvimos más jóvenes en logro académico, donde hubo la participación de 84 juventudes que metieron todos sus proyectos. Y pues bueno, sabemos que hay que premiar, hay mucho talento aquí en Puebla, y las juventudes, es tiempo de juventudes. Sabemos que los jóvenes tenemos la capacidad de hacer y de lograr grandes cosas, y es el momento también de reconocerles.
0: 7:52 PM. Vamos a información de la Benemérita Universidad Autónoma de Puebla, que este viernes finalizó el proceso de inscripción para estudiantes de nuevo ingreso en la Arena BUAP, allá en Ciudad Universitaria 1. Este día correspondió la atención a jóvenes cuyo apellido paterno inicia de la Q a la Z, quienes acudieron para concluir su registro y asegurar su lugar en el próximo ciclo escolar dentro de la Benemérita Universidad Autónoma de Puebla. 7:53 PM. En información de las universidades, ahora de la UPAEP, la medallista poblana Aranza López afirmó que el apoyo económico otorgado por el gobierno de Puebla representa un incentivo para que los atletas compitan al más alto nivel.
3: Creo que una cosa que nos ayuda en general a todos los deportistas y pues a los poblanos, pues es el apoyo. En este caso, el gobierno nos está apoyando, y pues creo que es una parte importante. Si bien son gastos grandes, pero es de gran ayuda, porque pues sí digamos que nos motiva a seguir, y pues sí, de apoyo.
4: Muchas gracias, Aranz.
0: Son las 7:54 PM. La medallista poblana de los Juegos Centroamericanos, Aranza López, señaló que sus próximos objetivos son mejorar su posición en el ranking y lograr su clasificación a los Juegos Panamericanos.
3: Muy buena relación como equipo. En el relevo, pues cada quien sabía que lo que tenía que hacer, dimos nuestro mayor esfuerzo, y pues efectivamente fue un trabajo en conjunto en el que todas dimos pues lo mejor de nosotras, nos apoyamos. Y pues lo que viene es que yo también nadé pruebas individuales, obtuve un cuarto, un séptimo. Entonces, mi idea es pues mejorar esa posición y poder clasificarme el próximo año a Juegos Panamericanos.
0: Son las 7:55 PM. Esta mañana, el Popocatépetl registró una fumarola de gran altura. Impresionante, como siempre, las fumarolas, pues que ya lo tomamos como un regalo que nos da el volcán Popocatépetl, y esta fumarola fue captada por diversos red escuchas desde diferentes ángulos, quienes compartieron las imágenes del momento y las cuales también ya hemos compartido a través de las redes sociales de @la_red5radio. La actividad forma parte del comportamiento habitual del volcán, por lo que se recomienda mantenerse atentos a los reportes de Protección Civil y seguir las indicaciones oficiales ante cualquier cambio en el semáforo de alerta, que por el momento continúa en amarillo fase 2. 7:56. En información de seguridad pública, la Fiscalía General del Estado de Puebla obtuvo sentencia firme de 30 años de prisión contra Agustín N., luego de acreditar su responsabilidad en el delito de violación cometido contra una adolescente en el municipio de Atempan. La autoridad destacó que el fallo reafirma su compromiso de combatir la violencia de género y garantizar justicia para las víctimas. 7:56. La policía estatal aseguró a 5 hombres en la colonia Granjas de San Isidro, al sur de la ciudad de Puebla, durante recorridos de seguridad y vigilancia. De acuerdo con la Secretaría de Seguridad Pública Estatal, a los detenidos se les localizó 2 armas de fuego de uso exclusivo de las Fuerzas Armadas y 13 cartuchos útiles. Los asegurados fueron puestos a disposición de la autoridad correspondiente. 7:57 y hacemos una pausa para ir al radar de las 8 de la noche. Le agradecemos al HR y al auditorio de la HR que nos acompañaron en esta hora de 7 a 8. Nosotros regresamos con más información en la multiplataforma Red Ciudadana, en las redes sociales de arroba la red 5 radio, en el portal de noticias redciudadana.mx y también en radio en 1120 de amplitud modulada, Red Ciudadana 1120 AM 758.
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5: El 7 de agosto es el 299º día del año en el calendario, el 219. Quedan 146 días para finalizar el año. En 1959, Estados Unidos lanza el Explorer 6 para tomar la primera foto de la Tierra desde un satélite. En 1992, 39 naciones asisten a la Conferencia de Desarme, que deriva en la firma del Tratado de Prohibición de Armamento Químico. Y en 2007, el beisbolista Barry Bonds conectó el cuadrangular 756 de su vida, superando así el récord de todos los tiempos en manos de Hank Aaron. Un día como hoy en la historia nace Billie Burke, actriz de Glinda en El Mago de Oz. Leticia Perdigón, actriz mexicana. Bruce Dickinson, cantante británico de Iron Maiden. El actor David Duchovny nació en 1960, fue protagonista de Los Expedientes Secretos X.
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5: El cantante de vallenato, actor y compositor colombiano Carlos Vives vio la luz en 1961.
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5: Pepe Aguilar en 1968, la actriz sudafricana Charlize Theron en 1975 y la actriz Altair Jarabo nació en 1986. Mariano Arista, presidente mexicano, murió en 1855. Oliver Hardy, actor del Gordo del dúo Laurel y Hardy, fallece en 1957. La poeta y escritora mexicana Rosario Castellanos murió en 1974. El señor telenovela Ernesto Alonso en el 2007.
8: No quiero que te vayas.
5: Y Roberto Cantoral, compositor mexicano, en 2010. Un día como hoy en la historia, cierra.
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0: Son las 8 de la noche y estas son las noticias más importantes de este viernes 7 de agosto. Familiares realizan misa de cuerpo presente por doña Dominga Pérez en Chachapa. Autoridades investigan el asesinato de la mujer de 83 años en un presunto asalto allá en Chachapa, donde vecinos en el sepelio exigen justicia. Una unidad RS-16 atropella a una mujer en la Diagonal y la 8 Poniente. El gobernador Alejandro Armenta ofrece disculpas por declaraciones sobre Palestina. El gobierno de Puebla entrega recursos de obra comunitaria en el municipio de Huatlatlauca. El gobernador Armenta distribuye apoyos agrícolas y obra comunitaria en el municipio de Chila de las Flores. Puebla proyecta sembrar 200.000 hectáreas este año, dice el gobernador. La Secretaría de Agricultura anuncia inversión de más de 1.700 millones para fortalecer al campo. El gobierno de Puebla entrega fertilizantes a 400 productores en la región de Chila de las Flores.
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0: En más información, el presidente municipal José Chedraui entregó más de 10.000 despensas en el sur de la ciudad. La Benemérita Universidad Autónoma de Puebla concluyó la inscripción de nuevo ingreso en nivel medio superior y superior. La medallista Aranza López afirma que el apoyo económico impulsa a los atletas poblanos. El volcán Popocatépetl registra fumarola de gran altura y sorprende a vecinos de Puebla que, como siempre, tuvieron listas sus cámaras para captar esta gran fumarola. La Fiscalía de Puebla logra sentencia de 30 años al responsable de violación en Atempan. La policía estatal asegura a 5 hombres con armas de uso exclusivo en granjas de San Isidro. Las madres clarisas de Atlixco invitan a su tradicional venta de chiles en nogada los domingos de agosto, 9, 16, 23 y 30 de agosto y el 6 de septiembre en la 8 Oriente, número 9, en el centro de Atlixco. El servicio es para consumir en el monasterio o para llevar. Si es para llevar, hay que llevar su recipiente. El detalle de esta información en la multiplataforma Red Ciudadana, en las redes sociales de arroba la red 5 radio, en el portal de noticias redciudadana.mx y en el 1120 de amplitud modulada, donde todo el día hay noticias y reportes de usted en vivo. Y mañana, a partir de las 6 de la mañana, en el noticiario Buenos Días, el noticiario de la gente. En los controles técnicos, Yair Vázquez. En el radar le informa Girat Aguilar Miranda. Gracias.
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0: Son las 8 de la noche con 7 minutos. Estamos en Red Ciudadana, noticias y reportes de usted en vivo todo el día a través de la multiplataforma Red Ciudadana en redes sociales, X, Facebook y YouTube de arroba la Red 5 Radio con nuestra señal en vivo y en directo. También en el portal de noticias redciudadana.mx y en radio en Red Ciudadana 1120 AM. El WhatsApp de la poderosa red para que nos envíe sus reportes 2222-382990. También le invitamos a que si aún no es parte del canal de WhatsApp, le dé seguir y se una al canal de WhatsApp de Red Ciudadana. 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Saludo a Alberto Guzmán, que ya se integra al equipo de producción que comanda Jonathan Cruz y Juan Ramírez en la multiplataforma Red Ciudadana. Seguimos con las noticias y los reportes de usted. Esta mañana, tras un accidente vial en el periférico ecológico a la altura de Cuautlancingo, cuerpos de emergencia atendieron un derrame de aceite. Se recuperaron 60 litros del material y se realizaron labores de limpieza para evitar riesgos en la zona. Las autoridades informaron que no hubo personas lesionadas y el tránsito se normalizó de manera gradual. 8:09 p.m. También comentarle que tuvimos el reporte de usted de un choque entre dos camiones refresqueros, dos camiones de la misma empresa, de Coca-Cola. Este choque se registró en la glorieta de Hermanos Cerdán y Boulevard San Felipe, lo que generó afectaciones a la circulación en la zona. Autoridades de tránsito acudieron para coordinar el retiro de las unidades y restablecer el flujo vehicular. No se reportaron lesionados. 8:10 p.m. También la red reportó este percance vial entre un autobús de la línea Supra, un autobús de estos de dos pisos, y un tráiler de Calidra sobre la carretera Tlaxco-Tejocotal, a la altura del relleno sanitario con dirección a Tlaxco. Las autoridades reportaron que no hubo lesionados graves y que la circulación fue restablecida tras las labores de atención y retiro de las unidades involucradas. Y también tuvimos este otro reporte, 8:10 p.m. Un fuerte choque entre un tráiler de carga y un vehículo particular. Este accidente se registró en la carretera federal México-Veracruz a la altura de Hueyotlipan-Tlaxcala, con dirección a Pisaco. Autoridades reportaron al menos 4 personas lesionadas, quienes fueron atendidas por los cuerpos de emergencia. La zona permaneció parcialmente cerrada mientras se realizaban las maniobras de auxilio y retiro de las unidades. 8:11 p.m. y otro reporte también muy oportuno de la poderosa red. En la calle 54 Norte, número 199, a la altura de la miscelánea El Carmen 2, en la unidad habitacional Villaverde, se registró un intento de robo de válvulas del gas natural, este gas que llega directo a los domicilios. Elementos de la Policía Municipal y personal de la empresa Engie acudieron al sitio para controlar la situación y realizar las acciones correspondientes. La zona quedó bajo supervisión para evitar riesgos y determinar responsabilidades. Y vamos a escuchar el testimonio de la persona afectada por el robo de estas válvulas.
1: Vecino, y él iba pasando y se percató de que habían cortado las las válvulas del gas. Imagínese que pase alguien y que que prenda un cerillo. Explota ahí el señor. ¿Y qué? Pues es un delincuente que viene a hacer sus maldades acá. Pues la verdad no sabría decirle, simplemente vi el tipo que venía directamente a la casa. Hay cámaras y se dio cuenta cómo el tipo corrió en cuanto vio que ya había fuga.
2: ¿A qué le ocurrió eso?
1: No sabría decirle porque mi esposo sacó el carro a las 6:30 y nos tocó un vecino, eran como 6:35, 6:40, cuando pues vino y se percató de que nos habían cortado.
0: 8:13, las madres clarisas de Atlixco invitan a su tradicional venta de chiles en nogada, que se realizará los domingos de agosto, los domingos 9, 16, 23 y 30 de agosto, así como el domingo 6 de septiembre. La venta de chiles en nogada es para consumir allí en el lugar, en el monasterio, o si usted los gusta para llevar, la recomendación es solo acudir con recipiente. El monasterio de las Madres Clarisas se ubica en la 8 Oriente número 9, en el centro de Atlixco, teléfono 244-445-1240. 8:14. La película Sagrado Corazón, Su Reino No Tendrá Fin, llegará a los cines el 27 de agosto con un mensaje centrado en la esperanza, la paz y la reconciliación. Carolina Fobian, encargada de logística, y Guillermo Cobo, director de Familia Misionera, señalaron que la cinta busca conectar con personas de fe y con quienes atraviesan momentos de ansiedad, soledad o buscan un nuevo comienzo.
3: El próximo 27 de agosto llegará a las salas de Cinépolis la película Sagrado Corazón, Su Reino No Tendrá Fin.
4: Hoy vivimos en un mundo marcado por la prisa, la incertidumbre y la división. Todos los días en las noticias y en nuestros hogares vemos cómo el aislamiento, el vacío y la ansiedad parecen ganar terreno en nuestra sociedad. Ante esto, la película Sagrado Corazón, Su Reino No Tendrá Fin, dirigida por Sabrina y Steven Gonell, no llega solo como una propuesta de entretenimiento. Su propósito central es ofrecer una respuesta de esperanza, paz y reconciliación frente a estos problemas tan actuales.
3: Es muy importante destacar que, aunque la cinta recorre 350 años de historia de esta devoción, desde las revelaciones de Santa María María de la Coque en Francia del siglo XVII.
0: Son las 8:08, no se espante, son ya las 8:16. Hacemos una pausa y regresamos con más aquí a Red Ciudadana.
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0: Son las 8:18 p.m. Seguimos con más información. El representante de Morena ante el Instituto Estatal Electoral, Alfonso Bermúdez, señaló que si el partido suspende o expulsa a Nayeli Salvatori y a Graciela Palomares, no podrán ser candidatas rumbo a 2027.
1: En el caso de que la Comisión Nacional de Honestidad y Justicia, en el uso de sus competencias y previa valoración del procedimiento que se está desarrollando, decida suspender o desafiliar a las compañeras que estamos hablando en mención, en términos del artículo 132 del reglamento, no podrían ser candidatas, así tajantemente. El artículo 132 del reglamento de la Comisión Nacional de Honestidad y Justicia, pero sí es importante precisar, ahorita solo tenemos el inicio de un procedimiento y habrá que esperar a que resuelva la comisión para ver cuál es el alcance de la sanción. Insisto, amonestación privada, amonestación pública, suspensión de derechos o pérdida de afiliación, para poder hablar en ese caso de un tema de candidaturas, ¿no? Es cuanto.
0: Son las 8:19 p.m. Vamos a información del municipio de San Pedro Cholula, donde se presentó una nueva plataforma turística con inteligencia artificial desarrollada en colaboración entre la presidenta municipal, Tonantzin Fernández, y la secretaria de Turismo, Carla López Malo. La herramienta busca impulsar la actividad del sector, mejorar la experiencia de visitantes y fortalecer la promoción de los atractivos del municipio mediante tecnología innovadora. Es este nuevo sistema, esta nueva plataforma turística con inteligencia artificial. 8:20 la presidenta municipal de San Pedro Cholula, Tonantzin Fernández, explicó que se implementará esta estrategia de turismo inteligente para fortalecer el posicionamiento nacional e internacional del municipio de San Pedro Cholula.
2: Posiciona a nuestro municipio como referente estatal en innovación turística. La diferencia no está en la tecnología, está en la información. Cuando alguien le pregunta a un buscador genérico, recibe resultados sin verificar muchas veces y también desactualizada. Cuando la pregunta a Visit Cholula recibe, definitivamente ya nos plasma algo verificado, algo que ya se ha trabajado con la Secretaría de Turismo Municipal. También quiero resaltar que en esta página los conecta directamente al chatbot, que ya nuestra compañera Ana Beli hizo diversos ejercicios.
0: 8:21 p.m. Vamos ahora al municipio de Atlixco. El director de Vialidad de Atlixco, Néstor Enrique Tapia, informó que continúa el operativo alcolímetro durante los fines de semana para reforzar la seguridad vial.
3: No lo podemos decir en dónde, pero pues sí, se estaba trabajando en lo que es fin de semana, lo que es el alcoholímetro. Resultado, ya la mayoría ya respeta lo que es el semáforo, y aparte de todavía falta señalética sobre Boulevard Minado Zapata, asimismo sobre Boulevard Ferrocarriles. Ahorita se le invita a la ciudadanía que pues de todas formas maneje con mucha precaución en ese tipo de crucero.
0: Son las 8:22, vamos al municipio de San Martín Texmelucan. Como parte de acciones de proximidad con la ciudadanía, la Secretaría de Marina realiza desde este viernes la Feria de la Paz en San Martín Texmelucan. Esta feria se llevará a cabo este sábado, domingo y lunes también, de 9:00 a.m. a 3:00 p.m. en el Zócalo de San Martín Texmelucan. Cecilia Espinosa tiene más detalles.
4: Amigos del auditorio de la red de 5 Radio, nos encontramos en el Zócalo de la ciudad, donde se está llevando a cabo una jornada de atención ciudadana en coordinación con el gobierno del estado y la marina. Decirles que hay diversos servicios, entre ellos la reparación de electrodomésticos, peluquería, que están realizando los eventos, los elementos de la marina, un evento totalmente gratuito que se realiza el día de hoy y el próximo 10 de agosto. Decirles que hay exhibición también del equipo que forma parte de los elementos de la marina. ¿Qué le parecen estos eventos?
5: Ah, muy buenos, porque ayudan a toda la comunidad que en verdad lo necesitan. Todos los servicios que nos están dando son muy buenos. Sí, como que no estuvo muy anunciado porque hay muy poca gente, pero ahorita que se empieza a la gente a entrar, yo creo que el lunes va a estar más solicitado.
4: Muchas gracias, gracias. Pues ya escuchó usted a los amigos del auditorio, hay también servicio dental por parte de los elementos de la marina, que le digo a usted que se sumaron junto con el gobierno estatal y municipal para llevar a cabo esta jornada en San Martín Texmelucan. Está también la Universidad del Ejército y Fuerza Aérea, para que puedan solicitar informes quienes estén interesados justamente en ingresar a esta escuela. Está el módulo de reclutamiento, donde también pues están los elementos haciendo este trabajo para quienes quieran ingresar a las fuerzas castrenses, los puedan hacer. Vemos también el módulo de canje de armas. Si usted tiene una arma y de verdad quiere proteger a su familia, venga, tráigala para que la puedan destruir y con ello también se eviten riesgos en la familia. Vemos a los elementos de la policía estatal y por este lado también vemos al área también del ICATEP, que está realizando cortes de cabello y para masaje. Y aquí vemos a otro módulo del gobierno del estado que está llevando a cabo también actividades para que la gente pueda participar. Es la policía estatal turística, que también están brindando información, hay algunos juegos de mesa. Por aquí nos vamos porque hay otras actividades, a la Dirección General de Asuntos Internos, para que también usted pueda presentar denuncia. Aquí nos están repartiendo algunos boletos el personal que viene el día de hoy. Muchas gracias, acérquese de verdad. Por aquí está el área de bienestar animal también, que está realizando esterilizaciones, que también ya se realizaron en días recientes. Vemos a personal capacitado de la Secretaría de Salud. Véngase aquí a San Martín Texmelucan, está el módulo de salud dental. Le repito, usted van a estar el próximo 10 de agosto. Este es el reporte de la Red 5 Radio. Roberto Cetina, Cecilia Espinosa.
0: 8:25 p.m. Le reitero estos servicios de esta jornada, Feria de la Paz, allá en San Martín Texmelucan, que organiza la Secretaría de Marina. Inició este viernes, pero va a continuar sábado, domingo y lunes. Y dentro de el personal que participa en esta feria, la médico cirujano Karina Navarrete destacó la atención directa a las familias, reforzando acciones comunitarias para el bienestar y la prevención.
6: Hola, buenos días. Soy la teniente de corbeta, Servicio de Sanidad Naval, médico cirujano Rosy Karina Navarrete Carrasco. El día de hoy nos encontramos en la comunidad de San Martín como parte de la Feria de la Paz en las Jornadas de Salud. Aquí es el módulo de medicina general, se brinda atención médica de primer contacto, se asesora a la gente en cuanto a sus enfermedades, que generalmente son crónicas como diabetes, hipertensión, atención, crecimiento de adolescentes, del niño sano y atención a los principales padecimientos de acuerdo a esta temporada, que en este caso son diarreas, gripas. Se les da la consulta, se les revisa y posteriormente se les canaliza al servicio correspondiente, que podría ser psicología, dentista, y al final se les otorga su medicamento en la farmacia. Yo principalmente en Marina desempeño la función de médico de urgencias y para mí es una labor súper gratificante, ya que se ayuda a la gente, se escucha, sales de lo cotidiano, que tal vez es un poco más a nivel especialidad, y convivir con la gente de esta manera es más cercano, escuchas sus dudas y los puedes orientar y ayudar de un modo tal que se resuelvan sus problemas. Incluso al canalizarlos a un nivel más alto de especialidad, ellos están muy contentos.
0: 8:28 p.m. Vamos ahora al municipio de Cuautlancingo. Quedan pocos días para participar en el premio municipal Cuautlancingo al mérito en educación, deporte y juventud 2026, que reconoce trayectorias destacadas con estímulos de 10,000 pesos. La convocatoria está dirigida a jóvenes de 15 a 29 años y contempla distintas categorías para impulsar el talento y la participación juvenil en el municipio de Cuautlancingo. 8:28, vamos ahora al municipio de Tehuacán. Con el apoyo del Ejército Mexicano, Dilan Said Granados Gutiérrez, de 9 años, cumplió su sueño de conocer un cuartel militar, esto allá en Tehuacán. El teniente coronel de caballería Israel Morales Lezama destacó que esta visita permitió acercar al menor a la labor militar.
7: Bueno, antes que nada agradecer el apoyo de todos ustedes, de los padres de Dilan, la presencia de Dilan obviamente, de ustedes los medios de comunicación, y pues recalcarle a Dilan que esta es su casa. Tuvimos el honor de contar con su visita el día de hoy y pues muy, muy agradecidos, en verdad, muchas gracias.
8: Cumplen el sueño de los pequeños.
7: Así es.
8: ¿El recorrido que se realiza en qué consiste?
7: Es una breve explicación de todas las actividades que aquí se realizan, de los servicios que tenemos aquí dentro de la instalación del regimiento. Así es.
9: ¿Qué representa para el regimiento tener ese contacto con
7: él? Es una experiencia increíble. Así.
10: ¿Cuántos jóvenes han sido beneficiados
7: con esta? Es la segunda ocasión que tenemos la visita.
9: Así, ¿en este año?
7: De este tipo, sí. Y esperamos poder replicarla muchísimas veces más.
9: ¿Uno de los objetivos?
7: El acercamiento y el poder contagiar esa motivación que tienen estos niños, ese entusiasmo hacia nosotros.
10: ¿Cómo se eligen a los niños?
0: 8:30, la madre de Dilan Said, Sodelva Gutiérrez Flores, agradeció al Ejército Mexicano por hacer posible la visita del menor al cuartel de Tehuacán, experiencia que calificó como inolvidable para la familia. Señaló que Dilan enfrenta una compleja condición de salud, por lo que este acompañamiento representa un gesto significativo de apoyo y sensibilidad hacia su situación.
9: Sí, sí, creo que es el sueño de todo niño portar un uniforme de soldado, venir a conocer. Entonces creo que ese sueño ya se le logró.
8: ¿Insistían que
9: sí? Sí, sí, sí, la verdad es que sí, fue beneficiado con este proyecto que manejan y del cual estamos, tanto mi esposo, muy agradecidos por esta invitación.
8: ¿Su salud va mejorando?
9: Sí, sí, sí, como todo es un proceso que vamos día con día, días buenos, días malos, pero hasta ahorita puedo decir que vamos bien.
11: ¿Cuántos años tiene?
9: Tiene 9 años.
11: ¿La condición de salud cuál es?
9: Dilan tiene pues varios diagnósticos. El primero es complejo de esclerosis tuberosa, es una enfermedad neuronal, lleva 2 cirugías de cabeza. A los 3-4 años Dilan fue diagnosticado también con un tumor de cáncer en la cabeza y pues él sufre de periodos de epilepsia, ¿no?
0: Son 8:32, pues ahí tiene esta experiencia que le permitió el Ejército Mexicano vivir a este menor que tiene, como ya lo decía su mamá, una compleja condición de salud. Son 8:32, hacemos una pausa y regresamos con más a la multiplataforma Red Ciudadana.
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Son las 8:34 y en esta primera media hora de Red Ciudadana de 8 a 9 le hemos dado cuenta de lo que ha sido los reportes que usted nos ha hecho llegar a través del 2222-382990. Se atendió un derrame de aceite tras accidente en el periférico ecológico, del choque entre dos camiones refresqueros de Coca-Cola en la glorieta de Hermanos Cerdán, el percance entre un autobús y un tráiler en la Atlasco Tejocotal, 4 lesionados tras choque entre tráiler y vehículo en Tlaxcala, el intento de robo de válvulas en Villaverde, intervino la policía municipal. También le hemos platicado del estreno el 27 de agosto de la película Sagrado Corazón, Su Reino No Tendrá Fin. También la advertencia de Morena que Salvatori y Palomares podrían quedar fuera en 2027. También le contamos la presentación de una plataforma turística con inteligencia artificial en San Pedro Cholula. En Atlixco se mantiene el operativo alcoholímetro durante los fines de semana. En San Martín Texmelucan se realiza la Feria de la Paz por parte de la Secretaría de la Marina durante este viernes, sábado, domingo y lunes. También le hemos dado cuenta de el sueño que le cumplió el ejército en Tehuacán a un menor de 9 años que tiene una compleja condición de salud. Cumplió el ejército en Tehuacán a un menor de 9 años que tiene

0: 1.12%. También la presidenta defendió la soberanía energética ante cuestionamientos por fracking. También en temas de salud que se abordaron en la mañanera y también la reanudación de relaciones diplomáticas entre México y Perú. 8:37 p.m. Tenemos un reporte de usted, reporte de la poderosa red al 2222-3829-90. Encontraron una cartera, está a nombre de Osvaldo Torres Cordero, afuera de la clínica 6 del Seguro Social. No tiene identificación oficial, pero sí una tarjeta de una tienda departamental. Si es de usted o conoce al dueño de esta cartera, que se comunique al 221-256-1486. 8:38 p.m. Vamos a información del estado de Tlaxcala. El sector empresarial de Tlaxcala participa en campañas de prevención vial para concientizar a los conductores sobre los riesgos de tomar malas decisiones al volante, destacó Magdalena Luna de Coparmex Tlaxcala.
1: Me llena de orgullo que el sector empresarial se sume con convicción a esta gran campaña, trabajando hombro con hombro con la Cruz Roja Mexicana, la Guardia Nacional, la Sedena y la Secretaría de Infraestructura de Comunicaciones y Transportes de Tlaxcala. Esta unión demuestra que cuando las instituciones, empresas y sociedad trabajamos juntas, podemos proteger lo más valioso que tenemos, que es la vida.
0: 8:39 p.m. La Guardia Nacional en Tlaxcala participa en los cursos de verano del DIF con un módulo informativo, actividades lúdicas y educación vial para niñas y niños. Las dinámicas buscan promover la prevención, reforzar la seguridad y acercar a la niñez a prácticas responsables en el entorno comunitario. 8:39 p.m. También en Tlaxcala, autoridades llamaron a la población a registrar sus líneas telefónicas móviles para evitar suspensiones y fortalecer la seguridad de los usuarios. El director general de concesiones, autorizaciones y registros de la Comisión Reguladora de Telecomunicaciones, Giovanni Ramírez Martínez, pidió realizar este trámite para mantener la operación regular de los servicios y mejorar la protección de datos. 8:40 p.m. Vamos a información de la mañanera. La presidenta Claudia Sheinbaum informó que la inflación anual se ubicó en 3.12% durante el mes de julio, por debajo del 3.37% registrado en el mes de junio.
2: Ponle la grafiquita. Baja la inflación anual en México a 3.12%. Estábamos en junio en 3.37% y julio salió en 3.12%. Importantísimo.
0: Son las 8:41 p.m. También durante la mañanera, la presidenta Claudia Sheinbaum respondió a las reacciones de diversas organizaciones sobre el posible uso de fracking en México. Afirmó que se trata de un tema de soberanía energética, reiterando que las decisiones en materia de recursos naturales deben alinearse con el interés nacional y el marco legal vigente.
2: Posibilidad de utilizar el gas no convencional o de explotar el gas no convencional en nuestro territorio. ¿Cuál es la motivación principal? La soberanía energética. Que México pueda depender lo menos posible de energéticos importados. Es un asunto de seguridad nacional y de soberanía. lo busca Estados

0: Estados Unidos, lo busca Europa, lo busca Corea, lo busca todos los países del mundo, Japón. No se puede todo, evidentemente, porque además hay contratos de importación con Estados Unidos que se van a mantener porque así debe ser. Y una parte del gas seguirá. Lo que no queremos es que siga creciendo, porque hay 5 plantas de ciclo combinado que son necesarias para el país, que están planeadas en el futuro cercano, indispensables para que México pueda seguir teniendo la electricidad suficiente para el desarrollo. ¿Estamos basando toda nuestra estrategia en el gas? No, al contrario. Vamos a hacer el sexenio de mayor crecimiento de las fuentes renovables de energía. E igual de un esfuerzo muy importante porque haya nuevos equipos de eficiencia energética en el país. Pero es fundamental fortalecer la soberanía energética. ¿Es necesario el gas para la soberanía energética? Sí, es necesario el gas, porque hemos buscado otras opciones y las vamos a seguir buscando, pero sí se requiere durante un buen tiempo todavía la utilización de gas natural.
1: 8:43 En otros temas, la presidenta Claudia Sheinbaum señaló que el posible acto de injerencia relacionado con el caso de Ismael "El Mayo" Zambada no puede darse por cerrado tras las declaraciones del ex embajador estadounidense Ken Salazar.
0: Cuando hay injerencia de un país, en particular Estados Unidos, hacia México, o probable injerencia, vamos a ponerlo así, no es un tema de decir, bueno, ya pasó, ya no pasa nada. Pero por lo menos hay que decirlo. Y en este caso, pues muy contradictorio lo que informan las agencias de Estados Unidos. Entonces, para México, no es para la presidenta, para México, para el pueblo de México, es indispensable que todo esto sea clarificado. No es un asunto de, ah, qué bueno que detuvieron al Mayo, bueno, qué bueno que está detenido, evidentemente. Pero la manera en que se hizo, y si tuvo que ver con una injerencia de las agencias de Estados Unidos en nuestro país, sin la intervención de México, es muy relevante.
1: Son las 8:44 Hacemos una pausa y ya regresamos con más información aquí a la multiplataforma Red Ciudadana.
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0: Son las 8:47 en temas de salud que se abordaron en la mañanera. El secretario de Salud, David Kershenovich, informó que en México no se registra un brote activo de ciclosporiasis. Señaló que se mantienen acciones de monitoreo y prevención, además del compromiso de informar cualquier cambio de comportamiento de la enfermedad.
1: ¿Qué hacemos nosotros en México? Y esa parte es muy importante transmitírselas a ustedes. Tenemos una vigilancia epidemiológica y sanitaria muy activa para tratar de proteger a nuestra población. Por ejemplo, en el brote que tiene Estados Unidos, trabajamos juntos con la FDA, COFEPRIS y SENASICA en la revisión que tiene que ver con el aspecto sanitario de poder detectar este tipo de infecciones. Buscamos en el cultivo, en la producción agrícola primaria, junto con SENASICA, en el empaque para el manejo.
0: Son las 8:48. También el secretario David Kershenovich precisó que en México se han registrado 33 casos de ciclosporiasis, una cifra considerada baja por la autoridad sanitaria.
1: En México tenemos casos anualmente, sin embargo, son muy pocos. En México hemos tenido 33 casos confirmados al 31 de julio. Y si tomamos en cuenta nuestra población, esto tiene una incidencia de 0.00002% de la población. Y se repite anualmente, hay tratamiento y ninguna persona ha fallecido. La siguiente, por favor. ¿Qué es lo que recomendamos en general para evitar estos casos de ciclosporiasis? Lavar las frutas y las verduras con agua limpia.
0: 8:49. La COFEPRIS informó que no existe evidencia de contaminación por ciclospora en la planta de Taylor Farms ubicada en Guanajuato, tras una inspección derivada de alertas emitidas por autoridades sanitarias de Estados Unidos.
2: Entonces, lo que nosotros hicimos al reportarnos es FDA, que podía ser de una empacadora que se llama Taylor Farms en Guanajuato, pues fuimos de inmediato a Taylor Farms para averiguar si, las condiciones de la producción el tratamiento que se daba a las lechugas. Fuimos junto con la Dirección General de Epidemiología y SENASICA para ver todo el proceso desde la plántula hasta el empacado. Las lechugas finalmente mexicanas, producidas de muy buena calidad en Guanajuato, viajan más de 3,000 kilómetros para llegar a estas distribuciones. Bueno, fuimos a los Estados Unidos, a la planta, hicimos toda la investigación en la planta de las condiciones de.
0: Son las 8:50. Pasamos a otros temas que también se dieron en la mañanera. La presidenta Claudia Sheinbaum anunció el restablecimiento de las relaciones diplomáticas entre México y Perú. Además, confirmó que el gobierno peruano otorgó salvoconducto a Betsy Chávez, quien permanecía en la embajada mexicana en ese país. El acuerdo marca un avance en la normalización del diálogo bilateral.
3: Marles, es que Betsy Chávez, quien fue presidenta del Consejo de Ministros del gobierno del expresidente Pedro Castillo, que se mantuvo por varios meses en la embajada de México en Perú, que después tuvo que cerrar esa embajada, dado que Perú rompió relaciones con México y se mantuvo bajo el resguardo de Brasil, a quien agradecemos mucho, está a punto de aterrizar en México. Fue otorgado el salvoconducto para Betsy fue un avión de la Fuerza Aérea por ella y está en unos minutos aterrizando en nuestro país. Es un diálogo que se emprendió con el nuevo gobierno de Perú desde hace ya varias semanas. Esta fue una solicitud que nosotros hicimos y es un elemento o una acción que de buena voluntad, digámoslo así, del gobierno de la presidenta Fujimori hacia México y no sé si ya lo puedo anunciar o no, pero lo voy a anunciar. Con esto se van a restablecer.
0: Son las 8 de la noche con 52 minutos. También durante la mañanera, la secretaria de Cultura, Claudia Curiel, presentó a los 7 semifinalistas mexicanos del certamen México Canta. La semifinal se llevará a cabo el 23 de agosto en Los Ángeles, California, mientras que la final está programada para el 13 de septiembre en el Auditorio Nacional. El concurso busca impulsar el talento nacional y proyectarlo a nivel internacional. 8 de la noche con 53 minutos. En otros temas nacionales, un integrante del Servicio de Protección Federal rescató a un menor de 3 años que cayó accidentalmente a un lago en el Estado de México y no respondía. El elemento intervino de inmediato para que el niño volviera a respirar mientras llegaban los servicios de emergencia. Autoridades reconocieron la acción y reiteraron la importancia de extremar precauciones en zonas de riesgo. 8 de la noche con 54 minutos. En temas de la UNAM, aspirantes que deberán presentar el examen de control de la UNAM reportaron que ya recibieron sus primeras citas para acudir a la aplicación presencial en el Palacio de los Deportes en Ciudad de México. Los jóvenes señalaron que el proceso avanza conforme a lo previsto y se preparan para cumplir con esta etapa obligatoria rumbo a su ingreso. 8 de la noche con 54 minutos. En información internacional, el presidente de Estados Unidos, Donald Trump, recibió en la Casa Blanca a atletas olímpicos y paraolímpicos del equipo de Estados Unidos, a quienes reconoció por sus resultados en los Juegos de Invierno 2026. Durante el encuentro destacó el esfuerzo y disciplina de los deportistas, así como el orgullo que representan para los Estados Unidos. 8:55. Agentes del Servicio de Inmigración y Control de Aduanas de Estados Unidos, ICE por sus siglas en inglés, comenzarán a utilizar cámaras corporales a finales de septiembre. La policía de la agencia establece que la difusión de las grabaciones dependerá de si considera que es de mejor interés para el organismo, manteniendo criterios internos para su publicación y uso en procedimientos. 8 de la noche, 56 minutos. Seguimos con más información internacional. El Vaticano informó que este viernes el Papa León XIV recibió en audiencia al superior general de la Compañía de Jesús, el padre Arturo Sosa Abascal. Se trata del segundo encuentro entre ambos desde el inicio del pontificado, reforzando el diálogo con la orden jesuita y su participación en temas pastorales y de misión. 8 de la noche con 56 minutos. Vamos ahora a Colombia. Este viernes, Abelardo de la Espriella asumió la presidencia de Colombia durante una ceremonia de posesión que marcó el relevo de Gustavo Petro. El nuevo mandatario inicia su periodo de gobierno por los próximos 4 años en medio de expectativas sobre la agenda política y los cambios que impulsará en la administración nacional. 8:57 y nos vamos ahora a Japón. El tifón Dolphin impacta Japón con lluvias intensas, oleaje elevado y ráfagas de hasta 198 kilómetros por hora. Las autoridades mantienen alertas activas y piden a la población extremar precauciones ante posibles acumulados de hasta 20 centímetros de lluvia que podrían generar inundaciones y deslizamientos en varias regiones del país. Y de esta manera le agradecemos el favor de su atención. Nos escuchamos el próximo lunes o antes, si ocurre algo muy importante. Recuerde que en Red Ciudadana, el fin de semana, también hay noticias. 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A continuación se queda con Israel Vital y Juan Carlos Oseguera en las crudas del viernes de 9 a 10, de 10 a 11, Marcos Bravo. Que tenga una excelente noche. Gracias.
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6: Esto es Viernes de Pelis, recomendaciones de series o películas en plataformas digitales para disfrutar en fin de semana. Comenzamos con Disney Plus, The Shards. La trama gira en torno a Brett, un joven de 17 años, aspirante a escritor, estudiante de una prestigiosa escuela privada de élite. Brett y su refinado grupo de amigos adolescentes navegan por una vida de privilegios, celos, obsesión y sexo. Un misterioso nuevo integrante llamado Robert Mallory, quien entra a la escuela y despierta una profunda obsesión y paranoia en Brett. Y a la par, un peligroso asesino en serie conocido como El Arrastrero comienza a aterrorizar a la ciudad. Brett empieza a sospechar que el nuevo estudiante y el asesino podrían estar conectados, lo que desencadena una espiral donde la línea entre la imaginación, su paranoia como escritor y la realidad se vuelve cada vez más difusa. La serie se llama The Shards y está en Disney Plus.
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6: Pasamos a Netflix porque la segunda parte de la adaptación televisiva de 100 años de soledad aborda la mitad final de la célebre novela de Gabriel García Márquez. Con el armisticio y la llegada de Fernando del Carpio, el tren y la compañía bananera, la huelga, la masacre y el gran diluvio, la decadencia de la estirpe y el final definitivo. Esta segunda parte profundiza en la llegada del progreso, el capitalismo, la decadencia social y el trágico cumplimiento de la maldición de la estirpe Buendía. 100 años de soledad, segunda parte en Netflix.
8: Oi, welcome back. 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
9: You too.
6: Y en Apple TV Plus nos vamos a encontrar la cuarta temporada de Ted Lasso, que marca el regreso de la aclamada comedia de Apple TV. Rebecca Welton, Kelly Jones y Leslie Higgins viajan a Kansas para convencer a Ted de regresar a Inglaterra. El objetivo es que tome las riendas de la recién formada sección femenina del club de fútbol Richmond, la cual compite en la segunda división. Ted deberá adaptar su filosofía de entrenamiento e inteligencia emocional a un plantel nuevo de jugadoras, enfrentándose a dinámicas de vestuario distintas y al reto de llevar al equipo a los puestos de ascenso. Una temporada de 10 episodios y el estreno semanal cada miércoles hasta el próximo 7 de octubre. Ted Lasso, la cuarta temporada en Apple TV Plus. Espero que disfruten esta recomendación. Espero que tengan extraordinario fin de semana. Hasta la próxima.
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0: ¿Qué tal? Muy buenas noches. Qué gusto saludarle a través de la Red 5 Radio. Soy Israel Vital y tengo el gusto de acompañar a Juan Carlos Oseguera. Juan Carlos, buenas noches, ¿cómo estás?
1: Don Israel, bien, gracias a Dios. Tú, qué gusto estar por aquí en las crudas del viernes, cerrando la semana para no aburrirnos.
0: Creo que huele a baúl.
1: ¿Hueles a baúl? Don Baúl Vital.
0: Baúl Vital, me voy a llamar hoy. Si usted como yo tiene más de 50 años, no vaya por un perfume. El aroma a baúl ya empezó a dispersarse en Puebla, pero las consecuencias para las dos diputadas locales de Morena que señalaron que los viejitos olemos extraño, sigue con nosotros. Le contamos del escándalo de la semana que dejó pendientes temas más urgentes para centrarnos en las descasadas.
1: Y bueno, en la nacional tenemos aguacates baratos, baratos, gobernadores en la cárcel, otros no los mismos que le contamos la semana pasada, influencers que terminaron enterrados y una visita papal que no llegó. Quédese para escuchar el resumen de esta semana de la Sheinbaum.
0: Una más. En la nota internacional, las anasofis, maripaus, anafers y demás fauna están preocupadas. Sus bebés, oh tristeza, ya no podrán ser gringos. O al menos es la propuesta de Donald Trump, que esta semana decidió ponerle fin al turismo de parto, que cada año obliga a darle la nacionalidad a nuevos individuos que nomás llegan a nacer a Estados Unidos. El tema se pone interesante.
1: En contexto, le vamos a platicar sobre la crisis del fútbol internacional que sigue y sigue y sigue escalando. Pero México y Argentina respaldan a Gianni Infantino. Le vamos a contar en unos minutos cómo ve el pleito de ese calvo contra el mundo.
0: Ese tocayo calvo que es más, sí, más malvado que yo.
1: A ti que te encanta pelear, este te gana.
0: Sí, sí. Y para cerrar las crudas del viernes, a ver, imagínese usted desayunar en Londres y después comer en Nueva York. Si usted es funcionario público, facturero o practica cualquier trabajo de dudosa legalidad, este sueño podría volverse la realidad pronto con el regreso del Concorde, el avión supersónico que hacía solo 4 horas de vuelo para cruzar el Atlántico. Acompáñenos hasta el final para escuchar esta nota.
1: Está variadito, está interesante, está ameno, va a llevarse usted información interesante para platicar este fin de semana. Y si le parece, vamos a empezar con la local.
0: Primero empezamos agradeciéndole a nuestro equipo que está atrás de...
1: A los que no se ven, pero ahí están.
0: Detrás de mi ventana, dirían, ¿no? Está el buen Alberto Guzmán, buenas noches, es nuestro productor audiovisual. Juan Ramírez, que es operador de radio. Y por supuesto, el buen Jonathan Cruz, que ahora anda con todo apoyando a la selección mexicana.
1: Si usted tiene un mensaje que nos quiera mandar, ya sabe, entre las redes de Red Ciudadana, en Facebook, en Twitter, en YouTube, o mándenos un mensaje al 2222-382990. Y aquí vamos comentando, vamos rebotando los temas. Y como decíamos, la local. Y es que si usted huele a baúl, y no te hablo a ti, Israel, sino a la gente que nos escucha, este tema seguro le indignó en la semana. Lo que comenzó como una transmisión informal terminó convirtiéndose en una crisis política. Las diputadas poblanas Nay Salvatori y Grace Palomares quedaron en el centro de la polémica por los comentarios realizados durante un podcast en el que utilizaron expresiones que fueron calificadas como ofensivas, edadistas y clasistas. Que si los viejitos huelen a baúl, que si aletean, que si huelen a sándalo o que ya se están pudriendo. Todo eso es dicho de ellas, no mío, no me funden a mí. Las críticas no tardaron en llegar desde las redes sociales, actores políticos e incluso dentro de su partido, que ya es mucho decir. Las consecuencias tampoco tardaron. Ambas legisladoras tuvieron que ofrecer disculpas más de una vez. Aseguraron que sus expresiones fueron sacadas de contexto y era un momento de cotorrear, era acá, levesón. Sin embargo, enfrentaron llamados para conducirse con mayor responsabilidad por parte de la presidenta Claudia Sheinbaum, el gobernador Alejandro Armenta, la Comisión Nacional de Derechos Humanos, que nunca hace nada, pero esta vez lo hizo, y hasta una amenaza de expulsión de la dirigente nacional de Morena, Ariadna Montiel. Al grado de que hasta Gerardo Fernández Noroña tuvo la ocurrencia de invitarlas a probar alguna vez a un viejito, como apuntándose por si se ofrece. Compañeras, aquí está este humilde servidor de la Cuarta Transformación. El episodio revivó el debate sobre la consulta de los representantes populares, especialmente ahorita que todo está en internet y que cualquier momento puede convertirse en un asunto público. Lo de menos es si ocurrió en una sesión, en una entrevista o ahí, como dicen ellas, estábamos echando desmadre. Un diputado o un funcionario nunca deja de serlo, ni en público ni en privado. Dentro o fuera del cargo, cualquier funcionario electo representa a miles de personas que lo eligieron y una institución como ellos representan, se espera un mínimo de prudencia de ello. Lo más cuando su base electoral, el de la base electoral de Morena, son precisamente los viejitos que huelen a baúl. Porque las disculpas pueden apagar la polémica por ahora, pero difícilmente se nos va a borrar del imaginario popular que los viejitos huelen a baúl.
0: Ahora, yo soy de los que, digamos que de los directamente afectados por rango de edad.
1: ¿Te sentiste, sin embargo, agraviado?
0: Yo no me sentí agraviado en lo más
1: mínimo. ¿No dijiste, o no sea, manches, soy yo?
0: A ver, para empezar, las dos diputadas están en los 40, ¿no? Ajá. 40, 40 y algo. Luego, dicen que ya nos incluyeron, digamos, en los viejitos a los que tenemos entre 45 y 50 años, que era lo que ellas decían. Y creo que se olvidan de algo importante. Primero, nuestro viejecito santo, que ese ya debe oler a baúl viejito, además, ¿no?
1: No, manches, pero penetrante.
0: Y no toman en cuenta que el 60% de la votación del 24 fue de adultos mayores. Por eso, o sea, se entiende la pensión del bienestar, entre otras cosas, ¿no?
1: Sí, claro, o sea, es como decirle, es ofender directamente a tus electores. Pero a ver, no es un asunto nuevo y esta semana nos hemos dedicado a ver diversos tipos de sketch, porque Nayeli Salvatori, quien hoy es diputada y influencer y la señora de las lomas y etcétera, tiene muchos seguidores en redes sociales y ha vivido durante muchos años de hacer este tipo de contenido. Lo hizo en la radio, lo hizo en sus redes sociales. Digamos que no es nuevo. O sea, ella vive de la polémica en la polémica, pero la diferencia es que esta vez le salpicó hasta a sus hermanos, porque ella estaba acompañada de su hermana y al ratito le sacaron hasta la declaración patrimonial a la hermana, que es la que originalmente dice que huelen a baúl. Ella es la que se lo ríe, se lo aplaude después, pero la declaración original es de la hermana, que además trabaja en un hospital público y que comentan que evidentemente en el hospital debe tener adultos mayores que huelen a baúl.
0: Ella es de los que atiende a este segmento de la población. Ahora, objetivamente, ¿es para tanto? Yo creo que no. Yo creo que se las tenían guardada porque, a ver, justamente, si usted nos escuchó o escuchó a Juan Carlos, mencionabas que la Comisión de Derechos Humanos, que normalmente no se escandaliza de nada, ni censura nada, ni critica a nadie, ni manda a regañar absolutamente a nadie en este país, ahora se tomó la molestia de reconvenir a este par de legisladoras. Yo creo, sinceramente, que vivimos en una época en la que la funa en redes sociales es el peor de los jueces. Lo platicábamos hace un par de semanas con el maestro que se suicidó, ¿te acuerdas?
1: Sí, claro.
0: Y decimos, o sea, a ver,
1: la presión mediática.
0: Lo que no pudo cargar este hombre es, no sabemos si era responsable o no, si lo iban a condenar o no, pero públicamente ya había sido condenado y esa carga, al menos en lo que él dice, es lo que lo lleva a quitarse la vida. Estas dos legisladoras, por supuesto, no lo van a hacer, pero yo creo que se exagera, nos escandaliza ya prácticamente todo. Y pienso yo que, fíjate, a la conductora de Televisa la suspendieron del programa.
1: Fue la que peor le fue.
0: Sí.
1: Que hasta ella, ahorita.
0: Hasta ahorita. Y estas dos diputadas, no sé si viste que le dieron una entrevista, algunas entrevistas, y como que primero era, no vamos a pedir disculpas, después pedimos disculpas, luego no, es que lo sacaron de contexto. O sea, demasiadas explicaciones para no aceptar lo que sí hicieron, burlarse. O sea, ahora, ¿todos lo hacemos? Sí, de alguna manera nos burlamos.
1: Todos hemos hecho un comentario políticamente incorrecto en algún momento.
0: Ahora,
1: el problema
0: el tema es que no nos grabamos.
1: No mides.
0: Primero, no nos grabamos. Exacto. Y después, no lo subimos a redes.
1: A ver, si... Y a ver, quienes nos están escuchando lo podrán decir. Hay seguramente algo que usted ha dicho, no se vaya lejos, hoy, que si lo grabaran y lo subieran a internet le pondrían Lady o Lord esto o el otro, porque todos en cierto grado tenemos este nivel de acidez, de
0: humor negro,
1: decir cosas
0: que humor no son afroamericano, para que nadie me fune,
1: políticamente correctas, exactamente. No. O sea, al final es un tema donde nosotros mismos engrandecemos las cosas. Sí creo que ellas hubieran dicho desde la primera instancia, ¿sabes qué? Ahí muere. El asunto es justamente que se mezcla la política con la vida pública. Si usted o yo, si Israel o yo decimos algo así, pues nadie nos conoce. Pero ¿a quién le deberían ellas ciertas explicaciones por ciertas conductas que hayan tenido que en este momento se las cobraron todas? A ver, parece que la instrucción en Morena Nacional es: ahora sí vamos con todo el peso de la ley, les vamos a caer, les vamos a quitar sus derechos políticos, las vamos a enterrar electoralmente hablando. ¿Por qué? Porque necesitan credibilidad, y este es un tema que la neta no pasa a mayores. No vaya a ser que el día de mañana lo tuvieran que hacer con Cuauhtémoc Blanco, con Adán Augusto López, con Rocha Moya.
0: Ahora, justo, llama la atención que el tema de estas dos legisladoras, hablando mal de los viejitos que olemos a baúl, llegó a la mañanera y la presidenta las condena.
1: Sí, claro.
0: Lo que no ha hecho con justamente los que mencionas, ni con Rocha Moya.
1: A ver, porque esos son temas penales, escabrosos.
0: California, o sea,
1: o la que anda en Madrid ahorita, Laida Sansores.
0: Y yo les diría, a ver, ¿qué es más grave? Decir que los señores de 45 a 50 años olemos a baúl, o que te acusen en Estados Unidos de ser un narcogobernador, o que una gobernadora sugiera a un supuesto agente del FBI que le puede pasar la información que se trata en las mesas de seguridad.
1: O en el caso de Félix Salgado Macedonio y de Cuauhtémoc Blanco, acusados de abuso. Uno por su propia hermana, Cuauhtémoc Blanco, y que ese señor anda paseándose ahorita en Barcelona muy tranquilo. O sea, al final, Morena lo que necesita es decir, miren qué eficiente soy para castigar. Y lamentablemente les tocó ser el chivo expiatorio. A ver en qué para el asunto. Lo cierto también es que de aquí a 2027, que ellas necesiten volver a aparecer en la boleta si aspiran a algo, ya se nos va a haber olvidado.
0: Yo creo, sincero, no lo sé, pues, que me parece que como en este país vivimos de escándalo en escándalo, esto se va a olvidar para las siguientes elecciones. O sea, ¿les van a suspender sus derechos políticos? No lo sé, creo que oficialmente no.
1: Todavía no.
0: Pero no sé si le van a dar seguimiento al tema, y también habría que ver, ¿hay alguien más conocido que Nay Salvatore para contender, por ejemplo, por San Pedro Cholula, se me ocurre?
1: En conocimiento, no. En cuanto a que le vaya mejor, pues probablemente sí, a San Pedro Cholula. Yo como vecino diría, por favor, búsquenle tantito.
0: El tema es quién puede, digamos que, llevar esa candidatura. No estoy hablando de que sea una buena o mala funcionaria, simplemente quién puede ser más conocido que ella. Y voy a decir algo que quizás me furen, pero en Morena parece requisito también tener algún pasado oscuro o algún pecado de estos de excederte para que pueda ser candidato, ¿no?
1: Mira, fíjate que a Grace hace rato le sacaron otro video cuando ella estaba en Movimiento Ciudadano, donde decía que en Morena estaban todos los priistas que ni el PRI quiso, que era un partido de no sé qué y no sé cuánto. O sea, ya están haciendo leña del árbol caído, como dice el meme, ya déjala, ya está muerta.
0: Sí, pero te digo, esto no sé si se va a olvidar para cuando llegue la hora de repartir candidaturas, y no sé si van a encontrar unos perfiles que sean más conocidos que ellos.
1: Y todavía más importante, ¿le van a hacer caso a Gerardo Fernández Noroña y probar un viejito?
0: No sé si se atrevan a tanto, yo tendría mis dudas, no creo.
1: Vámonos a un corte, si te parece bien, Irra, y regresamos con las crudas del viernes.
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0: Ya estamos de vuelta en las crudas del viernes y le agradecemos al auditorio siempre pendiente de la Red 5 Radio. Todos somos reporteros y nos dice Marta en X. El señor Francisco Manilla tuvo un accidente en la línea 3 de ruta. Es guardia de seguridad y ya lo atendió Protección Civil, pero su empresa no lo ha trasladado hasta el momento y nos comparte las fotografías. Muchas gracias, Marta. Pasamos la comunicación a Carreteras de Cuota Puebla, que es la instancia del gobierno del estado al que le toca atender este tipo de cosas, y a Norma Layón. Norma es la directora de Carreteras de Cuota, seguramente ella va a tomar cartas en el asunto. Línea 3 de ruta, solamente no nos especifica en qué estación fue, pero pues seguramente al ser un guardia de la red urbana de transporte, pues ya tienen la notificación de que el señor Francisco necesita apoyo. Muchísimas gracias. Si nos quiere escribir, 2222-382990, aquí lo vamos leyendo.
1: Y si les parece bien, vamos con la nota de la Sheinbaum. Una semana más de la Sheinbaum. Vamos pasando, no sé si mejorando o empeorando, pero del olor a baúl nos vamos a la semana de la Sheinbaum. Este es su gustado resumen de la semana. ¿Qué semanita tuvo Palacio Nacional? Mientras la presidenta Claudia Sheinbaum avaló el fracking en la mañanera, en redes sociales le recordaron que en su campaña prometió que no lo permitiría. Pero no es lo mismo ser borracho que cantinero, ya lo puede usted ver. En cuanto a seguridad, el asesinato de César Gastelum en una transmisión en vivo, un influencer de Culiacán, volvió a exhibir la disputa entre grupos criminales. Y no hay forma de seguir culpando a los gringos. No sé si hayan visto las imágenes, son terribles. El hombre está transmitiendo desde fuera de un Kentucky Fried Chicken, ¿no? Y pasan unos en una moto, se ve que van, regresan y lo matan. Allá les gusta en Culiacán transmitir las muertes en vivo, ¿no?
0: Bueno, la anterior de este tipo fue en Zapopan. Valeria Márquez, que justo acaba de caer su presunto agresor la semana pasada. Ocurrió en Zapopan, que también estaba transmitiendo, y ahí llegó el sicario.
1: La política tampoco dio tregua. Mientras Laida Sansores y el senador Napoleón Gómez Urrutia fueron captados en Europa, la oposición en Chihuahua aprovechó para lanzar la campaña Muerte y Morena son lo mismo, una ofensiva propagandística que busca ligar la violencia del país con el partido en el gobierno de cara al proceso electoral del 2027. Si bien el INE dijo que el proceso arranca en septiembre, a esto ya le surgía y ya podemos ver precampañas por todos lados.
0: ¿Define arrancar?
1: Pues empezarse a publicitar, ¿no?
0: Depende.
1: Como Andy.
0: ¿Define publicidad?
1: Como Andy que anda tocando de puerta en puerta en Tabasco, ¿no?
0: Repartiendo periódicos humildemente.
1: En el terreno económico tampoco nos fue bien, porque la violencia de Michoacán se detuvo la exportación del aguacate. La presidenta dijo que podemos estar tranquilos y no debemos alarmarnos, porque esto de que se suspenda la exportación del aguacate ya ha pasado. ¡Ah, qué suerte! ¡Qué buena presidenta!
0: ¿Qué más da que sea la tercera vez que pasa? ¿Cómo todavía no se acostumbran en Michoacán?
1: Y la nota simbólica llegó desde el Vaticano. La esperada visita del Papa a México volvió a quedarse en el terreno de las especulaciones. Al final, el pontífice no viene. El único consuelo para el gobierno fue cerrar la semana presumiendo una captura relevante. A ver si se mantiene. Para nivelar, el Gabinete Federal presumió la detención de Ángel Aguirre, el exgobernador de Guerrero, que cuando usaron nuevas metodologías de inteligencia e investigación, intentaron mostrar resultados en una estrategia de seguridad que sigue bajo presión. Se le acusa al exgobernador de destruir o de mandar destruir evidencias, porque dicen que él lo ordenó en el caso Ayotzinapa, que sigue siendo uno de los grandes pendientes después de 12 años de ocurrido y 8 de la transformación que desde antes que llegara a tomar el poder nos prometió resolverlo en los gobiernos de Morena. En tiempos donde las buenas noticias escasean, cualquier saldo positivo cuenta. ¿Es positivo lo de Ángel Aguirre?
0: Pues depende.
1: ¿Para quién?
0: Depende.
1: Para Ángel Aguirre no.
0: Para Ángel Aguirre definitivamente
1: es una muy mala noticia.
0: Para las familias de los 43 normalistas de Ayotzinapa, quién sabe, porque llevan 12 años esperando.
1: Y cada nueva noticia parece que les quiere devolver la esperanza, pero cada vez
0: es menos, ¿no? A ver, como exgobernador de Morena, como exgobernador en época de Morena, si eres de la oposición, solo hay de dos. O eres cónsul o embajador en el extranjero, ahí está Quirino, ahí están un largo etcétera de gobernadores, o terminas en la cárcel, ahí está Ernesto Rufo hace 2 semanas, ahorita Ángel Aguirre esta semana, no hay de otra, o copelas o cuello.
1: Yo creo que todos los exgobernadores de oposición que no tienen una embajada o algún consulado tendrían que estarse cuidando o tramitando amparos para que la justicia no los pepene.
0: A ver, y es que al final el tema de Ayotzinapa es algo que prometieron hasta el cansancio, pasaban lista y demás, y llevamos 8 años de gobiernos de Morena sin que sepamos qué onda. 12 años después, y justo de ahí viene el tema de nuevas metodologías de investigación, o sea, le rascamos hasta que encontramos con qué, decidieron meter al bote a Ángel Aguirre, que se te acordarás tuvo que pedir licencia, ¿sí?, y dejar la gubernatura de Guerrero después del caso Ayotzinapa. Y a él nunca lo imputaron, sí ocurrió en el sexenio del PRI, pero insisto, llevamos 8 años de gobiernos de Morena, donde lo pudieron haber detenido, pero resulta que ahorita justamente, dado que el Papa no la pudo hacer del Pato Merlín esta semana y llegar a salvar la semana con un tema positivo, pues híjole, vamos a detener a Ángel Aguirre.
1: Oye, el tema de la detención de Ángel Aguirre, ¿crees que haya podido quitar, aunque sea un poquito, el foco de el fracking? La presidenta, a ver ya tema, le pusieron los videos.
0: El tema del fracking es que la mayoría de la gente no tiene ni la más remota idea qué es el fracking. El fracking es una técnica de extracción de petróleo crudo a través de inyectar agua y químicos a alta presión en el suelo a fin de romper bolsas en el subsuelo que tienen o petróleo o gas, y entonces a presión, como cuando usted le mete la aspiradora al su lavabo porque está tapado y sale todo lo que tiene que salir. Digamos que esa es la analogía. El problema es que si la tubería está medio rota, o sea, si el piso es sensible, puede generar hundimientos, puede generar degeneración de los suelos por filtraciones, etcétera, y eso lo convierte en muy riesgoso. De hecho, en la mañanera de la presidenta dijeron que definitivamente la cuenca que va de Matamoros, Tamaulipas, hasta Misantla, Veracruz, esa definitivamente no se puede explotar por el tipo de suelo. Y que era justo, lo dijo López Obrador durante todo su sexenio, que no lo iba a permitir, lo dijo ella en su inicio de campaña, lo repitió en su toma de protesta, y hoy dice, ¿qué creen? Siempre sí va a haber fracking.
1: Y es, digamos, la neta es que cualquier cosa que diga no le va a jalar, porque ahí están los videos donde ella dice que no lo va a permitir.
0: Pero es que ahorita no le dice fracking, le dice explotación con nuevas técnicas. Acuérdate que la semana pasada aquí platicamos de un glosario.
1: El glosario de la
0: entonces,
1: transformación.
0: Nuevas técnicas de explotación, se llama fracking.
1: Bueno, y entonces los neoliberales le llamaban fracking.
0: Exacto.
1: Los que somos transformadores le llamamos nuevas técnicas,
0: es correcto,
1: encaminadas a la autosuficiencia energética, que es el objetivo que siempre nos hemos trazado los transformadores.
0: Y a ver, hay otro tema, y dejando de lado las obviedades, y nos quedan 2 minutos. El problema de normalizar la narcocultura en este país. Lo que pasó con este influencer en Sinaloa no es un asunto menor. Van 10 influencers que mueren a manos de la delincuencia en los menos de 2 años que lleva Claudia Sheinbaum como presidenta. Y a la mayoría es, pues sí, pero es que le caía bien a aquellos malos. O sí, pero elogiaba a aquellos otros malos. ¿Cuál es el problema? Además de la evidente inseguridad y que los criminales no le tienen miedo a la ley, la narcocultura.
1: Claro.
0: Que hay gente que le aplaude a esta gente, que le aplaude a los malos. Y ese es un problema gravísimo, gravísimo en este país.
1: A ver,
0: que nos estamos acostumbrando.
1: Se enojan mucho porque, o sea, cuando Donald Trump dice que los cárteles gobiernan en México, se les revuelve el estómago, en Palacio Nacional se ve el gesto adusto. Pero, a ver, seamos sinceros. La narcocultura no es otra cosa más que la expresión del narco que domina ciertas regiones cada vez más de este país. Uno. Dos, los cantantes de corridos tumbados, de bandas, de bla, bla.
0: Corridos se mandan, bélicos, yo no sé si existe entre, una cosa que se llama sí, así, o sea.
1: Hay
0: una, no,
1: hasta para mandar mañanitas de mañanitas bélicas. Y resulta que ellos, entre ellos se mandan mensajes, patrocinan a un cantante que les gusta, le producen
0: es
1: su
0: como,
1: disco.
0: Es como los etcétera, juglares etcétera. En la Edad Media, ándale, pero aquí pero los señores ahora, del crimen mandan a su cantante a que cante lo chidos que
1: impulsan
0: son.
1: Impulsan a influencers que se vuelven voceros de un bando y de otro, hasta que entre las fiestas y el glamour de los narcos o de los...
0: Buchón.
1: De la onda buchona, acaban haciendo enojar a alguien... Y les mandan con una transmisión en vivo, matando a un influencer, para que lo vea todo el mundo, es un mensaje de no le tenemos miedo a nada. De aquí mandamos nosotros y háganle como quieran.
0: Pero justo esa es la reflexión que necesita el país. ¿A quién estamos engrandeciendo y por qué motivos?
1: Vamos a hacer una pausa, si les parece bien. Recuerde que estamos transmitiendo las crudas de la semana a través de Cinco Radio. Puede comunicarse con nosotros y no sabemos si lo vamos a leer, pero le vamos a contestar.
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0: Qué bueno que continúa con nosotros. Gracias por seguirnos acompañando. Las crudas de la semana a través de Cinco Radio. Y ahorita viene un tema interesante para las Ana Sofi. Si usted es una Ana Sofi o conoce alguna Ana Sofi, este es el momento en el que tiene que prenderle rápido a su radio y escucharnos.
1: A ver, las Ana Sofis, las Ana Paus, ¿qué otro nombre así como que suene universidad privada cara se te ocurre?
0: No sé, creo que no conozco. El más clásico es la Ana Sofi. Saludos a
1: las Ana Sofis. A ver, las señoras de las Lomas, hablando de eso hace ratito, esas están en crisis. El turismo de parto se convirtió en la nueva batalla de Donald Trump. Volvió a colocar la migración en el centro del debate al firmar una orden ejecutiva para endurecer el combate contra el llamado turismo de parto. Consiste en la práctica de me embarazo donde quiera que yo viva y después me voy a Estados Unidos con una visa de turista con el objetivo de dar a luz allá y que mi bebé tenga la ciudadanía estadounidense. ¿Cómo de que no? Mi bebé es gringo, así de fresa soy. La medida ordena al Departamento de Estado y al de Seguridad Nacional negar visas cuando existan indicios de ese propósito y reforzar la persecución de las redes que se dedican a comercializar este tipo de servicios. Porque sí, hay empresas que se dedican a, ¿quieres echar a tu bebé al mundo en Estados Unidos? No te preocupes, nosotros te llevamos. El fenómeno existe desde hace varias décadas y se convirtió en un negocio multimillonario. Empresas principalmente dirigidas a clientes de China, Rusia y América Latina ofrecen paquetes que incluyen alojamiento, atención médica y asesoría migratoria para registrar al bebé. La Migration Policy Institute estima que alrededor de 26,000 bebés nacen cada año en Estados Unidos de madres que ingresaron específicamente para eso al país, frente a 3.5 millones de nacimientos anuales que tiene ese país. Es decir, los bebés turistas representan menos del 1% de los partos. Desde 2020, el gobierno estadounidense ya había endurecido la entrega de visas a mujeres embarazadas cuando sospechaba que el viaje tenía ese objetivo. El antecedente es conocido. Desde la primera vez que Donald Trump se lanzó a la presidencia de Estados Unidos, cuestionó la ciudadanía por nacimiento, garantizada por la 14ª enmienda a la Constitución de Estados Unidos en 1868. Sus primeros intentos por restringir ese derecho fueron bloqueados por los tribunales y hace apenas unas semanas la Suprema Corte volvió a frenar una versión más amplia de esta política que decía, si naciste en otro país y llegas aquí y pretendes nacionalizarte, no va a pasar. Ahora, la Casa Blanca apuesta por atacar el negocio del turismo de parto sin eliminar directamente el principio de ciudadanía por nacimiento, aunque organizaciones civiles anticipan que va a haber litigios. Más allá del debate jurídico, el tema refleja dos visiones opuestas por nacimiento, aunque organizaciones civiles anticipan

0: creo que no le acabo de entender al tema de querer tener un hijo norteamericano, ¿no? A lo mejor lo que decías de facilitarle la migración, pero ¿por qué quiero que estudie allá? ¿Tengo los recursos para enviarlo? No sé. O sea, como si con eso se acabara la discriminación.
1: A ver,
0: naciste ahí.
1: Imagínate que tu acta de nacimiento dice Iztapalapa. Sí, con respeto a la gente de Iztapalapa, no nos vayan a funar. O que tu acta de nacimiento dice Hollywood, California.
0: No sé, o sea, veras eso cambia mucho la realidad.
1: Hay mucha gente que es un tema de estatus. Así de, miren, yo no fui al IMSS, yo no fui al ABC de Santa Fe, como hoy andaba el hijo de Andrés Manuel López Obrador, Gonzalo, llevando a su niño a pediatría. No, yo me fui a Hollywood a tener a mi bebé. Hay gente que lo hace por estatus, una. Dos, te da un pasaporte muy poderoso en el mundo. El pasaporte estadounidense prácticamente no necesita visa para entrar a ningún país del mundo. Sí planeas viajar, ¿no? O sea, pero otra vez, estatus. Dos, ayudas del gobierno. Cada que te quedas desempleado, que caes en bancarrota, etcétera, en Estados Unidos le puedes ir a decir, papá gobierno, dame la anita, manténme. Aquí también, pero es menos.
0: Ya, ¿cómo es menos? Acá las pensiones del bienestar y todas las ayudas de nuestro viejecito santo alcanzan para vivir como rey.
1: A ver, y en algún punto si planteas la posibilidad de emigrar, estudiar, etcétera, pues es mucho más fácil que antes con tu pasaporte gringo donde diga que te llamas María en lugar de María, por ejemplo.
0: Sí.
1: Es, digamos que un suficiente motivo para un papá, una mamá preocupada que quiere darle lo mejor a sus hijos, probablemente sí. El asunto es que Donald Trump está en una lógica electoral donde el votante republicano dice, no quiero más mexicanos, no quiero más salvadoreños aquí, y entonces les está dando lo que quieren, a pesar de que la Corte Suprema de Estados Unidos le prohibió quitarle la nacionalidad a todos los bebés que nazcan así.
0: Y a pesar de que representa el 1% de los nacimientos en Estados
1: Pero
0: Unidos.
1: Pero es simbólico. Es simbólico. Es como cuando aquí nos dijeron que la austeridad republicana y que no sé qué tanto y que vamos a vender el avión y lo vamos a rifar. Es simbólico. Al final terminan viajando en un avión particular que pertenece a la Marina.
0: O
1: al
0: en
1: final,
0: primera clase.
1: Obviamente, o sea, pero pues es un avión que tú también podrías entrar. O sea, tú te lo podrías encontrar. Allá también. ¿No va a detener el problema? No lo va a detener. Pero al final Trump tiene algo que decirle a su gente.
0: Sí, pero yo
1: miren,
0: no sé si
1: de todas formas
0: problema,
1: lo hice.
0: Yo no sé si realmente sea un problema para los gringos. O sea, ¿cuánto? Si es el 1%, primero, ni siquiera viven allá la mayoría. ¿No? O sea,
1: no,
0: ¿cuánto
1: no,
0: les representa en recursos?
1: Vas, tienes a tu baby
0: y lo
1: te lo traes a los Mexicos, donde sí. Es más barato mantenerlo, ¿no?
0: Claro.
1: A ver, te sale carísimo un parto en Estados Unidos, te puede arruinar la cartera durante varios años. Cualquier servicio médico en Estados Unidos es carísimo. Implica derrame económica por el otro lado. Si yo fuera demócrata diría, pero es que esto es derrame económica. A ver, sí tiene un costo eventualmente para el Estado en ayudas sociales, en colegios, etcétera. Sí, sí podría tenerlo, pero ¿en qué porcentaje? Seguramente sí, muy bajo.
0: Yo creo que es marginal, sí. O sea, evidentemente Trump, entre la migración y el tema de seguridad que tanto nos achaca a nosotros, las drogas, eso le sirve para su base electoral pensando en el siguiente proceso norteamericano para la renovación de la Cámara.
1: Pues mira, qué mal momento para llamarte Ana Sofi y querer ir a tener a tu bebé a Estados Unidos, porque no va a pasar a menos que ya tengas tu visa, porque si ya la tienes ya está bien difícil que te la quiten si entras directamente a eso. Esto está dirigido únicamente a las que llegan y dicen, oigan, quiero ir a conocer Disney, y le dicen, ajá, y esa panza de 9 meses no te vas a poder subir a nada, hija.
0: Pues sí.
1: Va para ellas.
0: Vamos a hacer una pausa, si les parece bien. Recuerda que estamos en el 22-22-38-29-90 a través de la Red 5 Radio. Viene un buen cierre. Quédese con nosotros.
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3: Hola, ¿qué tal? ¿Cómo están? Les saluda Nayeli Aguilar. Muchísimas gracias por acompañarnos en esta multiplataforma Red Ciudadana, donde ustedes se enteran de lo que ocurre en Puebla, en México y el mundo. Y el reporte vial al instante es muy importante que también nos

0: de sus comentarios y sus reportes al 2222-3829-90.
1: Muy buenos días desde las lindas playas de Puerto Vallarta. Estamos apreciando el amanecer y bueno, ya nos hacía falta unas merecidas vacaciones, así que estaremos aquí un par de días más y después estaremos regresando a lo nuestro, terminar y hacer y preparar y vender la semita poblana. Así que nos estamos viendo en unos días. Saludos.
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0: Qué bueno que sigue con nosotros. Estamos a través de la Red 5 Radio en las crudas de la semana. Y sin más preámbulo,
1: vamos a hablar mal de un pelón.
0: Uno que no soy yo. O sea, es decir, otro pelón. También malvado, pero de otro ámbito y con mucho más dinero.
1: Sí, y mucho más poder. Eso es una buena descripción.
0: Pues mi tocayo pelón Infantino quiso meter gol y terminó casi expulsado. La semana pasada le contamos aquí que Gianni Infantino tuvo que retirar su propuesta de abrir el negocio del Mundial al capital privado. Esto porque hubo una rebelión sin precedentes dentro del fútbol internacional. Lo que parecía una estrategia para obtener miles de millones de dólares terminó convirtiéndose en una crisis política que puso en duda su liderazgo. La reacción fue casi unánime. UEFA, que agrupa a 55 federaciones, retiró su respaldo político al presidente de la FIFA y amenazó con medidas más severas si no hay una reforma en la gobernanza. CONCACAF, que tiene 41 asociaciones, también rechazó el proyecto. La Confederación Asiática expresó fuertes reservas. El Sindicato Mundial de Futbolistas, la FIFPro, exigió cambios de fondo y la Federación Noruega fue más lejos al pedir abiertamente la renuncia de Infantino. Además, federaciones como Inglaterra, Gales y Escocia se sumaron a las críticas, mientras crecen las voces que piden un nuevo liderazgo rumbo a la elección presidencial del 2027. Al grado que se atrevieron a publicar un comunicado dando un manotazo donde decían, palabras más, palabras menos, que no se tolerarían más críticas hacia la FIFA. En medio de ese aislamiento hubo dos respaldos que llamaron especialmente la atención: la Federación Mexicana de Fútbol y la Asociación de Fútbol Argentino, la AFA. Ambas difundieron comunicados respaldando a Infantino, incluso después de que la FIFA admitiera errores y retirara el proyecto. La Federación Mexicana de Fútbol rompió la postura hegemónica de la CONCACAF, mientras Argentina defendió la gestión del dirigente suizo y pidió mantener la estabilidad institucional. No tiene nada que ver que hayan ganado Qatar,
1: que sea la niña de sus ojos,
0: y que casi les dan el segundo mundial frente a España. Esos penales a favor de Messi, dudosos, la no expulsión de Messi en el último mundial, en el primer partido, esas cosas no tienen nada que ver.
1: El letrero con de las Malvinas son argentinas.
0: Que ni siquiera los sancionaron, ¿no? Nada de eso tiene que ver. Pero bueno, México libra su propia batalla con la rebelión de los equipos y jugadores de la segunda división, que están enojados, creo yo que con razón, por la eliminación del ascenso y el descenso. No sé si vieron, si usted no lo vio, le platico rápido. En la primera jornada de la división de ascenso, dejaron de jugar, pitaba el árbitro y se negaban a jugar, es decir, nada más tocaban el balón y se hacían un poco guajes ahí, porque creo yo que con razón están enojados, porque llevamos ya varios años sin ascenso ni descenso. Eso les impide a muchas franquicias soñar con tener un equipo en primera división, y la verdad es que le quita mucho de la...
1: Le quita el chiste al juego.
0: Imagínate, vas a cambiar y te van a... no hay ascenso ni hay descenso, ¿no?
1: Imagínate, a ver, el negocio del fútbol es vender camisetas, vender publicidad, etcétera. ¿Quién le va a ir a meter 3 pesos a los Lobos de la UAB hoy? ¿Quién le va a meter 3 pesos a los Leones Negros de la Universidad de Guadalajara?
0: Porque no hay ninguna posibilidad de que asciendan, ¿no?
1: No, y pues a ver, tu público es limitadísimo. Si no creces futbolísticamente, no eres negocio. Evidentemente es un tema de pesos y centavos también. Y también las cartas de los jugadores. ¿Quién demonios va y se sienta a ver un partido de segunda división? Sus familiares. ¿Quién más?
0: Sí. Bueno, dicen que nadie experimenta el poder hasta que deja de tenerlo. Esta semana, Gianni Infantino descubrió lo que significa amar a Dios en tierra de indios. Después de gobernar la FIFA con una mayoría casi automática, terminó encontrando refugio en muy pocos aliados, casualmente Argentina. Y también los aliados no son los más confiables. Los nuestros, los mexicanos, porque 20 millones de dólares al año.
1: ¿Alguien dijo dinero?
0: Le brillaron los ojos, sí. Y dijeron,
1: toca sobre.
0: Y Argentina, que viene de estar en una final y de haber tenido un mundial dudoso, polémico, por decirlo menos, pues evidentemente que iban a estar con este tocayo pelón.
1: A ver cuánto le dura la FIFA.
0: A ver, sí, sí, sigue estando bueno.
1: A ver, traía la FIFA, el anterior Joseph Blatter, también lo señalaron de que
0: ¿lo corrieron?
1: Era un pirata y
0: corrupto,
1: robaba y no sé qué. Pero este le dijo, quítate que ahí te voy, yo no tengo un pelo de tonto. Y llegó y
0: business. Gianni Infantino, la verdad, es un genio para el tema de hacer dinero. O sea, ha comercializado, subió los precios, había demasiado...
1: generó pausas de hidratación.
0: Imagínate, con tal de comercializar, el fútbol lo hizo de cuatro tiempos, ¿no? Como el fútbol americano.
1: Imagínate.
0: Entonces, digamos que fue capaz de... Primero, en este mundial, al menos, le quitó a Balogun, al jugador norteamericano, el capitán norteamericano, le quitó la suspensión después de que lo habían expulsado.
1: Ah, claro, no me acordaba de eso.
0: Sí, le quitaron la expulsión en el primer partido a Messi.
1: Dicen,
0: le anularon dos goles en la final
1: ahorita,
0: a España.
1: Ahorita que tocas el tema de Estados Unidos, dicen que el que está detrás del negocio que proponía Gianni Infantino, sí, es el yerno de Donald Trump.
0: Sí.
1: Entonces,
0: claro,
1: a ver, no te consta a ti, no me consta a mí, pero el cuate sabe con quién hacer business.
0: Sí.
1: Al grado de que esta semana que hubo un pleito ahí entre Estados Unidos y Canadá, donde Estados Unidos, Trump, dijo que era asqueroso Canadá, Carney, el ministro de Canadá, sale a decir que la FIFA es lo peor del mundo y que quién sabe qué, porque sabe que con eso le pega a Donald Trump. Al final esto es política, es lana, no es espectáculo, no es qué bonito juegan al mundial, es lana y se le está cayendo el negocio. O sea, llegó con un circo muy próspero y la verdad es que los payasos se le están revelando. Y aquí en México también se les están revelando bien feo.
0: Yo no sé si van a poder contra la Federación Mexicana de Fútbol, pero la verdad es que yo le voy al Puebla. A mí no me gustaría que mi equipo descendiera porque...
1: O sea, ¿estás bien mal con el ascenso así?
0: No, yo digo, a ver, por mí como aficionado del Puebla, me garantizan que voy a tener un equipo en primera división.
1: Malo,
0: pero
1: no
0: sí, sí, sí. El tema es que tampoco hay ningún incentivo para que le inviertan, para que el equipo juegue mejor, para que tengamos mejores jugadores, para que le metan lana a las fuerzas básicas que generen.
1: A ver, es lo mismo que pasan con las empresas del Estado, CFE, un monopolio. Si no hay competencia, pues te aguantas porque es lo que hay. Es justo lo que está pasando en el fútbol. Este no es un negocio público, sí, pero al final es un tema de si no hay competencia... Olvídate, esto
0: hay incompetencia. Hay incompetencia, o sea, porque, a ver, no te va a pasar nada si pierdes todos los partidos.
1: Aplican el gobierno en el fútbol y en la vida.
0: Y en la vida, sí, sí. O sea, cuando no se vuelven competentes, pues pasa lo que está pasando.
1: Guarda,
0: ¿no?
1: esta joya de sabiduría de Israel Vital. Si no hay competencia, hay incompetencia.
0: Sí, no, pues no le veo de otra, ¿no? Y también la verdad es que muchos de los jugadores que hoy están en primera división empezaron en divisiones inferiores. O sea, empezaron en la tercera, empezaron en la segunda. O sea, pero fueron ascendiendo y los equipos también deberían tener la esperanza de poder ascender.
1: Y sus ciclos son cortos, o sea, un futbolista tiene, ¿cuánto? ¿20 años te gusta en el mejor de los casos para sobresalir?
0: Las dos figuras de ahora, Cristiano y Messi, llevan 20 años.
1: Y son viejos ya.
0: Ya.
1: Y debutaron jóvenes.
0: Sí, sí.
1: Entonces, si dos o tres años no tienes ascenso y descenso, eso significa la vida para un jugador que está arrancando en segunda división. Seguramente abarata mucho las cartas de los jugadores que vienen de segunda división. Es muy difícil que de entrada los vean. Y en tercera, pues los que ya están en primera división, pues están sentados viendo así el coliseo abajo como los demás se pelean, pero pues ellos no están peligrando para nada.
0: Sí.
1: Y el Nerón Infantino,
0: ahí está,
1: tocando mientras su arpa en lo que ve cómo se quema el mundo.
0: Si te soy sincero, no me desagrada que ya le den aire. O sea, todos vimos cómo ha metido mano. Cómo
1: pues dicen que el de la UEFA quiere quedarse con su chamba.
0: Pues mira, vi una declaración de Luis Figo, que fue duro con Infantino, y ahorita creo que después de tener, de haber logrado, digamos que limpiar la FIFA, entre comillas, para poner él su propio reino, y después de haber manoseado este tema con lo comercial, incluso por encima de lo deportivo, dando a sus consentidos lo que quiso darles, la verdad es que qué bueno que ya lo van a cambiar.
1: Mira, a mí no me gusta el fútbol, pero me estoy entreteniendo bastante con este tema porque la grilla está bien buena.
0: Vamos a la última pausa y regresamos rápido para cerrar las crudas de la semana.
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0: Mira, hay comentario, Israel, en el YouTube.
1: ¿En el YouTube?
0: ¿Lo tienes?
1: No, ella, a ver, chalo.
0: Dice Jesús Sánchez Reliac, y a CR7 también le quitó no una, no dos, sino tres partidos de suspensión, solo recordando.
1: Imagínate, pues le quitó a él tres partidos de suspensión, junto con otros los que estaban suspendidos, y a cambio le dio un mundial a Messi. Creo que le fue bastante bien a Messi.
0: Pues es que, ¿cómo vas a sacar a las estrellas del show?
1: Justo era el tema es ese, era un tema comercial. O sea, quería que todos, incluso si tenían suspensiones, todos los que estaban suspendidos, que purgaran esa suspensión después del mundial para que pudieran estar desde el día uno.
0: ¿Qué voy? Que fue, mira, si pagas esta módica multa, puedes jugar.
1: No. En realidad no les quitaron la sanción. No, el tema era, apelaron a un precepto de hace añísimos que no se había utilizado en un chorro de mundiales y dijeron, por ahí hay escondido un precedente en donde sí se puede que jueguen el mundial y que purguen después, o sea, que paguen después sus sanciones. Es una maroma.
0: Como Ángel Aguirre.
1: Haz de cuenta, 12 años después va por fin a purgar su...
0: ¿Ves? Cuando se mete la grilla en esto es más interesante. A ver, la última, amable, ligerita, el regreso del Concorde 23 años después. Durante casi 3 décadas viajar en el Concorde fue sinónimo de exclusividad. Este fue el avión supersónico que tenían Air France y British Airways, que podía volar a más del doble de la velocidad del sonido. ¿Cuánto es la velocidad del sonido, Israel? Tú que todo lo sabes.
1: No sé, pero tú nos puedes decir.
0: Bueno, más de 800 metros por segundo, es decir, 1600 metros por segundo, cruzando el Atlántico entre Londres y Nueva York en poco más de 3 horas y media, cuando un vuelo convencional hoy se avienta entre 7 y 8. Volar en el Concorde era un lujo reservado para empresarios, celebridades y jefes de Estado. Su historia cambió el 25 de julio del año 2000. El vuelo 4990 de Air France se estrelló poco después de despegar de París, dejando 113 personas fallecidas. La investigación concluyó que se trató de una pieza metálica caída de otro avión que perforó un neumático. Los fragmentos impactaron el ala, provocaron una fuga de combustible y un incendio que terminó en una tragedia. Para quienes nos están viendo a través de la Red Ciudadana, la imagen del Concorde era muy particular porque justo como un cóndor tenía un pico alargado que le permitía romper el viento mucho más fácil, tenía unas turbinas brutales, la cabina se inclinaba para poder aterrizar, era un avión espectacular que si pensamos que surgió en los 70s, pues es súper futurista, delgado, estilizado, etcétera, y el día que explota el Concorde empieza su caída. El 24 de octubre de 2013 se realizó su último vuelo comercial, también impactado por los hechos ocurridos en las Torres Gemelas de Nueva York. Finalmente era el vuelo que realizaba el Concorde. Ahora hay una empresa que busca generar un avión similar, se llama Boom Supersonic, y tiene un avión que se llama Overture, que promete recuperar los vuelos comerciales por encima de la velocidad del sonido con motores más eficientes, menor consumo de combustible y tecnología para reducir el impacto del boom sónico. Varias aerolíneas, entre ellas United Airlines, American Airlines y Japan Airlines, ya han lanzado pedidos o reservas con la expectativa de que entre en servicio hacia finales de esta década. La idea de desayunar en Londres, treparte al avión y llegar puntual a comer a Nueva York suena fascinante. El único detalle va a ser el precio. Los primeros boletos, seguramente, igual que ocurría con el Concorde, van a estar dirigidos al mercado del lujo y podrán costar varios miles de dólares. Así que sí, los vuelos supersónicos van a estar de regreso. La mala noticia es que para la mayoría, la velocidad va a seguir siendo un espectáculo que ver desde la tierra, salvo que seas un alto funcionario con viáticos generosos, o mejor aún, uno emanado de Morena. ¿Cómo ves, Irra?
1: Pues, la verdad es que a mí sí me gustaría subirme al Concorde, y no sé si tanto glamour para desayunar en Londres y comer en Nueva York, pero a lo mejor la experiencia de viajar
2: a la velocidad del sonido o más rápido, la verdad es que sí se antoja, ¿no? Solo para la anécdota, porque realmente no es que ganes absolutamente nada, ¿no?
0: La imagen que nos consiguió nuestro productor Jonathan, ¿no?, es el avión, el último Concorde que queda, que está en el aeropuerto Charles de Gaulle en París, donde cuando vas despegando desde la pista 1 del Charles de Gaulle, alcanzas a ver al Concorde en posición de despegue, porque esa era una particularidad también del Concorde. Despegaba prácticamente en vertical, a diferencia de los aviones comerciales tradicionales que necesitan una pista muy larga para despegar porque necesitan el impulso y van subiendo en diagonal. El Concorde subía mucho más inclinado y esa era la razón por la cual el pico, digámoslo así, de la nave bajaba para que el piloto tuviera en aquel entonces todavía visibilidad de lo que ocurría, y sus despegues y sus aterrizajes también eran mucho más verticales que el resto de los aviones. Si usted nunca ha visto un video del Concorde, búsquelos, si no nos está viendo a través de la Red Ciudadana, vale muchísimo la pena enterarse de qué se trata esto. Y pues bueno, a menos que sea usted facturero o venda muchas cositas de Shane, va a estar difícil que pueda pagar este vuelo. Probablemente no va a salir nunca desde México, porque además requiere ciertas especificaciones en las pistas que no quiero decir que el de Texcoco no las tenga, que no quiero decir que la IFA no las tenga, pero veo muy difícil que esto llegue en algún momento a México, aunque sería muy interesante poder viajar a Europa, un sueño, en 5 horas desde México. ¿Te gusta?
1: Podría ser. Lo que sí es un hecho es que usted está informado de lo que pasó en la semana. Ya tiene usted tema de plática para polemizar con sus amigos, con su familia y para hacer repelar al neoliberal que tenga más cerca.
0: No le haga caso a Israel, está poseído por Jan Infantino. Usted no pelee, cotorre, y nos vemos la próxima semana en las crudas del viernes.
1: Que descanse. Gracias a nuestros compañeros.
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4: El 7 de agosto es el 219 día del año en el calendario, el 219. Quedan 146 días para finalizar el año. En 1959, Estados Unidos lanza el Explorer 6 para tomar la primera foto de la Tierra desde un satélite. En 1992, 39 naciones asisten a la Conferencia de Desarme, que deriva en la firma del Tratado de Prohibición de Armamento Químico. Y en 2007, el beisbolista Barry Bonds conectó el cuadrangular 756 de su vida, superando así el récord de todos los tiempos en manos de Hank Aaron. Un día como hoy en la historia nace Billie Burke, actriz de Glinda en El Mago de Oz. Leticia Perdigón, actriz mexicana. Bruce Dickinson, cantante británico de Iron Maiden. El actor David Duchovny nació en 1960, fue protagonista de los Expedientes Secretos X.
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4: El cantante de vallenato, actor y compositor colombiano Carlos Vives vio la luz en 1961.
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4: Pepe Aguilar, en 1968. La actriz sudafricana Charlize Theron, en 1975. Y la actriz Altair Jarabo, nació en 1986. Mariano Arista, presidente mexicano, murió en 1855. Oliver Hardy, actor del Gordo del dúo Laurel y Hardy, fallece en 1957. La poeta y escritora mexicana Rosario Castellanos murió en 1974. El señor telenovela Ernesto Alonso en el 2007.
7: No quiero que te vayas.
4: Y Roberto Cantoral, compositor mexicano, en 2010. Un día como hoy en la historia, 7 de agosto.
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0: tal? ¿Cómo le va? Muy buenas noches, soy Marcos Bravo. Bienvenidos a una nueva emisión más de Red Ciudadana. Tenemos información muy importante y relevante que comentarle durante esta hora de noticias. Vaya calor que se está sintiendo un poco en Puebla capital. El día de hoy tenemos información relevante que le vamos a contar, porque fíjese usted que durante la mañana nos estaban reportando cómo se encontraba el volcán Popocatépetl. De verdad que las imágenes son muy, muy bonitas, porque cuando el volcán está en actividad, obviamente todo Puebla y los alrededores se queda paralizado, porque en distintos puntos, en distintas partes, el día de hoy se pudo percibir el humo, la ola de humo muy grande, lo que derivó que mucho del auditorio estaban mandando fotografías al 22-22-38-29-90. Vamos a estar presentando las imágenes que el día de hoy la webcam nos dio, estas increíbles postales. De igual manera, el caso de Doña Dominga. De verdad que la sociedad, de verdad, está tan mal para quitarle la vida, para arrebatarle la vida a una señora de tan solo 83, 87 años de edad, de acuerdo con la información preliminar. No sé, de verdad que genera mucha indignación, mucho enojo y por supuesto preocupación, porque uno ya no puede estar tranquilo caminando en vía pública, en cualquier avenida. Vamos a estar hablando sobre este caso de Doña Dominga, donde el día de hoy fue sepultada con familiares y amigos, quienes le dieron también el último adiós. Por otro lado, otro caso también muy indignante, y es lo que le menciono, uno ya no puede caminar ni transitar sobre la banqueta. En Monterrey, Nuevo León, un sujeto, termina empujando a un señor, lo que ocasiona que este se tambaleara y terminara cayendo donde está la vialidad, una avenida principal ahí en Monterrey. ¿Y sabe qué? Terminara siendo arrollado por un tráiler. Le tenemos las imágenes y también esta información que usted tiene que saber, lo que está pasando a nivel nacional. Y la UNAM ya informó las sedes de cómo se va a realizar también el examen de admisión. Hay también información por parte de la Fiscalía General del Estado. Y por otro lado, hay declaraciones de la presidenta Claudia Sheinbaum y todo este tema de lo que tiene que ver con el Mayo Zambada. Y de igual manera estaremos hablando todo lo que tiene que ver con la COFEPRIS, donde exactamente sobre el tema de la ciclospora, este virus que está causando mucho miedo por parte de las personas, porque se menciona que ya hay muchos casos aquí en Puebla sobre este virus. Y también de igual manera, una mujer de tan solo 47 años, en la zona de la Diagonal y la 8 Poniente fue atropellada. Tenemos las cámaras de vigilancia de cómo logramos detectar y podemos observar cómo una unidad del transporte público RS-16, unidad 38, termina rebasando en segundo carril y metiéndose para incorporarse a la 8 Poniente. De verdad que hay que tener mucha precaución al transporte público para no hacer este tipo de querer rebasar cuando no es viable, o más bien cuando no está permitido. Esto y más vamos a tener durante esta hora de noticias a través de Red Ciudadana. No me encuentro solo, me encuentro con todo el equipo de Red Ciudadana de este horario de 10 a 11, con Juanito Ramírez en la operación digital, Beto Guzmán en las redes sociales. Agradezco también mucho a Alejandro Soberanes, quien se encuentra también en el monitoreo de sus reportes de la red. Pero acá arrancamos la Red Ciudadana.
1: Todos somos reporteros. Si usted está ahí, usted tiene la noticia. 22-22-38-29-90.
0: Estamos de vuelta, son las 10 con 11 minutos de la noche y acá arrancamos la información de Red Ciudadana, porque así fue la explosión del volcán Popocatépetl captado en video. Sí, Don Goyo anda activo y así fue como se logró detectar por parte de las cámaras de la webcam, donde captaron una fuerte explosión del volcán Popocatépetl durante la mañana de este día. La actividad registrada se originó alrededor de las 9:18 horas, donde usted puede observar la columna de humo que pudo ser observada en distintas partes de Puebla. En esta ocasión, la webcam lo capturó en la zona de Tlamacas. Autoridades mantienen el monitoreo constante del coloso ante cualquier cambio en su actividad. Vea usted increíbles imágenes que estamos viendo a través de la webcam, porque la columna de humo fue considerable. ¿Ustedes lo vieron, compañeros? ¿Vieron la columna de humo del volcán? No, no lo vieron. De verdad que se perdieron de una increíble postal, porque en distintas partes de Puebla se logró detectar la ola de humo, la columna, y todos mencionaban, ¿qué está pasando con el volcán? Pero ya cuando observaron que fue una explosión, pues sí, todos a sacar el celular y tomar fotografías. Muy pocas veces se ve, pero acá el detalle es auditorio, compañeros, porque va a haber mucha ceniza. No me quiero ni imaginar cómo se encuentra en las comunidades cercanas del volcán Popocatépetl. Porque cuando sucede esto, la mayoría de las personas están acostumbradas, pero aquí viene lo que son las enfermedades respiratorias, porque la ceniza volcánica es de verdad muy peligrosa. ¿Sabe qué ha ocasionado? ¿Qué ha ocasionado esto de que las personas inhalen la ceniza? Que tengan problemas y muy severos en los pulmones. Han tenido también enfermedad, porque hemos platicado, hemos ido también ahí en esa zona muy cercanas al volcán, y nos comentan que hasta raspa la garganta, los ojos arden, pero ellos señalan que ya están acostumbrados. Sin embargo, aún así es muy peligroso. Esa fue la imagen que el día de hoy por la mañana fue captada a través de las cámaras del webcam. Son las 10:14 de la noche, cuando tú me indiques, Beto, o nos vamos de corrido a la siguiente información, porque le queremos dar seguimiento al tema de Doña Dominga. De Doña Dominga, porque incluso Betito hoy por la tarde me estaba comentando sobre este tema. De verdad que el día de hoy se empezó a generar mucho ruido sobre esta noticia, porque quedó captado a través de las cámaras de vigilancia, donde aquí también le vamos a mostrar cómo va pasando la señora con una canastita, y esa fue la última vez que se le vio regresando a casa. Pero lamentablemente, ¿sabe qué? Le arrebataron la vida. Esto se lo voy a comentar después del corte.
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0: Estamos de vuelta, son las 10:16 de la noche y hablamos sobre esta información lamentable y triste. ¿Qué pasa con el caso Doña Dominga? De verdad que es una noticia que ha conmocionado no tan solo a los habitantes de Amozoc, sino a todo Puebla. A todo Puebla, porque ¿sabe qué pasó? A tan solo sus 82 años, Dominga Pérez regresaba a casa después de vender semitas en Chachapa, donde un presunto asaltante le habría despojado de algún dinero. Esto de acuerdo con algunas noticias que se han dado a conocer a nivel local ahí en la zona de Amozoc, donde después la atacó brutalmente con una piedra. Doña Dominga, sí, perdió la vida en el sitio. Y sabe, el día de hoy, a través del noticiario Buenos Días, se daba a conocer por parte también de mi compañero Odilon Larios, quien mencionaba que la línea de investigación aún continúa para esclarecer estos hechos. Usted puede observar a través de las imágenes, muchas gracias a mi compañero Beto Guzmán, que Doña Dominga se dedicaba a vender estas semitas, unas semitas muy pequeñas, y que vendía mucho. Es decir, vendía prácticamente, terminaba lo que era su día, y era imposible que tal vez por 90 pesos le hayan arrebatado la vida. El otro también, la otra línea de investigación, mencionan que tal vez un familiar fue quien le habría aventado la pedrada, quitándole la vida. Sin embargo, de acuerdo con información de familiares cercanos, se descarta esto. Sin embargo, esto tiene que esclarecerse y tiene que haber justicia para Doña Dominga. Porque ¿sabe aquí cuál es lo más cruel y lo más lamentable que hay que mencionar? Que uno ya no puede estar caminando, transitando en vía pública, porque no sabes con qué tipo de persona o de mente te puedes encontrar en la calle. Esa sería la principal línea de investigación, de acuerdo con información, pero usted está viendo en cámaras de vigilancia que esta persona que va vestido de blanco sería la única persona que pasó con dirección a donde está la señora. No, obviamente las autoridades correspondientes son las que están investigando y quienes van a dar con el paradero del sujeto quien le terminó arrebatando la vida a Doña Dominga. Él fue el último que logró verse en las cámaras de vigilancia, quien adelante iba Doña Dominga y en la parte de atrás iba este sujeto vestido de pantalón negro y una playera color blanco. De verdad que es muy triste. Y el día de hoy, vea usted las imágenes, así se encontraba siempre Doña Dominga con su canastita, porque ahí llevaba el pan de la semita. Imagínese usted, vas, te levantas, preparas todo para ir a vender tu pues todo lo que vende, porque además de semitas, según vendía otras cositas, y que regresas para descansar después de una tarde muy cansada, después de una mañana de estar aguantando el calor, ofreciendo tu comida, y que en la noche un sujeto así de la nada llegue y avienta una pedrada, quitándole la vida. De verdad que es una desgracia. Hoy lamentablemente también fue sepultada, porque entre lágrimas, flores y el clamor de familiares y vecinos, exigen justicia. El crimen todavía sigue impune y no hay detenidos reportados. ¿Hasta cuándo una persona podrá salir sin miedo a no regresar a casa? Y ahí usted está viendo a través de las imágenes cómo los familiares están dando el último adiós. Y con su canasta de semitas fue que la sepultaron, donde los familiares la despidieron y sepultaron a Dominga Pérez, quien lamentablemente perdió la vida durante un presunto asalto. Las autoridades todavía mantienen las investigaciones para esclarecer este hecho. Es muy triste este caso, es muy lamentable, y por supuesto se tiene que dar con los responsables. Esto no tiene que quedar impune. Se tiene que buscar hasta las últimas consecuencias al responsable. Ahí ve usted cómo ve cómo van todas las personas, familiares y amigos, para sepultar a doña Dominga Pérez, que el día de hoy sí fue despedida con los familiares y también amigos. Son las 10:22 minutos de la noche y pasamos a otra información, porque de igual manera es lo que estoy mencionando y de verdad no cabe en la cabeza. ¿Qué está pasando con la sociedad? ¿Qué está pasando? ¿Es necesario hacer este tipo de actos? ¿Qué ganan las personas con causarle daño a otros? Las imágenes que usted está viendo son muy desgarradoras, porque esto no fue un accidente. Un hombre murió atropellado por un tráiler en Ruiz Cortines y Cochello, en Monterrey, donde el video captó cuando presuntamente otra persona lo empuja hacia el paso del vehículo, donde el responsable termina huyendo. Esto fue provocado. Y él se hace, este sujeto, como el asustado, pero o no sabía si, no se sabe si lo conocía o qué pasó, si lo hizo de broma, o por qué, o con qué intención lo hizo. Se encontraron los dos y le termina dando como un pechazo. El señor se desestabiliza, tambalea y cae a la vialidad, lo que ocasiona que el tráiler lo terminara arrollando y perdiera la vida al momento. Qué triste y qué lamentable, porque no tiene que quedar también impune esto. Ya son dos casos, uno aquí en Puebla, lo de doña Dominga Pérez, y ahora este señor en Monterrey. Usted está viendo en las imágenes parte de esta noticia. Son las 10:23 minutos de la noche y pasamos a otra información, porque la Universidad de la UNAM informó las sedes para la aplicación del examen de control, con un registro de 58,783 aspirantes distribuidos en 4 puntos del país. En León, Guanajuato, se atenderá a 2,777 aspirantes los días miércoles 12 y jueves 13 de agosto en el Hotel Real de Minas. En Oaxaca recibirá a 1,920 aspirantes el jueves 13 de agosto en el Hotel San Felipe. En Tijuana, Baja California, se darán cita 518 aspirantes, mientras que en Ciudad de México concentrará la aplicación para 53,000 aspirantes, es decir, ya cada quien tiene la sede, por lo que también en los próximos días se estarán dando a conocer los resultados de este examen de admisión de la UNAM, que espera aproximadamente un registro de 58,783 aspirantes distribuidos en 4 puntos del país. En más de la información le comento, porque son las 10:25 minutos de la noche, la Fiscalía General del Estado de Puebla obtuvo sentencia firme de 30 años de prisión contra Agustín N. tras acreditar su responsabilidad por el delito de violación cometido contra una adolescente en Atempan. Aquí parte del comunicado que la Fiscalía General del Estado ha emitido, y ya se encuentra detenido a este sujeto, Agustín N., de tan solo 30 años de edad. En más de la información, como parte de acciones de proximidad con la ciudadanía, la Secretaría de Marina realizó una feria de la paz en la zona de San Martín Texmelucan, donde ofrecieron servicios como atención médica de primer contacto, donde estará vigente del 7 al 10 de agosto, es decir, el día de hoy inició y terminará el 10 de agosto, en un horario de 9 de la mañana a 3 de la tarde en el Zócalo de San Martín Texmelucan. Los asistentes piden que se realice de forma permanente, sin embargo, tienen que realizar este tipo de jornadas en distintos puntos. Es por eso que ahora le toca en la zona de San Martín Texmelucan. De verdad que es bueno que se realice este tipo de jornadas. Beto, tendremos las imágenes para que nuestro auditorio también pueda ver de qué tipo de servicios son los que se están presentando. Son varios servicios, entre ellos cortes de cabello, también hay otros tipos de servicios donde se encuentran médicos, estilistas. De verdad que bien por parte de la Secretaría de Marina, quien está realizando la Feria de la Paz en la zona de San Martín Texmelucan. Por otro lado, en la mañanera, ¿qué se dijo? Porque la presidenta Claudia Sheinbaum señaló que el posible acto de injerencia relacionado con el caso de Ismael El Mayo Zambada no puede darse por cerrado tras las declaraciones del ex embajador de Estados Unidos, Ken Salazar, y así lo dio a conocer la mandataria federal.
1: La mañanera.
2: Cuando hay injerencia de un país, en particular Estados Unidos, hacia México, o probable injerencia, vamos a ponerlo así, no es un tema de decir, bueno, ya pasó, ya no pasa nada. Por lo menos hay que decirlo. Y en este caso, pues muy contradictorio lo que informan las agencias de Estados Unidos. Entonces, para México, no es para la presidenta, para México, para el pueblo de México, es indispensable que todo esto sea clarificado. No es un asunto de, ah, qué bueno que detuvieron al Mayo, bueno, qué bueno que está detenido, evidentemente. Pero la manera en que se hizo, y si tuvo que ver con una injerencia de las agencias de Estados Unidos en nuestro país sin la intervención de México, es muy relevante.
0: Parte de la información de la presidenta Claudia Sheinbaum sobre el tema del Mayo Zambada, donde menciona que no puede darse por cerrado este tema tras las declaraciones que emitió el ex embajador de Estados Unidos, Ken Salazar. Por otro lado, le comento que la COFEPRIS descartó evidencia de contaminación por el ciclospora en la planta del Taylor Farms, ubicada en Guanajuato, donde tras una inspección derivada de las alertas emitidas por las autoridades sanitarias de Estados Unidos, los análisis moleculares realizados a muestras de agua y lechuga, tanto entera como picada, resultaron negativos. Y así fue como lo dieron a conocer.
3: Entonces, lo que nosotros hicimos al reportarnos es FDA, que podía ser de una empacadora que se llama Taylor Farms en Guanajuato, pues fuimos de inmediato a Taylor Farms para averiguar si las condiciones de la producción y el tratamiento que se daba a las lechugas. Fuimos junto con la Dirección General de Epidemiología y Senasica para ver todo el proceso desde la plántula hasta el empacado. Las lechugas finalmente mexicanas, producidas de muy buena calidad en Guanajuato, viajan más de 3.000 kilómetros para llegar a estas distribuciones. Bueno, fuimos a los Estados Unidos, a la planta, hicimos toda la investigación en la planta de las condiciones de producción, tomamos 5 lechugas enteras antes de ser procesadas, 5 muestras ya de la lechuga picada y agua, los sometimos a estos análisis por biología molecular y encontramos que todos eran negativos, de tal manera que la hipótesis no se confirma con estos resultados del estudio del laboratorio.
0: Parte de las declaraciones donde ya le hemos comentado que se están realizando análisis moleculares tanto en la lechuga entera como picada, donde resultaron negativos los resultados, por lo que no se identificó un origen mexicano relacionado con el brote en territorio estadounidense. Es momento de irnos al corte, pero al regresar vamos a estar hablando sobre este tema en los reportes de la red que acudimos durante esta mañana, de cómo una mujer de tan solo 47 años de edad resultó atropellada, esto en la 8 Poniente y la Diagonal. Esto se lo voy a comentar después del corte.
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de vuelta, son las 10:32 de la noche y continuamos hablando de la información, porque le comentaba hace unos momentos sobre esta información que le dábamos a conocer de cómo una mujer de tan solo 47 años de edad resultó atropellada. Esto en la Diagonal y la 8 Poniente. Y usted está viendo la unidad que atropelló a esta mujer, que de acuerdo con testigos trabajaba en una refaccionaria muy cercana de esa zona. Ella ya se dirigía a su trabajo. ¿Sabe qué pasó? Resulta atropellada y de acuerdo también con testigos, es que todo se tiene que esclarecer. Las autoridades llegaron a tiempo también porque algunos señalaban que se habría pasado el alto. Otros que se cruzó y cuando intentó reaccionar el chofer la terminó arrollando. Pero ¿sabe aquí cuál es el detalle? Que a través de Red Ciudadana y 5 Radio Comunicación Efectiva nos hicieron llegar el video de las cámaras de vigilancia, cómo resultó que la atropellaron. Vamos a ponerle pausa a Beto y le vamos a poner un poco de zoom en la parte donde se encuentra el mercado de sabores, porque ahí fue donde se registró este accidente, para que también nuestro auditorio no se confunda, mientras que a través del 1120 de AM yo les voy narrando qué es lo que estamos viendo. La unidad del transporte público RS-16 se encuentra circulando sobre la Diagonal cuando rebasa para incorporarse a la 8 Poniente, lo que ocasiona que termine atropellando a esta mujer. Aquí el detalle está, es necesario rebasar cuando te encuentras en el segundo carril para ganarle a la otra unidad. Eso es lo que mucha gente, incluso las personas, los testigos, se dieron cuenta, el por qué tuvo que realizar este tipo de maniobra brusca y termina rebasando. Aquí el otro detalle está, que el peatón termina cruzando cuando sabes que las unidades van a pasar. Obviamente, aquí no hay que echar culpa. Sin embargo, hay que tener precaución y prevención para evitar este tipo de accidentes. Ahora, los choferes del transporte público hay que ser más considerables y más conscientes, porque me ha tocado en ocasiones que hay choferes muy imprudentes y hay otros choferes que de verdad, mis respetos, porque manejan con toda la tranquilidad, porque saben que llevan muchas personas a bordo. Esto sucedió el día de hoy por la mañana. De acuerdo con testimonios y testigos en el sitio, la mujer estaba inconsciente en el momento, por lo que fue trasladada de inmediato al hospital cercano que se encuentra ahí en la Diagonal, es decir, una cuadra lo que dividía. De inmediato llegaron amigos y compañeros, trabajadores de esta víctima, quien de inmediato se estuvieron movilizando para vigilar y también pedir cámara de vigilancia. Le menciona vigilar porque después llegaron alrededor de unos 15, 20 sujetos para apoyar al chofer quien atropelló a esta mujer. Y es por eso que ellos se mantenían ahí por cualquier cosita. Esto sucedió el día de hoy, le comento, y ve usted, por más que corrió, el impacto fue muy fuerte y quedó captado a través de las cámaras de vigilancia. Y es que Beto Auditorio, no sé ustedes cómo lo vean, si vendría echando carreritas con la unidad anterior, porque venían siguiéndose dos. De verdad que, atentos ahí, Secretaría de Movilidad y Transporte, para evitar que este tipo de choferes continúen a bordo de estas unidades, porque vea usted lo que ocasiona. Terminaron atropellando a una mujer. Se menciona que la mujer resultó con lesiones de consideración y se encontraba inestable al momento. Esperemos y ya haya evolucionado y se encuentre bien, pero así quedaron captados a través de las cámaras de vigilancia que muy amablemente el auditorio nos hizo llegar. Por otro lado, le comento que
La policía estatal aseguró a 5 hombres en la colonia Granjas de San Isidro durante el recorrido de seguridad y vigilancia. De acuerdo con las autoridades del estado, los detenidos se les localizaron 2 armas de fuego de uso exclusivo de las Fuerzas Armadas y por lo menos 13 cartuchos útiles y una camioneta color azul. Son 5 sujetos, entre ellos un señor exclusivo de las Fuerzas Armadas y por lo menos 13 cartuchos útiles y una camioneta.

0: las declaraciones de la afectada, quien nos estuvo mencionando cómo se percataron y se dieron cuenta de que un hombre estaba intentando robar las válvulas. Escuchemos y después vamos a estar mencionando lo que nos comentaron detrás de cámaras.
1: Un vecino y él iba pasando y se dio cuenta, se percató de que habían cortado las válvulas del gas. Imagínense que pase alguien y que prenda un cerillo. Explota ahí el señor. ¿Y qué? Pues es un delincuente que viene a hacer sus maldades acá. Pues la verdad no sabría decirle, simplemente vi el tipo que venía directamente a la casa. Hay cámaras y se dio cuenta cómo el tipo corrió en cuanto vio que ya había fuga.
2: ¿A qué hora ocurrió eso?
1: No sabría decirle porque mi esposo sacó el carro a las 6:30 y nos tocó un vecino, eran como 6:35, 6:40, cuando pues vino y se percató de que nos habían cortado el...
0: Quien nos mencionó todo esto fue la afectada, nos estaba indicando que gracias a que los vecinos se percataron de cómo el sujeto estaba intentando robarse las válvulas, el ratero se dio cuenta y terminó dándose a la fuga. Fue también el esposo, con ayuda de otros vecinos, quienes taparon la salida del gas con una bolsa. Ahí ve usted la bolsita, lo taparon y después terminaron cerrando lo que son la salida de gas, por lo que se terminó controlando. Horas más tarde llegó la empresa correspondiente para arreglar este hecho. De inmediato también la policía municipal llegó. Sin embargo, nos estaba mencionando la afectada y también vecinos del área que se requiere vigilancia en el sitio, porque es muy común que los amantes de lo ajeno se terminen robando lo que es el metal de estas válvulas. En una cobertura también realizada hace algunos meses, en la misma zona entraron a robar a una tienda que tenía maquinitas y también otros artículos. ¿Sabe cuánto robaron? Recuerdo muy bien, aproximadamente unos 30,000 a 40,000 pesos en todo lo que tenía que ver con los productos y también todas las máquinas que tenían para la venta. Y esto, metros más adelante, se registra el robo, un intento de robo de estas válvulas. Así quedó esta toma de gas, quienes intentaban robarse las válvulas y fue controlado por vecinos y los afectados, y de inmediato también llegó la empresa correspondiente y la policía para resguardar el área. En otra información le comentamos que se registró un fuerte accidente en Aguascalientes que deja como saldo 16 personas lesionadas. Un tráiler se impactó contra varios vehículos sobre la carretera 70 Oriente en el cruce con la avenida Siglo XXI. 14 personas fueron valoradas en el lugar y 2 trasladadas a un hospital. El conductor del tractocamión fue detenido. Habría señalado que fue una falla mecánica como causa del percance. Así fue como se originó este fuerte percance. Y vea nada más cuántas personas lesionadas. 16. Y así quedaron las unidades afectadas, entre ellas camionetas, coches, fueron atendidos ahí. Hay un video, Beto, a ver si lo podemos buscar, si me haces el favor, donde se ve claramente cómo esta unidad de transporte de carga del tráiler termina arrollando así, sin poder controlarlo. Y cuando no hay control de las unidades, pues sí, termina causando severos daños. Al reporte, al momento, no se registran personas sin vida, pero todo pareciera indicar que sí, era para que se registrara como una tragedia. Ahí está. Muchas gracias, Beto. Siempre Beto atento. Y todo parece también, al ver y darnos cuenta, que sí, sería una falla mecánica por el tema de los frenos, porque no pudo controlar, por más que intentó, el camión iba a máxima velocidad. Esto en agua.

0: Aguascalientes. 16 personas fueron las lesionadas. Y en la Ciudad de México, antes de irnos al corte, en la Ciudad de México cayó una tromba, una lluvia de verdad intensa, así como la que vivimos aquí en Puebla. Esto en Periférico, en Ajusco y otras zonas de Tlalpan. Y así fue como la CDMX se estaba inundando. ¿Y sabe qué también lo que causó las lluvias de este día? Que el día de hoy jugó la selección mexicana sub-20, esta que vino aquí en Puebla, y se tuvo que retrasar el encuentro, se tuvo que retrasar el partido derivado a la tormenta eléctrica que se estaba registrando en la zona. Vamos a ver cómo quedó la selección mexicana sub-20 para que también, pues ya que estamos hablando de eso, tenga el resultado 2-1, va ganando minuto 78. Se tuvo que detener el partido, y vea cómo no, si la lluvia estaba bastante fuerte, que terminó inundando varias avenidas en Ajusco, Periférico y otra zona de Tlalpan. Parte de las imágenes que le estamos presentando. Es momento de irnos al corte, pero al regresar tenemos la voz de Capufe y el Servicio Social con mi compañero Beto Guzmán.
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2: Bienvenidas y bienvenidos a Revista del Consumidor Radio. Soy Joy Ramírez y en esta ocasión nos acompaña la chef Erika Fonseca para preparar el platillo Sabio Profeco de este mes. Muchas gracias por acompañarnos, bienvenida.
3: Vamos a preparar unas deliciosas setas al pibil. Para preparar nuestro platillo necesitaremos 4 tazas de setas deshebradas, media cebolla fileteada, 30 gramos de pasta de achiote, un clavo de olor, 2 pimientas gordas, 1/4 de taza de vinagre blanco, 1 taza de jugo de naranja agria, 2 chiles guajillos y 1 cucharada de aceite. Para la cebolla encurtida, media cebolla morada fileteada, 2 chiles habaneros fileteados, 1/4 de taza de vinagre blanco o de manzana, el jugo de 2 limones, 1 cucharadita de comino en polvo, 1 cucharadita de orégano seco, media cucharada de aceite de oliva y sal y pimienta. Para la salsa de habanero que acompañará al platillo vamos a ocupar 5 chiles habaneros, 2 dientes de ajo asados, 1/4 de cebolla, el jugo de 1 limón y 1/4 de taza de aceite de oliva. Y finalmente, para servir nuestro platillo, medio kilogramo de tortillas y 1 taza de frijoles molidos. Para el adobo de nuestras setas al pibil, comenzaremos desvenando nuestros chiles guajillos, retirando el tallo y todas las semillas. Ahora directamente al fuego, llevamos los chiles por aproximadamente 8 segundos para asar. Se darán cuenta que están listos cuando la piel de los chiles se encuentra brillosa. Esto hacemos para liberar todo el aceite de nuestros chiles. Después, los remojamos en agua caliente de 10 a 15 minutos para suavizarlos. Para preparar nuestro adobo, licuamos los chiles guajillos, el achiote, el vinagre, el jugo de naranja, el clavo, la pimienta gorda y un toque de sal. Ojo, si consiguen naranja agria, pueden omitir el vinagre. Licuamos muy bien y reservamos. Ahora, calentamos el aceite vegetal en una sartén y acitronamos la cebolla por un par de minutos. Después, agregamos las setas previamente deshebradas e incorporamos con la cebolla. Antes de que las setas suelten todo su jugo, agregamos el adobo y mezclamos hasta que todas queden cubiertas. Probamos y, de ser necesario, volvemos a salpimentar. Dejamos cocinar por aproximadamente 8 minutos hasta que el adobo haya reducido. Las reservamos y ahora vamos a nuestra salsa de habanero. En un comal, colocamos los chiles habaneros, el ajo y la cebolla, y los asamos hasta que estén tatemados. De esta manera sueltan todos los aceites. Después, los retiramos del fuego y los llevamos a licuar con la cebolla, jugo de limón, sal y pimienta. Ahora agregamos nuestro aceite de oliva en forma de hilo, sin dejar de licuar, para emulsionar y obtener una textura entre salsa y aderezo. Rectificamos la sazón y reservamos. Ya que tenemos nuestra salsa lista, vamos a preparar nuestra cebolla encurtida. Utilizaremos la cebolla morada fileteada, chile habanero fileteado, orégano y comino molido, también jugo de limón, y mezclamos. Agregamos un poco de vinagre blanco o también puede ser de manzana. Salpimentamos al gusto hasta integrar todos los ingredientes. Colocamos un poco de aceite de oliva y terminamos de mezclar. Dejamos reposar por 30 minutos o hasta que notemos que la cebolla esté suave y de color morado. Finalmente, para servir nuestro platillo, calentamos muy bien las tortillas y untamos un poco de frijoles negros molidos. Agregamos nuestras setas al pibil y acompañamos con la cebolla encurtida y la salsa habanero al gusto. ¡Listo! Ya podemos disfrutar nuestros tacos de setas al pibil. Recuerden que el platillo Sabio Profeco es muy fácil de preparar, tiene buen sabor, aporta un balance nutricional y rinde para varias porciones. No olviden que también pueden ver esta receta en nuestro canal de YouTube Profeco TV. Yo soy la chef Erika Fonseca y fue un gusto cocinar con ustedes en Revista del Consumidor Radio.
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0: Estamos de vuelta, son las 10:51 minutos de la noche. Estamos llegando ya a la recta final, pero como es costumbre y como es habitual, tenemos la voz de Beto Guzmán sobre el reporte Capufe y el servicio social, por lo que nos vamos al reporte vial.
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2: Buenas noches, Marcos. Te saludo desde la cabina con el reporte de Capufe. Para aquellas personas que vienen manejando en carretera, tengan la información necesaria y tomen las precauciones que considere pertinentes. Comenzamos con que en la autopista México-Querétaro, kilómetro 61 con dirección a Querétaro, hay un restablecimiento de circulación después de atender el accidente que se presentó en la zona. También en la autopista México-Cuernavaca se está registrando una lluvia bastante intensa, disminuye la velocidad por carretera mojada y baja visibilidad. En la autopista Las Choapas o Cosocuautla, en el kilómetro 37, el accidente también ya se atendió y se ha restablecido por completo la circulación. En la autopista La Carbonera, Puerto México, kilómetro 229 con dirección a La Carbonera, se restablece la circulación con reducción de carriles. El personal continúa laborando debido a maniobras para el retiro de la unidad siniestrada en la zona. En la autopista Cuernavaca-Acapulco, Plaza de Cobro La Venta, con dirección a Acapulco, el accidente también ya se atendió y el tramo vuelve a operar de forma normal. En la autopista La Carbonera-Puerto México, nos comentan que aún hay bastante carga vehicular. En la autopista Cuernavaca-Acapulco, en la Plaza de Cobro Paso Morelos, con dirección a Acapulco, el accidente ya ha sido atendido y opera de forma normal, así como en la Plaza de Cobro La Venta, que ya le comentábamos hace un segundo. Sobre la autopista Nueva Teapa-Cosoleacaque, en el kilómetro 28 con dirección a Cosoleacaque, debido a las maniobras para el retiro de un tractocamión siniestrado, hay un cierre total de circulación. Dirección Nuevo Teapa, continúa también la reducción de carriles. Con dirección a Cosoleacaque, es un cierre total de circulación. En la autopista Acayucan-Cosoleacaque, kilómetro 26 con dirección a Acayucan, hay una reducción de carriles debido a una camioneta con falla mecánica. Esto en el kilómetro 26. En la autopista Cuernavaca-Acapulco, kilómetro 295, esto con dirección a Acapulco, el accidente ya se atendió y está operando de manera normal. Parece que todo en la autopista Cuernavaca-Acapulco va mejorando de acuerdo a los accidentes que se presentaron a lo largo de la última hora. Cerramos con la autopista Querétaro-Irapuato, kilómetro 104 con dirección a Querétaro. Hay un cierre total de circulación debido a la salida de un camión y choque de frente, así que tómelo en cuenta si se encuentra en la autopista Querétaro-Irapuato con dirección a Querétaro. Eso es todo por parte de los reportes de última hora de Capufe. Como siempre, si tiene algún accidente vehicular o presencia algún accidente vehicular, se puede comunicar al 044 para recibir atención directa de Capufe. Pasemos con el reporte del clima, que nos hace llegar con agua para la próxima hora y que les actualizo a la medianoche, una de la mañana, a través de las redes sociales. Nos comentan lluvias con chubascos y posibles descargas eléctricas. Esto en las regiones de Sierra Norte, Sierra Nororiental, Valle Cerdán, Angelópolis, Valle de Atlixco, Matamoros, Mixteca y Tehuacán, Sierra Negra. Asimismo, nos prevén de rachas de viento de hasta 40 kilómetros por hora, así que si bien en carretera, considere estas condiciones climáticas durante su viaje. Cerramos con un reporte de la red que nos hacen llegar a través del número de la red 22-22-38-29-90, un protocolo ALBA, ficha de búsqueda, nombre de María Dolores Hernández Aceves, de 27 años, quien fue vista por última vez el 22 de julio saliendo de su domicilio en San Pablo, Xochimehuacán. Esto en compañía de sus dos menores hijos con iniciales JAMH de 6 años y GMH de 5 años. Desde ese momento se desconoce su paradero. Es la ficha de búsqueda de los menores que ya les comenté a lo largo de la semana. En este caso es la ficha de su madre, María Dolores Hernández Aceves. Cualquier información que puedan aportar para localizarla al 22-12-83-81-42 de forma confidencial y anónima, directamente con la Fiscalía, 22-12-83-81-42. Eso es todo por mi parte, Marcos. Volvemos contigo.
0: Estamos de vuelta, son las 10:56 de la noche. Agradezco a mi compañero Beto Guzmán por toda la información del reporte Capufe y también el servicio social. Recuerde enviar su boletín al 2222-38-2990. Y nos vamos con lo último que tenemos de la información policíaca, porque un civil armado murió tras un enfrentamiento con elementos de la Marina en la comunidad de Coyotitán, municipio de San Ignacio, Sinaloa. De acuerdo con los primeros reportes, el intercambio de disparos ocurrió cuando un grupo de hombres armados atacó a los agentes federales que participaban en un operativo en la zona. Tras repeler la agresión, uno de los presuntos atacantes perdió la vida. Las autoridades mantienen el despliegue de seguridad en el área. Por otro lado, le comentamos que capturan en Jalisco a Ángel Eduardo N., alias El Ruso, presunto autor intelectual de homicidios en Playa del Carmen. El detenido figuraba como objetivo prioritario en el Atlas delictivo de Quintana Roo por generar violencia en la zona turística. Por otro lado, en Sinaloa, elementos del ejército mexicano adoptaron a un perrito que estaba lidiando con las inundaciones que se dieron en Culiacán tras esta fuerte lluvia. Mostraron ese sentir por parte de los elementos de la Sedena, quienes no dudaron y subieron a la unidad este canino, donde el lomito consiguió el resguardo en las patrullas del ejército mexicano. Por otro lado, le comentamos que captan a una joven agrediendo a un pony en la feria de Santa María del Río. Esto se difundió a través de redes sociales y que lamentablemente pues no tiene que estar surgiendo la violencia contra los animales. Esto en la feria del Pueblo Mágico de Santa María del Río en San Luis Potosí. El acto de crueldad hacia el animal generó gran enojo entre los internautas y habitantes de la zona, quienes piden que se identifique a esta mujer. En más de la información, detienen a Julián N. y a Juliana N. de la Unión Tepito durante una orden de acateo ejecutada en un domicilio en la alcaldía Madero, donde las autoridades aseguraron más de 200 dosis de marihuana y metanfetamina, además armas largas, cortas, así como cargadores y cartuchos útiles. También usted puede observar a través de las imágenes cómo un guardabosques aseguraron a un pitón bola dentro de una vivienda en Santa Teresita, en Guadalajara. El ejemplar fue localizado en una casa en la calle Bernardo Balbuena, donde la propietaria relató que la encontró al ingresar a su domicilio y de inmediato pidió apoyo a los números de emergencia. El momento de despedirnos, ya son las 11:00. Agradezco a mis compañeros Juanito Ramírez en la operación digital, Beto Guzmán en el reporte Capufe y Alejandro Soberanes también atento en las redes sociales y su reporte de la red. Recuerde que usted y yo tenemos una cita el próximo lunes en punto de las 10 de la noche, por lo que le deseo y que pase un excelente fin de semana.
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0: ¿Sabes qué están leyendo algunos jóvenes cuando se encierran horas con el celular? No siempre son memes o videos graciosos. En ciertos rincones de internet, existe un mundo donde el odio hacia las mujeres se disfraza de fraternidad masculina, donde la frustración se convierte en resentimiento organizado y donde los discursos de odio en línea ya han cruzado la pantalla para convertirse en violencia real. Ese mundo tiene nombre. Se llama Manósfera. La Manósfera es un ecosistema de foros, redes sociales y blogs donde se promueven la misoginia, el antifeminismo y una masculinidad que se siente amenazada. Dentro de ella habitan los llamados incels, que significa célibes involuntarios, hombres que se describen como incapaces de tener pareja y que culpan a las mujeres de su situación. Entre ellos, manejan un lenguaje propio. Llaman chat al hombre exitoso con las mujeres. Stacy, a la mujer atractiva que consideran inalcanzable. Y se llaman entre sí broncels, hermanos incels. Puede sonar a jerga inofensiva, pero no lo es. En 2018, un hombre influido por esta ideología atropelló a varias personas en Toronto, Canadá, dejando 10 víctimas mortales. En algunos de estos espacios, no solo se comparte frustración, se alienta abiertamente a la violencia. ¿Pero por qué ocurre esto? Los especialistas del Programa Universitario de Estudios sobre Democracia, Justicia y Sociedad de la UNAM identifican 3 factores. Primero, la frustración captada por los algoritmos. Las plataformas digitales detectan la dificultad de estos jóvenes para establecer vínculos afectivos y les ofrecen contenido cada vez más radical. Segundo, el mandato patriarcal, la creencia de que el hombre merece el cuerpo de la mujer y que si no hay conquista, surge el deseo de destrucción. Y tercero, el antifeminismo digital, una reacción organizada para frenar el avance de los derechos de las mujeres. Lamentablemente, el discurso de odio ha cobrado vidas en México. La tragedia en el Colegio de Ciencias y Humanidades, Plantel Sur, y la pérdida de 2 profesoras en Michoacán son llamadas de atención sobre cómo las ideologías misóginas promovidas en redes sociales se materializan en agresiones letales. La solución no puede ser solo policial. Se necesita desactivar el mandato patriarcal desde la raíz. Crear espacios de escucha colectiva para que los jóvenes transiten su dolor y su frustración sin recurrir a la agresión. Atender la salud mental de quienes están en riesgo de radicalización. Y de construir el mito de la conquista masculina. Enseñando a gestionar el rechazo sin convertirlo en odio. La manósfera no es un problema lejano ni ajeno. Está en el celular de nuestros hijos, alumnos, vecinos. Pregunta, escucha, observa. Porque como advierte la ONU, las narrativas de estos espacios ya no se limitan a nichos de internet. Están influyendo en la forma de pensar, de votar y de tratar a los demás. El silencio no es neutralidad, es complicidad. Con información de la doctora Rosaura Martínez Ruiz, de la Facultad de Filosofía y Letras de la UNAM. Un guión de Leonardo Santiago, con información del portal Ciencia UNAM. Les saluda Mónica Genis.
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1: El próximo lunes ingresan a clases en la máxima casa de estudios. Auditorio, buenos días, son las 6 de la mañana de este sábado 8 de agosto de 2026, donde le presentamos la información y que el gobierno de Puebla refuerza la coordinación en materia de seguridad con las 7 entidades colindantes, entre ellas Oaxaca, Estado de México y Tlaxcala, para prevenir y frenar la incidencia delictiva en la región. Esto lo dio a conocer el gobernador Alejandro Armenta. También refrendó su respeto al derecho internacional y expresó sensibilidad ante la situación que vive Palestina. Durante una gira por la Mixteca, el gobernador Alejandro Armenta ofreció disculpas por declaraciones recientes y concluyó el proceso de inscripción para estudiantes de nuevo ingreso de la máxima casa de estudios en Ciudad Universitaria.
2: Con la participación de 100 niñas y niños, concluyó el curso de verano Vive Tus Parques, Vive Imparable 2026, Parque Bicentenario Laguna del Chapulco. El alcalde destacó la importancia de impulsar espacios seguros.
1: Sagrado Corazón, su reino no tendrá fin, llegará a los cines el próximo 27 de agosto con un mensaje de esperanza, paz y reconciliación.
2: Si Morena suspende o expulsa a Salvatori y Palomares, no serían candidatas del partido en 2027, señala Alfonso Bermúdez, representante de Morena ante el Instituto Estatal Electoral.
1: Mejorar su posición en el ranking y conseguir su clasificación a los Juegos Panamericanos son los próximos objetivos de la medallista poblana de los Juegos Centroamericanos, Aranza López.
2: Conagua informó recuperación de espacios en Valsequillo. Parte del operativo se realizó el desalojo y demolición de construcciones para comercio y vivienda en la zona de la presa Manuel Ávila Camacho.
1: Puebla sumó un nuevo centro libre y una casa Carmen Cerdán en la Junta Auxiliar Ignacio Romero Vargas para fortalecer la atención a mujeres en situación de violencia.
2: Se revisa la posibilidad de peatonalizar el tramo de 6 Oriente entre 5 de Mayo y 2 Norte, así lo informó David Aiza de Salazar, y en la próxima semana se reunirán para evaluar la iniciativa.
1: Recursos del programa de obra comunitaria fueron entregados en la región de Huautlatlauca para fortalecer la infraestructura y atender las necesidades de las comunidades.
2: Mujer de 47 años resultó lesionada tras ser atropellada por transporte público ruta S16, unidad 38 en diagonal y 8 poniente.
1: La Fiscalía General del Estado de Puebla obtuvo sentencia firme de 30 años de prisión contra Agustín N. tras acreditar su responsabilidad por el delito de violación cometido contra un adolescente en Atempan.
2: Periférico, accidente en periférico a la altura de Cuautlancingo provocó derrame de aceite. Se rescataron o se recuperaron 60 litros y se realizaron labores de limpieza para evitar riesgos. No hay personas lesionadas. También le daremos a conocer, mientras son ya las 6:03, un juez dictó prisión preventiva para el gobernador de Guerrero, Ángel Aguirre, por desaparición forzada, vinculado al caso Ayotzinapa. Estados Unidos reanudará parcialmente actividades y el comercio de aguacate en algunas zonas de Michoacán. Ramón Ángel, líder del R1 de una célula del cártel Jalisco, fue vinculado a proceso por delitos de portación de arma. Se le considera el autor intelectual del asesinato de Carlos Manso. Agricultura informó que en 2025 México se convirtió en el mayor exportador de cerveza del mundo, ventas superiores a los 6.480 millones de dólares y la inflación del 3.12% en julio es la más baja en un mes, en ese mes, en un lapso de 10 años, informó el INEGI.
1: 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Quédense con nosotros en Buenos Días, el noticiero de la gente. Tenemos toda la información de Puebla, México y el mundo, y el reporte vial al instante en el 89.3 FM, la grupera La Mera Mera, el 1090 de AM y Red Ciudadana 1120 AM. En la operación digital, Guillermo Báez, y en el radar le informamos
2: Raúl Méndez Macías
1: y Nayeli Aguilar, quien agradece el favor de su atención. Buenos días.
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1: Seis de la mañana con 4 minutos. Vamos a escuchar la voz del INE.
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0: 7:07. Bienvenidos a Buenos Días, el noticiero de la gente en este sábado 8 de agosto de 2026. Muchísimas gracias por estar acompañándonos y cuídense mucho porque ya nos reportaron varios accidentes. Maneje con mucha precaución, no maneje cansado, no maneje bajo los influjos del alcohol para que llegue con bien a su destino. Aquí nos están reportando una persona tirada, vamos a escuchar en dónde.
1: ¿Qué tal, licenciado? Muy buenos días. Hay una persona tirada aquí en la 11 Sur, subiendo la rampa atrás de la iglesia de mayorazgo. Hay una patrulla, pero no se mueve la persona. No sé si fue atropellado o qué le pasaría, pero ahí está tirado.
2: Hola, buenos días. Por ahí reportándoles que en la 11 Sur, de norte hacia sur, casi atrás de la iglesia de mayorazgo, por ahí atropellaron a una persona. Ya está la policía, pero pues ahí falta la ambulancia. Gracias, que tenga.
3: Buenos días, hijo Radio. Les comento que hay patrullas en la entrada de la residencial Santa Fe sobre carril de baja en el bulevar Aquiscayo. Ahí para que los contemplen, solamente están en modo vigilancia. Buenos días, siendo las 4:26 de la mañana. Atentamente, Chiva de Corazón.
0: Muchísimas gracias, Chiva de Corazón. Ese fraccionamiento es donde detuvieron al tirador de la vía Tlaxcayo hace un par de semanas. No sabemos si tenga que ver con el caso. Más adelante la vamos a investigar. Y hay otro choque que nos dicen que está en la 24 Sur, enfrente de la gasolinera de Ciudad Universitaria. Ahí está ese percance.
4: Y la poderosa red al 2222-38-2990 nos estaba informando, incluso lo vimos cuando nos dirigíamos aquí a las instalaciones de Cinco Radio, nada más que estaba más oscuro, de una persona tirada. Incluso nuestro productor Iván Hernández, quien circulaba también por la zona, nos habla de una posibilidad de una persona fallecida entre tela y patrullas. Yo vi lo que te ponen estas mantas metálicas de protección para que recuperes la temperatura, pero o se cayó o incluso se tiró del segundo piso en el paso desnivel del Bulevar Norte, ya directo en la curva para ir a Hermano Cerdán, ahí, pero ya había, por supuesto, labores de equipos de seguridad, o por lo menos patrulla, es lo que nos dan a conocer. Incluso el acceso estaba cerrado con dirección a Hermano Cerdán, pero en el paso desnivel ya en la curva, una persona tirada, no sabemos si está fallecida, pero por supuesto, si usted está por ahí, usted es el reportero. 2222-38-2990, una persona que estaba tirada con tela y había ya también patrullas. Gracias por sus reportes a través de la poderosa red. Son las 6:10 y es que en sábado también hay noticias. Duval Rubio ya está en la consola digital. Guillermo Báez se ha retirado y el equipo que ya está listo para llevarle la información este fin de semana. Por cierto, es el día del gato o del oso negro asiático y hay canciones que hacen referencia precisamente a los gatos. Se las estaremos poniendo a lo largo de este día. Yo recuerdo una que es Year of the Cat, el año del gato, de un artista que se hacía llamar Al Stewart. Y por ahí hay unas de Tintán que vamos a ir recordando, Nayi.
0: La del gato, no sé si es de él, pero es viudo. El gato viudo, ¿no? Está la del gato viudo, está una de Fail, Gatos en el Balcón.
4: Gatos,
0: ¿no?,
4: en el Balcón.
0: Muchas canciones de gatos. Y por cierto que tiene tres celebraciones en el año el gato. Una es el 20 de febrero, otra es esta, la de hoy, 8 de agosto. Y el 29 de octubre también es el Día Nacional del Gato, pero en Estados Unidos.
4: Pues ya estaremos escuchando temas. Duval Rubio.

0: Ahí está.
1: Y también Roberto Carlos, estamos revisando y también tiene su canción Un gato en la oscuridad y la frase es la de El gato que está triste y azul. Ahorita, a ver si ahorita nos ayuda Duval poniendo esa canción. Y usted recuerda más canciones del gato, coméntenos 2222-382990.
0: Y le tenemos también un reporte, un resumen de la información internacional, nacional e internacional, ya le dimos un adelanto, y es que el Tribunal de Estados Unidos ordena a Trump suspender las obras de su salón de baile, le reportábamos ayer en la sala este, la famosa sala este de la Casa Blanca que la tumbó, y las obras pues son $400 millones y hasta que se obtenga la aprobación del Congreso, pues estas obras están hasta este momento suspendidas. Vamos hasta la Casa Blanca.
2: Un tribunal federal de apelaciones ha ordenado a la administración Trump detener todas las obras del salón de baile de $400 millones previsto para la Casa Blanca hasta que obtenga la aprobación del Congreso. El tribunal dio la razón a un grupo de defensores del patrimonio histórico que había demandado al gobierno para frenar la construcción. El salón de baile de 8,400 metros cuadrados se está construyendo en el lugar donde se encontraba la histórica ala este de la Casa Blanca antes de que Trump ordenara su demolición el otoño pasado. El tribunal suspendió la aplicación de su fallo durante 2 semanas para dar tiempo a la administración a recurrir ante el Tribunal Supremo de Estados Unidos.
0: El calor en Europa es tan intenso, que agrava la situación de los incendios forestales que se están extendiendo por el viejo continente.
2: Varios incendios siguen arrasando en Serbia, avivados por las altas temperaturas y la sequía. Las llamas han arrasado al menos 700 hectáreas de terreno en la Reserva Natural Especial de las Arenas de Deliblato. Mientras tanto, varios incendios forestales están devorando terreno cerca de la localidad sureña de Kraljevo.
0: Colombia, porque ahí Abelardo de la Espriel asumió la presidencia en una ceremonia que no se realizó tradicionalmente en el Congreso, sino en la ciudad de Cali. Se rompieron todos los protocolos tradicionales. Nos vamos hasta Colombia.
3: Juro a Dios y prometo al pueblo cumplir fielmente la Constitución y las leyes de Colombia.
4: Si así lo hiciere, que Dios, esta corporación y el pueblo os lo premien, sino que él y ellos os lo demanden. Felicitaciones, señor presidente.
5: ¡Firme por la patria!
6: Presidentes de derecha de América Latina afines al nuevo mandatario colombiano estuvieron presentes como el argentino Javier Milei, el ecuatoriano Daniel Noboa y el chileno José Antonio Kast. Otros invitados destacados fueron el rey de España Felipe VI y el presidente de la FIFA Gianni Infantino.
0: Infantino estuvo ahí. Tendremos en el regional los detalles del discurso, el primer discurso como presidente de la Espriel. En Jeddah, en Arabia Saudita, se firmó un pacto de defensa común entre Pakistán, Arabia y Turquía en caso de un ataque de una nación enemiga. Nos vamos hasta Jeddah.
6: En Jeddah, ciudad de Arabia Saudita, este viernes se dieron cita a los dirigentes de Pakistán, Turquía y del país anfitrión para firmar un pacto de defensa común. Buscan reforzar sus alianzas de defensa, asegurando que cualquier ataque contra uno de ellos lo considerarán como si atacaran a las tres naciones. No mencionan qué país podría atacarlos, pero sí que esta alianza busca disuadir cualquier agresión en un contexto de guerra entre los aliados Estados Unidos e Israel contra Irán. La falta de disuasión de Arabia Saudita sería uno de los principales razones del pacto.
0: Se vive tensa relación diplomática entre Italia y España cuando la crisis de los migrantes en Ceuta, Italia no hizo absolutamente nada. Italia entonces, pues todos los viajeros españoles que pasan por Italia, en Europa es libre tránsito por la Unión Europea, pero ahorita visitantes españoles serán controlados por las autoridades. España también responde y eso lo veremos en el regional. También en regional terminó la primera ronda de negociaciones entre gobierno y la oposición para crear una comisión nacional electoral. Y en Puerto Rico están racionando el acceso al agua allá en Puerto Rico porque 500,000 deberán cuidarla por la grave sequía que afecta al 80% del territorio. No ha llovido lo suficiente este año en Puerto Rico. Vamos allá.
6: En Puerto Rico, 500,000 de personas tendrán que consumir agua de manera racionada debido a una grave sequía que afecta al 80% de la isla. El gobierno optimiza el uso del agua debido a la falta de lluvias, como lo explicó a RFI el hidrólogo del Servicio Nacional de Meteorología, Emanuel Rodríguez González.
7: Hemos estado acumulando deficiencias de lluvia en los pasados 3 a 4 meses, afectando principalmente sectores del este y sur de Puerto Rico.
0: Que no se le haga tarde, son las 6:17 a.m. y el tifón Dolphin azotó la prefectura de Okinawa, ha dejado sin luz a millones de hogares. Lleva vientos de 120 kilómetros por hora y se han cancelado cientos de vuelos en la región por este tifón Delfín.
8: El tifón Delfín, con vientos huracanados de más de 140 kilómetros por hora, azota hoy las islas de Okinawa. El tifón número 13 del año ha provocado la cancelación de 470 vuelos programados para despegue y aterrizaje en esta región suroccidental, situada a unos 1.600 kilómetros de Tokio. Dos centenares de personas se encuentran alojadas en centros de evacuación. Según la Agencia Meteorológica de Japón, la tormenta se dirige a la costa este de China, donde se espera que toque tierra el lunes por la mañana. Desde Tokio, para Radio Francia Internacional, Gonzalo Robledo.
0: 618, gracias por participar y mandar sus mensajes a través de la poderosa red. Nos dicen, disculpen, ¿pueden compartir ese abuelito de mi esposa, por favor? Y nos manda un boletín de búsqueda de don Juan Arellano Seferino. Es de estatura 1.60, edad de 76 años, complexión delgada, moreno claro, lacio, canoso, delgado, cara delgada, con orejas chicas, cejas pobladas, tipo de ojos redondos, nariz mediana y como señas particulares en la mano derecha incompleta y con cicatriz por quemadura. Fue visto por última vez el 7 de agosto a las 8:15 horas aproximadamente en una bicicleta de montaña color negro con gris con estampas rojas en la calle 5 Sur entre Barranca San Cayetano y Barranca La Concepción en Ciudad Cerdán. Nos mandan esta solicitud y el valioso apoyo, mi sobrina perdió su cartera color morada, se pueden comunicar, nos da un número, trayecto de las calles 36 Norte a la 40 Norte, pero sobre la 22 atrás de Chedragui de Carril de la Rosa se dará gratificación a nombre de Valeria Gordillo. Si usted encontró, por supuesto, una cartera color morada, se le va a reconocer. Cuatro Fantásticos, me puedes poner las mini mañanitas para saludar y bendecir a mi buen amigo Chequito Sergio Contreras, cumple 60 añitos, por favor, mandarle mis saludos y felicitaciones. Ya está Duval Rubio en la consola digital y vamos a seguir con felicitaciones, pero antes le decía yo a Naye que hoy era un sábado en particular para que usted circule con mucha precaución, mucho tráfico en sábado. Yo camino acá, vi muchos personas bajando del transporte, muchos coches y hay accidentes.
1: Sí, muchos accidentes. Siguen todavía el tema de las graduaciones. Por cierto que hablando de graduaciones, más adelante les vamos a estar platicando lo que les pasó a los chavos de psicología de la Máxima Casa de Estudios que iban a tener su evento, su fiesta, su misa y ya su cena baile con sus papás, con sus familiares y que les cancelan de último momento. El evento estaba programado para hoy, pero les cancelaron o les reprogramaron, así les llegó el comunicado, que era por cuestiones de fuerza mayor. Pero esto fue con una empresa que ellos contrataron externa a la universidad. Ellos fueron los que les quedaron mal, esta empresa que se llama Nurad Graduaciones y que después de mandarles este comunicado, pues ya no pudieron tener contacto con ellos. Que ahí nada más decía reprogramación, ¿cuándo? ¿No? O sea, ¿cuándo? No, o si te regresan el dinero, o ¿qué va a pasar?
0: Y entonces no han podido ya contactar a esta empresa.
1: No, y a las 7:30 de la mañana vamos a hablar con una de las afectadas. Ellos pagaron alrededor de 1.300 pesos por platillo, incluía la misa y la cena baile que iban a tener con ellos, con Nurad Graduaciones, y los dejaron plantados, son 700, o sea, te imaginas, una, obviamente, sí, la ilusión, ¿no?, que tú tenías ya de hacer tu fiesta, tus familiares, tus papás, tus abuelitos, tus padrinos, el esfuerzo que haces por pagarlo. Y esto está muy raro, porque además en redes sociales esta empresa ya había salido que en otras ocasiones había hecho lo mismo. Entonces eso ya no huele nada bien.
0: Ay, caramba, ojalá y se pueda resolver esta situación, porque estos jóvenes ya hicieron su gran esfuerzo de tener, pasar académicamente hablando, pues su graduación, y ojalá y no se pierda. Y si no, chicos, no se desanimen. Obviamente seguirá la reclamación y esperemos que les puedan recuperar el dinero. Y si no, siempre habrá oportunidad para festejar.
1: Sí, sí, sí hay maneras de resolver, y estas ya son las cosas de a las que se van a enfrentar, lamentablemente, porque no todas las personas, no todas las empresas actúan con honestidad, lamentablemente, ¿no? Esa es otra, pero también no se puede quedar esto así. Tienen que checarlo con Profeco, seguir insistiendo con ellos para que si no les van a reprogramar su evento, sí que les regresen su dinero para que después ellos puedan hacer su festejo o ya vean qué deciden, si ya no lo hacen o sí, pero pues mal, ¿no? Por esta cancelación.
0: ¿Sabes qué? También este tipo de cosas de empresas, por eso cuando, por ejemplo, compras en plataformas, siempre revisas las valoraciones o las opiniones de los usuarios. Entonces, en estos tipos de realizaciones siempre verifique, o por lo menos empresas que ya estén reconocidas.
1: Sí, sí, sí. Hay que ver también si ellos fueron a la escuela a ofrecerles este paquete o ellos lo buscaron o cómo pasó. Bueno, eso lo vamos a tener más adelante a las 7 de la mañana. Aquí nos están enviando una felicitación. Vamos a escuchar.
9: Buenos días, Cinco Radio. Un favor, ¿le pueden poner las mini mañanitas a Víctor Tellez Rivera, que hoy es su cumpleaños, y los va escuchando a eso de 6:30? Le pueden poner las mini mañanitas, se los agradezco. Muchas gracias.

0: también ya nos están mandando las canciones. Dice, está La Gata Bajo la Lluvia, que es de Rocío Dúrcal, ¿no? El Gato Volador, El Gato con Botas sí, y El Gato Viudo. Más adelante vamos a estar poniendo estas canciones. Ya son 6 de la mañana con 24 minutos.
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2: Buenos días a los cuatro fantásticos y al noticiario de la gente. Les saluda Mauricio Nava y vamos a arrancar este sábado con el pronóstico del clima para Puebla. Y ojo, porque aunque la mañana pinta tranquila, el cielo podría ponerse bastante interesante. Durante las primeras horas tendremos un ambiente fresco y mayormente nublado, con temperaturas alrededor de los 14 y 16 grados al amanecer. Así que si van a salir temprano, una chamarra ligera no estaría nada mal, porque el clima poblano todavía sabe sorprender. Conforme avance la mañana, la temperatura irá subiendo poco a poco y podríamos llegar a unos 20 o 22 grados antes del mediodía. Sin embargo, las condiciones atmosféricas estarán favoreciendo el desarrollo de nubosidad, así que no tendremos precisamente un sábado de solazo. El pronóstico señala lluvias fuertes en el norte de Puebla, mientras que en otras zonas del estado también existe posibilidad de chubascos. Además, se esperan rachas de viento de hasta 50 km por hora, así que si ven que el cielo comienza a ponerse oscuro, mejor no se confíen. Y aunque las lluvias más importantes se esperan conforme avance el día, durante la mañana ya podríamos tener cielos nublados y algunas precipitaciones, especialmente en zonas del norte del estado. También existe posibilidad de tormentas y hasta granizo en algunas regiones del centro del país. Así que ya lo saben, mañana fresca, cielo nublado y paraguas en la mano, porque Puebla podría ponerse lluviosa. Soy Mauricio Nava, que tengan un excelente sábado los cuatro fantásticos y todo el noticiario de la gente. Nos escuchamos más adelante.
0: Con 26 minutos y el auditorio nos está comentando, dice, buenos días, el accidente de la persona que se encuentra tirada ahí en el Juárez Cerdán, al parecer salió de un automóvil porque hubo un choque, dice, en la parte de arriba entre un automóvil y una motocicleta, que al parecer sería una de las dos personas, no sabemos si es el del auto, parece ser que fue el del auto el que salió proyectada y es la que está tirada ahí en esta zona.
3: Entonces sería un accidente y de ahí salió proyectada esta persona, pero incluso yo creo que estaban en la parte de arriba y cayó en lo que es la curva que va subiendo precisamente a Hermano Cerdán. Es triste, pero sí, y además es gravísimo porque no llevaba cinturón. Imagínate salir proyectado y luego caer en la segunda. No sabemos hasta el momento cuál es su situación, en qué condiciones se encuentra, pero recuerde, si usted está ahí, es el reportero a través de la poderosa red 2222-382990. Ya son 6:27.
0: Y tenemos información de nuestro compañero Roberto Cetina, porque el sector empresarial de Tlaxcala está participando en campañas de prevención vial para concientizar a conductores sobre los riesgos de tomar malas decisiones al volante. Como hemos dicho, no manejes cansado, no manejes tomado, no manejes con distracciones, ¿no? Sobre todo el celular, que también suele ser muy peligroso. Y esto lo comentaba Magdalena Luna López, quien es de Coparmex Tlaxcala, y habla acerca de estas recomendaciones.
4: Una vida para siempre. A veces basta un segundo de distracción, un exceso de velocidad o la falsa idea de que a mí no me va a pasar, para convertir un día normal en una tragedia. Hoy estamos aquí porque creemos que ninguna familia debería de recibir una llamada anunciando un accidente que pudo evitarse. Como presidenta de la Comisión de Seguridad y Justicia de Coparmex Tlaxcala, me llena de orgullo que el sector empresarial se sume con convicción a esta gran campaña, trabajando hombro con hombro con la Cruz Roja Mexicana, la Guardia Nacional, la SEDENA y la Secretaría de Infraestructura de Comunicaciones y Transportes de Tlaxcala. Esta unión demuestra que cuando las instituciones, empresas y sociedad trabajamos juntas, podemos proteger lo más valioso que tenemos, que es la vida. La prevención no cuesta, pero la imprudencia puede costarlo todo. Respetar los señalamientos, conducir con responsabilidad, evitar el uso del celular, utilizar el cinturón de seguridad y nunca manejar bajo los efectos del alcohol son acciones pequeñas que tienen un valor inmenso, puede significar que alguien vuelva a abrazar.
0: Y como parte de esta campaña, pues está también esta recomendación de ceder el paso a los peatones, a los ciclistas, a los motociclistas, revisar el vehículo antes de salir, checar bien los frenos, las llantas, las luces, los niveles y limpiaparabrisas, que también es importante, reducir la velocidad cuando hay lluvia, neblina o poca visibilidad, y si estás cansado, no manejes, haz una pausa o busca otra alternativa. Así que hay que ser muy cuidadosos, porque hoy ya le presentamos varios accidentes. Uno ahí al sur de la ciudad, una persona atropellada. Aquí en el Juárez Cerdán, esta persona que salió de este choque, salió proyectada, uh-huh, y no sabemos cómo se encuentra de salud.
3: Hablábamos de los riesgos de tomar malas decisiones al volante. Una de ellas es no ponerte el cinturón. Una de ellas es no revisar tu auto, los frenos, líquido de frenos, suspensión, amortiguadores. Otra es, pues sí, obviamente conducir cansado. Hablábamos ayer de este tema de conducir cansado, que incluso, pues todavía, y digo, no lo estoy justificando y no debe de hacerse conducir bajo influjos del alcohol, pero mientras uno puede conducir con el consumo de alcohol, pierde uno ciertos reflejos, pero cansado, por ejemplo, pues en algún momento, así como te apagas, es como un switch, te apagas, pierdes el control. Sí, también, por ejemplo, lo admito, una vez me pasó, estaba yo relativamente cansado y estaba en un alto, eso fue en un alto, y de repente te reaccionas y despiertas, así como que me quedé dormido, ¿no? O sea, sí, por un segundo, sí, lo que sea, uh-huh, pero un segundo puede costarte la vida, puede costarle la vida a alguien más. Así es que son malas decisiones al volante, y es interesante este llamado. 6:30, ya es la media, y nos vamos con Antonio Zamora, porque ya concluyó el curso de verano Vive Tus Parques, Vive Imparable 2026. ¿Cómo les fue a los pequeños? Antonio Zamora, buenos días.
5: Hola Raúl, te saludo con muchísimo gusto al equipo y a todo el auditorio. Pues con el objetivo de fomentar una cultura ambiental desde la infancia, el presidente municipal Pepe Chedraui llevó a cabo la clausura del curso de verano Vive Tus Parques, Vive Imparable 2026, que se llevó a cabo a través de la Secretaría del Medio Ambiente en el Parque Bicentenario Laguna de Chapulco. En este curso participaron un total de 100 niñas y niños de entre 6 y 14 años de edad, quienes participaron durante 4 semanas en actividades formativas, recreativas y deportivas orientadas a fortalecer la conciencia ambiental y también promover el cuidado de los recursos naturales. Escuchemos lo que dijo al respecto el presidente municipal, Pepe Chedraui.
6: Tenemos que apoyar a nuestra niñez y a nuestras juventudes. Por eso es importante poder compartir con ustedes este gran parque, esta actividad que a través del secretario Iván fue posible y que queremos hacerlo más grande todos los años. Que cuenten con el municipio de Puebla para poder extender todas las necesidades que quieran nuestras infancias y nuestras juventudes, para poder apoyarlos al 100%.
5: Hay que señalar, Raúl, que los pequeños en esta zona sur de la ciudad pues recibieron clases de ecología, pedagogía emocional, expresión corporal, baloncesto y fútbol, combinando el aprendizaje con experiencias lúdicas que favorecieron el desarrollo integral de sus infancias. Esta es la información, Raúl.
3: Pues está bien, qué bueno que así disfrutaron y sobre todo que tengan educación ambiental los pequeños, porque pues ya los adultos le estamos dejando un mundo muy, muy complicado, y que este tipo de iniciativas para vivir tus parques, disfrutar, que es lo que tenemos, ¿no? Muchas, muchas felicidades a las autoridades por la participación de estas 100 niñas y niños. Toño Zamora, muchísimas gracias, excelente sábado.
5: Buenos días.
3: Toño, si sigues por ahí, pues lamentablemente la sub-23 no pudo conseguir el oro, ya lo platicaremos más adelante, ¿no, Toño?
5: Sí, ayer fue un día de contrastes para el fútbol mexicano, para la selección nacional. Por un lado, en los Juegos Centroamericanos, pues México, en tanda de penales, lamentablemente perdió la medalla de oro, cayó ante Venezuela, pero minutos después, prácticamente acabando el partido de México ante Venezuela allá en Santo Domingo, la selección sub-20, la que estuvo aquí en el Estadio Cuauhtémoc, consiguió su boleto a los Juegos Olímpicos. Estará en Los Ángeles 2028, le ganó 2-1 a Canadá en el Estadio Banorte, así que un día de contrastes, pero como bien comentas, Esto ya lo estaremos platicando más al ratito en el espacio deportivo de Buenos Días.
3: Muchas gracias, Toño. Buenos días. 6:33 a.m.
0: Y nos vamos con Jesús Lemus porque hay más información acerca de lo que va a pasar en su futuro político de Nayeli Salvatori y Graciela Palomares. ¿Cómo estás, Jesús? Buenos días.
7: ¿Qué tal, Nayeli? ¿Cómo estás? Muy buenos días. Buenos días al equipo. Buenos días a la audiencia. Comentarles que ayer el representante del Instituto Electoral del Estado de Puebla, Alfonso Bermúdez, daba a conocer los escenarios que estarían enfrentando las diputadas Graciela Palomares y Nayeli Salvatori, luego recordemos de estos comentarios de discriminación hacia los adultos mayores. De entrada, habla que dependiendo de la Comisión de Honor y Justicia a nivel nacional, podría existir, y créeme, no sé si tú coincidas conmigo, el auditorio coincida conmigo, que este castigo sería el más leve y hasta cierto punto injusto. ¿De qué trata una amonestación privada en donde a lo mejor yo voy a decirles, diputadas, no lo vuelvan a hacer porque afectan al partido? Pero va a quedar ahí. La amonestación pública es el segundo escenario. Posteriormente ya te habla de algo más severo, que consiste en suspender temporalmente sus derechos como militantes del partido Morena, y ya en el escenario más fuerte es que sean expulsadas de este partido político fundado por quien fuera, por cierto, hay que decirlo, presidente de México, Andrés Manuel López Obrador, y también un adulto ya mayor. En este sentido, y en caso de aplicar las últimas dos posturas por parte de Alfonso Bermúdez, ¿qué implicaría? Que no aparezcan en las boletas electorales, si es que tienen aspiraciones para competir por un cargo público en el 2027. Escuchemos.
8: En el caso de que la Comisión Nacional de Honestidad y Justicia, en el uso de sus competencias y previa valoración del procedimiento que se está desarrollando, decida suspender o desafiliar a las compañeras que estamos hablando en mención, en términos del artículo 132 del reglamento, no podrían ser candidatas, así tajantemente. El artículo 132 del reglamento de la Comisión Nacional de Honestidad y Justicia, pero sí es importante precisar, ahorita solo tenemos el inicio de un procedimiento y habrá que esperar a que resuelva la comisión para ver cuál es el alcance de la sanción. Insisto, amonestación privada, amonestación pública, suspensión de derechos o pérdida de afiliación para poder hablar en ese caso de un tema de candidaturas, ¿no? Es cuanto.
7: La postura del propio Alfonso Bermúdez, que el auditorio pueda opinar sobre cuál sería el mejor castigo para estas diputadas. Solamente recordemos, Naye, que ya la presidenta nacional de Morena, Ariadna Montiel Reyes, señaló que para ella tiene que ser el proceso de expulsión.
0: Jesús, ¿y esto cuándo sería? ¿Cuándo se daría a conocer qué tipo de sanción es la que van a recibir?
7: Aquí hay que decirlo, no hay un tiempo especificado por parte de la Comisión de Honor y Justicia. Tendré que investigar todo este escenario tentativamente antes de que acabe el año, porque también recordemos que ya Morena, por estas fechas, a finales del mes de agosto, arrancará lo que son sus procesos internos para elegir a los que serían los virtuales candidatos a un cargo público en 2027. Y en el caso de Nayeli Salvatori, recordemos que no es la primera vez que se enfrenta a polémicas sociales. Nayeli.
0: Así es, pero esta creo que sí fue la más fuerte y la más desafortunada, Jesús.
7: Sí, porque lo da a conocer mediante un espacio en internet, un podcast que literal, recordemos, ya lo cerró. Y si lo quieres ver de esta manera, se pasó a traer a la propia legisladora Graciela Palomares, que si me permites el comentario, y eso lo cuentan abiertamente en algunos pasillos de la política poblana, tampoco ella es bien vista para que pueda repetir por un cargo público, pero bueno, ya veremos el estire y el afloje sobre este escenario, sobre esta historia, que hoy deja mal sabor de boca, principalmente a los adultos mayores. Nayeli.
0: Jesús, muchas gracias, buenos días.
7: Gracias, buenos días.
0: 6:38 a.m. y aquí nos están comentando que la persona que se accidentó ahí en el Juárez Cerdán, dice, es la que iba en la motocicleta, es la que salió proyectada, dice, no era la del auto, sino era la de la motocicleta, y sí tiene lógica, ¿no? Sí. De este accidente que estuvo muy fuerte y no sabemos si esté bien de salud o qué es lo que haya sucedido con este motociclista. Ya son 7:22 a.m.
3: Falleció Jorge Horacio Messi, el papá de Lionel Messi, a los 68 años en un sanatorio en Rosario, Argentina, tras una batalla contra una delicada enfermedad. Fue su padre y representante de Lionel Messi una pieza influyente a lo largo de toda su trayectoria de futbolista profesional, desde buscar financiamiento del tratamiento hormonal de crecimiento de su hijo en el Newell's Old Boys en Argentina, hasta su traslado histórico a España con el Fútbol Club Barcelona. Jorge Messi nació un 1 de enero de 1958 en Rosario, Argentina. Esposo de Celia Cuccitini, padre de Rodrigo, Matías, Lionel y María Sol. Administró y negoció cada uno de los contratos de Leo con marcas globales y clubes como el Barcelona, el PSG, el Inter de Miami, y siempre tuvo un perfil bajo, discreto y alejado de las entrevistas masivas. La familia había mantenido su salud, su estado de salud bajo estricta confidencialidad médica y solicitó el respeto en el entorno familiar por la ola de especulaciones. El propio capitán de la selección argentina había mostrado signos de profunda emoción y lágrimas semanas atrás por el difícil momento personal que atravesaba la salud de su padre. Ha muerto el padre de Lionel Messi, Jorge Horacio Messi, a los 68 años de edad. Pausa y volvemos.
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10: Hoy celebramos a Santa Bonifacia Rodríguez Castro, nativa de Salamanca, España, en el seno de una humilde familia. En 1842 murió su progenitor y buscó trabajo como cordonera para colaborar en la manutención familiar. Largas y penosas jornadas laborales soportó la joven y sus esfuerzos se vieron recompensados al lograr establecer su propio taller de cordonería y pasamanería. Viendo sus logros, se unieron a ella más de 20 jóvenes. Bonifacia proporcionó una dimensión social de ayuda laboral y apostólica a su incipiente empresa, así como una concientización del papel de la mujer en la sociedad y de sus derechos. De esta forma, se acercó a la Asociación de la Inmaculada y San José. En 1874, el sacerdote jesuita Javier Butinyá fundó la Congregación de las Hijas de San José, cuyos fines coincidían con los de Bonifacia, y adquirió a su fundación las casas de la congregación, el Taller de Nazaret, donde jóvenes pobres o desempleadas colaboraban, impidiendo con ello que pudieran caer en vicios o la prostitución. Para lograr un mayor acercamiento a las mujeres que trabajaban con ellas, las religiosas vestían sin hábito y al ingresar al instituto religioso no entregaban dote, ya que la mayoría era de origen humilde. Sin embargo, al poco tiempo su obra encontró la disconformidad de algunas de sus integrantes, quienes impugnaban la labor en pro humilde. Sin embargo, al poco tiempo su obra encontró la disconformidad

0: Pese a todo, fundó una nueva casa que benefició a señoras indigentes, instruyéndolas y dándoles trabajo honrado. La muerte le sorprendió lejos de su ciudad natal. Años después, se aclaró su situación y salió a relucir la verdad. Como tributo a su vida de entrega y santidad, se trasladaron sus restos a Salamanca, donde actualmente recibe veneración. Fue canonizada por el pontífice Benedicto XVI el 23 de octubre del 2011.
1: Un día como hoy, en la historia.
2: 8 de agosto es el 225º día del año en el calendario. 220. Quedan 145 días para finalizar este año. 1786. En Francia, el Mont Blanc es escalado por primera vez por Michael Gabriel Packard y Jacques Palma.
3: Therefore, I shall resign the presidency effective at noon tomorrow. Vice President Ford will be sworn in as president at that hour in this office.
2: 1974, en Estados Unidos, Richard Nixon anuncia públicamente por televisión su renuncia como presidente, resultado del escándalo Watergate. 2016, en la entrada de emergencias del Hospital Civil de la ciudad de Quetta, en Pakistán, un terrorista de la banda Estado Islámico se suicida haciendo estallar 8 kilos de explosivos. El atentado dejó 63 muertos y 101 heridos.
4: Valiente guerrillero, bendito hijo del pueblo, que México te admira y alaba tu valor.
2: Un día como hoy en la historia nace, en 1879, Emiliano Zapata, revolucionario mexicano. Dino De Laurentiis, productor de cine italiano, nace en 1919. Se conoce por su trabajo, entre otros, de Conan el Bárbaro y El Silencio de los Inocentes. Dustin Hoffman, actor de los Estados Unidos, vio la luz en 1937. El multimillonario y primer turista espacial Dennis Tito en 1940. Es cumpleaños del futbolista y entrenador Louis van Gaal, del piloto británico Nigel Mansell. Está de fiesta David Evans, mejor conocido como The Edge, guitarrista de la banda U2. La actriz, bailarina, conductora y comediante Alma Cero nació en 1975. El tenista suizo Roger Federer nació en 1981. Es cumpleaños del actor, compositor y cantante canadiense Shawn Mendes.
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2: Un día como hoy en la historia, muere Ríos, caricaturista mexicano. Y un día como hoy en la historia, fallece en 2022, Olivia Newton-John. Es el Día Internacional del Gato. Un día como hoy en la historia, 8 de agosto.
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7: De la mañana con 47 minutos y ahí está otra canción del Gato con Roberto Carlos, y nos vamos con Mariana Meneses, porque Sagrado Corazón, Su Reino No Tendrá Fin, es una película que va a llegar a los cines el próximo 27 de agosto. ¿Y de qué trata esta película, Mariana? ¿Cómo estás? Buenos días.
8: Buenos días, al equipo auditorio. Así es, pues mencionarles que es una historia de fe, esperanza y reconciliación que va a llegar a las salas este cine mexicano el próximo 27 de agosto. Y se trata justamente de la película que mencionas, Naye, Sagrado Corazón, Su Reino No Tendrá Fin, que es una producción básicamente dirigida por Sabrina y Steven Janel, que recorre 350 años de historia de esta devoción católica. Y también busca acercarse no solamente al público creyente, sino también a quienes atraviesan momentos de soledad, ansiedad e incluso un vacío. La película va a llegar bajo el sello Más Que Cine de Cinépolis, con distribución de Dos Corazones Films, y también va a tener presencia en más de 150 salas del país. Y de acuerdo con sus distribuidores, antes de iniciar este recorrido internacional, la cinta logró reunir a más de 500,000 espectadores en Francia. En México, la expectativa es alcanzar 1,000,000 de personas, de las cuales alrededor de 30,000 serían poblanas. Esto lo señalaron Carolina Cobian, encargada

0: de Logística, y Guillermo Cabo, quien es director de la familia misionera. Vamos a escuchar.
1: El próximo 27 de agosto llegará a las salas de Cinépolis la película Sagrado Corazón, su reino no tendrá fin.
2: Hoy vivimos en un mundo marcado por la prisa, la incertidumbre y la división. Todos los días en las noticias y en nuestros hogares vemos cómo el aislamiento, el vacío y la ansiedad parecen ganar terreno en nuestra sociedad. Ante esto, la película Sagrado Corazón, su reino no tendrá fin, dirigida por Sabrina y Steven Gonell, no llega solo como una propuesta de entretenimiento. Su propósito central es ofrecer una respuesta de esperanza, paz y reconciliación frente a estos problemas tan actuales.
0: Escuchábamos parte del mensaje, donde la producción tiene una duración aproximada también de 95 a 98 minutos, y parte de las revelaciones que recibió Santa Margarita María de Alacoque en Francia, justamente en el siglo XVII, para posteriormente trasladar el mensaje a historias contemporáneas. Entre los testimonios que presenta se encuentran la de una joven futbolista, un músico, una mujer casada, un militar y una persona enferma, quienes comparten experiencias relacionadas con el arrepentimiento, también la paz interior y la búsqueda de esperanza. Más allá de abordar una devoción religiosa, la cinta plantea pues estas preguntas que muchas veces no tienen respuesta, que también pues qué es lo que ocurre en el mundo, pues estar justamente permanentemente conectados, las personas que continúan también sintiéndose solas, cansadas o incluso con un vacío interior que no los deja descansar. Así, bueno, pues esta cinta llega el próximo 27 de agosto para que las familias poblanas la puedan disfrutar. Es la información allí.
3: Así es, para que la puedan disfrutar y sobre todo que a lo mejor se van a sentir identificados con estas historias que son testimonios actuales de cómo viven el tema de la soledad, de la ansiedad, de la paz interior desde la fe, ¿no? Es una buena opción. Y solamente nos decías que en Cinépolis es donde va a estar esta película.
0: Así es, Naye, va a estar ahí proyectada bajo el sello Más que Cine.
3: Mariana, muchas gracias, buenos días.
0: Buenos días.
3: 6:51 a.m. y nos comentan que no ha llegado la ambulancia para esta persona que está atropellada en la 11 Sur. Nos dicen, no ha llegado la ambulancia, urge que lo puedan atender. Vamos a escuchar.
4: Buenos días. Solamente para informar que atrás de la clínica 8, la colonia Mayorazgo con sentido hacia el sur, hay una persona atropellada en moto. Hasta este momento no ha llegado la ambulancia, solamente se encuentra la unidad de tránsito. Urge ambulancia.
3: Muchísimas gracias. Urge ambulancia 911. Ya son 6:51 a.m.
5: Tenemos información de recuperación de bienes nacionales y un control de la zona federal para la seguridad del vaso hidrológico en Valsequillo. ¿En qué consiste? ¿A qué se refiere? Azul Hernández nos tiene la información este sábado. Buenos días, Azul.
6: ¿Qué tal, Raúl? Muy buenos días. Así es. Bueno, pues el jueves le dábamos a conocer a nuestro auditorio a través de nuestras redes sociales que se estaba realizando este desalojamiento a comerciantes en el oasis de Valsequillo por presunta invasión a propiedad federal. Bueno, pues el día de hoy ya podemos confirmar a través de un comunicado realizado por la Comisión Nacional del Agua, justo esta acción se realizó, este operativo para recuperar estos espacios considerados de jurisdicción federal en la zona de protección de la presa Manuel Ávila Camacho, que bueno, es mejor conocida como por todos como Valsequillo en el municipio de Puebla. Y de acuerdo con este comunicado, Raúl, que fue emitido por la dirección local de Conagua en Puebla, esta intervención se llevó a cabo en un predio que está ubicado específicamente en el paraje conocido como El Oasis, donde en ese punto fueron demolidas dos construcciones que se encontraban dentro de la zona de protección del vaso de la presa. La dependencia también detalló en este comunicado que se trataba de dos casetas semifijas que habían sido construidas con material de PVC y láminas de asbesto y que fueron instaladas sobre piso de cemento. Una de ellas era utilizada para actividades comerciales, mientras que la segunda funcionaba como vivienda. Además de estas estructuras, fueron también retirados pues diversos bienes muebles que se encontraban en el sitio, entre ellos pues unas mesas, sillas, toldos y además de sombrillas. Y Conagua señaló que con el objetivo de la diligencia fue más que nada pues recuperar estos espacios federales y así poder salvaguardar los bienes nacionales que particularmente se encuentran en los márgenes correspondientes a la zona de protección de la presa y que, bueno, también se tiene la supervisión de personal de la propia dependencia. Raúl, esta es la información.
7: Sí, pues oye, ya estaban viviendo ahí, ya había negocio en estas casetas que dices, pero lo que se hace es recuperar precisamente estas construcciones, bueno, se destruyen estas construcciones irregulares en la presa Manuel Ávila Camacho de Valsequillo, como decías, en el paraje, y es importante porque también va a haber obras como el saneamiento de la cuenca, el lirio acuático, que es muy importante, y sobre todo reactivar el Parque Bicentenario Azul.
6: Así es, Raúl, pero no solo eso, sino que también la presa tiene una relevancia ambiental. Digo, para aquellos que no la conozcan o que a lo mejor no la tengan muy en mente, bueno, pues esta zona de Valsequillo también está siendo reconocida como sitio Ramsar. ¿Qué quiere decir esto? Que forma parte de la lista internacional de minerales de importancia internacional, y Conagua registra a la presa Manuel Ávila Camacho dentro de esta categoría pues desde hace más de 10 años. Estamos hablando que fue desde 2012. Entonces, pues obviamente este operativo también generó señalamientos por parte de uno de los afectados, ¿no? Se reportó que en especial José Villegas, quien ocupaba uno de los espacios intervenidos, afirmó que existen otros dos establecimientos en la zona y también cuestionó que la actuación de las autoridades pues se había concentrado únicamente en su predio. También informó que enfrenta una sanción de alrededor de 200,000 pesos, ¿no? Entonces, bueno, pues estas declaraciones también corresponden a la versión del afectado, no fueron incluidas en el oficiado, en el comunicado oficial de Conagua, sin embargo, bueno, pues es parte de la información con la que podemos complementar estas acciones que se están realizando para recuperar los predios a nivel federal, Raúl.
7: Gracias, Azul, excelente sábado.
6: Excelente sábado, igual, muchas gracias.
7: Azul Hernández, aquí en Buenos Días. Sí, un proyecto conjunto entre el gobierno del estado, Conagua y dependencias federales para el rescate ambiental de Valsequillo. 5:07.
3: Nos vamos con Gregorio Varela porque el gobernador del estado estuvo entregando recursos de obra comunitaria en Huatlatlauca. ¿Cómo estás, Gregorio? Buenos días.
8: Hola, Naye, muy buenos días. Los saludo a todos con mucho gusto. Excelente sábado. Así es, recursos del programa de obra comunitaria fueron entregados en la región de Huatlatlauca para atender diferentes necesidades de estas comunidades. Durante la entrega estuvo presente el gobernador Alejandro Armenta y él comentó que estos apoyos contemplan diferentes acciones como la identificación de mercados, comedores escolares, tema de infraestructura escolar, y bueno, también servicios que tienen que ver con los servicios básicos. Y de hecho, un ejemplo de estas obras que se llevan a cabo en Huatlatlauca, se rehabilitó un centro de salud IMSS-Bienestar. Esta obra representó una inversión de 4 millones de pesos. Además, también con el programa de obra comunitaria se van a destinar 500,000 pesos para equipar toda esta unidad. Esto también se dio a conocer durante la gira de ayer del gobernador Alejandro Armenta en aquella región. Escuchamos lo que comentó al respecto.
9: Quiero decirles que ese cartón pues es simbólico, pero ya están los cheques, aquí están, ¿eh? Ahorita mismo se los vamos a entregar. Aquí están los cheques, ¿eh? Para que de inmediato se entreguen. Son prácticamente 30 acciones de obra comunitaria de diferentes municipios y hay 7 proyectos más que faltaba incluir de algunos presidentes municipales. Ya se va a entregar también el recurso para la cancha de fútbol que se va a rehabilitar de la Magdalena Tlatlauquitepec, también ya está, también de la mesa Tochimilcingo, el mejoramiento del pozo de agua con electrificación, también lo vamos a entregar ahorita, ¿vale? De San Juan Atzompan, la adquisición de materiales para el bachillerato Maximino Ávila Camacho, también, ¿eh? De Las Cruces en Totoltepec, para los baños de la telesecundaria y para la barda del preescolar Francisco Villa, también, eso se va a entregar ahorita.
8: Según este año, el gobierno del estado destina para este programa 1.500 millones de pesos para el programa de obra comunitaria, bajo un esquema en el que las propias comunidades tienen un papel central en la decisión que quieren para ellos ocupan, destinan
10: utilizan estos recursos como ellos mejor prefieran. El apoyo económico se entrega a la ciudadanía para que pues, ellos ejecuten la obra, claro, con el acompañamiento y supervisión del gobierno del estado. Pero bueno, esto fue parte de la gira de trabajo del gobierno del estado en la región de Huatlatlauca, Anaye.
3: Y ahí vamos a estar muy pendientes, y lo mismo hoy y mañana con la visita que vamos a tener de la presidenta de la República, Claudia Sheinbaum, aquí a Puebla. Hoy comienza su gira y mañana con esta campaña de reforestación, Gregorio.
10: Sí, una importante gira por nuestro estado, Naye. Hoy llega la presidenta Claudia Sheinbaum a entregar las primeras viviendas de bienestar aquí en nuestro estado. Y mañana a nivel nacional la jornada de reforestación que se prevé, se planteen más de 6 millones de árboles, así que bueno, pues estaremos dándole cobertura y los invitamos para que estén atentos en nuestras redes sociales y en las transmisiones especiales que tendremos con la visita presidencial de Claudia Sheinbaum, Naye.
3: Y ahí vamos a estar muy pendientes. Muchas gracias, Gregorio. Buenos días.
10: Hasta luego, buenos días.
3: Segundos y las 7 de la mañana, nosotros nos vamos a radar.

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1: Puebla destinó más de 1.700 millones de pesos en 2026 para fortalecer al campo. Esto fue mediante maquinaria agrícola y apoyos dirigidos a productores.
2: El gobernador de Puebla, Alejandro Armenta, entregó más de 5 millones de pesos en apoyos al campo en Chile de las Flores, incluyendo fertilizantes y maquinaria agrícola.
1: El alcalde Pepe Chedraui encabezó entrega de más de 10.300 despensas a habitantes del sur de la ciudad, acciones de apoyo a la economía.
2: Tere Alfaro, presidenta del Sistema Municipal DIF de Cuautlancingo, encabezó una mesa de trabajo para fortalecer la atención integral a casos de embarazo en adolescentes.
1: Marina realizó Feria de la Paz en San Martín Texmelucan con también atención médica de primer contacto el 10 de agosto de 9 a 15 horas en el Zócalo. También se realizará esta actividad.
2: El sector empresarial de Tlaxcala participa en campañas de prevención vial para concientizar a conductores sobre riesgos de tomar malas decisiones al volante.
1: Se aplicaron exámenes toxicológicos aleatorios a conductores del transporte público en 24 Sur a la altura de Bodega Aurrerá.
2: La madre de Dylan Said agradeció al ejército mexicano por hacer posible la visita del menor al cuartel de Tehuacán, experiencia que calificó como inolvidable para la familia. Señaló que Dylan enfrenta una compleja condición de salud.
1: Continuará operativo alcoholímetro en fines de semana, un mes de la instalación de semáforos en el Boulevard Ferrocarriles. La respuesta ciudadana ha sido positiva y continúa la colocación de señalética.
2: Familiares y habitantes realizaron la misa de cuerpo presente de Dominga, de 83 años de edad, que falleció tras ser agredida con una piedra en Chachapa. Posteriormente, sus restos fueron sepultados en un panteón de la región.
1: Continúan las investigaciones del asesinato de doña Dominga. Un video muestra los últimos momentos antes de la agresión y las indagatorias contemplan una persona que aparece en los minutos finales de las imágenes como posible sospechoso. Estados Unidos reanudará actividades comerciales en cuatro zonas de Michoacán, incluyendo el comercio del aguacate. Buenas noticias. También buenas noticias porque usted puede disfrutar de sus chiles en nogada con las monjas del Monasterio de Santa Clara del Sagrado Corazón en Atlixco, allá en la 8 Oriente 9, en la colonia centro de Atlixco, todos los domingos de agosto. Usted puede aprovecharlo este 9, 16, 23 y 30 de agosto y el 6 de septiembre. Y también puede comunicarse al 244-445-1240. Puede llevar su recipiente para llevárselo o consumirlos ahí, su tradicional chile en nogada, allá en Atlixco. 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Acompáñenos. Duval Rubio está en la consola digital y aquí en el estudio, Javier López Díaz, le informamos.
2: Nayel Aguilar.
1: Raúl Méndez Macías, gracias por su atención y buenos días.
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1: Pues, ¿qué cree? Que muchas canciones en el Día Internacional del Gato, un montón, y ya Duval Rubio las está preparando a lo largo del programa, muchas opciones, y el auditorio que nos manda sus mensajes a través de la red. Antes, le tenemos la voz del INE.
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3: 7:08 y empezamos con esta canción porque hoy es el Día del Gato y hay muchas canciones del gato. Está esta la del gato volador, está la gata bajo la lluvia, está la de gatos en el balcón, uh-huh. Está la de Roberto Carlos también que habla de los gatos, pero son muchísimas, Raúl.
4: Sí, Naye, excelente sábado. Nos mandan saludos y esto es lo que nos comentan.
5: Buenos días, estudio Javier López Díaz. Quiero mandar saludos al gato. Al gato hidráulico que nos ayuda mucho en las carreteras cuando nos ponchamos y en la ciudad. Saludos al gato hidráulico y al gato hora de manual.
4: Ahí está. También otra canción de Gatos, Limón y Sal con Julieta Venegas.
3: Claro.
4: La escribió a su gato. Equipo de López Díaz también. Amanda Miguel tiene su tema, El Gato y Yo. Uh-huh. Uy, cuántas canciones no hay. Al equipo del noticiario de la gente, Maldito Gato de Miguel Gallardo. Hay muchas, muchas canciones. ¿Usted ha tenido mascotas con gatos? ¿Tú has tenido gatos?
3: Sí, ¿no? De pequeña tenía muchos gatitos y ahorita llegó uno a la casa que mi esposo adoptó. Los tenemos uh-huh. con él como un año. Es una gatita, uh-huh. poco huraña, porque pues era de calle, ¿no? Pero sí. Ya ahorita se ha ido adaptando. Y ves la evolución, ¿no? O sea, cómo llegan de cuando están maltratadas y descuidadas, sí. Ya cuando las cepillas, les da su alimentación y lo que necesitan, sí. Cómo cambia, ¿no?
4: Sí, sí. ¿Le has puesto sus cuerdas para que
3: no,
4: llegue el gato con sus, para sea, con que, sus uñas?
3: Ajá, exacto. No. Tiene sus juguetes ahí con el que juega, ajá. Y todo ese rollo.
4: Sí, porque también el gato tiene unos sí, cuidados sí. En particular, claro. ¿No? Y su arenero, ¿no? Uh-huh. El cambio del arenero. Yo tuve un gato que también se llamaba Gary. Gary. Después se fue a un rancho y ahí estuvo y tuvo mucha descendencia, mucha descendencia. Gary, pues obviamente de como el caracol de Bob Esponja, uh-huh. Así mi hijo le puso a nuestro gatito Gary. Usted cuéntenos sus historias con
3: sus michis.
4: Cuéntenos. Duval Rubio está en la consola digital, Iván Hernández en la producción y esto es Buenos Días Regional.
3: 7:10. También saludamos en la dirección de noticias a Leslie Suset Jerez y vamos a comenzar con este resumen de la información. Y es que ya concluyó el proceso de inscripción para estudiantes de nuevo ingreso de la Benemérita Universidad Autónoma de Puebla que se realizó allá en Ciudad Universitaria y que ya van a iniciar clases, ya van a ser universitarios o ya van a ser de preparatoria el próximo lunes. Para ellos comienzan estas clases, esta nueva etapa de la vida. Y también el gobierno de Puebla refuerza la coordinación en materia de seguridad con las 7 entidades colindantes, que entre ellas está Oaxaca, Estado de México y Tlaxcala. Esto es para prevenir y frenar la incidencia delictiva en la región. Esto lo comentaba en entrevista el gobernador Alejandro Armenta.
6: Con Oaxaca y vamos a reforzar la seguridad, porque eso es lo más importante, la seguridad de ustedes. Y siempre donde hay límites. Nosotros tenemos límites con 7 estados de la República, ¿eh? Acá con Oaxaca, a la zona oriente con Veracruz, todo de norte a sur Veracruz, Hidalgo en el norte, igual que Veracruz, Tlaxcala, Estado de México y Ciudad de México, sin duda. Morelos, Guerrero y Oaxaca. Imagínate.
3: Y el alcalde de Puebla, Pepe Chedraui, encabezó la entrega de más de 10,300 despensas de habitantes del sur de la ciudad. Esto como parte de las acciones de apoyo a la economía de las familias.
7: Programa más de alimentación imparable para que nuestras niñez y nuestras juventudes estén tranquilas, estén sanas, para que nuestros adultos mayores puedan complementar el sustento en la casa y llevarlo directamente a sus casas, por supuesto. Estamos trabajando de la mano también, por supuesto, del gobernador Alejandro Armenta para hacer todo esto posible y llevar este programa directamente a sus casas.
3: Presentó en San Pedro Cholula una nueva plataforma turística con inteligencia artificial. Esto es en colaboración entre la presidenta municipal Tonantzin Fernández y la secretaria de turismo Carla López Malo para impulsar la actividad del sector. Ahorita aprovechando que son vacaciones se presenta esta plataforma y vamos a escuchar en qué consiste.
8: Nuestras experiencias y sobre todo
0: lo más importante, está el trabajo de miles de hombres que trabajan a favor del turismo en San Pedro Cholula.
2: Se trata de preservar nuestra cultura, de preservar nuestras tradiciones y sobre todo de acercar a Cholula y a Puebla de una manera mucho más fácil a visitantes y a turistas, no solamente de México, sino de todo el mundo.
3: Pues ahí está parte de lo que se está haciendo en este pueblo mágico. Y ahora nos vamos a Cuautlancingo, porque ahí Tere Alfaro, quien es presidenta del Sistema Municipal DIF, encabezó una mesa de trabajo para fortalecer la atención integral a casos de embarazo en adolescentes. Es importante contar con este tipo de trabajos, de pláticas para el tema de la prevención del embarazo en adolescentes, que pese a toda la información que hay, todo el tema de anticonceptivos, que ya es de fácil acceso y que incluso en los centros de salud son gratuitos, se siguen presentando casos de embarazo en adolescentes y que hay que tratar de evitar, porque uno, ponen en riesgo también la salud de las jovencitas que salen embarazadas, y el tema de que son muy pequeñas, ¿no? También en cuanto a una edad mental es muy corta, ¿no? El que tengan un embarazo no planeado. Por eso se están haciendo todas estas pláticas de prevención ahí en el sistema DIF de Cuautlancingo. Y por otra parte, ya está revisando la Secretaría de Movilidad e Infraestructura la viabilidad de peatonalizar el tramo de la 6 Oriente entre la 5 de Mayo y la 2 Norte. Su titular, David Aiza de Salazar, adelantó que la próxima semana se van a estar reuniendo con los representantes de la zona para evaluar esta iniciativa. ¿Qué tan viable es que esta zona de la 6 Oriente se pueda peatonalizar? ¿Qué es lo que opinan? Esto ya lo estaremos viendo la próxima semana. Son 7 de la mañana con 15 minutos.
4: Y aquí en Buenos Días también le tenemos el resumen internacional. En Colombia ya asumió Abelardo de la Espriella la presidencia del país, y su mensaje, en primera instancia, agradeciendo a Dios y haciendo un llamado a defender la patria y a la recuperación de las libertades. Lanzó advertencia a los criminales de su país porque enfrentarán la fuerza, toda la fuerza del Estado colombiano. Escuchemos el mensaje de Abelardo de la Espriella.
8: Los invito a todos a que nos constituyamos en permanentes defensores de la patria, porque ha llegado la hora de la recuperación total de la seguridad y de la libertad. Los integrantes de las bandas criminales y del narcoterrorismo tienen dos caminos: someterse al imperio de la ley o enfrentar la fuerza decidida del Estado colombiano y su fuerza pública. ¡Que no se equivoquen! ¡El tigre ha llegado! Y sabrán lo duro que muerde cuando se trata de defender al pueblo colombiano.
4: El mensaje de la Espriella al candidato de Donald Trump. Nos vamos de Colombia a España, porque ahí ha respondido a Italia luego de la falta de apoyo ante la entrada masiva de migrantes en el enclave de Ceuta. Todos los viajeros de Italia serán controlados por las autoridades. El roce diplomático aumenta entre estas dos naciones.
9: España responde de la misma manera a Italia, que le dio la espalda la semana pasada cuando unos 72 mil migrantes entraron de manera ilegal al enclave español de Ceuta. A partir de la medianoche de este viernes, los viajeros procedentes de Italia serán controlados por las autoridades españolas. Así será hasta el 7 de septiembre. Italia ya había impuesto medidas similares a los viajeros provenientes de España.
4: Son las 7 de la mañana con 17 minutos. Terminó la primera ronda de negociaciones entre el gobierno de Venezuela y la oposición para la conformación de un Consejo Nacional Electoral renovado. El pesimismo de la oposición se ha hecho sentir. Algunos dicen que hay pocas esperanzas de democracia. ¿Será? Vayamos hasta Venezuela.
9: ¿Por qué empezar con estas temáticas? La respuesta con el politólogo de la Universidad Central de Venezuela, Carlos Romero.
10: He dicho en varias ocasiones que soy pesimista. Ha habido 17 intentos de negociación y ha sido torpedeado por el régimen chavista. En segundo lugar, porque no toda la oposición está representada en la delegación opositora. Hay un importante sector que lideriza María Corina Machado, que no está representada en este momento. Y el tercer problema, que esta comisión está obedeciendo, digamos así, la orden de los Estados Unidos de llevar adelante este proceso.
4: Pues ahí está, parece que no hay tanta confianza. En más información, una niña de 11 años reportó embarazo, es atendida en Tamaulipas, sufrió de abusos prolongados, es atendida por el IMSS allá en Tamaulipas, una menor de 11 años de edad. Ayer por las lluvias en Ciudad de México, un rayo estremeció por la tarde, fue tan intenso, muy fuerte, se sintió en muchas zonas de la ciudad, fuertes lluvias ayer en Ciudad de México, especialmente en Tlalpan, que estaba encharcado, parte de la información. Y la reflexión para el día de hoy de Benjamin Franklin es esta frase: dime y lo olvido, enséñame y lo recuerdo, involúcrame y lo aprendo, decía Benjamin Franklin. Y es que el aprendizaje más profundo surge de la experiencia, de participar, practicar y equivocarse, que convierte el conocimiento en una herramienta para toda la vida. Nuevamente la frase de Franklin: dime y lo olvido, enséñame y lo recuerdo, involúcrame y lo aprendo. Son las 7:19, estos buenos días, nos vamos a pausa que es breve y regresamos con más. Quédese aquí.

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0: tres gatos y una paloma. Estamos escuchando esta canción que nos pone nuestro compañero Duval Rubio y más adelante seguimos hablando más acerca del Día del Gato, pero ahora nos vamos con información de San Martín Texmelucan, porque el día de ayer la Secretaría de la Marina estuvo realizando una feria de paz allá en esta región donde ofrecieron atención médica, y todo el reporte lo tenemos con nuestra compañera Ceci Espinosa. Vamos a escuchar.
1: Amigos del auditorio de la red de 5 Radio, nos encontramos en el Zócalo de la ciudad donde se está llevando a cabo una jornada de atención ciudadana en coordinación con el gobierno del estado y la marina. Decirles que hay diversos servicios, entre ellos la reparación de electrodomésticos, peluquería, que están realizando los elementos de la marina, un evento totalmente gratuito que se realiza el día de hoy y el próximo 10 de agosto. Decirles que hay exhibición también del equipo que forma parte de los elementos de la marina. ¿Qué le parecen estos eventos?
2: Muy buenos, porque ayudan a toda la comunidad que en verdad lo necesitan. Todos los servicios que nos están dando son muy buenos. Sí, como que no estuvo muy anunciado porque hay muy poca gente, pero ahorita que empieza la gente a entrar, yo creo que el lunes va a estar más solicitado.
1: Muchas gracias. Gracias. Pues ya escuchó usted a los amigos del auditorio, hay también servicio dental por parte de los elementos de la marina, que le digo a usted que se sumaron junto con el gobierno estatal y municipal para llevar a cabo esta jornada en San Martín Texmelucan. Está también la Universidad del Ejército y Fuerza Aérea para que puedan solicitar informes quienes estén interesados justamente en ingresar a esta escuela. Está el módulo de reclutamiento donde también pues están los elementos haciendo este trabajo para quienes quieran ingresar a las fuerzas castrenses los puedan hacer. Vemos también el módulo de canje de armas. Si usted tiene una arma y de verdad quiere proteger a su familia, venga, tráigala para que la puedan destruir y con ello también se eviten riesgos en la familia. Vemos a los elementos de la policía estatal y por este lado también vemos al área también del ICATEP que está realizando cortes de cabello, hay para masaje, y aquí vemos a otro módulo del gobierno del estado que está llevando a cabo también actividades para que la gente pueda participar. Es la policía estatal turística que también están brindando información, hay algunos juegos de mesa. Por aquí nos vamos porque hay otras actividades, está la Dirección General de Asuntos Internos para que también usted pueda presentar denuncia. Aquí nos están repartiendo algunos boletos el personal que viene el día de hoy. Muchas gracias, acérquese de verdad. Por aquí está el área de bienestar animal también, que está realizando esterilizaciones que también ya se realizaron en días recientes. Vemos a personal capacitado de la Secretaría de Salud. Véngase aquí a San Martín Texmelucan, está el módulo de salud dental. Le repito, ustedes van a estar el próximo 10 de agosto. Este es el reporte de la Red 5 Radio, Roberto Cetina, Cecilia Espinosa.
0: Pues ahí está esta Feria de Paz que se realizó el día de ayer en el Zócalo de San Martín Texmelucan, y quienes no pudieron asistir lo pueden hacer el próximo lunes 10 de agosto. Van a estar atendiendo de 9 a 3 de la tarde con todos estos servicios médicos, y también hay esterilizaciones para las mascotas, que por cierto, por ese servicio preguntan muchísimo. Ya son 7:26.
3: Sí, el servicio de esterilización, decíamos, muy importante, especialmente también para la salud de sus mascotas. El Día Internacional del Gato, decíamos, este 8 de agosto, coincide con la época de mayor fertilidad y reproducción de los felinos, buscando crear conciencia sobre la protección y adopción responsable y esterilización. En el antiguo Egipto, los gatos cazaban ratas, ratones, serpientes venenosas y protegían la cosecha del grano, evitando enfermedades. Esto garantizaba la seguridad alimentaria debido a su naturaleza ágil, silenciosa y protectora. Los egipcios los asociaron con la diosa Bastet, símbolo del hogar, la alegría, la fertilidad y la protección familiar. El respeto al gato era tal en el antiguo Egipto que hacerle daño a un gato, incluso de forma accidental, era considerado un crimen gravísimo que se castigaba con la pena de muerte, y las familias realizaban rituales de luto e incluso momificaban a los gatos. En civilizaciones como la de China y la japonesa también fueron valorados y protegidos en templos y hogares para alejar a los roedores que destruían textos sagrados y cultivos y se convertían en símbolos de buena suerte y prosperidad. No por nada está el gatito este en la cultura china,
0: sí,
3: del bracito.
0: Exacto, que lo está moviendo su patita, ¿no?
3: Exacto. Hay parte, ¿no?, de estas historias sobre los gatos.
0: Y que, por cierto, en México se estima que hay 16.2 millones de gatos como animales de compañía. Vamos a escuchar esta información que nos comparte nuestra compañera Azul Hernández.
4: Hoy, 8 de agosto, los Michis están de fiesta. se conmemora el Día Internacional del Gato, una fecha que busca generar conciencia sobre el cuidado y bienestar de estos animales que ya forman parte de millones de hogares. En México, de acuerdo con el INEGI, existen alrededor de 16.2 millones de gatos como animales de compañía, dentro de una población de aproximadamente 80 millones de mascotas. Y Puebla también tiene motivos para celebrar. Desde 2025, el ayuntamiento estableció oficialmente el 8 de agosto como Día Municipal del Gato. Además, las cifras de bienestar animal muestran que los felinos representan una parte importante de las acciones de esterilización. En uno de los periodos reportados por el municipio, 63% de las esterilizaciones correspondieron a gatos. Pero detrás de las fotos, los videos y los famosos memes de los michis, también hay una responsabilidad. Tener un gato significa garantizarle alimento, atención veterinaria, esterilización y un hogar seguro. Porque podrán tener fama de tener 7 vidas, pero la que tienen depende de nosotros. Desde Puebla te informa Azul Hernández.
0: Y hay que cuidar mucho a los gatitos y también hay que esterilizarlos, porque imagínate cuántos gatitos no pueden llegar a tener, y la mayoría, pues desafortunadamente, no se queda con ellos. Algunos sí los logran dar en adopción, sí. Pero otros, lamentablemente, los vemos en la calle. Además de que el gato, como es más independiente, aunque sea de casa, muchos sí. De ellos son callejeros, les gusta andar en la calle.
3: Y además tienen una relación particular con cada uno de los integrantes de la familia. Dicen que el gato te escoge a ti, sí, no a ellos.
0: Exacto.
3: Y además tienen su independencia, son muy independientes. Cada uno tendrá su propia personalidad. Por eso tiene ese misticismo que ciertas civilizaciones adoraban y reconocían en los propios gatos. Cuéntenos sus historias, participe con nosotros. Ya son 7:30. Tenemos más información aquí en Buenos Días. Y es que el gobernador Alejandro Armenta entregó más de 5 millones de pesos en apoyos directos al campo en Chila de las Flores. Fue un evento de una gira de trabajo en la Mixteca Poblana para impulsar lo que se ha llamado la soberanía alimentaria, un presupuesto superior a los 5 millones de pesos a la entrega de paquetes de fertilizantes de alta calidad, insumos y herramientas agrícolas. El programa otorgó insumos de forma directa a más de 400 familias productoras de la microrregión, destacando también la operación de 9 tractores estatales que brindan servicios sin costo en lo que le llaman el barbecho, el rastreo, el surcado y la fumigación para reactivar las tierras de temporal. Además, se distribuyeron cheques por 19 millones de pesos del programa de obra comunitaria para impulsar el desarrollo local.
5: Amigas, amigos de la Mixteca, estamos aquí en Chila, aquí en Chila de las Flores, muy contentos porque esta región Mixteca para nosotros es muy, muy importante, como lo son los 217 municipios de nuestro estado. Habíamos estado en Acatlán, habíamos ido a Izúcar, habíamos ido pues a otros municipios, pero nos faltaba venir a este rincón de Puebla, donde también inicia Puebla. Y hoy, como ustedes saben, estamos entregando recursos del campo, tanto para productores de Chila como de Guadalupe, de Petlalcingo, de Izitlán y de San Pedro Yoliestlahuacan. Y de obra comunitaria entregamos cheques para diferentes obras, casi 19 millones de pesos en obra comunitaria para Catlán de Osorio, para Ahuehuetitla, para Xutla, para Chila, para Chinantla.
3: Esta entrega forma parte del presupuesto histórico de 1.700 millones de pesos al sector agropecuario poblano en el ejercicio de este año, que busca la mecanización, tecnificación y comercialización de los cultivos bajo marcas del Estado. También se entregaron fertilizantes a 400 productores de campo allá en Chila de las Flores. Esto a través de la secretaria de Agricultura, Ana Laura Altamirano, quien informó que próximamente se van a distribuir herramientas y huertos de traspatio.
6: Nuestro gobernador trae beneficio de fertilizantes, de los mejores fertilizantes, para más de 400 familias por un monto de 5 millones de pesos adicional a los tractores, a la maquinaria que estamos comentando, y decirles que pues son totalmente gratuitos. Son paquetes de fertilizantes de la mejor calidad que traen e integran 7 bultos que se los van a estar entregando en un momento y que no tienen costo alguno, porque hoy recordemos nuevamente, el dinero del pueblo es para el pueblo. Y bueno, no solamente eso, vienen más programas. Esta es la primera etapa donde nuestro gobernador viene a hacerles entrega. Próximamente vendrá con la parte de la ganadería, de herramientas para poder seguir trabajando, quienes se dediquen a la apicultura también, y también en huertos y ganadería de traspatio. Entonces, como ustedes podrán ver, son muchas las acciones que se vienen realizando con el gobierno de nuestro gobernador Alejandro Armenta, y también todo el valor agregado que se le da a los productos. Ustedes saben que hoy se trabaja con la marca Puebla 5 de Mayo, una marca que también es de todas y todos los poblanos.
3: Pues ahí está. Gran apoyo para el campo. 7:35 a.m. Una persona, un redescucha, nos reportó que encontró la cartera de un joven para la recuperación y nos deja los datos de contacto y nos manda la foto del INE de esta persona, que es Óscar Bonilla Zamora de Cuautlancingo. Óscar, aquí está tu INE, y dice esta persona que encontró tu cartera aquí. Comuníquete al 2222-382990 para que te pongamos en contacto con este redescucha. Y pueden felicitar a mi hija, cumple 22 años, Wendy Ramírez. Será siempre mi pequeña, pasen mi mensaje, por favor, Wendy Ramírez. Felices 22, te desea tu familia. Desde buenos días, 7:35 a.m.
0: Y lamentablemente cancelaron de último momento la cena de graduación de estudiantes de psicología de la Benemérita Universidad Autónoma de Puebla. Son cerca de 700 estudiantes que resultaron afectados por esta empresa de Nurat Graduaciones. Ellos contrataron el paquete con esta empresa Nurat Graduaciones y tenemos en la línea telefónica a una de las chicas afectadas. No nos des tu nombre, que quede en anónimo, pero sí platícanos qué es lo que sucedió, qué es lo que les está diciendo esta empresa y por qué ya no van a realizar su festejo de graduación. ¿Cómo estás? Buenos días.
7: Hola, buenos días. Pues primero que nada, muchas gracias por darnos voz. La verdad es que sí estamos, nos encontramos muy indignados porque el aviso nos lo dieron apenas ayer, o sea, un día antes del evento, y consideramos que es una falta de respeto enorme porque el documento que nos hicieron llegar confirma que la situación empezó a presentarse desde inicio de semana. Entonces, el hecho de que nos avisaran ayer hasta las casi 9 de la noche, la verdad es que pues sí nos molestó muchísimo. Incluso nos mandaron simplemente el PDF los organizadores de la facultad, ni siquiera fue la misma organización. Estuvimos insistiendo en buscar una respuesta por parte de Nura, porque los representantes de la facultad se presentaron en las instalaciones, marcaron, los buscaron y no obtuvieron respuesta. Entonces tratamos de buscar que Nura diera la cara y nos dieron la cara hasta como por las 12 de la noche. Empezaron a responder nuestros mensajes y a confirmar que pues la información que nos habían hecho llegar los representantes era verídica y que se cancelaba la cena. Entonces, pues considero que fue muy molesto. Fue muy molesto porque pues nadie lo esperaba. Ya habían muchos graduados con preparativos, familias que iban a llegar de lejos, toda esta situación, ¿no? Entonces, pues sí nos encontramos molestos. La solución que nos dieron hasta el momento es que el día de hoy se va a hacer una mesa de diálogo con los representantes de la facultad para acordar en qué fecha quedaría para realizarse de nuevo la cena. Sin embargo, pues siento que es una solución muy inservible, porque al final de cuentas ya todos teníamos pues los tiempos destinados, padres de familia que trabajan y que no pueden estar pidiendo permisos cada vez que pues a la organización se le antoje, ¿no? O se le acomode. Cada uno tiene sus propias necesidades, cada uno ya había agendado pues lo necesario, ¿no? En el caso de las mujeres, la estilista que las iba a arreglar, todo esto, pues ya había sido un hecho, ya se habían dado apartados, hoteles ya se habían pagado. Entonces considero que pues no es como tan fácil decir lo reagendamos y lo hacemos otro día.
0: Ojalá que así fuera, porque, sabes, revisando en redes sociales, no es la primera vez que Nura Graduaciones hace algo de este tipo. O sea, ojalá que sí tengan el contacto, porque ayer cuando recibíamos tu mensaje nos decían que ya no respondían las llamadas, ¿no? Porque ahí aparece que una reprogramación, no les están marcando fecha, o no les están diciendo, o no les están dando la opción de devolverles su dinero. Ojalá que sí, digo, pero de todas maneras ya el daño está hecho, porque jugaron con sus ilusiones ustedes. Como tú decías, ¿no? Ya gastaron en vestido, ya gastaron en lo del maquillaje, lo que habían apartado las personas que venían de fuera, que iban a requerir de hotel. Pero ahorita lo importante es que sí les den la cara y que sí les den una solución, y no vaya a ser que ya no les den nada de dinero.
7: Sí, claro, justamente. Entonces nos dicen que la reprogramación sería de hasta 7 a 15 días. Y pues sí, la verdad es que todos decimos... Es una tontería, porque ni siquiera hay una fecha exacta. Se supone que para el reembolso, pues también como que sí, nos dicen que sí, pero como que no muy seguros. O sea, no nos dan una respuesta verídica, o sea, una respuesta concreta. Y siempre estuvieron diciéndonos como, es que hay que esperar a hablar con sus representantes, y por el momento no podemos decirles mucho y así. Igual no, pues como que se limitan mucho a compartir la información. Entonces, pues sí, solamente estamos como dependiendo ahora de que pase la mesa de diálogo y ver qué es lo que sucede, en qué acuerdos y en qué términos quedan tanto Nura como nuestros representantes.
3: Son 700 alumnos los afectados, 700 graduados. ¿Cuánto pagaron y qué paquete les ofrecieron?
7: Sí, fue un paquete que incluía una prefiesta, una misa, la cena y un after dentro de la cena. La prefiesta se realizó otro día, y los eventos de misa, cena y after se iban a realizar el día de hoy. Y por persona nos cobraron de 1,360 por boleto.
3: 360, lo cual, si son 700 alumnos, nos lleva a cerca de 952,000 pesos, que no son cualquier cosa. Además, ya hablamos de todos los problemas logísticos que les ha causado a todos ustedes. Esperemos que haya pronta respuesta. ¿Se han comunicado también con autoridades como Profeco o alguien más, representantes del gobierno, de las autoridades locales?
7: Pues por el momento no estoy muy segura. Nuestros representantes de la facultad pues nos comunican que sí, que han estado tratando de tomar asesoramiento legal para ver cómo también proceder ellos, porque al parecer pues hay un contrato de por medio, ¿no? Entonces Nura pues está tomando de cierta manera de este contrato como para justificar esta falta y esta situación tan tan delicada. Entonces también como que eso nos está complicando a nosotros como estudiantes el tomar una medida. Entonces sí, pero sí se encuentran como buscando esta asesoría legal.
0: Muchísimas gracias. Nosotros vamos a seguir pendientes en cuanto tengan esta reunión el día de, bueno, hoy los representantes. Ojalá que también te puedas comunicar con nosotros y veamos cómo va avanzando esto. Si de plano ya no les contestan o si ya es pues un fraude, entonces sí tienen que checarlo con Profeco de una vez antes de que pase tiempo y que les puedan devolver su dinero, ¿no? Ver qué es lo que puede pasar con esta situación. Como decíamos, el daño pues ya se los hicieron, pero ojalá que sí puedan recuperar su dinero y que esto pueda solucionarse de la mejor manera.
7: Sí, muchísimas gracias, igual Cinco Radio, por darnos voz a los estudiantes, porque pues es una situación muy, muy molesta, muy indignante, y pues agradecemos que ustedes puedan darnos la difusión y que esto también haga, ejerza presión sobre Nura y que ellos también den la cara.
0: Exactamente, muchísimas gracias, que tengas bonito día y seguimos pendiente de este caso de la graduación.
7: Gracias, hasta luego.
0: Luego ya son las 7 de la mañana con 43 minutos y pues bastante triste, sí. y lamentable.
7: Gracias, hasta luego.
0: Luego ya son las 7 de la mañana.

0: Es muy fácil, ¿no? Sí. Ahí te das cuenta, por ejemplo, esta ya había hecho algo similar con otros jóvenes que igual les quedó mal, ¿no? Aquí nada más dice por causas de fuerza mayor.
1: Eso es lo que te iba a comentar.
0: No sabemos cuáles sean las causas de fuerza mayor,
1: ¿no? Ni siquiera son directos, es muy escueto ahí el comunicado. Causas de fuerza mayor.
0: Sí.
1: Pero obviamente ahí tanto, como decía, autoridades de la facultad como los estudiantes representantes, pues tendrán que resolver este asunto. Y es triste porque ya es la decepción, ¿no?, de la familia. ¿Cuántas familias afectadas? 700 alumnos. Sí. 700 alumnos. O 700 personas afectadas, pues sí tenga usted mucho, mucho cuidado cuando contrate este tipo de servicios. Y no nada más es eso, decía también la persona que nos aceptaba la llamada, es los hoteles, los salones de belleza, los trajes, la compra de todo lo que se necesita para la graduación, es perder tiempo y dinero.
0: Y más que eso, más que el dinero que sabemos que cuesta y que duele, pero lo que duele más es esa, que te rompan tu ilusión, ¿no? Sí. Que tú ya tenías, ya estabas emocionada por este día, ya, por ejemplo, ayer las chavas y los chavos, no, pues ya mi ropa, que esté todo bien, el maquillaje, que los zapatos, ya bien contento, ¿no? Preparando todo, teniendo ahí en su lugar, y que te digan que no.
1: Sí, sí, chicos, no se desanimen, esto se, esperemos se resuelva pronto, y hay oportunidades, esperemos que también haya reembolso, que se resuelva la situación, pero celebren porque ustedes ya han conseguido un sueño muy, muy importante, que es la graduación. Esperemos que se resuelva. Son 7:45, esto es Buenos Días en este sábado 8 de agosto.
0: Y hablando de temas de ilusiones, nos vamos a ir hasta la región de Tehuacán porque con apoyo del ejército mexicano, Dylan Said es un niño de 9 años. Él cumplió su sueño de conocer un cuartel militar en Tehuacán y las actividades que realizan los soldados. Ahí el teniente coronel de caballería Israel Morales Lezama habló sobre esta visita, cómo fue la experiencia de ese pequeñito Dylan Said. Vamos a escuchar.
2: Bueno, antes que nada agradecer el apoyo de todos ustedes, de los padres de Dylan, la presencia de Dylan obviamente, de ustedes los medios de comunicación, y pues recalcarle a Dylan que esta es su casa. Tuvimos el honor de contar con su visita el día de hoy y pues muy, muy agradecidos, verdad, muchas gracias.
3: Cumplen el sueño de los pequeños.
2: Así es.
3: El recorrido que se realiza, ¿en qué consiste?
2: Es una breve explicación de todas las actividades que aquí se realizan, de los servicios que tenemos aquí dentro de la instalación del regimiento. Así es.
4: ¿Qué representa para el regimiento tener ese contacto con los...?
2: Es una experiencia increíble. Así, nada más.
5: ¿Cuántos jóvenes han sido beneficiados con
2: esta? Es la segunda ocasión que tenemos la visita.
0: Así, ¿en este año?
2: De este tipo, sí. Y esperamos poder replicarla muchísimas veces más.
4: ¿Uno de los objetivos de
2: este? El acercamiento y el poder contagiar esa motivación que tienen estos niños, ese entusiasmo, hacia nosotros también.
5: ¿Cómo se eligen a los niños?
0: Y también la mamá de Dylan Said, Sodelva Gutiérrez Flores, agradeció al ejército mexicano por hacer posible esta visita del menor al cuartel de Tehuacán y señaló que esta experiencia es inolvidable para la familia y también comentó sobre la compleja condición de salud que enfrenta su hijo. Vamos a escuchar.
6: Sí, sí, creo que es el sueño de todo niño, portar un uniforme de soldado, venir a conocer. Entonces creo que ese sueño ya se le logró.
3: ¿Insistían que
6: sí? Sí, sí, sí, la verdad es que sí. Fue beneficiado con este proyecto que manejan y del cual estamos, tanto mi esposo, muy agradecidos por esta invitación.
3: ¿Su salud va mejorando?
6: Sí, sí, sí. Como todo, es un proceso que vamos día con día, días buenos, días malos, pero hasta ahorita puedo decir que vamos bien.
0: ¿Cuántos años tiene?
6: Tiene 9 años.
4: ¿La condición de salud cuál es?
6: Dylan tiene pues varios diagnósticos. El primero es complejo esclerosis tuberosa, es una enfermedad neuronal. Lleva 2 cirugías de cabeza. A los 3-4 años Dylan fue diagnosticado también con un tumor de cáncer en la cabeza. Y pues él sufre de periodos de epilepsia.
0: Pues ahí están estos padecimientos tan fuertes que tiene Dylan, sin embargo él mantiene su ilusión y ya cumplió este sueño de conocer a los elementos del ejército mexicano y las actividades que ellos hacen, y la verdad es que los consienten mucho en estos programas de visitas que realizan. Y

0: Y pues escogen a varios niños, ¿no? Es una selección importante la que ellos reciben y van escogiendo los casos, ¿no? Para que pues todos vayan teniendo esta oportunidad. Son ya 7:49 a.m.
1: Nos vamos a Atlixco, ahí Nayeli Martínez nos toma la llamada. Nayeli, muy buenos días. Hay diversas obras que se realizan en infraestructura vial, carretera, en colonias y en juntas auxiliares que provocan afectaciones, pero ya tenemos el mensaje de la alcaldesa. Nayeli Martínez, te saludo, ¿cómo estás?
2: Buenos días, Raúl, qué gusto saludarte. Como bien lo comentas, son diferentes obras. Una de ellas, la que hasta el momento se está llevando a cabo, es la de la carretera estatal Metepec-Atlixco. Hay otra más que es de Atlixco a Santo Domingo, Atoyatempan. Y justo esta semana se estaban incorporando ya estos trabajos de rehabilitación sobre el bulevar gastronómico. Ante esto, bueno, pues hay afectaciones, sobre todo porque el circular por estas zonas pues es de manera lenta, sobre todo para pues darle movilidad a la ciudad. Y bueno, la alcaldesa pide paciencia a los ciudadanos para que estas obras pues sean obras de calidad y sobre todo, bueno, los beneficiados seamos todos. Escuchemos.
3: Nosotros estamos acostumbrados a que a algunos no les guste el tema que se genera de repente a la hora de estar haciendo obra pública, pero bueno, es necesario, porque de lo contrario tendríamos que estar cruzados de brazos en el palacio esperando a que algo ocurra y que por obra del Espíritu Santo las cosas cambien. No es nuestro caso. Nosotros somos un equipo de resultados, somos un equipo que además siempre hace estrategia articulada y que bueno, va a haber molestias en el camino, por supuesto que sí, tiene que ser así. Sin embargo, bueno, yo apelaría a su paciencia, porque pues son carreteras, son calles que llevan muchísimos años sin ser atendidas y que ahora que se están trabajando, bueno, forman parte también de una ruta lógica, cronológica, de cómo tiene que crecer el municipio y de cómo tiene que transformar su realidad para ser un mejor lugar para vivir.
2: Bueno, Raúl, te platico que ya hay también elementos de vialidad en estos diferentes puntos, brindando sobre todo orientación para quienes llegan y desconocen un poco las vías alternas. Bueno, hay señalética y lo necesario para que la gente pueda circular, pero sí en ocasiones el tiempo puede tardar un poco más a lo habitual, sobre todo porque, bueno, pues algunas obras, sobre todo en las vías de comunicación, eran necesarias, Raúl.
1: Sí, el malestar de la ciudadanía puede ser precisamente por estas obras, pero obviamente lo que se busca es mejorar en muchos aspectos. Los beneficios serán muy importantes, es lo que siempre se comenta. Muchas gracias. ¿Cómo está el clima por allá, Naye?
2: Soleado, agradable, fresco. El día de ayer se veía que venía una lluvia intensa, pero no hubo lluvia, pero sí ahorita amanecimos frescos. Esperemos que sea un fin de semana cálido, sobre todo para seguir disfrutando el clima y también los diferentes escenarios, Raúl, porque bueno, pues tenemos el mirador, está la zona de Cabrera y hay otros puntos que la gente puede venir y disfrutar.
1: Así es, siempre será Atlixco un lugar especial para poder disfrutar, también especialmente en fin de semana. Excelente fin de semana, Nayeli.
2: Igualmente, buenos días.
1: Muy buenos días, 7:52 a.m, 8:08. Le tenemos el top 5, las canciones más escuchadas en plataformas digitales como Spotify, Apple Music y muchas otras más como Shazam. Esperemos que les gusten estas recomendaciones.
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1: Esto es el Top 5, las canciones más reproducidas en plataformas digitales. Comencemos con Ayer la vi, de Juan Magán y Omar Montes. Juan Magán es DJ, productor, compositor y cantante español, pionero, mayor referente del género electrolatino que fusiona ritmos caribeños y latinos, como reggaetón, merengue, bachata con música electrónica house. Y Omar Montes es cantante y personaje televisivo español del barrio de Pan Bendito en Madrid, exboxeador y una de las figuras más populares de la escena urbana contemporánea en España, que destaca por su estilo flamenco urbano mezclando autotune y bases de reggaetón trap con dejos tradicionales del canto flamenco. Los dejo con ellos en el número 5 con Ayer la vi.

En el número 4 nos encontramos a Ariana Grande, que ha acaparado las portadas de los medios internacionales con su gira mundial, The Eternal Sunshine Tour. Publicó su octavo álbum de estudio titulado Petal a finales de julio y ha protagonizado las adaptaciones cinematográficas de Wicked en el papel de Glinda y había sido anunciada en importantes proyectos teatrales en el West End de Londres. Y aquí la encontramos en el número 4 con I Hate That I Made You Love Me, Ariana Grande.

¿Quién es Quevedo, que está en la posición 3? Pedro Luis Domínguez Quevedo, conocido artísticamente así, cantante compositor español de música urbana, se convirtió en un fenómeno global en 2022. Y su voz grave e hiperreconocible y sus referencias a la cultura de las Islas Canarias son un sello distintivo. Y su canción La Graciosa colabora con la leyenda del merengue y la música Elvis Crespo, que trata sobre convencer a esa persona de dejar ir la cautela, soltar viejas amarguras y permitirse sentir atracción sin presión. Quevedo con Elvis Crespo y La Graciosa en el número 3.

En segunda posición nos encontramos a Morgan Wallen, que ha estado acaparando titulares por varios hitos importantes en la carrera musical y comercial, con el lanzamiento de su nuevo sencillo, Win By Now. Concluyó formalmente su gira de estadios en Norteamérica, sumó 23 conciertos agotados en 12 estadios, dominio en las listas y nuevos récords, así como donaciones comunitarias a través de su fundación. Él es Morgan Wallen en la segunda posición.

Y en el número uno del top 5, Ariana Grande. A inicios de este mes, durante su presentación de gira en Chicago, abordó directamente al público para confirmar que se aleja por completo del foco mediático una vez que termine su tour en septiembre. Una decisión planeada, no impulsiva, y aclaró que esta pausa no es una reacción visceral, sino una decisión meditada desde un lugar de empoderamiento. La decisión coincide con una intensa ola de comentarios y especulaciones en redes sobre su aspecto físico, el peso y su vida personal. Y ha destacado la necesidad de establecer fronteras saludables frente a la presión de la industria musical. También se desvincula de producciones teatrales futuras para tomarse el tiempo que necesita. Ella es Ariana Grande con Petal.

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1: ¿Tú has visto la película Son como niños con Adam Sandler?
2: Sí.
1: ¿Ves que hubo una primera película y luego una segunda? Ya están grabando la tercera. ¿Tercera? La tercera, donde está Salma Hayek.
2: Ajá, sí, sí, sí.
1: ¿Cuál es la esencia de estas películas? Algunos dirán, pues es medio ñoña, es medio simple, el humor gringo, etcétera, etcétera, pero también celebran a la amistad de la infancia, la nostalgia por los viejos tiempos y la idea de que nunca debemos dejar de jugar ni de ser niños por dentro. Porque se trata de un grupo de amigos que se reencuentra tras años sin verse y demuestra el lazo que sigue intacto y además los protagonistas aprenden a conectar, a pesar de todo esto, con cosas simples, pero sobre todo ya con las esposas y con los hijos, ¿no?
2: Y juegan su partido de básquet, ¿no?
1: Sí, sí, juegan su partido de básquet, porque ahí tienen una vieja rivalidad, etcétera, etcétera. Ya saben todas estas historias. Pues Adam Sandler y todo el elenco están ya grabando la tercera entrega de esta cinta a través de Netflix. Adam Sandler y su grupo de artistas, decíamos que está de regreso y que van a oficializar esta tercera entrega. Entonces, pues el regreso del elenco original, ¿no? Con Chris Rock, David Spade, Kevin James, entre otros, y Salma Hayek, que no puede faltar, Maya Rudolph y María Bello, como las esposas de los grandes amigos de la infancia. Ya está en rodaje, veremos cómo resulta.

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1: El próximo lunes ingresan a clases en la máxima casa de estudios los estudiantes de nuevo ingreso. Y es que este viernes ya concluyó el proceso de inscripción para los estudiantes de nuevo ingreso de la UAP en Ciudad Universitaria. En más información, con la participación de 100 niñas y niños, concluyó el curso de verano Vive Tus Parques, Vive Imparable 2026, allá en el Parque Bicentenario Laguna de Chapulco, donde el alcalde Pepe Chedraui destacó la importancia de impulsar espacios seguros y de educación ambiental para la niñez poblana. Además, este 8 de agosto se conmemora el Día del Barrendero, una fecha para reconocer la labor de quienes diariamente contribuyen a mantener limpias las calles y espacios públicos. Y la red de Cinco Radio nos reportó una lechuza que fue captada durante la madrugada de este sábado en la zona de Lomas de Castillotla. Para este sábado 8 de agosto se prevé un clima estable en Puebla con temperaturas de 12 a 26 grados centígrados y baja probabilidad de lluvia. Además, en noticias internacionales, el presidente de Argentina, Javier Milei, sostuvo un encuentro bilateral con el rey Felipe de España en Colombia durante los actos oficiales por el traspaso de mando presidencial. Y Sagrado Corazón, Su Reino No Tendrá Fin, llegará a los cines el próximo 27 de agosto con un mensaje de esperanza, paz y reconciliación. Si Morena suspende o expulsa a Nayeli Salvatore Bujalil y Graciela Palomares, no serían candidatas del partido rumbo a 2027. Esto lo señaló Alfonso Bermúdez, representante de Morena ante el Instituto Estatal Electoral. Conagua informó sobre la recuperación de espacios federales en Valsequillo. Como parte del operativo, autoridades realizaron el desalojo y la demolición de construcciones utilizadas para el comercio y vivienda en la zona de protección de la presa Manuel Ávila Camacho. Y ya llegaron los tradicionales chiles en nogada a la región de Atlixco y los invitamos para que acudan todos los domingos de agosto, este 9, 16, 23 y 30, y el domingo 6 de septiembre para que adquieran sus deliciosos chiles en nogada con el Monasterio de Santa Clara del Sagrado Corazón de Jesús. Están allá en la calle 8 Oriente, número 9, en la colonia Centro, en Atlixco. Pueden llevarse los chiles y tienen que acudir con un recipiente o pueden consumir en el lugar. Para pedidos deben de marcar al 244-445-1240. Quédense con nosotros en Buenos Días, el noticiero de la gente, a través de esta multiplataforma Red Ciudadana, donde nos escuchan y nos ven a través de Facebook, de TikTok, en Instagram, nos ven también en X y en Facebook, en arroba la Red 5 Radio, y nos escuchan en la grupera La Mera Mera 89.3 FM, el 1090 de AM y 1120 AM. Son 8 de la mañana con 3 minutos en Operación Digital Duval Rubio, y Nayeli Aguilar agradece el favor de su atención. Buenos días.
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1: Ocho de la mañana con 4 minutos y Roberto Cetina nos está informando que en este momento hay un operativo en el tianguis de San Martín Texmelucan en la zona del Hoyo, encabezado por elementos de la Marina, del Ejército Mexicano, Policía Municipal de Texmelucan, donde están levantando una malla ciclónica, ya que el ayuntamiento se queda como propietario de algunos terrenos que ya fueron liquidados a sus legítimos dueños de acuerdo a una sentencia judicial. Hasta este momento el operativo se lleva en total calma y los comerciantes que vendían en esta zona están a la espera de las indicaciones de los funcionarios de la comuna. 8:04, momento de escuchar la voz del INE.
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0: consideración.
1: Esta ya no lo he oído en las fiestas, ¿eh?
2: No, yo tampoco, por eso ahorita dudaba algo. Si es la del gato y el ratón, es que hay bastantes canciones que sí hablan del gato. Y es que para las personas que apenas nos están sintonizando 8 con 8, hoy es el Día Municipal del Gato. Por eso es que estamos hablando del gato y poniendo muchas canciones que ustedes nos han estado haciendo llegar. Nos falta, nos dice, la de La Gata Bajo la Lluvia, de Rocío Dúrcal, uh-huh, y muchas canciones más. Y vamos a escuchar qué nos comentan acerca de estos michis.
3: Hola, buenos días. Diario los escucho, ¿eh? Soy una fiel seguidora de ustedes. Digo, que les envío reportes, ¿verdad? De acá de Tehuacán, o lo que aconteceda. Ya que están hablando del Día del Gato, faltaron dos melodías infantiles que nombran de Kikri, que es el gato carpintero y el gato de barrio. Y también quiero felicitarlos porque ya se escuchan internacionalmente. Tengo entendido. Muchísimas felicidades, que sigan adelante, hoy, mañana y siempre.
2: Muchísimas gracias, gracias por sus buenos deseos y también por su mensaje. Y también aquí nos llegaba tu mensajito.
4: Les comento, cuando mi nena era pequeña, ahora tiene más de 30 años, hacía travesuras y decía que las había hecho el gato. Entonces yo le pregunté cómo es el gato y me lo describió. Blanco, de ojitos bonitos, orejitas rosas. Muy, muy bonito. Y le dije que cuando lo volviera a ver le dijera que no hiciera esas travesuras. Y ella dijo que sí. Pero durante muchos años creyó que me engañaba diciéndome que todas las travesuras que ella hacía las había hecho el gato. Y que ella no le decía nada porque estaba bonito y le daba ternura. Así que a mi hija en casa le decimos el gato.
2: Sí. Pero sí hay algunos gatos bien traviesos o bien chistosos que incluso cuando uno pone su nacimiento donde va el niño Dios, ahí se pone el gato.
1: Ahí, ¿no?, se pone, ahí se sienta, ¿no? Sí. Ahí se echa. También nos dicen, podrán poner las mini mañanitas a mi papá, el señor Arnulfo Tula, cumple 83. Gracias, él los escucha todos los días, don Arnulfo. Muchas felicidades, feliz 83, que esté rodeado de su familia, de sus seres queridos, que la pase muy bien también. Para mi, dice, mi hija Michelle Lozada Serrano, de parte de su papá Alfonso Lozada. También nos piden para mi esposa, la señora Ofelia Hernández, nos dice este red escucha porque hoy es su cumple, de parte del señor Sergio. Gracias. Así es de que aquí están las mini mañanitas con Duval Rubio.

0: Pues que todos la pasen excelente este día, que lo disfruten y que sus seres queridos les consientan. ¿Podrían difundir la foto de mis cachorros? Se extraviaron el miércoles en la calle San Emiliano, en Valle de San Miguel, Huejotzingo. Respondo en nombre de Toby, soy un perro color amarillo cobrizo, pecho blanco y la patita delantera de color blanca. Respondo el nombre de Duke también, tengo 6 años, de color negro con café, la parte inicial de mi pecho es blanca. Esto ocurrió allá en Huejotzingo. Gracias por su confianza en la poderosa red. Son las 8:11, maletas listas, traje de baño listo y la Creta. 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A mí me sorprendió, Naya Auditorio. ¿Una inteligencia artificial puede crear virus? La clave está en entender que la IA no fabricó físicamente el virus. Imaginemos que el ADN es como un enorme libro de instrucciones escrito con 4 letras químicas. Un virus tiene una secuencia que le indica cómo entrar en una célula. Y los científicos entrenaron modelos de inteligencia artificial especializados en enormes cantidades de información genética, bacteriófagos, que son virus que atacan bacterias. Esto lo aprendió la IA, aprendió patrones de ADN, genes, funciones biológicas y se pudo proponer, la inteligencia artificial propuso a raíz de estos datos, secuencias genéticas que no existían naturalmente. Ahora, ¿qué hicieron los científicos? La IA diseñó las secuencias genéticas, los investigadores seleccionaron esas propuestas, esas secuencias, estas instrucciones fueron sintetizadas en un laboratorio y ensamblaron virus. Sí, además comprobaron si funcionaban. De 300 genomas diseñados por la inteligencia artificial, 16 dieron lugar a bacteriófagos funcionales. Estos pudieron infectar y destruir la bacteria del E. coli en experimentos de laboratorio. Ahora, no se creó un virus diseñado para infectar a seres humanos. Es decir, virus especializados que infectaban bacterias. Esto es lo interesante. ¿Y por qué es importante esto que le estoy dando a conocer? Es que hasta ahora la biología, pues se podía modificar virus existentes, pero hay una demostración de que una inteligencia artificial puede proponer desde cero una secuencia viral que los científicos convierten en un organismo funcional. Ahí está la historia y la noticia. Este hecho de que una inteligencia artificial fue capaz de crear un virus, ¿cómo fue posible? No se alarme, no es esta situación de que pueda crear virus, sino a través de la ciencia puede crearse virus que destruyan bacterias. Y eso es, digamos, suena interesante, suena promisorio en cuanto a la salud. Imagínense que digan, bueno, vamos a crear un virus que destruya una bacteria o un virus que destruya otro virus como el ébola o la influenza, en fin, y que ayude la inteligencia artificial. Yo sé que hoy en día hay una tendencia de muchas personas que están en contra de la inteligencia artificial. Tiene su lado bueno y su lado malo.
1: Exactamente, hay que saberlo utilizar, sobre todo. Y ahora nos vamos con esta información de Roberto Cetina que se está generando en este momento sobre este operativo que se está haciendo allá en la zona del Hoyo con la Policía Municipal y el Ejército. Vamos a escuchar parte de este reporte que nos envía Roberto Cetina.
2: Sobre todo para saber cuál será el proceso para Específicamente en lo que tiene que ver con la zona del hoyo, como se le conoce el mercado del hoyo, donde podemos percatarnos ya personal del ayuntamiento de San Martín Texmelucan se encuentra laborando en este punto. Los comerciantes que normalmente venden en esta zona habían comentado que se trataba de un posible desalojo, pero lo que estamos viendo son ya las labores que está realizando el ayuntamiento de San Martín para ya quedarse con estos terrenos derivado de una sentencia judicial donde establecía que el ayuntamiento tenía que pagar estos terrenos que se localizan en la Junta Auxiliar de San Lucas Atoyatenco, tenía que pagarlos luego de haber ubicado a estos comerciantes hace ya varios decenios. En consecuencia, la sentencia obliga al ayuntamiento a pagar los mismos a los legítimos dueños de estos predios, de estos ejidos, y con ello, pues ya prácticamente el ayuntamiento de San Martín Texmelucan ejerce plena propiedad de esta zona y está procediendo a colocar malla ciclónica, esto para delimitar precisamente las zonas donde se supone pues ya fueron pagados estos terrenos a sus antiguos dueños, como lo estableciera una sentencia judicial, y que con ello pues ya el ayuntamiento tendría que hacer los trámites correspondientes para poder ya en su caso pues venderlos o rentarlos. Esto es lo que se está realizando en este momento, pues es lo que ocurre. Hay un operativo, hay presencia de elementos del Ejército Mexicano, así como también de Marina y Policía Municipal en este punto, de acuerdo a lo que se establece. Es el tianguis de San Martín Texmelucan en la zona conocida como El Hoyo, donde funcionarios del Ayuntamiento de San Martín Texmelucan ya están delimitando estos terrenos. Ya fueron pagados a sus legítimos dueños, como establecía la sentencia judicial, y ahora lo que hace el Ayuntamiento de San Martín Texmelucan, pues ya es dueño de estos mismos predios, y que bueno, pues vamos a ver qué es lo que ocurre, sobre todo para saber cuál será el proceso para que los comerciantes sigan ejerciendo su función aquí en este punto. Es el reporte de la red Cecilia Espinosa, Roberto Cetina, en estos momentos en el tianguis, en la zona del hoyo, aquí en San Martín Texmelucan. Excelente día.
1: Y muchísimas gracias a Roberto y a Ceci Espinosa por este reporte. Son ya 8:18 a.m. y Puebla sumó un nuevo centro libre y una casa Carmen Cerdán en la Junta Auxiliar Romero Vargas, que fue inaugurada esta semana y que funcionará para fortalecer la atención a mujeres que están en situación de violencia. Y es que el gobernador Alejandro Armenta destacaba que durante el primer semestre de 2026 el feminicidio ha logrado disminuir en 80% en la entidad, y así lo comentaba. Pues es parte de lo que comentaba el gobernador del estado, Alejandro Armenta, en estas casas Carmen Cerdán, que por cierto ya son 25 las que se tienen, faltan todavía por abrir dos más, y que es el compromiso que se tiene con los diferentes municipios, que cada uno pueda contar con sus casas Carmen Cerdán, con la finalidad de que puedan tener un espacio seguro a donde puedan asistir y les puedan apoyar, sobre todo en casos de este tipo, ¿no? De violencia. Ya nosotros visitamos la de la Guadalupana también en la semana, donde veíamos que además de tener estos servicios de orientación jurídica, psicológica, en específico para estos casos de violencia, para salvar a estas mujeres que están en situación vulnerable, que no cuentan con ninguna red de apoyo, también se cuentan también con algunos talleres, que de esta manera se busca que ellas se puedan autoemplear y dejar la violencia, porque muchas veces por el tema de no contar con un lugar a donde acudir, no tener el dinero para mantener a sus niños, a sus bebés, pues muchas veces tienen que estar soportando este tipo de violencia. Por eso es que son creados estos centros y ya están dando resultados, y así lo comentaba el gobernador Alejandro Armenta.
3: Trabajamos en equipo. Nuestra presidenta de la República, la doctora Claudia Sheinbaum, creó el programa de Centros Libre. Y tiene una definición conceptual, pero también operativa, que busca la protección, la información, la orientación, y promueve que las mujeres tengan una vida libre de violencia. Ese es el objetivo. Y en toda la escala de las violencias, el violentómetro, la recurrencia de esas violencias, cuando pasa la etapa física, esa recurrencia nos lleva al al feminicidio. Puebla ocupó el séptimo lugar durante muchos años.
1: Y ahora está en el lugar 12, se ha disminuido, y es importante también conocer ese tipo, ese violentómetro, ¿no? Que cómo comienza la violencia, con palabras hirientes, con amenazas, con aislamiento, hasta llegar ya en el color rojo, y es donde ya estamos hablando de feminicidio, y qué es lo que no queremos que suceda. Por eso es importante que soliciten apoyo en caso de estar en una situación vulnerable. Ya son 8:21.
0: Aranza López, nadadora mexicana, conquistó medalla de oro en los Centroamericanos del Caribe en Santo Domingo. Es atleta poblana que forma parte del equipo de relevos 4x200 metros estilo libre femenil. Compartió podio con sus compañeras Celia Pulido, Susana Hernández y Ava Chávez. Este equipo logró un tiempo de 8:15.21 y superaron a Venezuela, que consiguió la plata, y Colombia el bronce. Es una atleta de alto rendimiento con más de 13 años de experiencia, estudiante de fisioterapia en la UPAEP. Y tras este logro, dijo que su próximo objetivo es mejorar sus marcas individuales para buscar la clasificación a los Panamericanos. Parte de esta historia de Aranza López, parte de esta historia y también de sus objetivos a mediano y largo plazo.
4: Muy buena relación como equipo en el relevo, pues cada quien sabía que lo que tenía que hacer, dimos nuestro mayor esfuerzo y pues efectivamente fue un trabajo en conjunto en el que todas dimos lo mejor de nosotras, nos apoyamos. Y pues lo que viene es que yo también nadé pruebas individuales, obtuve un cuarto, un séptimo. Entonces, mi idea es pues mejorar esa posición y poder clasificarme el próximo año a Juegos Panamericanos.
0: Ahí está esta información, y que se logren estos objetivos y que se consigue precisamente llegar a los Panamericanos. 8:23.
1: Y nos vamos hasta la región de Atlixco, porque ahí se está llevando a cabo una campaña de concientización vial, sobre todo con este operativo alcoholímetro que continúe, que es muy importante el respetarlo, porque hoy aquí en Puebla tuvimos varios accidentes. Siempre en fin de semana es cuando se incrementan los accidentes, por las fiestas, por los convivios, ahora por el tema de las graduaciones, y en Atlixco también ahí están incentivando este tema, ¿no? De la cultura vial. ¿Y en qué más consiste? ¿Qué acciones son las que están haciendo? Naye, buenos días.
5: Buenos días, Naye, qué gusto saludarte. Como bien lo comentas, sobre todo se busca disminuir los accidentes, y estos operativos aquí en lo que respecta al municipio de Atlixco se llevan ya parte de la madrugada, principalmente los fines de semana, donde sabemos que la gente es cuando más pues participa en la convivencia, en las fiestas, en las reuniones. Y bueno, Néstor Tapia pues hace el llamado también a los ciudadanos para que participen en él, y sobre todo, bueno, pues lo respeten. Muchas veces a través de los grupos de Facebook, la gente se avisa dónde están colocados, y bueno, esto en lugar de beneficiar, pues puede traer mayores problemas, porque es cuando alguna persona tal vez con algunas copitas de más los evade, y bueno, vienen los accidentes trágicos. Escuchemos.
6: Un fin de semana, no lo podemos decir en dónde, pero pues sí, se estaba trabajando en lo que es fin de semana, lo que es el alcoholímetro. Resultado, ya la mayoría ya respeta lo que es el semáforo, y aparte de todavía falta señalética sobre Boulevard Minado Zapata, asimismo sobre Boulevard Ferrocarriles. Ahorita se le invita a la ciudadanía que pues de todas formas maneje con mucha precaución en ese tipo de crucero.
5: Y es que, Naye, te platico también que aquí en la zona, en la región, se ha detectado que algunos de los accidentes que llegan a ocurrir no son automovilísticos, sino son en moto. Hay jóvenes personas que conducen las motocicletas bajo los influjos del alcohol, y bueno, en algunos casos las cifras han sido lamentables, Naye.
1: Sí, exactamente, es importante, ¿no? El resaltarlo, y también el tema de los motociclistas, ¿no? Que tienen que ser precavidos, porque siempre cuando pensamos en esto, nos enfocamos más a los automovilistas, pero también los motociclistas, ¿no? Porque se exponen, de por sí ya están expuestos al andar en una moto, y ahora imagínate, tomados, es mucho peor, Naye.
5: Así es, sobre todo aquellos motociclistas que van acompañados. Hemos sabido casos de jóvenes que van acompañados de amigos o de su pareja y van manejando bajo los influjos del alcohol, y bueno, un simple derrape puede ocasionar algo lamentable, casos donde aquí lo hemos visto, donde pierden la vida, no el conductor, sino el pasajero. Así que es importante evitar conducir, sobre todo bajo los influjos del alcohol. Si usan motocicleta, utilizar el casco. Y bueno, si es automovilista, también respetar los semáforos y la señalética, porque sobre todo por la madrugada algunos se confían y bueno, no lo respetan, y es ahí donde también se presentan los accidentes, Naye.
1: Sí, pues hay que tomarlo en cuenta, hay que ser muy precavidos y hay que evitar, ¿no?, este tipo de situaciones que te cambian la vida para siempre, ¿no? Desde que te puedes morir o te puedes ir al hospital y a lo mejor quedar en malas condiciones, ¿no? Ya no recuperar tu salud al 100%. Naye, muchas gracias. Buenos días y buen fin de semana.
5: Igualmente, buenos días.
1: 8 de la mañana con 27 minutos y mándanos sus mensajes 2222-382990.
0: Tenemos más información con Jesús Lemus, a quien le saludo, y pues sobre todo propuestas de reformas para jóvenes. ¿De qué se tratan, Jesús? Muy buenos días.
7: Raúl, ¿cómo estás? Muy buenos días. Buenos días al equipo, buenos días al auditorio. Efectivamente, fíjate que hay una reforma muy interesante por parte de la diputada local, Shell Ariadna Hernández, porque recordemos que por ley los menores de edad que están bajo el resguardo del DIF estatal, pues cuando cumplen la mayoría de edad, los 18 años concretamente, se tienen que enfrentar al mundo, ¿no? Ya con ciertas responsabilidades. Todo esto por ser mayoría, por tener esta mayoría de edad, y porque recordemos que, bueno, pues ya no están bajo la tutela del DIF, y lamentablemente, sí lo quiero decir de esta manera, no lograron lo que es encontrar una nueva familia después de enfrentar escenarios complicados, como a lo mejor lo dice la propia diputada local, desde el abandono del menor de edad hasta que los mismos adolescentes, niños, niñas fueron rescatados de escenarios de violencia familiar. En ese sentido, la propia diputada señaló que busca una ley para el tema de las niñas, niños y adolescentes aquí en Puebla. ¿Qué es lo que establece concretamente? Busca fijar lo que es un programa de egreso protegido para jóvenes bajo la tutela del DIF. ¿Qué implica esto? Que, por ejemplo, una vez que concluyen los 18 años, y como lo decía hace unos momentos, pues literal, ya ellos se tienen que enfrentar al mundo, y en este sentido, este programa de egreso protegido consiste en apoyos de vida independiente por parte del DIF estatal, todo esto para vigilar que realmente se están generando los apoyos, las políticas públicas para este sector de la población, desde el tema de encontrar un empleo, una vivienda, entre otros apoyos. En este sentido, la propia diputada local señalaba que lo anterior tiene la finalidad de preparar a los jóvenes desde la adolescencia para evitar un egreso al mundo real, un egreso abrupto que les pueda originar, por ejemplo, la pérdida repentina, como lo decía también, el tema de no encontrar una vivienda, no tener que comer, entre otras cosas que realmente no sabemos actualmente qué es lo que vive este sector de la población una vez que ya no tiene, digamos, la protección del DIF estatal, Raúl.
0: Sí, es que igual ya son mayores y las oportunidades no se daban, es por eso que se habla de este programa Egreso Protegido. Es una idea muy, muy interesante para jóvenes que se quedaron desamparados cuando cumplieron la mayoría de edad, Jesús.
7: Sí, es un tema en que dice la propia diputada local, Shell Ariadna, a ver, estaremos pugnando para que esta reforma de la ley de las niñas, niños y adolescentes aquí en Puebla pueda prosperar en un sentido de concretamente a lo mejor, y ponía un ejemplo, de a lo mejor poderlos inmiscuir en el mundo laboral, darles un seguimiento y que poco a poco se vayan abriendo paso para que ellos, ya sea de manera independiente, puedan seguir con su propia responsabilidad, con su propia vida, literal, ser independientes ante una sociedad que lamentablemente a lo mejor no los recibió como ellos quisieran, con una familia, porque repito, fueron rescatados de un problema de violencia familiar o lamentablemente fueron abandonados desde que ellos fueron bebés, Raúl.
0: Gracias, Jesús, un excelente fin de semana.
7: Gracias, muy buenos días.
0: Nos vamos con más información, ya son las 8:30. 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
9: Muy buenos días a toda la gente que nos escucha y buenos días en el auditorio. Es Max López al micrófono y este es el resumen de la información deportiva donde le presentamos la actividad de los diferentes combinados tricolor en el fútbol. En los Juegos Centroamericanos, las chicas se han vestido de oro. Mientras tanto, en la varonil se consiguió la plata. Del otro lado, aquí en México, en el campeonato de la CONCACAF, la selección sub-20 consiguió el boleto a los ansiados Juegos Olímpicos de Los Ángeles 2028. Luego de derrotar en semifinales en el Estadio Banorte a la selección de Canadá por 2-1. Además tendremos la previa de lo que es el inicio de la postemporada para Pericos. El duelo de visita contra los Piratas de Campeche en una serie que tiene todo por definir. 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Recuerde que esto es Buenos Días, el noticiario de la gente. Nosotros volvemos al estudio para más información.
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0: 8:36 en este sábado y le damos la bienvenida a Toño Zamora, quien ya tiene lista toda la información deportiva, la muerte de Jorge Messi a los 68 años. Decías, Toño, que hoy tiene partido el Inter.
1: ¿Contra Rayados?
0: Contra Rayados, y no estaría Messi.
1: Pues espera que no. Te saludo con muchísimo gusto, Raúl, Naye y a todo el auditorio de Buenos Días. Ahí en la cabina a Duval Rubio, a Iván Hernández. Pues sí, lamentablemente, a ver, sobre todo aquí en Puebla hay mucho detractor de Messi, vamos a llamarle así. Uh-huh. Que futbolísticamente pues no le cae bien, siente que el arbitraje le ha ayudado mucho y eso se va a respetar. No nos vamos a meter en ese caso. Pero la pérdida de un ser tan cercano como un padre, pues no se le desea a nadie. Es un golpe durísimo para cualquier persona. Y para Lionel Messi, mucho más, porque era un hombre muy allegado a su padre. Por ahí tuvieron alguna diferencia, porque Jorge Messi se involucró mucho en el inicio de su carrera con las decisiones, con los contratos, cuando estaba en el Barcelona. Pero eso no quita el aprecio, el cariño, el lazo. Y sobre todo al inicio de la carrera de Messi, cuando pues era un desconocido. Jorge Messi trabajaba en una fábrica de acero. Escucha, Raúl, uh-huh, el horario de trabajo que tenía, de 4 de la mañana a 7 de la noche para mantener a sus 4 hijos y uh-huh, su esposa. Uh-huh. Hasta que un día le llega la invitación por parte del Barcelona para que Lionel haga una prueba sin ninguna garantía. Solamente era hacer la prueba y si la pasaba, adelante. Si no, pues nadie hubiera conocido uh-huh, a Lionel uh-huh, Messi en el mundo. Y a partir de esa prueba, pues la familia Messi se transformó, le cambió la vida.
0: Se trasladan a Barcelona, recibe tratamiento.
1: Y le ofrecen un trabajo a Jorge Messi allá en Barcelona, esto como parte de la oferta que le hicieron para que se fuera para allá.
0: Ahí tiene que ver mucho con la histórica y clásica servilleta del contrato.
1: Que todo lo firmaron en una servilleta, exactamente. Sí, lamentablemente a los 68 años de edad, una enfermedad que ya arrastraba desde hace algún tiempo. De hecho, no sé si recuerdes, Raúl, que en el primer partido de Argentina en la justa futbolera, en el Mundial, uh-huh, pues Messi termina en lágrimas y pensábamos, o la gran mayoría pensaba que era pues por la intensidad del partido o porque tal vez él ya sentía que era su último Mundial, y no, era por el estado de salud de su papá. Y esta semana lamentablemente no mejoró y este sábado se confirmó el fallecimiento, como ya decíamos, a los 68 años de edad. Y hoy, como parte de esta League Cup, que ya decías que pues vaya ridículo de los equipos mexicanos, sí, a mí me parece ridículo que la Liga MX haya aceptado estas migajas. Porque realmente la League Cup a México, al fútbol mexicano, le tocan migajas. Tiene que ir a jugar a Estados Unidos, uh-huh, a las condiciones de los equipos estadounidenses. Y pues la realidad es que los resultados han sido nefastos, han sido pésimos para los equipos mexicanos. Pero hoy a las 6 de la tarde está programado el partido entre el Inter Miami y Rayados de Monterrey. Y Lionel Messi pues esperaba que sí jugara, porque de hecho Lionel Messi jugó ante el San Luis y le anotó 2 goles. Uh-huh. Pero pues era muy complicado que sí, Lionel Messi tenga sí, cabeza para jugar un partido ante Rayados.
0: No está en estos... nuestros planes, porque además ocurrió en Rosario, ¿no?
1: Sí, tendría que viajar
0: y obviamente eso le imposibilitaría, ¿no? Sabiendo también la pena de la familia, que durante mucho tiempo ocultó la enfermedad del padre de Messi.
1: Sí, de hecho, fue hasta que un periodista allá en Argentina lo reveló, pero pues sin ningún permiso de la familia Messi, y ahí ya Lionel Messi, a través de sus redes sociales, publicó un comunicado en el que pues solamente aceptaba que la salud de Jorge Messi no era la idónea, pero no dio mayores detalles. Hablamos ahorita fuera del aire, Raúl. ¿Qué enfermedad tenía? No se sabe.
0: No
1: se sabe qué enfermedad tenía Jorge Messi, pero pues la realidad es que lamentablemente el día de hoy perdió la vida.
0: Pues es una situación, Naye, excelente fin de semana. Una situación difícil para el jugador que ya está viviendo sus últimos momentos, meses o años tal vez, de jugador profesional. Se pensaba que podría haber regresado al Barcelona, ¿no? Que pudiera haber regresado.
1: Ya nunca se dio eso.
0: Una despedida, ya no se dio. La salida, ¿tú crees que algún día regrese como directivo? ¿Entrenador?
1: Pues cuando cambia la actual directiva, ¿no? Porque se peleó con mucha gente, quedó muy disgustado con mucha gente y también a ver si Messi tiene ganas, ¿no? O sea, él tiene su casa en Cataluña, en la zona de Barcelona.
0: Sí, la familia quedó muy contenta viviendo
1: y
0: ahí.
1: Y seguramente va a regresar en algún momento a esta zona. Ahora, por el proyecto que aceptó con Inter Miami, una vez acabe su carrera, tiene un porcentaje del Inter Miami, también se compró un equipo, se asoció con algunos departamentos de lujo ahí en la zona de Miami. Entonces, pues pareciera que esta faceta de su vida post-retiro lo acercaría más incluso a Miami, a Estados Unidos, que a propio Barcelona y mucho menos a Argentina, que parece que nada más de Argentina va de visita y eso de súper resguardo. Nadie sí. sabe en dónde, cuándo, a qué hora, porque sabemos que pues genera una locura en la multitud.
0: Y que la MLS se ha asegurado con la llegada de Messi y de otras figuras muy importantes, Antoine Griezmann ahora, Lewandowski, entre otros, un protagonismo importante. Apple transmite los partidos de la MLS, antes te cobraba, ahora ya por ser suscriptor de Apple TV, ya tienes los partidos gratis. De la MLS.
1: ¿Y de la Leagues Cup ahora?
0: Y de la Leagues Cup. Entonces, una plataforma como Apple le está apostando al soccer allá en los Estados Unidos.
1: ¿No? Sí.
0: Y está creciendo económicamente. Se está convirtiendo en una liga poderosa. Yo diría que ese poder económico ya se empieza a notar frente a la Liga MX.
1: Sí, a ver. No sé si alguna vez se puede igualar el poderío económico que pueda tener la MLS con la Liga MX. El simple caso de poder llevar a Lionel Messi. Y más allá del salario, pues las condiciones que le ofrecen vivir en Miami. Y como ya te comentaba, ofrecerle un porcentaje de acciones de este club. Involucrarse en el sector inmobiliario. Hay que ser realistas. Esto México pues no se lo podría ofrecer a Lionel Messi. Y ahí pues sí lleva una ventaja el fútbol estadounidense. Ya dentro de la cancha, me parece que en una competencia más igualada y hasta yo diría más justa, pues me parece que México ha demostrado, por ejemplo, esta Champions Cup, la Conca Champions o como usted la conozca, me parece que este es un torneo como más igualado en donde, si bien Estados Unidos ha tenido algunos triunfos, pues sí, la hegemonía ha sido del fútbol mexicano. Esta Leagues Cup, Raúl, me parece, híjole, hasta una inocentada por parte del fútbol mexicano, de la Liga MX, porque todo es ventajoso para los equipos estadounidenses. De 18 partidos por jornada que se juegan, solamente 2 se juegan en México. El resto, los equipos mexicanos tienen que hacer el viaje. Te pongo el ejemplo del Club Puebla, que se llevó una zarandeada por parte del Timbers de Portland, 5-2, y ahorita ya está en Austin, o sea, de Oregon. Viajó a Texas porque mañana juega contra el Austin 5-2 y ahorita ya está en Austin, o sea, desde de Oregon viajó

0: pues cierta mística por su regreso a la primera división y que ya le ganó al Cruz Azul, tuvo que viajar hasta Vancouver.
1: Sí.
0: Hasta Vancouver tuvo que viajar y le ganó al Vancouver.
1: Sí.
0: Y le ganó al Vancouver.
1: ¿Pero no le servirá esto de preparación al Puebla de cara al torneo local?
0: Pues yo ayer lo hablaba en Minuto Cero, que pues este tipo de torneos de la Leagues Cup, mejor los equipos mexicanos que lo vean como una mini pretemporada en medio de la temporada. Que los jugadores que no tienen tantos minutos, pues que tengan rodaje, que nuevos técnicos como el propio Gerardo Espinosa del Club Puebla, pues conozca más a sus futbolistas, que jugadores que estaban lesionados, pues se recuperen. Porque Raúl, que un equipo mexicano le interese ganar la Leagues Cup,
1: no.
0: Ya no, porque hasta económicamente ni siquiera es tan llamativo. Por jugar un partido, o sea, el Puebla, por ejemplo, por jugar ante el Timbers y llevarse la goleada de 5-2, recibió solamente $100,000. Que para una persona normal, pues $100,000 sí le cambiaría la vida. Pero para un club con los gastos que tiene,
1: pues es un sueldo.
0: Es nada los $100,000. Entonces el Puebla seguramente se va a regresar a casa con solamente $300,000, que son los que le dan $100,000 por cada partido, y a pensar en la Liga MX. Uh-huh. O sea, solamente la Leagues Cup se ve como una interrupción de la Liga, y pues incluso, Raúl, a los futbolistas para aprovechar para irse al shopping.
1: También.
0: Para irse al shopping a las diferentes ciudades estadounidenses.
1: Ya platicarás más adelante cómo se están moviendo las cosas. Araujo, Liverpool, cedido a Liverpool. Ya Ferran está muy adentrado en pláticas con el PSG y se empiezan a mover mucho más, ¿eh?
0: Sí, ya estamos a la vuelta de la esquina. Ya estamos a la vuelta de la esquina de que inicie las ligas europeas. Ya la fiebre mundialista quedó atrás.
1: Sí.
0: Y pues ahora lo que nos gusta, ¿no, Raúl? Los clubes, la Liga de España, la de Inglaterra.
1: ¿A fines de este mes ya?
0: Sí, ya, en este mes de agosto ya empiezan. De hecho, ayer Raúl Jiménez debutó con el Wolverhampton, sí. Lo recibieron como un ídolo. Ya empieza otra vez la actividad. Regresamos a la programación normal prácticamente,
1: exactamente, Raúl. Ya estaremos comentando, se queda en muy buenas manos Toño Zamora.
0: Pues muchas gracias, Raúl. Y antes de continuar con la información deportiva, quiero mandarle esta felicitación que me hacen llegar, y lo voy a leer textual. Dice, una felicitación a Kai y José Manuel por un aniversario más de bodas. 18 años de enojos, alegrías, tristezas, pero sobre todo de mucho aprendizaje, en donde José Manuel volvería a elegir en esta vida y en la siguiente al amor de su vida, Katy. Él le agradece mucho por todo su amor y le promete que seguirá con ella hasta el último día de su existencia. Este bonito y sentido mensaje me lo hace llegar mi compañero y amigo Chucho Lemos, así que pues muchas felicitaciones a Kai y José Manuel. Imagínese usted, 18 años de casados. Un aniversario más de bodas este sábado 8 de agosto. Y ya dejando un poco a un lado la actividad de la Leagues Cup, ya le decía, mañana el Club Puebla a las 7 de la noche juega ante el Austin FC. Exclusiva de Apple TV. Vámonos con lo que vivió ayer la selección mexicana, o algo, una situación agridulce. En primera instancia, en Santo Domingo, el equipo sub-23 perdió la medalla de oro. México, que venía como campeón defensor de los Juegos Centroamericanos y del Caribe, en los malditos penales. Otra vez en los penales México pierde, y en esta ocasión ante Venezuela. México perdió la medalla de oro de Juegos Centroamericanos ante Venezuela en la tanda de penales. Se tiene que conformar con la medalla de plata, hay que decirlo, y sin ningún tipo de tapujo, fue un fracaso. No ganar la medalla de oro en los Juegos Centroamericanos no se puede catalogar de otra forma que no sea fracaso. Simple y sencillamente, no puedes perder en la zona, no puedes dejar ir este tipo de torneo. A ver, ni siquiera está Estados Unidos. Ni siquiera está Canadá. Y aún así dejaste ir la medalla de oro. ¡Qué increíble! El partido en tiempo regular terminó 2-2. Doblete de Mateo Levy, este chico mexico-argentino que juega en el Cruz Azul. Por el lado de Venezuela anotó Carrero y Clout. Y ya en la tanda de penales, pues México terminó perdiendo 3-2. Para destacar que pues el jugador del Club Puebla, Rodrigo Pacheco.

Pachuca, fue titular en este partido y pues ya termina su experiencia allá en Santo Domingo, hará las maletas y se regresará a la concentración del Club Puebla. Seguramente va a alcanzar al equipo allá en Estados Unidos, sobre todo para el partido de San Diego del próximo jueves, pero pues lamentablemente la selección mexicana, que por cierto esta selección mexicana de los Juegos Centroamericanos la dirige, a ver si se acuerda usted de este nombre, aficionado del Puebla, la dirige Eduardo Arce, sí, el que dirigió el Club Puebla en el 2023, es el director técnico que dejó ir la medalla de oro allá en los Juegos Centroamericanos. Lamentable. Y vámonos con la buena noticia para que usted no se quede con un mal sabor de boca, porque ayer mismo, pero en el Estadio Banorte, en el Estadio Azteca, para que usted me entienda, la selección sub-20, la que estuvo jugando aquí en Puebla, le ganó a Canadá 2-1 y con esto ya obtuvo su boleto a los Juegos Olímpicos de Los Ángeles 2028. Luego del fracaso tototototote que significó no ir a París 2024, México no fue en fútbol ni varonil ni femenil en París 2024. Ahora el equipo dirigido por Alex Diego en el Estadio Azteca le ganó 2-1 a Canadá. Anotaciones de Alfaro y de Hugo Camberos, que ha sido la gran figura de México en este mundial. En este campeonato sub-20. Y por parte de Canadá, Graham Roach al minuto 6. De hecho, Canadá se puso rápidamente al frente en el marcador, pero ya después en el segundo tiempo México reaccionó. Esta era la semifinal. Ni siquiera todavía era la disputa del título. Pero como Estados Unidos le ganó a Costa Rica en la otra semifinal, que también se jugó en el Estadio Azteca, México y Estados Unidos van a disputar el título. Hay que recordar que en este campeonato sub-20 solamente entrega un boleto para los Juegos Olímpicos. Pero como Estados Unidos evidentemente va a ser anfitrión, ya tiene su pase directo y esto le deja libre el camino a México, que ya automáticamente se clasificó a los Juegos Olímpicos. Ya solamente disputarán este domingo pues el honor. Siempre ganar a Estados Unidos en un torneo oficial es importante, es llamativo y sobre todo jugándose en el Estadio Azteca. Así que la selección mexicana el día de mañana 5 de la tarde, se enfrentará a Estados Unidos ya solamente por el título, ya no se juega ningún boleto. Ya había conseguido su pase al Mundial Sub-20. Este torneo Sub-20 que, insisto, se jugó aquí en Puebla, tanto en el Estadio Cuauhtémoc como en el Estadio de la UAP, otorgó cuatro boletos para el Mundial Sub-20. Los cuatro boletos se lo ganaron Estados Unidos, México, Canadá y Costa Rica. Y solamente entregaba un boleto para los Juegos Olímpicos. Pues México, tarea cumplida, consiguió el boleto para el Mundial, que se va a disputar el próximo año en Azerbaiyán y Uzbekistán. Y también consiguió su boleto para los Juegos Olímpicos, como ya le decía, en Los Ángeles 2028. Ya solamente queda lo último, que no es menos importante. Es una obligación ganarle el día de mañana a Estados Unidos, como ya le decía, 5 de la tarde. A ver, vamos a hacer el comercial. 5 de la tarde por ESPN. Mañana 5 de la tarde por ESPN será transmitido este partido, por si usted tiene gusto. Es más, se puede ligar usted el partido de México contra Estados Unidos a las 5. Y si tiene ganas de ver al Puebla en la Leagues Cup ante el Austin FC, pues también tendrá la oportunidad de 5 de la tarde. Después a las 7 de la noche ya puede ver el partido de la Leagues Cup. Vamos a dejar de un poquito de lado la información del fútbol mientras son 8 de la mañana con 54 minutos. Y es que el día de hoy arrancan los playoffs para Pericos de Puebla. Hoy arranca la serie de playoffs ante Piratas de Campeche. El día de hoy se juega el primero de la serie allá en el Parque Nelson Barrera. Hoy y mañana se va a jugar allá en Campeche. Y ponga usted mucha atención,
porque el martes y el miércoles, martes 11 de agosto y miércoles 12 de agosto, la serie llega al Parque Hermanos Cerdán y ya hay venta de boletos. ¿Cuánto va a costar los boletos para ir a ver a Pericos en el playoff ante Piratas de Campeche? Ponga usted mucha atención. En Bleachers, 210 pesos. Lateral tercera, 315 pesos. Preferente tercera, 345 pesos. Lateral primera, 345 pesos. Preferente primera, 375 pesos. Y en central, 420 pesos. Hay que destacar que este es el costo por juego. Y la venta de boletos está limitado a un máximo de 4 boletos por persona. Si usted le gusta ir a la taquilla y tener su boleto físico, los horarios de taquilla es de lunes a viernes de 10 de la mañana a 5 de la tarde. Y hoy sábado de 11 de la mañana a 4 de la tarde. Aunque si usted no quiere ir a hacer fila y busca la comodidad de comprarlo de forma digital, lo puede hacer en la página funky.com.mx. Funky es F-A-N-K-I latina. Funky, que es la boletera de Pericos de Puebla. 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Ahí también podrá adquirir su boleto. Le cobra una pequeña comisión, pero le digo algo. Por comodidad y para que se evite estar haciendo filas ahí en la taquilla, hágalo, cómprelo en la página de la boletera. Pero apúrese porque los boletos van a volar, ¿eh? Los boletos van a volar. Siempre que Pericos está en playoff se genera muchísima expectativa y en esta ocasión no va a ser la excepción. Ya hay pitchers abridores para estos juegos allá en Campeche. El día de hoy, el Conde, el cubano Vladimir Gutiérrez, que está teniendo un cierre de temporada increíble, será el encargado de abrir acciones desde la lomita. Hoy Vladimir Gutiérrez, Ramón Orantes manda a Vladimir Gutiérrez como su primer brazo para el inicio de los playoffs. Y el día de mañana, el que cerró como el líder de victorias de toda la Liga Mexicana de Béisbol, el dominicano Antonio Santos. Antonio Santos mañana será el encargado de abrir hostilidades en el Parque Nelson Barrera. 11 triunfos en toda la campaña, perdón. Me parece que Ramón Orantes, pues como era de esperarse, manda sus mejores brazos, manda sus mejores hombres para el inicio de los playoffs. Así que, pues muchísima suerte, todo el éxito del mundo para los Pericos de Puebla. Y les digo algo, Pericos de Puebla puso en servicio algunos boletos y algunos kits que le regaló a algunos aficionados. Ya en sus redes sociales publicó las fotos de los aficionados ganadores. Y pues también para incentivar pues que la afición poblana siga pendiente de los Pericos de Puebla. Así que pues todo el éxito para el equipo emplumado. Más datos de este conjunto de los Pericos de Puebla. Por ejemplo, Emailín Montilla, zurdo pitcher del bullpen, terminó con 57 juegos en los que participó. Fue el pitcher con más juegos en los que participó de toda la Liga Mexicana de Béisbol. Es decir, tiene buena estamina, tiene buena energía, tiene buen brazo. Y pues se convirtió en el brazo de confianza, en el relevo de confianza por parte de Pericos de Puebla. Mientras que Learvis Breto pues quedó en segundo lugar. Es decir, Pericos de Puebla tiene al pitcher con más triunfos de toda la liga y a los dos lanzadores con más juegos en los que intervino. Pericos hizo el 1 y 2. Emailín Montilla jugó 57 partidos. Y Learvis Breto lo hizo en 54 encuentros. Así que, pues esta es la información deportiva. El Puebla de la Franja el día de mañana juega a las 7 de la noche. México Sub-20 juega ante Estados Unidos a las 5 de la tarde. Esto ya por el título del campeonato Sub-20 de la CONCACAF. Y hoy y mañana juegan los Pericos de Puebla en este arranque
en este arranque de los playoffs de la Liga Mexicana de Béisbol. Ya nos vamos, estamos llegando al final de la emisión de esta sección deportiva aquí en Buenos Días. A nombre de todos mis compañeros, de Duval Rubio ahí en la consola digital, de Iván Hernández en la producción, se despide con muchísimo gusto Antonio Zamora. Lo invito a que siga pendiente de la programación de 5 Radio y el próximo lunes en punto de las 5:30 de la mañana para una nueva emisión de Buenos Días. Yo le deseo que pase una excelente mañana.

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1: Dos hombres fueron localizados sin vida en San Matías, Tlalancaleca. Buenos días, soy Antonio Zamora y este es el radar con la información generada hasta este momento. Dos hombres fueron localizados sin vida dentro de una vivienda en la colonia El Rancho, esto en San Matías, Tlalancaleca, presuntamente tras recibir impactos de arma de fuego. El lugar fue acordonado y la fiscalía realiza las diligencias correspondientes. El Papa León XIV visitará el 7 de septiembre el Santuario de la Madre del Buen Consejo, eso en Genazzano, Italia, donde presidirá una misa en la víspera de la Natividad de la Virgen María. Un día como hoy, pero en 1879, nació Emiliano Zapata, figura central de la Revolución Mexicana y símbolo de la lucha agraria. Su legado permanece en la memoria histórica de México. Y en información nacional, el río Nazas, entre Torreón y Coahuila y Lerdo, en Durango, permanece seco durante buena parte del año y enfrenta contaminación por basura y escombros. Ambientalistas buscan recuperar su cauce y frenar la sobreexplotación del acuífero. Atención con esta información porque se registra un operativo en el tianguis de San Martín Texmelucan, esto en la zona conocida como El Hoyo, con presencia de Marina, Ejército Mexicano y Policía Municipal. Se instala una malla ciclónica en terrenos que, de acuerdo con una sentencia judicial, quedaron bajo propiedad del ayuntamiento. El operativo transcurre con calma. Este 8 de agosto se conmemora el Día del Barrendero, una fecha para reconocer la labor de quienes diariamente contribuyen a mantener limpias las calles y espacios públicos. Su trabajo es fundamental para el cuidado de las ciudades. El Monasterio de Santa Clara del Sagrado Corazón invita a la degustación de sus tradicionales chiles en nogada. Este domingo, el día de mañana 9 de agosto, y todos los domingos de agosto, además del domingo 6 de septiembre, pueden visitarlos en la calle 8 Oriente, número 9, Colonia Centro, allá en Atlixco. Hay servicio para llevar, pero es necesario que cada quien lleve su recipiente. Para más información, se pueden comunicar al 24 44 45 1240. La temperatura en la capital poblana es de 19 grados centígrados. Siguen en sintonía de 5 Radio en la consola digital Dual Rubio. En el radar informó Antonio Zamora. Que pasen una excelente mañana.
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0: Muy, muy buenos días, tengan sus mercedes. Ya estamos en este sabadito 8 de agosto de 2026. Poquito antes de llegar a la mitad de agosto y se nos fue. Bueno, se nos está yendo el mes. Apenas estábamos respirando, ya era julio y ya estamos en agosto. Pues bueno, un cordial saludo a todos los que nos están escuchando, nuestros amigos, los de siempre y los que estén nuevamente o de nuevo, pues pegaditos a Cinco Radio para escucharnos en este programita que no tiene más que informar de cultura, de cosas así que a la gente le gusta. Pues ya sabe que si nos quiere mandar mensajitos por WhatsApp, 2221-364408. 2221-364408. Y por Facebook, Eduardo Merlo cuenta, Eitzel comenta. Doña Eitzelito está lista. Y por cierto, aprovechamos para mandarle un mensajito a doña Abril Pérez Contreras. Doña Abril Pérez Contreras, pues no tenemos manera de comunicarnos con ella porque no, su teléfono ya no nos contesta y ella pues tiene que hablar con Itzelito. Así que, por favor, doña Abril, échele un grito a Itzelito por WhatsApp, 2221-364408, o por Facebook, Eduardo Merlo cuenta, e Itzel comenta. Pues, ¿qué creen? Que hoy es el Día del Gato. Es el Día del Gato, pero del gato que hace miau y que anda ronroneando por allí, ¿no? Porque nosotros le llamamos así despectivamente a quien ayuda, a quien nos sirve o a quien sirve en algún lugar. No, ya eso ya debe quitarse porque sí es ofensivo, ¿sí? Así que, pues no, pero es el Día del Gato, se les ocurrió a los... pues a los ecologistas y a los defensores de los animales, que así como hay un día del perro, debería haber un día del gato. Y pues muchos tienen gatos en sus casas, a muchos no les gusta, y otros, como en el caso aquí de Doña Q, pues es alérgica. Entonces no podemos tener gatos. Yo desde chico en mi casa había gatos, pues, como decía José Luis Ibarra, amamellados, negro con blanco, negro completamente, blanco completamente. Bueno, nosotros siempre tuvimos gatos, bueno, me estoy refiriendo a mi familia, mi papá, mi mamá, mis hermanos, siempre tuvimos gatos. Incluso yo tenía un gato que era mío, exclusivamente mío, y al que le puse, robándome el nombre de una película de Walt Disney, le puse Fígaro. El Fígaro, y era un gato precioso y que me seguía por todos lados. Se subía a mi cama y allí estaba conmigo y me ponía yo a leer y allí estaba pegadito, como el Tenzin, nada más que el gato pues es ágil y se trepa por donde quiera. Y se salía, como todos los gatos, a dar su vuelta. Y hubiera yo puesto la canción mejor del gato viudo en el alero del místico tejado. El gato se ha quejado cantando una... esta canción de Chava Flores, El Gato Viudo, ¿sí? Pero este sí se refiere a lo que yo estaba diciendo, porque este condenado vive a costa de la sirvienta a la que le saca dinero para su highball, su cine y su highball. En el alero del mítico tejado, el gato se ha quejado cantando esta canción para, quién sabe que ya me la sabía, esa letra, y simpática canción del gato, y bueno, hay cuentos como El Gato con Botas, famoso, que después ya lo hicieron, lo metieron en las películas de Shrek, es simpaticísimo, y además Antonio Banderas es el que da la voz en español al gato y muy bien, ¿eh? Excelente. Sí, ya hasta nos hicimos a la idea de que así habla el gato con botas, que es un cuento muy antiguo, muy, muy antiguo, que con las botas puede trasladarse de un lado para otro. pero después ya lo adaptaron a los cuentos más recientes, y hay hasta caricaturas, las aventuras del gato con botas. Pues bueno, los gatos siempre... los gatos tardaron en ser adaptados como animales domésticos. El perro sí, el perro es lo más antiguo. Los perritos eran salvajes, eran parientes cercanos del lobo o descendientes de los lobos, y pues andaban buscando alimento. Y como los hombres cazaban animales grandes, bisontes, gacelas, venados, en fin, y se llevaban, bueno, pues los llevaban a su cueva o a su abrigo y los destazaban, y entonces pues se comían la carne, la piel, la raían para taparse, y los huesos los aventaban. Entonces estos animalitos, primero con mucho sigilo, cuando digo primero quiere decir que muchos años acechaban, y cuando se descuidaban los hombres, se robaban los huesos y se los llevaban. Y después, poco a poco, y después los mismos hombres empezaron a aventarle los huesos, y estos ya se acercaron y se hicieron amigos. Pero los gatos no. Los gatos tardaron muchísimo, pues eran gatos salvajes, felinos, salvajes. Y tardaron mucho en acercarse a los hombres y en ser admitidos por los hombres, porque también se les tenía resquemor. O no eran el gatito que ronronea y que se siente en las piernas, no, eran animales salvajes que atacaban, y que por muy chiquito que fuera el gato, los gatos monteses, por ejemplo, pues, o los linces, que son chiquitos, o relativamente chiquitos, pues atacan y hacen bastante daño. Pero pues todo fue evolucionando, y eso desapareció o se desprendió una especie que se fue adaptando a los seres humanos, y de ahí salieron los gatos. Hay, así como hay razas de perros que son, qué cantidad, hay razas de gatos que son también muy variadas, los gatos persas, por ejemplo. Bueno, al grado de que en Egipto los gatos eran considerados como deidades, el dios gato, y se han encontrado en las tumbas de los egipcios, pues principalmente de los faraones, pero de los funcionarios, de la gente que tenía tumbas era la gente rica, la gente fifí de entonces. Entonces, o los funcionarios y todo eso. Y en muchas de las tumbas se han encontrado gatos momificados. Así como embalsamaron al ser humano, embalsamaban al gato y le ponían su estuche de madera. Se han encontrado varios, y en las representaciones de los muros, de las tumbas y de los templos, aparecen muchísimo los gatos, que al fin y al cabo tienen diferentes funciones, entre las otras de conducir a los muertos hacia un lugar seguro, defenderlos, en fin. Pero los gatos son bonitos, los gatos son los meninos, como también se les dice, son bonitos, y mucha gente los tiene en su casa, y ahí andan, y se asoman por la ventana, se trepan a la azotea, salen a echar novio y regresan todos arañados y dados al queso, y otra vez se vuelven a reponer, y al ratito les entra el celo, y eso sí son retenamorados, y vámonos, otra vez escapan. Y solo algunos que los tienen, a los pobres encerrados, pues no, pero los gatos son libres, los gatos, a diferencia de los perritos que son muy unidos a nosotros, muy obedientes, los gatos son independientes. Aparentemente vienen y nos ronronean y nos hacen la roncha, pero oye, son libres, ellos hacen lo que se les pega a su regalada gana. Y cuando está abierta la ventana o la puerta, vámonos volados a donde se puede, y se juntan con otros gatos y se hacen pandillas y se pelean. ¿Se acuerdan de las caricaturas de Don Gato? Pues así, pues se han hecho el gato Félix, el único gato, las caricaturas aquellas que veíamos que eran increíbles. Yo era feliz mirando esas caricaturas. Y hay muchos otros gatos, me estaba yo acordando también de otras caricaturas, pero bueno, es el Día del Gato, Así que cómprenle un poquito de leche y pancito o de sus croquetas, porque también hay croquetas para gatos y cantidad de alimentos para gatos, porque es su día. Vamos a unos mensajitos.
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0: Estamos de regreso. Estábamos oyendo Tú Solo Tú de Felipe Valdés Leal. Tú Solo Tú Eres Causa de Mi Desencanto. Híjole, qué canciones de despecho también. Pero bueno, pues se hicieron famosas esas canciones. Y están llegando mensajitos y me da mucho gusto. Dice: hola, buenos, hermosos y gratos días tenga su merced. Ya estamos en la fiesta de Nuestra Señora de la Virgen de la Asunción. Ya estamos. Ahorita al ratito vamos a hablar. Dice, me están hablando de Chila de las Flores y que también se están celebrando 500 años de la llegada de la Orden de Predicadores a nuestras tierras. La Orden de Predicadores se conocen mejor como dominicos y dicen que a lo mejor va a Chila de las Flores el provincial de los dominicos. Pues sí, toda esta región sur de nuestro estado, sur oeste, le tocó en la evangelización a los dominicos, porque los franciscanos ya no podían llegar. Los franciscanos llegaron primero. En 1523 llegaron tres franciscanos y luego en 1524 los 12 famosos. Y en 1526, es decir, hace 500 años, llegaron los 12 dominicos, también 12 dominicos, pues para recibir instrucciones de dónde les tocaría iniciar la evangelización. Los franciscanos ya se habían quedado con el centro, pues el que llega primero, pues se sirve mejor que los demás. Y entonces a los dominicos les dieron una parte del estado de lo que hoy es el estado de Morelos, el sur de Puebla, y entonces allí extendieron sus conventos, los dominicos. Pero a diferencia de los franciscanos, los dominicos venían divididos. Incluso hay un libro que se llama Los Misioneros Divididos y se refiere a los dominicos. Venían peleados entre ellos. Fray Tomás Ortiz, que era la cabeza de los dominicos, era de pocas pulgas y se peleó con todos sus hermanos y todo. Y finalmente los dejó y se fue y acabó por ahí por Venezuela, mal, bastante mal. Pero los demás sí, pues digamos, hay dominicos notabilísimos, así como hablamos de Fray Toribio de Benavente, franciscano, pues podemos hablar de Fray Domingo de Betanzos, dominico, que y otros, también. Y hoy es día de Santo Domingo de Guzmán, así que hoy están de fiesta los dominicos, están de fiesta. Antes se celebraba el 4 de agosto, pero luego los historiadores religiosos hicieron un buen estudio de la vida de Santo Domingo y resulta que murió el 8 de agosto y no el 4 de agosto como se pensaba. Él murió en el año de 1221. Era contemporáneo a San Francisco, se conocieron en Roma, San Francisco y Santo Domingo. Los dos le iban a pedir permiso al Papa Honorio III para que aprobara sus respectivas órdenes. San Francisco la orden de frailes menores y Santo Domingo la orden de predicadores, uno italiano de Asís y el otro español, de Carleguero en Castilla. Pues bueno, así que se conocieron en la puerta del palacio del Papa, del Quirinal, porque entonces el Vaticano no era donde radicaba el Papa. Ahí estaba la Basílica de San Pedro, pero el Papa era, además de pontífice, señor de los Estados Pontificios. Y Roma era la capital de los Estados Pontificios y el Papa despachaba en el palacio que originalmente era del pretor Quirino y después ya pasó a manos de la iglesia y allí vivía el Papa. Por eso se llama el Quirinal y desde allí despachaba. Y en la puerta del Quirinal se encontraron Francisco, pobre, mugrosito, desarrapado, pero con una personalidad increíble, y Santo Domingo, pues elegantísimo, elegante, muy bien puesto, limpiecito, pero de todos modos, pues no le tuvo pues asco, rechazo a San Francisco. Estaban en la puerta esperando, bueno, en la sala de ahí, en la entradita, esperando que se aceptara que fueran con el Papa, que no era fácil. Entonces, ¿tú qué haces? Pues yo vengo y a esto, y yo también. Ah, qué bueno. ¿Y qué hacen tus hermanos? Pues nosotros vivimos en la pobreza y lejos de todo bien, y predicamos pues la buena nueva, etcétera. ¿Y tú? Bueno, pues también, pero por medio del estudio y pues de la dedicación a la teología, etcétera, etcétera. Pero se cayeron bien. Entonces dijeron que siempre se iban a tratar como hermanas las dos órdenes, la de los dominicos y la de los franciscanos. Sí, chucha, tus calzonzotes. Para nada, siempre se anduvieron agarrando del chongo, siempre, siempre, siempre, al grado de que otro papa los obligó a calmarse, porque hubo hasta en Roma trancazos entre las dos en una procesión, y el papa se enojó mucho, los puso quietos, ya no vivía ni San Francisco ni Santo Domingo, y entonces ordenó que en todas las iglesias dominicas, en el altar mayor estuviera una imagen de San Francisco, y en las franciscanas una imagen de Santo Domingo, y así lo hacen hasta la fecha, hasta la fecha. Pues hoy es la fiesta de Santo Domingo, y ahí están, y qué bueno que en Chile de las Flores están preparando fiestas, pues por la llegada de los dominicos, y se cumple 500 años de su trabajo en Oaxaca. Les tocó el territorio de Oaxaca, hicieron grandes obras de riego. Por ejemplo, en Cuilapa hicieron todo un tan complicado sistema de riego que pronto se volvió el granero de Oaxaca, porque el agua bien distribuida daba lugar a unas buenas cosechas, y lo mismo hicieron en Xachila y todo, y bueno, y se construyeron su conventazo en, bueno, varios conventos, pero el más importante, el de Oaxaca, es una joya, es una maravilla. Ahora es el Museo Regional de Oaxaca, pero uno ve la arquitectura, y el de Cuilapan también, y bueno, pues varios conventos, y el otro día estuve esperando al que fui a ver el conventazo, y bueno, Tepozcolula, por ejemplo, y en Puebla, son los primeros que construyeron dentro de la traza. Los franciscanos fundaron la ciudad, pero se quedaron afuera, a donde está San Francisco. Eso era fuera de la ciudad, porque ya era del otro lado del río. Y los dominicos, como el primer obispo que nombró el rey, no el papa, el rey, porque era quien nombraba a los obispos, fue Fray Julián Garcés, de la Orden Dominica. Entonces él le dio permiso a sus hermanos de establecerse dentro de la ciudad de Puebla, y no solo se conformaron con una manzana completita, sino dos manzanas. Rompieron la traza de la ciudad, porque la calle actual, la 6 Oriente, se corta para no unirse con la Poniente, porque está lo que fue el convento dominico, que después de que se los expropiaron por las leyes de reforma, se volvió mercado de la Victoria, o Mercado Victoria, en honor de Guadalupe Victoria, que fue primer gobernador del estado de Puebla, ya después de la independencia, así que gobernador militar. Así que, pues, ese era el convento, dos cuadras, dos manzanas completitas, pues un conventazo gigantesco. Las leyes de reforma les tumbaron, les mocharon hasta el claustro. Los dominicos actualmente tienen solo la mitad, y no se ve porque la barda grandota tapa esta maravilla de arquitectura, y es la entrada a la zona del mercado, del antiguo Mercado de la Victoria, que es ahora un centro comercial, que por cierto el otro día estaba oyendo que lo van a remodelar. Pues bueno, pues están de fiesta los dominicos. En la ciudad de Puebla fundaron, además de su convento de San Miguel y de los Santos Ángeles, que todos le decimos Santo Domingo, fundaron el de San Pablo de los Frailes y el de San Pablo de los Naturales, o sea, otras dos casas. San Pablo de los Frailes todavía sigue en manos de ellos, pero San Pablo de los Naturales ya no. Es lo que nosotros le llamamos el Señor de los Trabajos, allí en la 10 Poniente y la 11 Norte. Ahí está, era San Pablo de los Naturales. Tenía incluso su arquería, su portal, pues que todavía existe el portal, pero que ahora ya está pues agandallado por comercios. Y antes se podía pasar por allí, creo que ahora ya no se puede pasar por esa arquería, pero era el antiguo convento dominico de San Pablo de los Naturales, era para atender a los indígenas, pues de los barrios cercanos, de Santa Anita y, o Señor de la Salud y San Antonio, etcétera, etcétera. Pero bueno, hoy es el día de Santo Domingo. Le mandamos un saludo a todos los que se llamen Domingo y Dominga, porque también se usa para femenino. Dominga, están de gran fiesta, pero no son tan escandalosos como los franciscanos para sus fiestas, porque la gente pues, los quería mucho y adornaba y todo. Son un poquito más austeros, pero ya me están diciendo que en Chela de la Sal van a echar la casa por la ventana y me da mucho gusto. Vamos a unos mensajitos.
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estamos de regreso, y bueno, pues, Mariquita se llamaba la que vive junto al río, tápame con tu rebozo que ya me muero de frío. Ahí sí, esta canción la dedicamos a las mariquitas, porque el próximo jueves es el día de, bueno, el viernes, mejor dicho, 15 de agosto, es el día de las Marías. Ahorita hablaremos de eso, pero sigo comentando los mensajitos. Chío Tenorio, como siempre, muchas gracias, querida Chío, desde donde da vuelta el aire, la pérfida Albión, allí. Ella se está perdiendo los chiles en nogada, a menos que los invente por allá. Así que Pili Martínez, muchas gracias también. Desde Esperanza nos está llamando la familia Berriel de Esperanza, donde hace frío, aunque aquí haga calor, hace frío. Ay, ay, ay, unos fríos terribles allí en Esperanza. Pues un saludo para el pueblo de Esperanza y a la familia Berriel. Miguelito García desde Atlixco, como siempre. Ariadna Domínguez, un abrazo. Chayito, dícele que muy buenos días, que nos están escuchando el programa. Pues gracias, gracias, Chayito. Y dice que tiene 13 gatos y la mamá se llama Bombón y tiene 9 años. Pues 13 gatos, ay, nanita, eso sí es de serio, serio. Yo tenía una tía que tenía, ya no me acuerdo si 20 o 25 gatos, Y su casa estaba destrozada. Híjole, entraba uno y olía, pero ya se pueden imaginar, y todos los muebles de tela, sillones y todo eso, las sillas desgarradas. Pero bueno, si los tiene educados, no hay ningún problema. Aunque son difíciles de educar los condenados gatos, pero bueno. Mayela también dice que ella tiene 4 meninos y lo hacen muy feliz, que no puede quererlos más, pues que bueno, sí, son animalitos muy lindos, muy bonitos. Lucilda también nos manda saludos, muchas gracias. Nos pregunta Gerardo Morales en qué año y dónde escribió Cervantes el Quijote. Bueno, una parte, Cervantes era soldado y hacía lo que se podía porque era pobre, entonces andaba buscando la papa por donde quiera. Pero el Quijote lo escribió en la cárcel, la primera parte del Quijote lo escribió en la cárcel por deudas, estaba en la cárcel, no por criminal ni nada, por deudas, debía y no pagó y va para el bote. Y entonces él es originario de Alcalá, junto al río Henares, por eso se llama Alcalá de Henares, pues está relativamente cerca de Madrid. Yo me invitaron hace muchísimos años a dar una cátedra en la Universidad Complutense, porque Alcalá se llamaba Complutum en la época romana, y de allí Complutense, y la Universidad Complutense estaba en Alcalá, luego la pasaron a Madrid y ahora está en Madrid, pero dejaron algo en Alcalá, pues y luego en Sevilla una parte, y luego así en diferentes partes. 1600 empezó, un tantito antes de 1600, alrededor de 1606 una parte, y la otra después de 1610. Es el libro por excelencia de la lengua castellana, Don Quijote de la Mancha. Así que, pues, eso es lo que me preguntaba. La familia Castro Cruz también tiene un gatito y están desayunando, pues, como siempre. Lupita y Yari Figueroa, muchas gracias. Y dice que felicidades a los michis, pues sí, felicidades a los gatitos. Buenos días, dicen, que aquí están escuchando su hija Valentina, nos escuchan en Zacapexpan, San Gregorio, Zacapexpan. Pues dice que la canción favorita de su abuelo que cree es El Gato de Barril. Sí, es cierto. Podría poner Maldito Gato, canta Miguel Gallardo, esa no me la sabía yo. José Luis Cantero Sandoval, pues no conozco la canción. O El Gato y Yo con Amanda Miguel, tampoco la conozco. Bueno, Amanda Miguel sí, pero O Perros y Gatos, Linda Navidad, Un Gato en la Oscuridad, ándale. También El Balcón del Gato de José Luis Ibarra Mazari, El Sacachispas, bueno, sí, ay, José Luis Ibarra, querido amigo. El Gato Lucifer de Cenicienta, sí, es un gato terrible ese condenado. El gato Güerejín, que tiene 14 años.
o mi gato muchacho que en agosto de 73 me despertó poco antes del temblor. Sí es cierto, los gatos y los perros intuyen, y son sensitivos y saben cuándo va a temblar o cuándo va a haber alguna desgracia. Tere Baizabal, muchas gracias. Lupita Galicia dice, anteriormente no había croquetas para los gatos y en las carnicerías vendían pellejos. Y si las mamás eran clientas de alguna carnicería, hasta les regalaban los pellejos. Sí, yo iba a la carnicería por los pellejos de mis gatos. Iba con Don Güences, así se llamaba el carnicero, y ya le decía, iba a comprar los bisteces para la casa, lo que fuera, y le decía, y para mi gato, ándale muchacho, ya me daban un buen paquete de pellejos, y los gatos se daban vuelo, los recondenados. Miguelito García, pues es el que nos dice esto. El 10 de agosto es la fiesta del Santo Niño Cieguecito de sus ojos. Sí, sí es cierto. El 10 de agosto en la iglesia de Santana y San Joaquín, mejor conocida como Capuchinas. Sí, el Santo Niño Cieguecito, no cieguito, cieguecito. Así dicen sus oraciones del siglo XVII. El Santo Niño Cieguecito de sus ojos. Pues de dónde más podía estar cieguecito. Pero así se acostumbraba, todo así decía la gente. Cieguecito, como los que decían se vende hielo frío, pues sí, así que, pero el Santo Niño cieguecito de sus ojos, le van a dejar juguetes, y bueno, le ponen globos en toda la iglesia, y afuera pues están vendiendo lo de siempre, el pan de burro, y las monjitas sacan sus conchas, riquísimos, el pan de dulce que hacen las conchitas, ahí en la 16 de septiembre y la 9, ahí está la iglesia de Capuchinas, y allí le hacen su fiesta al Santo Niño Cieguecito de sus... saludos a Rayito González también, y también Martita y Aida nos mandan abrazos, pues se los devolvemos. El doctor Ulises Muñoz Loranca también, muchas gracias, doctor. Pati Salazar desde Atlixco también, y mi tocayo Lalo López, comiéndose su pan y su café, híjole, caray. Mitzel dice, hola, buenas, mi mamá y yo nunca nos perdemos su programa, muchas gracias, que si podía felicitar a su mamá Maricruz Hernández Navarro, claro, el lunes es su cumpleaños, pues que haya un buen molito en la casa. Lolita Juárez dice que fue a ver a las bordadoras de Huamantla y están apuradas cosiendo el vestido de la Virgen, es toda una cofradía de costureras, pero son buenos, yo las vi trabajando, las he visto trabajando varias veces y qué barbaridad. También mis amigos Ponchito y Luchita desde Calpan, por ahí nos veremos pronto, les mandaré mensaje para cuando vea yo a la gorra, y a la gorra ni quien le corra. Gracias. Dice que no hay manera de comunicarnos con doña Abril Pérez Contreras, ojalá y nos... Y le llame a Itzel. También Mónica Huitzil, nos manda saludos. Dice que si me podría canalizarme con un psicólogo especialista en ansiedad y depresión. Pues no conozco, la verdad. ¿No? ¿Para qué le digo? No conozco. Ay, el gato viudo se llama la canción, dice el señor Osorno. Pues muchas gracias, ahora sí nos llovieron los mensajes y me da mucho gusto que nos manden estos mensajitos, y cuánta gente nos manda ponderando a sus gatos, a sus gatitos. Pues sí, yo los veo, uno andan por allí brincando por todos lados, sale uno y se esconden inmediatamente, son ligerísimos, que son los de los animales más ligeros, bueno, incluso sus parientes grandotes, los tigres, los leones, ¿cómo se le...? Bueno, los leones menos, pero los tigres, los pumas, los jaguares se trepan en los árboles y buscan a su presa, y si se trepa a los árboles se suben a ellos. Y aquí nos están mandando una imagen de la Virgen de la Asunción, pues sí, de Huamantla, me imagino que es Nuestra Señora de la Caridad. Dice, feliz día del gato, actualmente no tengo gatos, pero siendo niña íbamos a las carnicerías de la Cocota y se compraba el bofe. Sí, el bofe, los pulmones, como dice el cita, sí es cierto,
Y desde San Pedro Cholula nos manda saludos la familia Ramos Sánchez. Y precisamente en Cholula tengo a mi amigazo del alma. Nos conocemos desde que teníamos 11 años, por ahí 11, 12 años. O sea que se puede imaginar que ya somos prehistóricos. Mi querido Carlito Cerón, que tiene el mesón de Sor Andrea, que sí está abriéndolo para los chiles en nogada. Unos chiles que pesan pues un poco más de medio kilo. Ahí en el mesón de Sor Andrea. Está en la 5 Poniente 110, ahora sí, porque luego digo mal. En la 5 Poniente 110. Y de veras, y lo acompaña con helado de nogada y una entradita de un vinito de nogada, en fin. Y de veras es un agasajo, un agasajo. También voy a ir a gorrearle, también voy a ir a gorrearle. Él ya me invitó y con mucho gusto. Y no les digo cuándo porque todavía no sé, pero por allí voy a ir al mesón de Sor Andrea. En Cholula, San Pedro Cholula. Pues estamos ya en la época de los chiles en nogada. Ahora sí, estamos en la época de los chiles en nogada. La fruta ya está en todo su esplendor. Ya está todos los ingredientes. La nuez de Castilla carísima. Pues por eso son caros en los restaurantes. Claro, en los restaurantes de postín, pues aparte de todo le aumentan lo que acostumbran a aumentarle y resultan carísimos. Pues ya le bajaron desde hace 2 años porque la gente se quejó, cobraban más de 1,000 pesos en algunos. Y ya le bajaron, de todos modos en esos son caritos. Pero donde quiera hay, pues por ejemplo aquí en Puebla, cobraban más de 1,000 pesos en algunos. Y ya le bajaron, de todos modos en esos.

0: y bueno, guasontles, una verdadera maravilla. Dense una vuelta, los compran, se los llevan a su casa y así llevan la nogada aparte, la granada, el perejil, que se lo echan allá en la casa y ya verán qué ricura. Y ya antes de que se me olvide, el día 13 de agosto, que ahorita vamos a hablar de él, el 13 de agosto, allí en el Museo de los Muñecos, en el Museo...
1: En el Centro Cultural de...
0: En el Centro Universitario de la Cultura y los Saberes. Bueno, está en la 4 Sur 104, es el Carolino. En el Carolino, allí va a haber una exposición que se llama Revolución en las Ficciones del Trópico, que está requete buena. Él lo pone Francisco Guevara, que es un gran artista, y lo está curando Kirsten Buick, una queridísima amiga que viene de Chicago y que le sabe a esto, y que de veras, pues en este caso, el símbolo de la piña es uno de los motivos principales de esta exposición. Vale mucho la pena. 13 de agosto se inaugura. Aquí no dice la hora, pero no dice la hora en la invitación.
1: A la una de la tarde,
0: me está corrigiendo. Vamos a los mensajitos.
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estamos de regreso. Nos están preguntando, hasta fueron allá a Cinco Radio a preguntar cuándo empezó la canícula. Empieza siempre alrededor de la fiesta de la Virgen del Carmen, es decir, del 16 de julio, y dura hasta mediados de agosto. Estamos en plena canícula, por eso tantas cosas. El otro día estaba mirando un noticiario de España, en donde están sufriendo unos incendios pavorosos y todo, y el comentarista estaba entrevistando a un campesino y decía, pues es que estamos en la canícula, son los efectos de la canícula, y efectivamente, sí, son los efectos de la canícula. Pues sí, entonces, bueno, y aquí me hace favor, bueno, mandamos saludos a Mar López, y nos mandan la letra, pues yo me la sé, pero lo que pasa es que estaba yo medio desorientado. Cuando la luna se pone regrandota como una pelotota y alumbra el callejón, se oye el maullido de un triste gato viudo y su lomo peludo se eriza con horror.

0: Pero no falta quien tire un zapatazo, que salga hecho balazo a quitarle lo chillón. En el alero del místico tejado, el gato se ha quejado cantando esta canción. Para quitar mi mal de amores, dijeron los doitores que no había salvación. Ahora me dicen gato viudo porque una gata pudo quitarme lo chillón. Bueno. Judith Palma también nos manda saludos y dice que cuando es la fiesta del niño cieguecito, el 10 de agosto, hay una caricatura donde un gato está echado junto a la chimenea moviendo la cola, se quema, al brincar se le va encima a su dueño. Él cree que está poseído por el diablo y que según el exterminio de los gatos fue la causa de la peste en Europa. Sí, es cierto. No, las pestes que han afectado Europa. Para empezar, muchos atribuyen a los gatos negros estar asociados a la brujería, al diablo, así, pobres gatos negros. Y ha habido matazón de gatos negros, y cuando la Inquisición andaba buscando brujas, entraba y si había gato negro en la casa decían, ándale, esta es bruja porque tiene gato negro. Pues, pobres gatos negros, no, para nada son de mala suerte. Y sí, les echaron la culpa de las pestes en Europa. Pero bueno, dice que Efrén Guarneros, dice que Pedro Cholula tiene poco que asfaltaron una carretera que no tenía la mayor relevancia, pero que actualmente se volvió importante. Y bueno, a mí todavía me molesta el hígado que ver que existen calles que mencionan a españoles, el mal llamado Paso de Cortés. Sería bueno promover el quitarle el nombre y nombrarlo como Paso de Moctezuma o cualquier otro. No, en este caso de Paso de Cortés son referencias históricas, no es que esté dedicado a Cortés. Está marcándonos que por allí entró Cortés, que no era el camino para Tenochtitlan. Los huecotzincas le dijeron que no se fuera por el camino normal porque había trampas que le habían puesto los enviados de Moctezuma, que no era cierto tampoco. Pero bueno, no, hay referencias. Por ejemplo, el puente de Alvarado no es un elogio a Alvarado, es una referencia histórica. Entonces, pues no, además Moctezuma nunca pasó por que sepamos, nunca pasó por este paso, este puerto, como le llaman geográficamente, aunque no sea de mar, sino hay puerto de tierra, entre el Popo y el Ixtac. Pero bueno, pues es la fiesta de Nuestra Señora de la Asunción el próximo jueves, el viernes, perdón, yo siempre... que el jueves, en Cholula y en otros, bueno, en muchos lugares de la cristiandad, celebran la fiesta de la Dormición de la Virgen, que se celebra desde épocas muy antiguas, y en los evangelios apócrifos se hace toda una narración de cómo la Virgen María murió. Bueno, se apareció el arcángel Miguel a ella y le dijo que a los 3 días la vendría a recoger porque se iba a reunir con su hijo. Y entonces ella le pidió, estoy hablando de un evangelio apócrifo, no de un evangelio canónico, ella le pidió que ojalá y estuvieran junto a ella todos los apóstoles de Jesús. Y él le dijo que sí. Y entonces milagrosamente se transportaron los apóstoles de donde quiera que estaban repartidos por el mundo siguiendo el mandato evangélico, y se reunieron en la casa de la Virgen en Jerusalén, y allí estuvieron 11 de los 12 apóstoles, porque para variar Santo Tomás llegó tarde, llegó días después, y pues ya no estaba Judas, pero pues habían nombrado a Matías en lugar de Judas. Así que estaban ahí y acompañaron a la Virgen en sus últimos momentos, cerraron sus ojos, la llevaron a sepultar, y a los 2 o 3 días llegó Tomás y dijo, yo la quiero ver, no pude llegar a tiempo, para variar, y quiero ver que de veras murió. Abrieron la tumba y ya no estaba, de donde dedujeron que había bajado Miguel es el transportador, San Miguel es el transportador de almas, y la había llevado hasta el cielo para reunirse con su hijo. Eso se celebra el 14 de agosto, en muchas iglesias, en Cholula, hacen unos fiestones, bueno, en Huamantla, la noche que nadie duerme. Pues bueno, en honor a esto, grandes alfombras y todo, y toda la noche ahí va la gente, y allí está acostadita la Virgen encima de manzanas. En la Iglesia de la Soledad aquí en Puebla también lo hacen. En otras iglesias, sobre la manzana, porque ella está por encima del pecado original, le echan la culpa a la manzana, que fue la que Eva le dio a morder a Adán, y ella mordió también. Pero bueno, entonces, gran fiesta, y ya el 15, pues es la fiesta de la Asunción de la Virgen al Cielo, Día de las Marías. Les mandamos un saludo muy cordial a todas las Marías. Hay chicas grandes, de todos tamaños, de todas edades. Un abrazo muy cordial para las Marías. Y se hace gran fiesta, gran fiesta. Por todos lados, pues se adornan las calles, se sacan en procesión las imágenes. En España, bueno, unos fiestones para la Dormición de la Virgen y luego para la Asunción, que de ayer heredamos la tradición de estas procesiones, que son fiestas muy bonitas, fiestas del pueblo en donde la gente puede participar, y algunos hasta ni creen en eso, pero participan en las fiestas, que para eso se hicieron las fiestas, para que todo mundo disfrute, porque no todo es estar trabajando, y como decía San Benito, ora y labora, ora et labora, trabaja y reza, ¿no? Pues también hay que divertirse, porque somos seres humanos y necesitamos esa diversión para quitarnos las penas, el estrés, como le dicen. Así que, pues felicidades a todas las mariquitas. Por eso, Mariquita se llamaba la que vive junto al río. Tápame con tu rebozo, que ya me muero de frío. Así que, pues estamos a punto de eso. Y también, 13 de agosto, se recuerda la caída, cuando apresaron a Cuauhtémoc, porque ya habían destrozado Tenochtitlán, la habían bombardeado por todos lados, la habían incendiado, los mismos habitantes habían derrumbado los muros para tapar los cadáveres porque no tenían manera de sepultarlos. Acuérdense que Tenochtitlán estaba sobre el agua, así que no había manera. Miles de muertos en la ciudad, y solo quedaba el último reducto, que era Tlatelolco, a donde se defendían. Habían tomado ya el templo de Tlatelolco y los defensores se refugiaron en el barrio más bravo de Tlatelolco, que se llamaba Tepitomitl. Y bueno, pues allí los españoles no podían entrar, y creo que ahora tampoco pueden entrar las autoridades, pero bueno, nomás imagínense qué bravos. Pero finalmente los ancianos que quedaban vivos le dijeron a Cuauhtémoc: súbete a una canoa y escápate para que puedas organizar la resistencia. Y se le arreglaron la canoa, se fue, pero lo descubrieron los españoles y mandaron al capitán Holguín con el bergantín más ligero, y pues lo tomó prisionero y lo llevó ante Cortés. Con esto quedó totalmente destruida y rendida la ciudad de Tenochtitlán ante los españoles. Esto es lo que se recuerda el 13 de agosto. Es un día muy triste porque se acabó una cultura y empezó otra muy distinta. Es Cuauhtémoc el que representa, y fíjense su nombre, Cuauhtémoc, el águila que desciende, el águila que es el sol que se esconde en el horizonte, como se escondió toda una cultura en el horizonte de la historia. Pues ya se nos acabó el tiempo. Muchísimas gracias. Pues Dios mediante, el próximo sábado, pues seguimos platicando un poco porque estamos más cerca de la fiesta, y éntrele a los chiles en nogada capeados. Que le vaya muy bonito. Hasta luego.
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4: Se registra operativo en Tianguis de San Martín, Texmelucan. Pase un excelente día. Con información de mi compañero Roberto Cetina, se registra un operativo en el Tianguis de San Martín Texmelucan, en la zona conocida como El Hoyo. Con presencia de Marina, Ejército Mexicano y Policía Municipal, se instaló una malla ciclónica en terrenos que, de acuerdo con la sentencia judicial, quedaron bajo propiedad del ayuntamiento. El operativo transcurre con calma.
5: Donde podemos percatarnos, ya personal del ayuntamiento de San Martín Texmelucan se encuentra laborando en este punto. Los comerciantes que normalmente venden en esta zona habían comentado que se trataba de un posible desalojo, pero lo que estamos viendo son ya las labores que está realizando el ayuntamiento de San Martín para ya quedarse con esos terrenos, derivado de una sentencia judicial donde establecía que el ayuntamiento tenía que pagar esos terrenos que se localizan en la Junta Auxiliar de San Lucas Atoyatenco, tenía que pagarlos luego de haber ubicado a estos comerciantes hace ya varios decenios. En consecuencia, la sentencia obliga al ayuntamiento a pagar los mismos a los legítimos dueños de estos predios, de estos ejidos, y con ello, pues ya prácticamente el ayuntamiento de San Martín Texmelucan ejerce plena propiedad de esta zona.
4: Una lechuza fue captada durante la madrugada de este sábado en la zona de Lomas de Castillotla. A un costado del bulevar Carmelitas, el ejemplar fue observado alrededor de las 3:30 horas cerca de un predio de la zona. Este 8 de agosto se conmemora el Día del Barrendero, una fecha para reconocer la labor de quienes diariamente contribuyen a mantener limpias las calles y espacios públicos. Su trabajo es fundamental para el cuidado de las ciudades. Vamos con información internacional. La NASA se prepara para estudiar el eclipse solar total el 12 de agosto, justamente con un avión W57. A 50.000 pies de altura y globos científicos en Islandia y España. Buscan analizar la corona solar y los cambios en la atmósfera durante el fenómeno. Actualmente en la capital poblana tenemos 18 grados centígrados. Reportando para el radar de Cinco Radio, Edgar Román.
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Paz, siempre contigo. Un programa diseñado con el fin de cultivar tu salud mental. Este es un espacio de reflexión y autodescubrimiento, en el que aprenderemos a ser más amables con nosotros mismos y con las personas de nuestra vida. Lupita Montalbán y Mónica Zárate están siempre contigo. Cuando hablamos de ejercicio, muchas veces la conversación se centra únicamente en la apariencia, bajar de peso, tonificar el cuerpo o verse mejor frente al espejo. Y aunque esos objetivos son completamente válidos, el verdadero valor de decidir activarnos físicamente va mucho más allá. Hoy queremos hablar de la salud integral que da el entrenamiento a las personas y sobre todo a la mujer. Vamos a analizar cómo el movimiento se convierte en una de las herramientas más poderosas para construir bienestar físico, emocional y mental a lo largo de las etapas de la vida, atendiendo los cambios, los retos y las nuevas oportunidades que requerirá nuestra edad y sobre todo nuestra circunstancia. También hablaremos de ese bienestar que no siempre se ve, pero que sí se siente: la confianza, la tranquilidad, la disminución de estrés, el descanso y la satisfacción de saber que estamos invirtiendo en nuestra salud. Pocas mujeres son realmente conscientes de que el ejercicio no solo transforma su imagen, transforma su presente y construye su futuro. El esfuerzo que hoy destinemos a nuestro organismo es en realidad una inversión para mantenernos independientes, fuertes, activos y saludables durante muchos años. Acompáñenos en esta conversación que promete también hacernos una reflexión sobre el amor propio y el cuidado integral. Comenzamos.

0: Queridos amigos, queridas amigas, muy buen día. ¿Cómo amanecen hoy? Nosotros felices, nos encanta abrir esta oportunidad para contactar con ustedes, nuestra amada comunidad de Siempre Contigo. Moni Zárate, bienvenida, buenos días, ¿cómo amaneces?
1: Contentísima, Lupita, bienvenida tú también y bienvenida a toda la comunidad de Siempre Contigo. Ya saben, libretita en mano, porque hoy tendremos también mucha información que podemos tener en nuestra libreta para después volver a recordarla. Así que pongan todos mucha atención.
0: Así es, vamos a conocer también a la tercera persona integrante de esta conversación.
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3: Alfredo Ordóñez Magdaleno realizó una maestría en educación con especialidad en docencia y una licenciatura en arte dramático por la Benemérita Universidad Autónoma de Puebla. Cuenta con una sólida trayectoria en educación superior, formación artística y acondicionamiento físico, integrando el desarrollo humano, la actividad física y las artes como herramienta para la transformación personal y comunitaria. Actualmente se desempeña como responsable del Departamento de Vida Universitaria de la Universidad La Salle Puebla, donde coordina programas culturales, deportivos y eventos de formación integral. Además, es docente universitario en la licenciatura en psicopedagogía e instructor de clases grupales en Sport City. Tiene más de una década de experiencia en entrenamiento físico especializado en mujeres y múltiples certificaciones nacionales. Su labor se distingue por el liderazgo, la empatía y el compromiso con la formación integral de niños, jóvenes y adultos, promoviendo estilos de vida saludables y experiencias educativas de alto impacto. Bienvenido a Siempre Contigo.
0: Alfredo, pues ya escuchamos tu semblanza. Mil gracias por estar aquí. Es Alfredo Ordóñez Magdaleno. Bienvenido a Siempre Contigo. ¿Cómo estás? ¿Cómo amaneces?
4: Muchísimas gracias, Lupita. Muy bien, muy contento de estar con ustedes. Mónica, de verdad estoy muy feliz de la invitación y sobre todo para poderles transmitir un poco de la importancia de la actividad física en cualquier etapa de la vida, pero sobre todo si eres mujer, sobre todo es muy importante que pongan mucha atención de lo que vamos a hablar hoy.
0: Así es.
1: Yo estoy súper contenta porque Freddy, como todo mundo lo conoce, es un hombre muy famoso, que es muy modesto, pero no lo quiere decir. Pero Freddy fue mi coach. Uh-huh. En la pandemia veía yo sus videos y hacíamos ejercicio y luego tuve la fortuna de que iba a mi casa y me entrenaba, me subió un poco de peso, la verdad es que sí. Entonces le tengo un entrañable cariño y sé que es un hombre súper profesional.
0: Pues Freddy, bienvenido, gracias por ayudar a Moni, gracias por ayudar a toda la comunidad. Siempre es un privilegio tener a gente joven, gente entusiasta, gente preparada en estos micrófonos y tú cumples con esas características. Freddy, y también me gustaría decir, ¿se acuerdan que la semana pasada hablamos de la cuestión hormonal y de cómo impactaba en nosotros y la importancia del ejercicio? Pues justamente esta es una continuación a ese programa. Vamos a poner los oídos muy atentos para seguir construyendo juntos este bienestar. Freddy, pues hablamos del ejercicio y decíamos en la introducción que a veces lo pensamos como es importante para bajar de peso, es importante para vernos bonitas, pero hay algo más atrás, ¿verdad? ¿Qué es lo que hay en el ejercicio?
4: Pues el ejercicio es una herramienta que se puede utilizar, como bien dicen, o sea, si queremos mejorar nuestra imagen corporal, ok, es primordial, pero también es muy importante los efectos que tienen a nivel tanto emocional como también a niveles psicológicos, el efecto que hace el ejercicio en tu cuerpo. Uh-huh. Aparte, obviamente vamos a tener una mejor salud, lo cual es lo importante, es lo primordial. Muchas veces queremos entender que es bajar de peso y tener un cuerpazo, pero hay momentos en nuestra vida que es imposible, pero sí podemos, por ejemplo, contrarrestar o por lo menos detener algún deterioro que hay en nuestro cuerpo, tanto cognitivo, o sea, me refiero a estas cuestiones de las habilidades que tenemos motrizmente, incluso retrasar el Alzheimer, incluso también detener un poco la senectud, todo esto también lo podemos retrasar, es parte del proceso. Recuerden que nosotros como seres vivos, seres biológicos, tenemos todo un proceso en nuestra vida, que es desde que nacemos y somos células nuevas,
0: ¿sí?,
4: que empiezan a crecer durante la etapa de la niñez, la adolescencia, pero llega un punto donde se detiene el crecimiento y comienza el deterioro celular, que es natural. Pasa con las plantas, si tú compras una o tienes una florecita, la cortas, se marchita. Los procesos en el ser humano pueden ser mucho más largos. Uh-huh. Pero lo que podemos hacer nosotros es detener o por lo menos retrasar este deterioro, tanto cognitivo en la cuestión de las capacidades motoras que tenemos, incluso de intelectuales, como también en la cuestión física.
0: Ok, wow, qué información, porque nunca lo ve uno así. Tuvimos un programa pasado en donde nos decían que empezamos a envejecer desde los 24 años aprox, y ese fue un shock importante para nosotros, porque creíamos que envejecíamos después de los 60. Pero si ahora tú nos dices, es verdad, la célula empieza a envejecer, pero también puede el ejercicio ayudarte a detener ese deterioro cognitivo e intelectual, es una bondad que poco sabíamos, ¿verdad, Moni?
1: Sí, así es, sobre todo porque recordábamos este dato, que es cuando empezamos a perder el músculo, ¿no? Ajá. Pero también es la edad, a los 20 años, cuando podemos hacer memoria muscular. Si nosotros aprendemos a hacer el músculo, el cuerpo mantendrá esa memoria muscular, y cuando vengan los años, sí, en el que normalmente se cae el músculo, pues no se caerá, ¿no? Porque habremos trabajado esa estructura muscular que hoy es tan importante.
0: Wow.
1: Nos lo decía la doctora Julia el programa pasado, ¿no? Que es desde las tempranas edades cuando uno debe de empezar a cuidarse y quitarnos esta idea que, bueno, cuando llegue,
0: envejezca,
1: cuando los 60, cuando llegue la menopausia. No, hoy, chicas, 20 y tantos, 30 y tantos, es un momento de hacer su futuro.
4: De hecho, este proceso debe de empezar incluso desde temprana edad, desde la niñez.
0: Wow.
4: Porque en la niñez, como es cuando justo el hueso de las niñas empieza a fortalecerse, necesitamos hacer esta actividad física para aumentar esta capacidad de que el óseo, todo lo que es el hueso, la estructura ósea, se empieza a fortalecer y se empieza a engrosar. Y por lo mismo vamos a el mismo músculo, que de hecho ahorita vamos a hablar de eso, porque es un todo. Si tú haces ejercicio de fuerza, segregas una hormona que hace que tu hueso aumente su densidad ósea.
0: Ah.
4: Cuando perdemos la densidad ósea, se llama sarcopenia, y después viene la osteoporosis, que eso nos lo dicen justo, es que llegas a la menopausia. Sí, porque como bajan los niveles de estrógeno, ajá, en la menopausia, empieza este proceso de deterioro de óseo. Entonces, si nosotros desde temprana edad lo podemos empezar a activar, hacemos que las niñas empiecen a crecer con más autoestima, incluso con una mejor apariencia, pero también ayuda a cuestiones de autoestima, de relaciones con otras personas. También ayuda mucho a la relación con grupos, por si haces algún tipo de deporte en grupo, y pues obviamente va generando mejor confianza.
0: Claro.
4: Obviamente tienes una mejor imagen, te sientes mejor.
0: Claro.
4: Pero también retrasamos el tema de la diabetes, el tema de la ansiedad. O sea, también podemos, en cuestiones también psiquiátricas, podemos detener un poquito estos procesos. Porque antes de, a lo mejor, de un examen, voy, hago un poquito de ejercicio, me relajo y puedo llegar mucho más tranquilo y mucho más concentrado.
0: Qué impacto, ¿verdad? ¿Cómo no sabe uno todas esas cosas? Y sobre todo, bueno, a mí me pasa, Freddy, tengo una hija ya de 30, 32 años, y dices, ching, ¿cómo no supe esto antes? ¿Por qué no me enfoqué en su salud, no? Pero bueno, pues ya no hay que lamentarse, hay que trabajar, y seguramente que ella ya tiene otro chip y nosotros también podremos hacer más ejercicio.
1: Y yo quiero que Freddy nos conteste una pregunta que Lupita hacía y que quizás mucha gente también se está haciendo, ¿no? Uh-huh. ¿Cómo es posible que un varón pueda haberse enfocado en el desarrollo femenino?
0: Ajá.
1: Pero nos vamos a un corte,
0: okay,
1: para que, regresando del corte, Freddy nos cuente esto.
0: Órale, regresamos.
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0: Regresamos a Siempre Contigo. 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Esto es algo súper bueno porque va a hacer que si usted tiene algún problema, si ha tenido pues discusiones, si no se entiende con sus hijos, hoy haya una oportunidad de trabajar la emoción, la empatía, el cerebro del adolescente, conocerlo. Va a ser el domingo 16 de agosto de 10 de la mañana a 7 de la tarde. 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Informes en el 22 23 71 27 34. Muchas gracias por esta pausa comercial. Adelante, bueno, Mónica.
1: Pues ahora, la pregunta que dejamos: ¿por qué el interés en la salud, el desarrollo de la mujer, Freddy?
4: Pues te lo voy a poner muy fácil, muy sencillo. Llevo más de 15 años trabajando en el nivel fitness aquí en Puebla y si no te quiero decir que mentir que el 100%, pero por lo menos el 99% de las personas que acuden a mis sesiones de entrenamiento son mujeres.
0: Son mujeres.
4: Entonces, qué mejor que prepararme para eso. Yo hago sí entrenamientos personales, diseño los programas de entrenamiento, pero me enfoco más a los entrenamientos grupales, justo por lo que conlleva el trabajo grupal. Eso es lo que más me interesa, el tema de la interacción social. Incluso también tengo una especialidad en entrenamiento para el adulto mayor. Justo para enfocarme y junté todo, pues son mujeres, además están en otra etapa de su vida y entonces pues también la parte social es muy importante, sobre todo cuando son adultos y más actualmente en el centro deportivo donde trabajo, pues realmente nuestra mayoría de público es un adulto mayor y son mujeres las que llegan a las clases grupales.
0: Qué bueno.
4: Y de hecho pues yo he trabajado desde niños, desde chiquititos, hasta el adulto mayor, me encanta trabajar, trabajo con adolescentes, trabajo con niños y pues todo enfocando la actividad física para mejorar sobre todo el estado de ánimo.
0: Qué bueno, qué bueno. Pues a mí me gustaría que de tu mano hiciéramos un recorrido por las diferentes etapas de la vida. Dinos qué es lo que se tiene que hacer en cada uno de estos momentos, Freddy.
4: Claro, de hecho el transcurso, el recorrido también es muy, muy interesante porque obviamente el cuerpo va cambiando. Uh-huh. En el cuerpo de las niñas estamos hablando de las niñas de adolescentes más o menos de 12 a 18 años que empiezan con el tema de la pubertad, el tema de este cambio hormonal. Es necesario hacer la actividad física para segregar las hormonas necesarias para un completo desarrollo. Uh-huh. Además que nos ayuda a disminuir la ansiedad, a disminuir la depresión y mejorar lo que les comentaba en el bloque anterior, mejorar la autoestima.
0: Claro.
4: La confianza en ellas mismas, que es necesario. Y además vamos preparando el cuerpo para la etapa reproductiva, que también es muy interesante. Actualmente, con el tipo de alimentación, el sedentarismo, las redes sociales, el exceso del celular, perdemos este enfoque presente, natural. Y pues obviamente la alimentación cambia mucho el organismo y sobre todo en las mujeres, que son una bomba, siempre los he dicho, es una bomba de hormonas.
0: Claro.
4: Y si no se controlan, podemos segregar, ahorita está muy muchas enfermedades o deterioros en el sistema reproductivo de la mujer, como los miomas, también la resistencia a la insulina. Y eso, cuando se quieren embarazar, cuesta mucho. Uh-huh. Porque obviamente la insulina está atacando. ¿Y de qué forma podemos controlar la insulina? Con una muy buena alimentación y actividad física.
0: Fíjate. Oye, y en la etapa de los 0 a los 11 años, o sea, cuando eres un bebé y niño, ¿también es importante hacer ejercicio?
4: La actividad física se debe considerar como algo de canasta básica.
0: Ok.
4: Canasta básica. Ajá. Y generalmente le dejamos todo esto a las maestras, a las mises de los kinders, así del jardín de niños, porque obviamente el niño está siempre en interacción, en juego, en descubrimiento. Si es necesario, por esta etapa de la motricidad fina, de la motricidad gruesa, de la interacción, de la socialización con otros niños, pero el ejercicio no tiene que ser puesto o impuesto, tiene que ser a través del juego, la actividad libre, donde el niño pueda descubrir, donde pueda él correr, detenerse, y la actividad debe de ser moderada. Uh-huh. Y se debe de generar, también vincularla con una muy buena alimentación, con todos los procesos de la etapa, pero sobre todo porque sí se están dando las conexiones neuronales,
0: claro,
4: para poder tener la base fundamental, sobre todo la coordinación. Uh-huh. Si un niño no gatea, sí nos va a traer problemas cuando vaya a una fiesta y no sepa bailar, porque no la van a sacar a bailar. Uh-huh. O sea, sí necesitamos gatear, es importante porque el sistema nervioso empieza a detectar este movimiento. Estos son como choques eléctricos que vienen de afuera hacia adentro. Y eso va generando que el cerebro empiece a hacer estas conexiones neuronales.
0: Claro.
4: Se llama sinapsis, pero es conectar.
0: Claro.
4: Para entonces pasar a la otra etapa del habla, mejorar también la capacidad de hablar bien.
0: O de pensar, orientarte.
4: Orientar.
0: Ajá.
4: Para eso son las capacidades condicionales y las capacidades coordinativas. En esta etapa vamos con las coordinativas, que por eso es que el niño debe de jugar, el niño debe de explorar, debe de moverse, orientarse, y eso le va a ayudar mucho en esta primera etapa.
0: Ok, entonces ya hablamos infancia, ya hablamos adolescencia. ¿Qué pasa con la mujer joven, esa que está despertando y que tiene 18, 20, 24?
4: Sí, en esta etapa es necesario sobre todo para mejorar y regular el tema de la insulina y de la glucosa en sangre y evitar también temas metabólicos como la hipertensión.
0: Uh-huh.
4: Punto, repito, la alimentación es primordial. Uh-huh. Primordial. Y sobre todo si entra en etapa reproductiva,
0: claro,
4: es muy importante porque con esto podemos llevar un embarazo en éxito, incluso. Uh-huh. O sea, muchas he tenido también preparado a mujeres previo al parto y realmente uno han logrado que sean partos naturales y ellos a los 41 días ya están de vuelta en el gimnasio.
0: Wow.
4: Así, porque justamente el cuerpo se acostumbra. Yo lo que les digo, cuando haces ejercicio de fuerza, rompes fibras, suena muy, muy fuerte. Ay, es que me rompí. Sí, sí, se rompió, pero el cuerpo aprende a regenerarse. Entonces, cuando viene esta etapa donde el cuerpo entra en esta bomba de hormonas, de creación, de procreación, pues el cuerpo tiende a recuperarse mucho más rápido en todos los niveles.
0: Qué milagroso es el cuerpo, ¿verdad?
4: Belleza.
0: Es una máquina perfecta. Bueno, ya llegamos entonces a los 35. ¿Qué pasa de los 35 a los 45, 50?
4: Aquí vienen ya los problemas.
0: Ahí, a ver. Ahí estamos en ese rango. A ver.
4: Aquí viene el problema. Bueno, no es un problema, más bien es saber en qué etapa nos encontramos, porque en esta etapa empieza la disminución ósea y muscular del cuerpo. Entonces viene un cambio que tenemos que hacer de alimentación. Ya no podemos comer igual que cuando comíamos a los 15, a los 20 años. Sí tenemos que aumentar nuestro trabajo de entrenamiento de fuerza. Generalmente a esta edad dicen, no, pues, soy mujer, tengo que irme a las clases de baile. Y bueno, pues está padrísima la clase de baile, pero pues realmente eso es un trabajo cardiovascular que te va a ayudar. ¿Va a fomentar muchas cosas? Sí, pero el entrenamiento de fuerza es primordial para evitar justo la pérdida muscular. Y lo que les hablaba hace rato es, haces ejercicio de fuerza, segregas hormona que nos ayuda a captar el calcio que consumimos en los huesos. Y con eso prevenimos la osteopenia y prevenimos la osteoporosis.
0: Esos son ejercicios de fuerza.
4: De fuerza.
0: Como, dame, o sea, yo desconozco. Nómbrame cuáles son esos ejercicios.
4: Es básicamente ir al gimnasio, agarrar unas mancuernas, unas máquinas, tener un entrenamiento o ir a una clase grupal que implique un peso externo, algo extra que cargar.
0: ¿O ligas? No.
4: Ligas.
0: Ligas
4: algo
0: también.
4: De resistencia. Puede ser un peso externo, una liga. En pandemia se pusieron de moda las botellitas de agua con frijolitos. Hacíamos como podíamos.
0: Ok, ok.
4: Pero tenemos que cargar algo externo, algo, una fuerza externa, vencerla.
0: Ok, ya me queda claro, porque eso estimula la hormona y me genera densidad ósea, que es lo que voy a necesitar para mi vejez.
4: El objetivo es estimular el músculo, tratar de activarlo lo más que se pueda para tener este objetivo óseo, pero sobre todo mantener esta regeneración. Lo que te decía, el músculo se rompe y hay que regenerarlo y el cuerpo lo hace de forma automática.
0: Ay, qué interesante. Ahora, en nuestro recorrido, para que después nos vayamos a la investigación de Moni, de los 50 a los 60, 65.
4: En esta etapa que ya nos estamos encontrando, en la etapa de la menopausia, empieza la pérdida de estrógeno. Entonces el estrógeno empieza a bajar. Por ende, nuestro el cuerpo de las mujeres empieza también a sufrir muchos más cambios más agresivos, tanto a niveles hormonales como también emocionales. Y entonces el ejercicio nos va a seguir brindando este beneficio de la regeneración, de la reparación, pero sobre todo nos va a mantener más, más enfocados, más centrados, con menos ansiedad, menos depresión, nos va a ayudar. El ejercicio además pues genera diferentes hormonas, que era lo que platicaban hace rato, la serotonina, la dopamina, que hace que te sientas bien, que te sientas contenta. Muchas veces en la menopausia vienen temas de depresión muy fuertes, porque los hijos se van, porque ya se casaron, por la viudez, por N cantidad de cosas, ¿no? Entonces viene el nido vacío, entonces ya involucramos más cosas psicológicas, psiquiátricas incluso. Y muchos psiquiatras, que es lo que me ha llamado la atención, recomiendan hacer ejercicio. Es el medicamento más económico que puedes tener.
0: Claro.
4: La actividad física.
0: Claro, hasta gratuito si me ocupas un poquito.
4: Sí,
0: ¿verdad?
4: De hecho hay parques que tienen actividades, parques aquí mismo en la ciudad, que incluyen actividades diarias o semanales que no tienen ni un costo.
0: Bueno, pues la última pregunta, de 65 a 80, ¿qué nos corresponde hacer y para qué?
4: Mantener el entrenamiento de fuerza, sobre todo para evitar lesiones. ¿Qué pasa? Muchas veces creímos que es que se cayó y se fracturó. Pues, ¿qué creen? Primero se fracturó y después se cayó. Entonces, primero sucede la fractura porque no hay esta densidad ósea. Entonces, no hubo posibilidad de que el hueso resistiera y además por el sobrepeso, pues obviamente genera este rompimiento de la fibra y pues caemos al piso. Y además eso, ya el estar sin movimiento, el sedentarismo, también nuestras capacidades cognitivas comenzamos a perderlas.
0: Pues nos quedamos en este recorrido que fue completísimo y rápido. Vamos a hacer una pausa y regresamos. No tardamos.
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0: Regresamos, vamos a escuchar nuestra tendencia.
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1: Dato relevante. Durante décadas, a muchas mujeres se les habló del ejercicio principalmente como una forma de adelgazar, controlar el peso o modificar su cuerpo. Sin embargo, la investigación científica está cambiando esa conversación. Hoy sabemos que el movimiento puede ayudar a una niña a desarrollar fuerza y confianza, acompañar a una mujer durante el embarazo y el posparto, proteger huesos, músculos y estado de ánimo durante la menopausia y conservar movilidad, equilibrio e independencia en la vejez. Pero hay una pregunta importante. Si el ejercicio ofrece tantos beneficios, ¿por qué las mujeres siguen siendo menos activas que los hombres? En el mundo, cerca de 1.800 millones de adultos no realizan suficiente actividad física. La inactividad alcanza aproximadamente al 34% de las mujeres frente al 29% de los hombres. La Organización Mundial de la Salud señala que esa diferencia promedio de 5 puntos porcentuales prácticamente no ha cambiado desde el año 2000 y recuerda que no depende solamente de decisiones personales, sino también de condiciones sociales, culturales, económicas y ambientales. En México, la Encuesta Nacional sobre Uso del Tiempo 2024 encontró que solamente 25.6% de las mujeres participó en actividades deportivas o de ejercicio físico, frente al 37.1% de los hombres. La misma encuesta ayuda a comprender parte de la diferencia. Las mujeres destinaron, en promedio, 39.7 horas semanales al trabajo doméstico, de cuidados, comunitario y voluntario no remunerado, mientras que los hombres dedicaron solo 18.2 horas. Son 21.5 horas adicionales por semana que compiten con el descanso, el autocuidado y la posibilidad de hacer ejercicio. 2. Impacto en la salud mental. Según la Asociación Americana de Psicología, el movimiento puede ofrecer a las mujeres algo especialmente valioso: la experiencia de sentirse capaces dentro de su propio cuerpo. No solamente mejora temporalmente el estado de ánimo, también puede fortalecer la percepción de control, la confianza, la autonomía y la relación con un cuerpo que cambia durante la menstruación, la maternidad, la enfermedad, la menopausia y el envejecimiento. Una revisión publicada en DBMG reunió 218 ensayos clínicos con 14,000 participantes y encontró que caminar o trotar, practicar yoga y realizar ejercicios de fuerza estuvieron entre las actividades más eficaces para reducir síntomas depresivos o ansiosos. El ejercicio puede incorporarse como una herramienta terapéutica, pero no debe presentarse como sustituto automático de la psicoterapia, los medicamentos o la atención profesional cuando son necesarios. También conviene advertir sobre un riesgo emocional. Cuando el ejercicio se plantea como castigo por comer, obligación para adelgazar o lucha permanente contra el envejecimiento, puede producir culpa, comparación y rechazo corporal. Hoy la propuesta es hablar del movimiento disfrutable, posible y adaptado, no de cuerpos perfectos ni de rendimientos extraordinarios. Tres recomendaciones digitales. Lorena, la de pies ligeros. Documental breve sobre Lorena Ramírez, corredora rarámuri que participa en ultramaratones utilizando su vestimenta tradicional y sus sandalias. Su mensaje no es que todas deban correr grandes distancias, sino que la capacidad física también puede ser parte de la cultura, la libertad y la autoestima de la mujer. Está disponible en Netflix con audio original y subtítulos en español. Los beneficios del ejercicio para tu cerebro es un video de la plataforma Aprendemos Juntos, donde la neurocientífica Wendy Suzuki explica de manera muy accesible cómo la actividad física influye en el estado de ánimo, la memoria y el funcionamiento cerebral. Disponible en YouTube. Vivir 100 años, los secretos de las zonas azules, es una miniserie documental de Netflix que sirve para muchos propósitos. En relación a la actividad física, nos explica que no siempre significa acudir a un gimnasio. También puede encontrarse en caminar, trabajar en el jardín, subir pendientes, bailar o participar activamente en la comunidad. Nos escuchamos en la próxima. Bueno, pues lo bueno de aquí es que Freddy ya nos había dado mucha información.
0: Muchísimo,
1: al respecto.
0: Muchísimo, que es coincidente.
1: Que es,
0: ¿no?,
1: coincidente al respecto. Pero aquí lo importante es subrayar cómo las mujeres, por estar cumpliendo con otros roles, como básicamente el rol del cuidado o del trabajo, pues tienen que sacrificar sus horas de hacer ejercicio, Freddy.
4: Sí, es correcto. Efectivamente, lo que sucede es que buscan, o más bien tienen más responsabilidades, y no es que digan, es que la mujer se va a dedicar solamente a la casa. O sea, obviamente le da esa importancia y además tiene la capacidad para hacerlo. Déjale a un hombre eso, le va a costar más, porque, o sea, sí, realmente pasa. Y también ya hay muchos estudios que sí demuestran que al hombre le cuesta más. Por eso el hombre es: vete a trabajar, no molestes aquí, porque en lugar de ayudar, estorbas. Suena feo, pero sí llega a pasar. Hay hombres muy capaces, también los hay. También hay mujeres muy capaces que se pueden dedicar a la parte laboral y se dan el tiempo. Pero es una cuestión de importancia. ¿Cuánta importancia le das a tu cuidado personal?
0: Sí, de conciencia, ¿verdad? De ser consciente de eso.
4: Efectivamente. Entonces, pues realmente es cuánto le vas a dedicar. La verdad es que no requerimos de mucho. La Organización Mundial de la Salud te está diciendo que con 150 minutos a la semana, estamos hablando de 30 minutos, 5 días a la semana, puedes hacer algo, puedes hacer un cambio en tu vida.
0: Ok.
4: Ya después te dice, bueno, 300, vámonos por 300 a una hora. Que puede ser una caminata ligera, salir a bailar, buscar estos grupos, incluso pues tenemos estas conexiones digitales maravillosas que ya tenemos en la mano, buscar un video en YouTube, buscar una clase en alguna red social, ir a estos parques para poder socializar. Lo importante del ejercicio es que te da estas oportunidades de convivir con más personas. Y como además estamos tratando de promover que la dopamina y la serotonina se segreguen, pues quiere decir que todos están muy contentos, todos están muy felices. Y pues eso es una de las recomendaciones importantes. Por lo menos dedicarte esos 30 minutitos diarios.
0: 30 minutos.
4: A ti.
0: Ya estamos viendo todos los beneficios que hay. Algo importante que Moni dijo, que no quiero que se nos escape, es que dijo que el movimiento ofrece una experiencia del cuerpo. Y ahora que hemos hablado tanto del cuerpo como recurso, quisiera que tú nos explicaras cómo desde el ejercicio el cuerpo nos puede informar y que nos puede ayudar.
4: Ese es otro punto que también me fascina, que es el tema de estar conscientes, estar presentes, el que le llaman muy anglosajonamente el mindfulness, el estar presentes, el aquí y el ahora en español. ¿Qué es estar conscientes? Mucho se ha hablado y se dice, bueno, es que la depresión es un exceso de pasado y la ansiedad es un exceso de presente. Estoy viviendo del futuro, perdón, gracias. Entonces estoy viviendo en el pasado y estoy viviendo en el futuro. pero no estoy viviendo mi presente. ¿Qué es lo que hace el ejercicio al ayudarte a segregar estas hormonas que estamos diciendo lo importante que son para nuestra vida? Hace que estemos conscientes de algo tan sencillo que es nuestra respiración. Ajá. Y un ejercicio muy básico es respirar, pero aprender a respirar. ¿Cómo respiramos? Tomas aire por la nariz, es más, lo podemos hacer juntos, tomas aire por la nariz, sostienes el aire un segundito y luego sacas el aire leve, despacio, despacio. Puede ser por la boca, puede ser por la nariz. Uh-huh. Y en esas respiraciones, haces dos, haces tres respiraciones, empiezas a abrir estos canales que son nuestros cinco sentidos y empiezas a sentir qué hay a tu alrededor, a tocar el tacto, qué hay, qué estoy sintiendo, qué estoy viendo, qué estoy escuchando. Incluso a lo mejor el último alimento que probé o recordar algún otro y qué estoy oliendo, qué estoy percibiendo. La ventaja del ejercicio es que te abre estos canales para estar más presente, más uh-huh. consciente. Uh-huh. Y entonces no andamos en la vida en automático y pues obviamente nos volvemos muy reactivos porque sucede algo que no estás consciente de verlo y reaccionas de forma agresiva o al contrario. También te puede llevar a un estado negativo de bueno, los dos son negativos, tanto el enojo como la tristeza, pero pues ya pierdes el enfoque de lo que es estar presente, de la felicidad, del disfrutar incluso a la persona que está contigo.
0: Claro,
4: a un lado,
0: porque claro.
4: Pues, por estar mandando memes a la comadre, pues me olvido de la persona que está comiendo aquí a un lado.
0: Claro.
4: Entonces perdemos ese enfoque. Por eso también el ejercicio nos ayuda a tener que estar conscientes, a contar cuántas repeticiones llevo, a veo, escuchar la música, me toca este ejercicio y voy a compartir o lo hago en mi casa, no lo hago en mi casa. Todas estas herramientas las tenemos nosotros y es de fácil acceso y incluso es gratuito.
0: Fíjate que en las terapias psicológicas, justamente uno de los primeros ejercicios que te hacen para contactar tu emoción es sentirlo en tu cuerpo. Y nos han dicho es que no estamos acostumbrados porque justamente no hacemos eso que acabas de decir. No contamos, no estamos conscientes de cómo va el profesor, la numeración. Y entonces, si tuviéramos ese ejercicio previo, era un fundamento necesarísimo para contactar la emoción. Fíjate otra ventaja del ejercicio y el deporte, ¿no? Gracias por ponerlo en la mesa porque sí es necesario platicar sobre ello.
1: Sí, vamos a hacer un corte.
0: Sí, Moni.
1: Para después continuar con ese tema tan importante. ¿Y usted ya está haciendo ejercicio? Bueno, pues ahorita regresamos y nos cuenta.
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6: Fuerte accidente se registra sobre Boulevard Norte. Presuntamente un motociclista habría perdido la vida tras el percance con un automovilista sobre el Boulevard Norte a la altura del retorno de Suburbia en la desviación hacia Hermano Cerdán. Autoridades ya se encuentran en la zona. Se registró un sismo de magnitud 4.1 a 139 kilómetros al suroeste de la ciudad de Hidalgo, Chiapas, justo a las 6:09 de este sábado. El movimiento tuvo profundidad de 10 kilómetros. Hoy se conmemora el Día Internacional del Gato. En México hay alrededor de 16.2 millones de gatos como animales de compañía y en Puebla, el 8 de agosto también es reconocido como Día Municipal del Gato. Vámonos a información de índole deportiva e internacional. Jorge Messi, padre de Lionel Messi, falleció a los 68 años de edad en una clínica de Rosario, Argentina. El empresario y representante del futbolista atravesaba una larga enfermedad. Y hablando de Argentina, el presidente Javier Milei sostuvo un encuentro bilateral con el rey Felipe VI de España en Colombia durante los actos oficiales por el traspaso de mando presidencial.
9: ¡Ah, no los culpables de la espera! ¡Por favor, qué placer verlo! ¡Qué gusto verlo!
10: ¿Qué tal? ¿Cómo estás?
9: Nuevamente, ¿cómo estás?
6: Este 8 de agosto se prevé clima estable en Puebla con temperaturas de 12 a 26 grados centígrados y baja probabilidad de lluvia. Se mantiene el monitoreo de afluentes y vasos reguladores ante posibles cambios. Le deseo un excelente día reportando para Red Ciudadana el monitoreo de afluentes y vasos reguladores ante posibles cambios.

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10: El cuerpo no es lo mismo de hace 20, después de 2 embarazos. Todo, me dice, ya no. Entonces, con ella tengo que trabajar completamente diferente. Y con el papá es otro rollo, ¿no? Y con el niño más chiquito, igual. Y también me llegan personas que, por recomendación médica, las obligan. Y generalmente son los adultos mayores, sí, los que llegan de, pues es que me mandaron. Uh-huh. Y como les comentaba, tengo este grupo de adultos mayores. Y es hacerles de forma más dinámica, divertida. Y además que pierdan el miedo al entrenamiento de fuerza, porque ellos creen que como son adultos mayores, solo tienen que subirse a una caminadora, una clasecita de baile o meterse a la alberca, porque es lo que menos impacto tiene en las articulaciones. Pero cuando los sacamos de la alberca, los llevamos al entrenamiento de fuerza y ven el resultado de sus análisis clínicos, ven que pueden ser más independientes, que ellos pueden moverse, que se les olvidan menos las cosas, que tienen esta capacidad de controlar su emoción, de que ya pueden dormir, porque también el ejercicio evita el insomnio, que ya no se sienten más contentos, que hacen amistades. Entonces realmente el proceso, dice, ya no van por obligación, van por gusto. Y estoy muy contento que estos grupos, que antes nadie creía en estos grupos para adultos mayores, y yo le aposté, dije, es que aquí está el canal. Pues ahora son grupos que se abarrotan, piden, claro, más clases, son los que más llegan, porque es nuestro fuerte.
11: Llegó tarde la conciencia, pero llegó, pero Freddy. Llegó. Eso creo que es el punto medular. Moni decía, las generaciones lo vemos con diferente mirada, pero todas tienen un hilo conductor. Cuando despierta la conciencia, hay un cambio, y eso es de lo que se trata.
10: Y de hecho también casos de éxito que he tenido que, ok, van a entrar a una cirugía de lo que sea, reemplazo incluso de cadera, de rodilla. Razón. Y lo hemos visto, los vamos preparando. Me dicen, es que en 3 meses me opero, pues vamos a meterle más al ejercicio, a la fuerza, vamos por esto. Y a los 3 meses que ya los dan de alta, están de regreso en el gimnasio. Me dicen, es que me ayudó. ¿Por qué? Porque se recuperaron. ¿Qué pasa cuando un adulto mayor sufre un accidente, una operación y no está preparado? Empieza el deterioro. Empieza este deterioro porque el cuerpo, como les digo, empieza a oxidarse. Es una oxidación natural. Pero si no lo movemos, si no estamos acostumbrados a tener esta capacidad de oxígeno, somos como las plantas, necesitamos el oxígeno para vivir. Uh-huh. Entonces, si no tenemos ese oxígeno, la célula empieza a oxidarse. Uh-huh. Y entonces le cuesta más. Y obviamente, pues también empezamos a involucrar los fármacos, empezamos a buscar otros suplementos que también son buenos.
11: Sí,
10: porque
11: sí,
10: también,
11: sí, claro,
10: tenemos esta pérdida, pero bien recomendadas por un médico que con análisis en mano te diga, no nada más es que me lo recomiendo mi comadre.
11: O lo vi en las redes.
10: Lo vi en las redes, lo vi ahí en redes, y pues esto me va a ayudar, porque a lo mejor tu condición no te lo va a permitir.
11: Claro.
10: No es lo mismo, claro, para Moni, para Lupita, no, claro, va a ser lo mismo para mí.
11: Claro.
10: Me va a dar un efecto completamente distinto.
11: Claro. Pero fíjate que en otros programas veíamos algo que me impacta, que todo lo mejor de la vida es gratis. Y entonces una sana alimentación, un caminata consciente, un ejercicio que no requiera tanto esfuerzo, incluso lo decía Moni, no forzosamente en el gimnasio, pero podemos tener mucha idea. Claro que si hay un toque de un especialista es mucho mejor. Claro. Hay un plus, ¿no? Porque ya nos vas guiando, uh-huh, con tiros de precisión para lo que requerimos, ¿no?
10: Sí, y los vamos retando también, porque a lo mejor también pasa, como estoy sin supervisión, utilizo la misma mancuernita durante 2 años y digo, es que ya no me hace efecto. Ajá. El cuerpo requiere retos, siempre requiere un reto diferente, y es donde entramos los especialistas en actividad física para ayudarte a mejorar este reto, y va observando tu cambio. Mm. Incluso también tengo otro caso de éxito, que la verdad mis casos son de éxito afortunadamente. Es una señora 70.

0: 5 años acaba de cumplir, muchos años dejó, aparte mide 1.40 me parece, es muy chiquitita, tenía un sobrepeso muy grande y una deformación en la columna vertebral, lordosis muy fuerte. Pues actualmente me llegó encorvada, no podía sentarse, ni siquiera sentarse en el piso, no podía pararse. Actualmente está más derechita, logramos alinear hombros, sus análisis clínicos mejoraron mucho más, bajó muchísimo de peso con una buena alimentación y no hay un límite. Tiene 75 años y lo estamos logrando.
1: ¡Wow! ¡Qué buen ejemplo, Freddy! Entonces, gracias.
0: Son estos casos donde dices que sí se tienen que presumir y obviamente pues todo el mundo la ve y dices que ¿qué cambio?
1: ¿Qué le pasó?
0: ¿Qué le pasó?
1: Y fue el ejercicio. Fíjese el ejercicio. La bondad del ejercicio. Uh-huh. ¡Qué locura! ¡Qué bonito!
2: Sí, oye, Freddy, y precisamente en estas cuestiones de la mujer, ¿no? En general, hoy escuchamos en redes un montón de información, hay muchos videos, hay muchos influencers, hay muchos especialistas, y entonces podríamos confundirnos con toda esta información. Yo sé que las generalizaciones no se deben de hacer porque cada persona es un mundo diferente, pero hablemos un poco en relación a la mujer. Antes decíamos, este súper entrenamiento de 2 horas en donde la mujer salía toda agotada, ¿no? Había hecho primero aeróbics y luego hacía otro ejercicio, 3 clases en la mañana. La mujer salía agotadísima, ¿no? Hoy escuchamos mucho recurrentemente que no hay que estresar, ¿no? No hay que estresar al cuerpo, se genera cortisol y luego de ser, lejos de ser bueno, es contraproducente, que deberían de aminorarse los tiempos de entrenamiento. ¿Tú qué piensas en relación a esto?
0: Pues dentro de las recomendaciones, o sea, lo ideal es que es un entrenamiento de fuerza. Sí se puede hacer todos los días, siempre y cuando sea esté monitoreado y sobre todo sea balanceado. Uh-huh. Que no todos los días se entrene lo mismo. Lo recomendado es incluso de 2 a 3 sesiones a la semana. Okay. De 1 hora, uh-huh, lo que decíamos.
2: ¿Una hora?
0: Una hora es suficiente. Mientras tengamos un entrenamiento correcto, ideal, bien guiado, con 1 hora es suficiente. No necesitamos más.
2: Menos, ¿no?
0: Sí se puede, incluso hay entrenamientos que se hacen de 20 minutitos. O sea, uh-huh, con 20 minutos, lo que les decía, lo mínimo que te recomienda
2: es media hora.
0: Uh-huh. Con media hora ya podemos hacer algo diferente. No es que me toca barrer el patio, es que me toca hacer. Eso también cuenta como actividad física, pero el cuerpo se acostumbra, uh-huh, y necesita estos retos de lo que les hablaba hace unos momentos. Es que necesitamos cambiar, darle algo diferente. Entonces, si tú todos los días sales a barrer la banqueta, tu cuerpo ya sabe que tiene que barrer la banqueta. Entonces requiere un gasto extra. Uh-huh. Entonces, a lo mejor en lugar de barrer los mismos 4 cuadritos, me aviento 1/4. Entonces ya le aumenté, por eso te cansas más. El día, okay, que te toca limpieza profunda, sales agotadísimo porque hiciste más de lo normal, okay, de lo que tu cuerpo está acostumbrado. Ajá. Entonces, es darle estos retos. Pero si podemos hacerlo de forma guiada, que sería lo
1: claro,
0: ideal.
1: Claro.
0: O incluso una clase de baile, el tai chi, el yoga, pilates. O sea, uh-huh, estos. La ventaja de las clases grupales es que siempre hay un reto diferente en todas las clases. Uh-huh. Si vas a un entrenamiento continuo en gimnasio, llevas una rutina que tiene que cubrir un cierto tiempo de 4 semanas, 6 semanas para poder hacer ajustes y para poder ver resultados.
1: Okay. Uh-huh.
0: Pero sí se requieren estos como datos extras. O sea, el cuerpo necesita recibir siempre emociones diferentes.
1: Y retos, lo y que retos. Decías, retos. Oye, perdóname la ignorancia. Me has hablado de ejercicios de fuerza, ya entendimos la importancia, y cardiovasculares. ¿Hay algún otro tipo de ejercicio o eminentemente son esos dos?
0: Son esos dos, o sea, son las dos líneas. De ahí viene, por ejemplo, el entrenamiento de fuerza y el de resistencia. Bueno, el fuerza ya está, la flexibilidad y la resistencia. Son tres, en realidad es un triángulo que va de la mano la fuerza, ayuda a los tres, ajá, al cardiovascular y a la resistencia.
1: Ok. ¿No?
0: Como al cardio. Y en medio está la flexibilidad. Sin la flexibilidad no podemos movernos. Uh-huh. Y la flexibilidad no es más que el movimiento de tus articulaciones. Y la flexibilidad que tiene el músculo de estirarse y cómo regresa de nuevo a su posición.
1: Ay, qué interesante.
0: Entonces necesitamos fortalecer el músculo para poder aguantar la resistencia. Uh-huh. Necesito el cardiovascular para tener la capacidad pulmonar de tolerar este esfuerzo.
1: Ajá.
0: Que puede ser por cargar algo muy pesado o por hacer el mismo ejercicio durante largo tiempo, ¿no? Uh-huh. Que es lo de resistencia.
1: Ok. Y la flexibilidad, decías, el músculo va
0: y viene. Músculo, articulaciones, ligamentos.
1: ¿Y la resistencia?
0: La resistencia es hacer un mismo ejercicio durante un periodo más largo, que puede ser un trabajo de fuerza con unas mancuernas chiquitas y tengo que hacerlo 20 veces, o correr o caminar o andar en bicicleta más de media hora.
1: ¿Y ese qué nos regala, la resistencia?
0: La resistencia nos da un beneficio más a nivel interno, a nivel cardiopulmonar. Aumentamos nuestra capacidad de oxígeno, de tener oxígeno en el cuerpo, y además nos ayuda a aguantar o a tolerar largas distancias. Ejemplo, este sí es dato curioso, las mujeres son más fuertes en el tren inferior, o sea, en piernas, y además toleran más los ejercicios de resistencia. Por eso pueden estar 3 horas haciendo ejercicio de baile, luego pilates y luego esto, porque como éramos nómadas hace 20,000 años, las mujeres salían a recolectar, entonces tenían que caminar mucho, y su capacidad es de resistencia y de fuerza en piernas. Los hombres tenían que esperar a que estuviera el mamut, lo que sea, listo para cazar, y pum, y atacaba con fuerza y tenía que agarrar, sostener por periodos más cortos.
1: Oh, wow.
0: Por eso el hombre tiene otra tendencia
2: y mayor fuerza,
1: en las extremidades superiores.
0: Correcto.
1: Muy bien, pues estamos terminando el programa, se nos fue rapidísimo,
2: sí,
1: ahorita
2: ya,
1: que me da
2: cuarto.
1: La indicación, Leo, no puede ser. Pero bueno, vamos a terminarlo como Dios manda. Moni, ¿cuáles son tus conclusiones al respecto?
2: Que nos animemos, nunca es tarde. Así que, y no, pues, no debe de ser caro. Yo con Freddy llenaba mis botellas de agua y esas eran mis mancuernas. Así que no hay pretexto, solamente hay voluntad y amor por uno mismo.
1: Qué bueno, Freddy, ¿cuáles serían tus conclusiones?
0: Pues realmente regalarte este beneficio que tiene la actividad física para tu cuerpo, tanto a nivel físico y a nivel emocional. Aprovecharlo.
1: Perfecto. Te agradecemos mucho tu presencia en esta emisión de Siempre Contigo. Yo me quedo con esta gran sabiduría que nos dan tus palabras, de que el cuerpo es un recurso que tenemos que reconocer, escuchar, valorar, agradecer y ponerlo a trabajar, porque nos asegurará vida plena y bienestar. Gracias por la enseñanza de hoy. Nos despedimos, amigos. Gracias a Leo Gómez por siempre manejar esta nave. Los esperamos la próxima semana. Hasta muy pronto.
2: Gracias.
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1: Dos hombres fueron localizados sin vida dentro de una vivienda. Le deseo una excelente mañana. Esto se suscitó en la colonia El Rancho, en San Matías, Tlalancaleca, presuntamente tras recibir impactos de arma de fuego. El lugar fue acordonado y la fiscalía realiza las diligencias correspondientes. La Red Ciudadana reporta un fuerte choque sobre la carretera federal Atlixco-Izúcar de Matamoros, a la altura del restaurante Palmira. Una camioneta perdió el control y se impactó contra la luminaria. Solo se reportan daños materiales. Vámonos a temas nacionales. Ciudad de México proyecta nuevas líneas de cablebús 4, 5 y 6, con una inversión de 17 mil millones de pesos y 40 kilómetros de infraestructura. Las obras buscan beneficiar a unas 150 colonias y pueblos originarios, además de concluir entre el 2028 y 2029. Continuando con temas nacionales, oro para México. Sofía Ramos se proclamó campeona del maratón de marcha atlética en los Juegos Centroamericanos y del Caribe Santo Domingo 2026, subiendo a lo más alto del podio para hacer sonar el himno nacional mexicano. En temas internacionales, un incendio forestal fuera de control en Columbia Británica, Canadá, creció hasta 5.000 hectáreas y obligó a evacuar a miles de personas. Summerland declaró estado de emergencia y emitió medidas preventivas ante el avance de las llamas. La capital poblana registra cielo parcialmente nublado durante la mañana de este sábado, con temperaturas de hasta 26 grados centígrados y una mínima de 12. Se prevé probabilidad de lluvia del 15%. Estuvo reportando para el Radar de Cinco Radio, Edgar Román.
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8: Amigas y amigos, sean bienvenidas, bienvenidos a su programa Economía Intrépida. Atrévete a entender el mundo. Y como cada sábado, nos da muchísimo gusto saludarle en esta oportunidad en la cual vamos a poder conversar acerca de los temas que afectan directamente a su bolsillo y que sin duda son parte de nuestra vida cotidiana, pero que en este espacio de la Red Ciudadana lo abordamos de una forma ágil y juvenil, sobre todo para que podamos comprender esto que a veces en economía se nos hace un poquito difícil y que ahora podremos abordar con muchísima mayor facilidad. Me da muchísimo gusto saludar a mis compañeras de conducción. Andrea Villalma, muy buenos días, ¿cómo estás?
9: Buenos días, Carlos, muy bien, gracias. Buenos días a todos nuestros radioescuchas.
8: Excelente, muchísimas gracias. Y bueno, en un rato más vamos a comentar acerca de las características que deben tener los emprendimientos y de manera particular en el caso de mujeres. Así que ese será un tema muy interesante que estaremos abordando en nuestra oportunidad. Y también me da muchísimo gusto saludar a Heidi Sánchez Valdivia. Muchísimas gracias. ¿Cómo estás?
10: Muy bien, Carlos, muy bien. ¿Y tú cómo estás?
8: Muy bien, gracias también. Abordando un tema muy interesante que es de las creencias al cambio, transformando nuestra relación con el dinero. Creo que una de las relaciones más tormentosas que tenemos en la vida, Andrea Villalba, es el tema del dinero, porque a veces es una relación de amor y odio. Como que queremos siempre tener dinero, pero qué difícil es. Como que corre, ¿no?, delante de nosotros y es difícil alcanzarlo. Ese es parte del dilema que tenemos siempre. Y también seguramente las familias y las amas de casa lo tienen.
9: Así es, pero siempre con una buena organización. Y desde que inicia el año, yo creo que siempre es bueno tener, a ver, cierto gasto va a ser para gas, en caso de la casa, cierto gasto para pagar predial al final del año, cierto gasto para colegiaturas cuando hay niños, cierto gasto para la comida, para el médico, etcétera. Siempre es bueno organizarnos. Incluso hay bolsitas como tipo cartera en donde trae una organización que eso nos puede ir ayudando e ir haciendo un ahorro semanal, porque también llega diciembre y tenemos que tener el ahorro para los que tenemos niños y vienen los Reyes Magos.
8: Exacto.
9: Y ya no utilizar el 100% del aguinaldo, sino con el ahorro que se hizo durante todo el año, poder ocuparlo ahí para poder visitar a los Reyes.
8: Claro, que nos visiten y que nos traigan algo, tanto a los grandes como a los chicos. Y bueno, pues justamente ese es el tema de Heidi, de las creencias al cambio. ¿Qué es lo que creemos con respecto al dinero? A ver, cuéntanos un poquito sobre tu tema.
10: Bueno, pues muchas personas crecemos con ideas muy impregnadas, o igual que escuchamos de familiares o que escuchamos en el entorno en el que vivimos, y que debemos de pues ir cambiando, ¿no? Y uno a veces crece con, pues sí, repitiéndose que el dinero no nos alcanza, o que no podemos ahorrar, o que se nos va rápido el dinero de las manos, ¿no? Bueno, es importante cuestionar estas frases o cuestionar estas creencias con las que crecemos. Y pues en lugar de aceptarlas como verdad, pues irnos cuestionando si realmente es así o solamente es algo que escuchamos o que vemos demasiado, que ya lo tomamos como una realidad, cuando en realidad pues podemos cambiar nuestros hábitos y irnos hacia un camino pues mejor, a una relación mejor con el dinero.
8: Sí, porque efectivamente muchas veces estamos pensando que no hay dinero, que el dinero es inalcanzable, que no hay dinero que alcance, y en parte puede ser cierto, es decir, no vivimos en una sociedad de abundancia.
10: Claro.
8: Obtener un recurso o ganar dinero, como decimos coloquialmente en la familia o en el barrio, requiere de mucho esfuerzo, esa es una realidad. Sin embargo, esa creencia que tú mencionas tiene que ver con que no hay dinero que alcance, con que siempre tenemos una serie de carencias, ya parece que es por definición. En ocasiones tiene que ver con esto que mencionaba Andy, es más un problema de organización, de saber elegir y de saber tomar decisiones, que de un problema real que nosotros pudiéramos encontrar. Tú dices, vamos a transformar nuestra relación con el dinero. ¿Cómo hago para transformar esa relación? Decía hace rato, un poco de amor y odio, pero que sí es necesario transformarla porque implica reeducarnos para poder manejar mejor el dinero. Y creo que este programa contribuye a que las familias sean capaces de mejorar esa relación con el dinero.
10: Claro, como tú dices, no es tanto un problema de que a veces no alcance, o sí es una realidad muchas veces, pero también muchas veces se trata de la poca organización y esto se va a consecuencia del poco conocimiento que se tiene. En México, pues sí se sabe que son muy pocos los que crecen con una educación financiera o hablando de temas financieros, y a veces hasta es problemático, ¿no?, hablar de dinero.
8: En casa no se habla del dinero.
10: Claro.
8: Hasta da miedo decirle a los hijos, es que no, hoy no tengo dinero, ¿no? Pero pues es una realidad.
9: Y es importante la educación financiera. Es importante que los niños también vayan teniendo esta parte de decir, a ver, quiero, si ellos quieren un carrito, ¿no? Un ejemplo. ¿Lo necesitan?
8: ¿Ya tienen otros juguetes?
9: Exactamente, ¿no? Es comprar lo que realmente necesiten. Y si ya lo decimos en casa, si ya lo trabajamos, lo tengo, lo necesito. Y yo creo que esa es una realidad también. Comprar lo que realmente necesitemos. Porque hay veces que nos vamos comprando mil bolsas, por decirlo así. Aunque ya tenemos una bolsa negra, pero vi otro modelo de bolsa y quiero volverme a comprar una bolsa negra, ¿no? Entonces sí, yo creo que es más educarnos financieramente y organizarnos bien del ingreso que tengamos.
8: Exacto. Y bueno, eso es justamente lo que tú estás mencionando, ¿no? Ir cambiando esa forma de pensar que tenemos a veces en automático, de que voy comprando lo urgente o lo que se me antojó, y no realmente lo que necesito.
10: Claro, y para eso hay que tener conocimientos, pues, de presupuesto, ahorro, deuda, inversión, tener igual la iniciativa de autoeducarse. En estos tiempos ya tenemos un celular a la mano, pues todos, ¿no? Internet, y ahí hay muchos consejos, muchos que igual es saber en dónde educarse también es importante, porque a veces por querer educarse pues ya muchas personas caen en estafas, y es también importante saber en dónde educarse, en dónde realmente te van a dar un conocimiento real o de lo que es un presupuesto o de dónde ahorrar, de en qué tasa de interés estás endeudando, cómo va a ir tu deuda y en dónde puedes invertir, si es a corto o largo plazo. O sea, no, que no se venda una idea fantasiosa de que si aquí dejas tu dinero, ya mañana vas a ser rico.
8: Claro.
10: Tener mucho cuidado con eso y, pues sí, buscar fuentes de información confiables en donde podamos adquirir estos conocimientos.
8: Claro, y justamente creo que ese elemento, llevar un registro de lo que nosotros vamos consumiendo, vamos gastando. ¿Cuánto estoy destinando para la alimentación? ¿Cuánto estoy destinando para la colegiatura, para el transporte? Creo que esos son los gastos más agobiantes. El alquiler de la casa, la energía eléctrica, el gas, el tema de, por ejemplo, la alimentación, el transporte. En fin, todo esto es parte de lo que hacemos en el día a día y va condicionando esta relación que tenemos con el dinero, justamente. Y bueno, creo que tenías algunos consejos ahí que nos puedes compartir para que la gente pueda ir diciendo, voy a tomar nota y esto es lo que debo realizar.
10: Claro, en torno a las decisiones financieras, pues tener objetivos financieros claros y que tengan un propósito. Como dices, pagar las inscripciones, pagar comida. Eso lo podemos tomar en un corto plazo y saber cuáles van a ser nuestras decisiones a mediano y largo plazo también. Pues seguros de vida o el ahorro para si te vas a independizar o vas a irte a vivir a otra parte. Tener en claro tus decisiones y cuáles son tus metas y ir presupuestando todo, ir ahorrando y saber cómo ahorrar para que te alcance. Y pues sí, no gastar en cosas innecesarias que igual y te pueden servir. Ese dinero que te puedes gastar ahí, podrías tener una mejor inversión a largo plazo si lo metes a otra parte o tomas una decisión más equilibrada o más mentalizada de lo que tienes como meta a un corto plazo o a un mediano o largo, donde tú lo quieras ir metiendo.
8: Claro, de hecho, por ejemplo, Keynes, que es uno de los grandes economistas del siglo XX, ya lo decía, él ubicaba perfectamente tres motivos para poder utilizar el dinero. O sea, ¿por qué las familias utilizan el dinero? Y ubicaba tres motivos. El motivo transacción, que es el que más utilizamos, es el motivo de compra, digamos, compra-venta. Uno ve el dinero y piensa en que lo tiene para eso, para adquirir algo, para adquirir bienes, servicios, para comprar algo, incluso para contratar trabajadores. Esa es una transacción también. Cuando nosotros vamos a trabajar a algún lugar, generalmente lo que hacemos es intercambiar nuestro tiempo de trabajo por un salario, ¿no? Bueno, entonces eso también es una transacción. Tengo dinero porque voy a contratar trabajadores. A lo mejor las personas que nos están escuchando, que están en el taller, que están en la pequeña empresa, que están incluso trabajando en el microbús, en el autobús, pues el chofer, por ejemplo, es alguien que está otorgando sus servicios de conocimientos del buen manejo, del buen trato hacia el pasajero, etcétera, y a cambio recibe un salario. Bueno, ese es el motivo transacción, ¿no? El otro es el motivo inversión. Ah, ya tengo un pequeño ahorro, ya estoy guardando un dinerito. Bueno, eso lo voy a utilizar para poder invertir, es decir, poner un negocio, hacer que ese dinero trabaje y que podamos mejorar nuestras condiciones. Y el otro es el motivo especulación, ese también existe. Es, voy a reservar una parte para tratar de encontrar alguna oportunidad de negocio o tratar de mejorar mis condiciones en algo que no tengo previsto, pero que puedo aprovechar en algún momento dado. Y esto es alguna oferta, alguna temporada de descuentos, que alguien va a vender una máquina que está en buenas condiciones y que yo la requiero para mi empresa. Bueno, eso también es parte de. Y a nivel financiero, pues se utiliza mucho el tema de que voy a invertirlo en algún instrumento que me permita obtener una ganancia extraordinaria. Esos son los tres famosos motivos que Keynes ubicaba y que de alguna manera van condicionando nuestra relación con el dinero. ¿Con qué cerraríamos este bloque, Heidi?
10: Bueno, igual en un consejo es mejorar nuestros hábitos financieros. Se puede decir que revisar periódicamente las finanzas personales es muy importante y ver en qué se está yendo el dinero, en qué estamos gastando, cuánto estamos recibiendo, porque muchas veces pues sí se gana más, pero también se gasta más. Y entonces, si te llega un dinero de más, guardarlo o ver qué es la mejor decisión que hacer con ese dinero. Y pues sí, educarnos sobre finanzas y finanzas personales sobre todo, y para ir poco a poco mejorando nuestra vida cotidiana con el dinero.
8: Okay, no, pues este es un muy buen ejemplo que podemos seguir, y a nivel de familia, sobre todo, darle una prioridad al manejo del dinero. Nuestra relación con el dinero no tiene por qué ser de odio, no tenemos por qué estar peleados con el dinero y deshacernos de él rápidamente. No, vente de aquí. No, sino que vamos a conservarlo, vamos a hacer que crezca como si fuera un hijo o una planta. Vamos a ir a una breve pausa y regresamos a Economía Intrépida.
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8: Muchísimas gracias. Regresamos a su programa Economía Intrépida. Atrévete a entender el mundo. Y en esta ocasión me da muchísimo gusto dar la bienvenida a Miguel Ángel Anastasio, que está ya con nosotros. Muchísimas gracias por estar con nosotros.
12: Hola, Carlos. Buenos días. Muy buen día a todos los que nos escuchan. Ya aquí ya estamos listos para platicar un rato con ustedes.
8: Excelente. Y sin duda son temas fundamentales que vamos revisando dentro de la agenda financiera de las familias. Y aprovecho la oportunidad para agradecer a Leslie Jerez, nuestra directora de noticias, por permitirnos estar en este programa, y en la producción a Edgar Zapata. Muchísimas gracias. En este bloque vamos a abordar un tema muy interesante, que es el emprendimiento, y tiene varios matices, porque desde hace algunos años, concretamente en los años 90, se impulsó de buena manera la inclusión de temas de emprendimiento en los planes educativos, sobre todo de las universidades. Y esto tiene que ver con cómo el pequeño emprendedor, es decir, el joven o el jefe de familia o la familia en su conjunto, va desarrollando su propio negocio. Comienza un poco con el famoso entrepreneurship, que se desarrolla en países de habla francesa principalmente. Y este pequeño emprendedor justamente es el que pone un pequeño negocio, el que inicia una actividad para obtener, en principio, ingresos complementarios, pero que en países como México se ha vuelto la norma. Es decir, el pequeño negocio no siempre es nuestro ingreso complementario, a veces es nuestro ingreso principal. Y creo que muchos de nosotros provenimos de familias que tienen algún negocio o que en su momento tuvieron algún negocio y que ese negocio fue creciendo con el esfuerzo familiar, con sacrificios, con ahorro, con muchas cosas, y que luego dio como resultado a veces ya un negocio que era conocido. Si usted es parte de ese negocio familiar, pues coméntenos en nuestras redes sociales de Economía Intrépida que ha tenido como experiencia en materia de negocios. Pero en la actualidad ya ese negocio ha tenido esa transformación. Ya no es el entrepreneurship de los años 80 o 90, sino es, por ejemplo, el emprendimiento de mujeres. Es también el emprendimiento digital. Es una serie de condiciones relativamente novedosas que le han dado a estos emprendimientos una característica que puede resultar en un crecimiento muy acelerado o bien en un crecimiento tan lento que a veces ya mejor lo dejamos por la paz. Y esto tiene que ver con nuestra propia formación financiera y en materia de negocios. Entonces, para estos efectos, pues vamos comentando, porque justamente los emprendedores y las emprendedoras ya hoy forman un papel importantísimo dentro de la economía. Y pues Andy Villalba ha trabajado ese tema desde hace mucho tiempo y pues justamente hoy el emprendimiento tiene características que se han modificado, sobre todo después de la pandemia. Andy.
9: Así es, Carlos. El emprendimiento surge de la necesidad de un problema que hay y que podemos dar soluciones a veces con la habilidad y con lo que nosotros sabemos hacer y que te tiene un ingreso extra. Pero es importante saber que el emprendimiento se va a iniciar no siéndonos ricos a la semana o al mes.
8: Exacto.
9: Sí, y tampoco con la idea de que voy a ser mi propio jefe. Sí, voy a tener libertad de tiempo quizás, pero si yo no sé organizarme bien, pues entonces ahí empiezo a tener un problema. Psicológicamente, iniciando un emprendimiento, pues tiene que ver muchísimo con un miedo. Primero, las críticas también, críticas de la sociedad. También tiene que ver un poco con esta parte del sueño. Si nosotros no nos va bien o no tuvimos un buen día y nos en un día normal no se vende, pues puede alterar el sueño. Nos podemos levantar a las 3 de la mañana con incertidumbre, con ansiedad, y eso ya empieza a tener una modificación en fisiológicamente en la persona. Eso es importante también, tener un equilibrio ahí y también saber que pues muchas veces las críticas también nos va a pegar mucho en el autoestima, Carlos.
8: Sí, sin duda, porque a veces yo tengo miedo de que digan, ay, es que si no me sale mi negocio, van a decir que soy tonto. No. O sea, es un miedo que tenemos. Sí. Y sin embargo, hay que reconocer que la mayoría de negocios inician con tropiezos y con dificultades. Miguel Ángel.
13: Sí, es correcto lo que dices. O sea, a veces parte de esos tropiezos es lo que a uno le ayuda al emprendedor o a la pequeña tienda que va empezando a ser más fuerte. Por ejemplo, ahorita actualmente muchos están pues al pendiente de las redes. O sea, quiera o no, la gente que ya empieza las redes sociales ahora son parte muy importante del emprendimiento.
8: Tú eres emprendedor.
13: Claro que
8: digo,
13: sí.
8: Digo, eres muy joven, eres emprendedor. Digo, a lo mejor tú no lo ibas a decir, pero yo sí lo digo. Y creo que eso que estás diciendo es importante. O sea, la gente está pendiente de las redes sociales.
13: Exactamente. Ahorita en estos tiempos, no me dejarán mentir los emprendedores que son muy jóvenes, las redes sociales forman un papel muy importante en esto del emprendimiento. Las personas también que yo tengo el placer de experimentar o de platicar un poco, yo les digo a las personas de edad avanzada, ¿no? O mayores en este caso, que en las redes sociales ahora sí es un plus muy grande en esto del emprendimiento. Y como bien lo mencionan, las críticas, fíjense que es de lo que más nos preocupamos en el negocio. O sea, aún así tengamos 1,000 elogios, cientos de elogios, con un comentario malo no nos da, pero fuerte, mentalmente y emocionalmente.
8: Es cierto, es cierto.
9: Claro, yo creo que en ese aspecto siempre es importante decir, no que fallamos nosotros como persona, sino que a lo mejor tengo que hacer una mejora dentro del producto, ¿no? Como que separar esos dos aspectos, que si bien pesan, es importante, pero sí tenerlo separado para mejorar e ir avanzando y ofrecerle al público, pues muchas veces vivimos ahorita en un mundo en donde pues hay muchos retos y donde hay que estar actualizándonos porque las temáticas están a la orden del día.
8: Efectivamente, y yo creo que en ese sentido, Heidi, por ejemplo, muchos jóvenes, muy jóvenes, no aprovechan las oportunidades que eventualmente pueden tener para emprender, sino que se quedan a veces más con únicamente con lo que están estudiando o con lo que de repente deciden voy a emplearme con alguien, pero no poner mi propio negocio. Eso ocurre mucho, ¿no?
10: Claro, sí. En estos momentos es muy importante identificar mercados. Uh-huh. Mercado de nicho, que si estas personas, este grupo de personas compran esto y nadie se los está vendiendo o son pocas personas las que están vendiendo eso, pues introducirte ahí. Y es importante para los jóvenes, pues sí, aparte de tener nuestra carrera, pues ya se sabe que ahora tenemos que tener muchos más plus y tener un emprendimiento, pues sí, es ya casi casi necesario. Y pues sí, ir viendo qué mercados hay afuera y que en cuál de nosotros podemos introducirnos, en cuál es de nuestro interés también, sobre todo porque muchas veces no te interesa, pues no lo vas a seguir. Y pues sí, hay ya muchas oportunidades de negocio y en las que podemos entrar ahí.
8: Claro, identificar el nicho, identificar el mercado, identificar al cliente. Eso creo que es el aspecto. ¿Con qué cerramos, Andy Villalba?
9: Sí, sobre todo voy a dar unos tips, 4 tips de qué es lo que tengo que hacer como para mejorar esta parte del emprendimiento psicológico. Siempre es importante tener un horario. Si abro a las 8, cierro a las 4 y no pasarme para que dedicarle tiempo a tus actividades, a tu familia, a otra cosa que tengamos por ahí que hacer. Es importante también el dinero, ponernos un salario y dejar el 10% o algún otro otro dinero en donde sea para invertir, también eso es importante. Y otra cosa muy importante que a veces, aunque no seamos emprendedores, tenemos y que no sabemos controlar nuestras emociones. Si yo estoy enojado, estoy triste, tengo que esperar a estar en un estado emocionalmente estable para que yo pueda tomar una mejor decisión y no ser
8: impulsivo,
9: así es.
13: Desesperado hasta.
9: Exacto.
13: Hasta sí, la palabra sí. se ocupa, ¿no?
8: Justamente estos temas de emprendimiento debemos valorarlos de manera adecuada, sobre todo porque muchas familias dependen de ello. Y en la actualidad hay negocios, hay ferias, hay muchos espacios en los cuales se puede aprovechar el emprendimiento de una forma mucho más adecuada. Y precisamente Andy Villalba y yo nos dimos a la tarea de acudir a la Feria del Queso la semana pasada y preparar este material para usted.
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15: Le saluda con afecto su amigo Carlos de Castilla
14: y Andy Villalba.
15: Con mucho gusto nos encontramos en
14: Tonantzintla, en la edición 2026 de la Feria del Queso.
15: Efectivamente, estamos haciendo un recorrido en las instalaciones de la Feria del Queso en Santa María Tonantzintla y nos da muchísimo gusto compartir con ustedes la experiencia que representa esta variedad gastronómica de una localidad muy cercana a Puebla, que estos días 1 y 2 de agosto estará ofreciendo sus mejores quesos a toda la población. Vamos a hacer un recorrido para que podamos identificar la potencialidad de la economía local, porque en economía lo local y lo regional juegan un papel importante, Andy.
14: Así es, Carlos, y qué mejor también combinar un gran sabor con nuestra cultura que nos da identidad a nosotros los poblanos.
15: Justamente, entonces, acompáñenos, vamos a seguir este camino.
14: Hola amigos, pues aquí nos encontramos con una productora que nos va a decir de dónde nos acompaña, de dónde es.
16: Soy de aquí de Tonantzintla.
14: ¿Qué variedad de quesos nos ofreces?
16: Te ofrezco una variedad de asaderos, manchegos, caseros, que son con finas hierbas, con queso con mezcal, tenemos con vino tinto, también tenemos con arándano y nuez, o cereza, arándano y pistache. También tenemos el queso ahumado, el habanero, esos son los caseros. Ahora también tenemos lo que son los panelas, con botanero, por ejemplo, manchego, por ejemplo, habanero. Tenemos con jalapeño, también tenemos con chipotle y jamón. Aparte de eso, tenemos lo tradicional, que es la crema, el quesillo, los panelas, el añejo, el queso fresco, la nata y la mantequilla. Aparte de eso, también tenemos lo que es las bolitas de quesillo, que son botaneras, a base de qué? De salsa de macha, también tenemos con chipotle, salsa pesto y chile de árbol. Aparte de eso, también manchego casero y el manchego comercial, el queso crema y el provolone, que es el quesillo ahumado con relleno de jamón adentro.
14: Okay. Pues ya escucharon, mis amigos de Economía Intrépida, vénganse a Tonantzintla, mañana todavía hay Feria del Queso, y qué mejor que no que acompañar este delicioso queso con un rico vino y un pan de ajo. Amigos, pues nos encontramos con otra productora más aquí en Tonantzintla, en la Feria del Queso. ¿Cuál es su nombre?
17: Leticia, a sus órdenes.
14: ¿Cómo se llama su puesto?
17: A mí. Pues ahorita nosotros estamos haciendo el queso manchego, el queso de chaufla, quesillo, requesón, natitas, queso crema, queso de queso de panela, de guachinango jalapeño y habanero.
14: ¿Por qué hay que venir a su puesto a comprarle?
17: Porque está muy rico y pues no se lo pueden perder, los esperamos.
14: Y la mejor receta la tenemos en este puesto, entonces vénganse, vamos a seguir disfrutando de esta Feria del Queso.
15: Muchísimas gracias, ciudadana Cecilia Tecuapetla, presidenta auxiliar de Santa María Tonantzintla, en esta 25ª edición de la Feria del Queso. Felicidades, gracias.
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1: Gobierno del Estado reconoce el esfuerzo de atletas poblanos. Muy buenos días. 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El espacio incluye senderos, canchas deportivas, zonas arboladas y cruces seguros.
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1: Continuando con más información, de acuerdo al pronóstico de viento para la posible dispersión de ceniza en caso de emisión del Popocatépetl, la ceniza podría dispersarse hacia el oeste con posible afectación en Valle de Atlixco, Ciudad de México, Morelos y Estado de México. Vámonos a información nacional, y es que el río Nazas entre Torreón, Coahuila y Lerdo, Durango, permanece seco durante buena parte del año y enfrenta contaminación por basura y escombros. Ambientalistas buscan recuperar su cauce y frenar la sobreexplotación del acuífero. Y hablando de temas nacionales, un día como hoy, en 1879 nació Emiliano Zapata, figura central de la Revolución Mexicana y símbolo de la lucha agraria. Su legado permanece en la memoria histórica de México. Usted se mantiene informado a través de la Red Ciudadana, reportando para la misma Edgar Román.
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8: Regresamos a su programa Economía Intrépida. Atrévete a entender el mundo. Y justamente para continuar hablando acerca de el tema de los emprendimientos, vale la pena mencionar que este mes de agosto está lleno de actividades en el estado de Puebla, porque hay muchas ferias en las cuales se puede ver la actividad que realizan las familias dentro de los emprendimientos. Andy Villalba, por ejemplo, la semana pasada hubo muchas. La Feria del Chile en Nogada en Calpa. El Festival del Chile en Nogada en San Nicolás de los Ranchos.
10: La Feria del Queso en Santa María Tonantzintla. El desfile de Mojigangas en Atlixco.
8: La Feria de la Cecina.
10: La carrera de las señoras en Tehuacán.
8: La feria de la carrera de la tortilla, justamente en Santa María Coatepec, hacia Tehuacán. Bueno, hubo muchas actividades y en la mayoría de ellas son las familias emprendedoras, las que son las principales protagonistas, porque tienen a su cargo el realizar este tipo, por ejemplo, de platillos. De manera particular, el tema del chile en nogada creo que es fundamental entenderlo, porque la familia es quien emprende y es quien ofrece, ya digo casi de manera profesional, el tema del chile en nogada como un producto gastronómico. Y bueno, Miguel Ángel, nos estabas comentando cómo hay hábitos también que nos van cuestionando nuestras actividades y que van haciendo también que nuestros emprendimientos mejoren o empeoren. Adelante, Miguel Ángel.
13: Sí, vamos a tomar de la mano lo que estamos comentando del emprendimiento. Como bien lo hablamos hace rato sobre la alimentación y el bolsillo, van de la mano. También hay algunos hábitos que podemos hacer o que les recomiendo a los emprendedores también para mejorar su salud y para mejorar sus flujos en cuanto a su emprendimiento, ¿no?
8: Okay.
13: Un ejemplo de esto sería, por ejemplo, si tienen entregas programadas, reducir lo menos que puedan el auto. Si pueden entregar cerca de su zona, caminando, en bicicleta o en algún medio que esto involucre no consumir combustible o esto, estaría perfecto. ¿Por qué? Porque así reducen tanto su consumo de combustible, de gasolina, y a la vez hacen ejercicio.
8: Sí.
13: O sea, caminas, entregas, está siendo tanto productivo como está siendo saludable, ¿no?
9: Y ayudamos al ambiente también a no seguir contaminando nuestro aire.
8: Claro.
13: Sí, porque en estos tiempos la contaminación está pero fuertísimo, fuertísimo.
8: Y es un costo, hay que decirlo. A nivel de economía ambiental, el costo de la contaminación asciende a millones de pesos. Y no solamente es por el tema de que se vea mal que una zona se encuentre sucia o que haya un, digamos, muchos contaminantes en el ambiente, sí, en el aire, sino también por las afectaciones directas a la salud que se van teniendo.
13: Sí, sí, lo que llamamos contaminación visual, ¿no?
8: Exacto.
13: A veces en las colonias pasa mucho de que, no sé por qué, pero agarran un lote específicamente para aventar basura.
8: Uh-huh.
13: Y sin ser especial para eso, ¿no? Entonces, como bien lo dices, aparte de que es contaminación visual, también reproduce olores, gases, todo.
8: Plagas.
13: Plagas, exactamente. O sea, todo esto también lo podemos evitar, pues, poco a poco. Primero empezando por uno mismo,
8: uh-huh,
13: y ya una vez que lo tenemos concientizado, fomentar con el vecino, con el amigo, con la familia, oye, ¿sabes qué? Reduce menos el auto, camina, porque a veces trayectos, aquí está, lo tengo analizado, a veces trayectos de 200, 300 metros no caminamos, uh-huh, usamos el automóvil. ¿Y qué conlleva con eso? Uso de combustible, uso del auto, que a la larga va a ser este servicio mecánico, y pago de cuotas o pago de estacionamiento. Que en una salida de 300 o 400 metros que no quieres caminar, te puedes gastar hasta 90 a 100 pesos nada más de gasolina y estacionamiento.
8: Exacto.
13: Y más lo que le damos siempre a la cooperación voluntaria, los famosos viene, ¿no? Entonces, todo esto lo puedes ahorrar, aunque no lo crea la gente, a la larga el reducir el automóvil puede ser un ahorro. Puedes tú designar un ahorro que diga, ¿sabes qué? Ahora caminé 500, 400 metros, no usé el automóvil, y estos 90 o 100 pesos los guardo, ¿no? Los que iba yo, pues paso y le echo gas. O paso y pago el estacionamiento. Te los puedes ahorrar y a la larga vas a ver que tienes ya un pequeño ahorro. Y a la vez, no es lo más importante el ahorro económico. El ahorro de la salud.
8: Uh-huh.
13: O sea, lo más importante es que vas a estar bien físicamente.
8: Claro, hay que pensar siempre en que cuando voy a hacer alguna actividad, no solamente es cuánto me va a costar en dinero, sino también en temas de salud. Andy.
9: Así es, Carlos. Siempre es importante también tener en cuenta que la salud es nuestra prioridad. Si nosotros estamos bien, todo gira súper bien, pero si estamos mal, nos enfermamos, bueno, podemos parar, como hace rato nos comentaba Miguel acerca del taxista, la historia del taxista, en donde pues él estaba mal y no tenía ingreso.
8: Uh-huh. Y eso al final también se convierte en un vacío que vamos presentando. Los jóvenes, Heidi, muchas veces piensan que tienen salud y tiempo en abundancia, ¿verdad? Pero también deben cuidarlo porque esa es una riqueza que con el paso del tiempo se va perdiendo y se va esfumando. Y yo creo que esa es una recomendación que tienen que hacer sobre todo los jóvenes. ¿Qué recomendarías tú para que los jóvenes mantengan una buena salud física y financiera?
10: Bueno, pues sí, ya lo hemos comentado anteriormente, ver cuánto gastas de comida a la semana y cuánto, si comes en la calle, cuánto gastarías y te preparas tus propias comidas, cuánto sería el gasto y organizarse más que nada los tiempos, porque muchas veces comemos en la calle no quizá porque queramos gastar más, sino porque no hay tiempo. Entonces organizarnos un poco más. Hay muchos planes o muchos ya en TikTok puedes buscar y recetas que puedes ir guardando en el refri y que esa receta te va a durar para toda la semana y ahí estás ahorrando pues una buena cantidad de dinero. Igual si tomar en cuenta que si estás vas a hacer un trayecto muy corto y puedes ir caminando o puedes ir en bici si tienes una, pues sí preferir esa opción a pedir un taxi.
8: Sí, claro, cualquier transporte o algo adicional que vaya a generar un costo extra. Miguel Ángel, ¿con qué cerramos?
13: Cerraremos, yo le mando un mensaje a toda la gente que nos escucha, tanto taxistas, todas las profesiones. Dense el tiempo de cuidarse, aunque no lo crean, suena difícil, pero dense el tiempo de cuidarse, de preparar sus alimentos, ya sean ustedes mismos o con ayuda de sus amas de casa, esposas, parejas, etc. Y eso, más que nada, hacer ejercicio. Y también no se trata a veces siempre de apretarse, ¿no? Uno cree que en la cabeza, no, pues sí, pura lechuga, puro jitomate.
2: No, claro.
13: Coman balanceadamente.
10: Con medida.
13: Exactamente, se puede, o sea, es válido. Reduzcan los azúcares, tomen demasiada agua. Y de vez en cuando, obviamente, cada 15 días, 20 días, o sea, sí, dense un gusto, ¿no? Algo que ya fuera de la dieta, porque también somos humanos, necesitamos, pues, a veces ese extra de grasa, ¿no? Y pues sería todo. Si pueden, mi recomendación en lo personal, a mí me encanta mucho la bicicleta. Si pueden usar la bicicleta, en verdad es de lo mejor que hay. No contamina, hacen ejercicio y las vistas son espectaculares. Entonces, pues esa sería mi recomendación para todas las personas.
2: Claro que sí, pues creo que con eso ya estaríamos prácticamente cerrando. Adelante.
10: Así es, Carlos. Bueno, yo soy amante del ejercicio. Me costó muchísimo, precisamente lo incorporé a mi vida por tener un problema de salud. Pero hoy en día puedo decir que es difícil, pero cuando le agarras el gusto, lo disfrutas mucho. Así es que, pues sí es bueno que busquen algún ejercicio que a ustedes les guste hacer y van a ver que lo van a disfrutar mucho. Muchas gracias, Carlos.
2: No, pues muchísimas gracias a los tres, a Heidi, por supuesto, muchísimas gracias, a Miguel Ángel, muchas gracias y, por supuesto...
10: Muchas gracias, Carlos.
2: No, pues muchísimas gracias a los tres, a Heidi...

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3: Regresamos a su programa Economía Intrépida. Atrévete a entender el mundo. Y en este último bloque vamos a abordar un tema fundamental: hábitos que benefician al mismo tiempo tus finanzas y tu salud. Voy a decir algo que es bien importante. Cuando llega la pandemia en 2020 a Puebla, de manera particular, una de las cosas que más le preocupaba a la gente, yo les preguntaría a las personas que nos están escuchando, ¿qué era lo que le preocupaba en aquel marzo, abril del 2020? Creo que lo que más nos preocupaba era contagiarnos, enfermarnos o que se enfermara alguien de nuestra familia y eventualmente perder a alguien, fallecer nosotros o algo así. Eso era terrorífico y era muy, muy grave. Pero la segunda cosa que nos preocupaba era: ¿y ahora qué voy a hacer con mi trabajo, con el dinero? ¿Cómo voy a obtener un salario si es que yo necesito atender mi negocio para poder sobrevivir? O bien, ¿cómo hago para obtener los alimentos y todo lo necesario si no puedo ir ni siquiera a la tienda de la esquina? Creo que la economía, o sea, la parte financiera de las familias y la salud eran los dos grandes temas que nos preocupaban. Y entonces ahora Miguel Ángel nos va a abordar este punto bien importante: aquellos aspectos o aquellas buenas prácticas y hábitos que benefician de manera simultánea las finanzas y la salud. Adelante.
4: Es correcto, Carlos. El tema, bueno, principalmente a lo mejor es muy extenso, ¿no? Esto va de la mano, como bien lo mencionas, con la salud y con la economía propia, las finanzas de uno mismo. Muchas veces a lo largo de nuestra vida cotidiana no nos damos cuenta de todos los hábitos que hacemos o todas las prácticas que llevamos que nos repercuten tanto en lo económico, tanto en la salud. Un ejemplo muy sencillo, ¿no? Vamos a suponer, voy a empezar con esto que yo le digo que es la dieta. Muchas veces, a veces por el mal hábito de no levantarnos temprano, de no cocinar, de no llevar un control correcto de nuestra alimentación, recurrimos a comer en la calle, ¿no?
3: Es correcto.
4: Recurrimos a veces pasa de que, ¿sabes qué? No me dio tiempo de cocinar temprano, pues ni modo, recurro a comprar en el puesto de la esquina unos tacos, etc., ¿no?
3: Etcétera. Sí, vitamínate, torta, tamal.
4: Exactamente, tacos. Todo eso. Y aunque no lo creamos, a veces no lo pensamos, pero pues ahorita en promedio una comida callejera anda entre 100 y 150 pesos con bebida.
3: Sí.
4: Y estamos diciendo una bebida que repercute muy feo en nuestra salud.
3: Por persona.
4: Por persona, exactamente. Ahora imagínate.
5: Somos cuatro.
4: Si ahorita vamos a comer los cuatro, nos gastaríamos alrededor de 5 bebiendo pesos. Pero aparte de que estamos gastando, no solamente ese es un aspecto, sino que también estamos dañando muy, de una manera muy grave nuestra salud.
3: Claro, la grasa.
4: La grasa, el azúcar, todo lo que conlleva. Y todo esto va de la mano, como bien lo menciono, en nuestras finanzas y en la salud, porque a largo plazo se va a volver un problema cardiovascular, un problema, o sea, sonará feo, pero diabetes, hipertensión, todos los casos que suenan en México y en Puebla van de la mano con eso, con no llevar un hábito correcto de nuestra alimentación, por querer comer en la calle, por no darnos tiempo. Y aunque no lo crean, muchas veces decimos, no, es que sabes que es muy difícil cocinar, así es por uno mismo, Carlos. O sea, no nos deja mentir en cuando tú fuiste estudiante.
3: Claro.
4: Habrá veces que dices, sabes que se me hizo tarde o no, así recurrí a comprarme unos tacos y cosas así. Pero hay personas que si tienen esta posibilidad de levantarse temprano, de llevar un hábito correcto y de prepararse su propia alimentación, aparte de que están comiendo saludable, están cuidando su economía, aunque no lo crean.
3: Ahí te va una, que ahora que mencionas el tema de cuando yo era estudiante hace mil años, el otro era no comer.
4: Exacto.
3: O sea, es una mala práctica. Y a veces no por no tener dinero, sino por querer guardar un poquito para otra cosa. Y esa es una de las peores decisiones. Terminé con una colitis que no les cuento, pero afortunadamente logré atenderla a tiempo y bueno, el hecho de mal comer, no comer, comer a deshoras, gastar de más en comida, afectan a nuestro bolsillo y afectan a nuestra dieta de manera particular.
4: A nuestra salud directamente. Sí. Ahorita no lo vemos, ¿no? Decimos, ya comí, estoy satisfecho. Pero en unos años, quieras o no, cuando sientas, es que siento que ya estoy pasadito de kilos, pero ya estás teniendo problemas cardiovasculares.
3: Así es.
4: Y ahorita, o sea, sonará feo que menciones que tuviste el caso de la colitis, pero justo a eso iba. Otro punto: cuando comemos en la calle, también nos estamos exponiendo de una manera muy abierta.

0: a infecciones estomacales, a
1: Sin
0: alguna
1: duda.
0: enfermedad. Tengo el gusto, bueno, le mando un saludo a Israel, que hay que tuvo el gusto de traerme en auto.
1: Excelente.
0: Él me comentaba que él fue taxista por mucho tiempo, es taxista. Él me decía que a veces no le daba tiempo de comer y así él comía en la calle. ¿Y qué pasó una vez? Que un taco de 50 pesos le costó 1,600 pesos.
1: Ah, y le salió barato.
0: Y le salió barato. ¿Por qué? Porque contrajo una infección estomacal, estuvo todo 3 o 4 días parados en los que no pudo trabajar. Entonces, imagínense los gastos médicos que tuvo de 1,600 pesos en los días que no pudo laborar. O sea, es dinero perdido y repercute. O sea, yo insisto que va directamente del bolsillo. O sea, muchas veces nuestra salud va directamente de eso.
1: Efectivamente, y creo que lo más costoso que hay es la salud. Lo más costoso no solamente en dinero, sino también en tiempo y en estrés para la familia.
2: No, y en que nosotros nos sientamos mal, ¿no? Recordemos que el problema de obesidad es muy complicado y actualmente en Puebla ocupamos el quinto lugar en obesidad infantil. Entonces es importante que organicemos ahorita que ya inician el regreso a clases, organicemos lunch, que son saludables para nuestros pequeños y pues irles dando una dieta conforme a la edad y a lo que estipulan los pediatras.
1: Sí, para que ellos también sepan que se requiere mucho de, sobre todo, atender la salud de las personas y de las familias. ¿Con qué cerramos, Heidi?
3: Bueno, sí, igual una frase que suena algo fea, pero que sí es realidad de muchas personas dicen, de algo nos vamos a morir cuando comen algo chatarra o algo procesado.
1: O un
3: Oh,
1: gusto.
3: exacto, pero bueno fuera que mañana o fuera fácil, pero realmente a veces se te complica y puedes gastar más en salud y en médicos y pues sí sentir dolor y todo eso ocasionado por, pues sí, una mala organización en tus comidas y en tus finanzas.
1: Claro que sí. Bueno, pues yo les agradezco que hayan abordado este tema. Por supuesto, Miguel Ángel, muchas gracias.
0: Por nada, Carlos, aquí estamos cada semana compartiendo un tema interesante para ustedes.
1: Heidi, muchas gracias.
3: Muchas gracias, Carlos.
1: Andy, muchísimas gracias.
2: Adiós, nos vemos en la próxima.
1: Un saludo para todos. Se despide de ustedes su amigo Carlos de Castilla y nos escuchamos la próxima semana.
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1: Puebla proyecta ampliar a 4 carriles distintos tramos de la Mixteca. Excelente tarde ya. Desde Acatlán de Osorio hacia Totoltepec, Ixcaquixtla, Tepeshi, Molcaxac y otras comunidades, el gobierno de Alejandro Armenta informó que también se trabaja con el gobierno federal en la ampliación de la carretera Tecamachalco-Tlacotepec-Tehuacán.
2: Y nosotros vamos a hacer la de Acatlán hacia Tepeshi, hacia la zona, ahí la ven, miren. Esa que ven de Cuautla hasta Markelia es la que está haciendo nuestra presidenta, y luego de Las Palomas hasta Acatlán de Osorio. 4 carriles como autopista para los mixtecos, sin pagar cuota, sin pagar cuota, porque la cuota ya la pagaron cuando pagan sus impuestos. Ahí está. Y nosotros, y luego va a ser la presidenta de Las Palomas a Acatlán de Osorio. Nosotros vamos a hacer 4 carriles de Acatlán de Osorio hasta Toltepec y luego de ahí hasta Ixcaquixtla para irnos a comer una barbacoa en Ixcaquixtla. Y luego de Ixcaquixtla a Tepeji. Y de Tepeji a Molcajag y de Molcajag a Santo Totomás para llegar a Misla y llegar hasta La Colorada. Hasta allá vamos a ir a salir.
1: Comerciantes de la calle 3 Sur y del mercado Benito Juárez en Atlixco conocen el proyecto del nuevo andador cultural y comercial Atlixcayot, cuya construcción se prevé iniciar en enero. Esto informó la presidenta municipal, Ariadna Ayala.
3: Para darle paso ahora a la construcción del andador cultural y comercial Atlixcayot, como ahora vamos a conocer este esfuerzo y esta estrategia, que lo que busca es, por supuesto, resignificar la vida de nuestros mercados, fue una de nuestras propuestas de campaña compromiso, y que además la 3 Sur, que es una calle que tiene mucho comercio, sí, pero que hay que darle vida para que también sea partícipe de nuestra estrategia de turismo. Y pues tuvimos una reunión muy exitosa, se expuso el proyecto, la gente votó. Están emocionados, igual que yo, los comerciantes, y bueno, pues esta obra que va a arrancar en el mes de enero, porque ahí fue una decisión, eso es importante destacarlo, fue una decisión de los comerciantes para no afectar esta temporada alta que ellos...
1: Ambiente cálido durante el día en Puebla, se prevén lluvias fuertes con actividad eléctrica, rachas de viento y posible granizo en las sierras del norte y nororiental. Habrá lluvias ligeras a moderadas en el resto del estado. Reportando para el radar de Cinco Radio, Edgar Román.
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2: Hola, ¿qué tal, amigas y amigos de Red Ciudadana 1120 AM? Muchísimas gracias por estar acompañándonos. Yo soy Nayeli Aguilar y hoy vamos a estar platicando de muchos temas que nos sirven para la vida y que tenemos que tomarlos en cuenta. Uno es el tema de la protección civil, de el ser precavidos, el ser cuidadosos, sobre todo en nuestras casas. En esta temporada de vacaciones nos podemos dar oportunidad de checar nuestras instalaciones y vamos a hablar en específico de las instalaciones del gas, que desafortunadamente luego se llegan a presentar algunas fugas y eso ponen en peligro la vida de nuestros familiares y de nosotros mismos. Por eso hay que estar haciendo revisiones constantemente. También vamos a hablar del adulto mayor. Recuerden que estamos en el mes de agosto y se les celebra como debe de ser. Y vamos a decirles en qué lugares ustedes pueden asistir si ya tienen 60 años y necesitan un espacio donde puedan hacer deporte, donde puedan ser escuchados, donde convivan con personas de su edad y también que sean atendidos en su salud mental. Les vamos a presentar la Casa del Agua, que ya cumple 20 años y que ha estado funcionando perfectamente bien, sobre todo por las personas que habitan este lugar, que solamente es un lugar de día en el que ustedes pueden hacer actividades de 8 a 4 de la tarde, y les vamos a decir qué más pueden hacer. Si todavía no son usuarios, les vamos a decir cómo se pueden inscribir y qué documentos son los que les piden. Y vamos a hablar de algo también que es lamentable, que es triste, pero que afortunadamente ha ido disminuyendo. Estamos hablando de los casos de violencia familiar, feminicidios, que van a la baja afortunadamente, porque ya se cuenta con algunos espacios donde les dan esta red de apoyo a las mujeres, donde pueden salir adelante, un lugar a donde pueden llevar a sus hijos, y eso es importante que ustedes lo conozcan, a dónde pueden ir en caso de estar en riesgo. Y además les vamos a presentar algunas historias muy interesantes de este programa tan noble que tenemos aquí en Cinco Radio, de Suelta la Silla, de cómo ustedes son solidarios y a través de sus donaciones muchas familias pueden salir adelante, y sobre todo sus familiares que no pueden caminar por diferentes circunstancias. Y en esta ocasión les vamos a presentar dos casos de dos niños que lamentablemente no pueden caminar. Uno de ellos padece huesos de cristal y el otro pequeño tiene parálisis cerebral. Él era un niño sano y desafortunadamente un accidente le cambió la vida. Pero de todo esto le vamos a platicar más adelante. ¿Qué tal que comencemos con esto de la prevención en casa durante las vacaciones? Y es que es importante que ustedes chequen sus instalaciones de gas para evitar accidentes. Y hay un llamado de atención, sobre todo, y de recomendación por parte de la directora de gestión de riesgos en Protección Civil, Adriana Zárate Miranda. Ella hace un llamado urgente para que se refuercen estas medidas de seguridad con el uso de gas en nuestros hogares, principalmente durante estas vacaciones, y también nos dice a dónde debemos marcar en caso de que presente alguna falla nuestra instalación de gas. Vamos a escuchar.
3: La Dirección de Gestión de Riesgos en materia de Protección Civil emite las siguientes recomendaciones para evitar accidentes derivados de las fugas de gas. Recuerden que en estas vacaciones de verano los niños y las niñas estarán en casa y las fugas de gas pueden prevenirse mediante revisiones periódicas y el uso responsable de los equipos que funcionan con este combustible. La participación de madres, padres y cuidadores en la supervisión de los niños es indispensable para evitar accidentes y de esta manera proteger la integridad de quienes permanecen en el hogar durante estos tiempos. Recuerden que ante cualquier emergencia podremos llamar al número único 911. La prevención es tarea de todos.
2: Por ello se exhorta a la ciudadanía a prevenir riesgos asociados con el uso de estufas, de boilers, que luego ya están en mal estado, de los calentadores, de los cilindros de gas. Eso son importantes, que cuando los compren, los revisen, que vean que estén en buenas condiciones, y si ven que no lo están, decirle a la persona que se los está vendiendo que se los cambie, que no reciban ustedes esos cilindros porque exponen su vida, o llamar a la gasera donde ustedes compran, ¿no? Para que estén seguros. Y sobre todo, evitar accidentes que puedan poner en peligro a los niños, a las personas de la tercera edad, que son de los más vulnerables. Por eso es que se sugiere revisar periódicamente las tuberías, las mangueras y conexiones para detectar posibles fugas o desgaste. También verificar las perrillas de la estufa, que permanezcan completamente cerradas al finalizar la preparación de los alimentos. Luego sucede que uno está cocinando y se nos olvida, ¿no? O ya le apagaste o no lo apagaste bien y se está escapando el gas, y eso es peligroso. No almacenar almacenar cilindros de gas en espacios cerrados o cercanos a fuentes de calor y, de ser posible, instalar detectores de gas, esto como medida adicional de protección. En caso de que ustedes perciban olor a gas, es importante no encender ni apagar los interruptores eléctricos para evitar también el uso de teléfonos celulares dentro del inmueble. Se tiene que abrir puertas y ventanas inmediatamente para ventilar en caso de que ustedes detecten el olor a gas y cerrar la válvula del suministro y reportar de inmediato a los teléfonos de emergencia, como nos los comentaban hace unos momentos, al 911 o al 911, ustedes como mejor lo identifiquen, marquen esos números para solicitar el apoyo necesario, pero es importante que ustedes hagan este tipo de revisiones y por eso nosotros preguntamos si ustedes constantemente hacen esta revisión en sus hogares, ¿cómo están? Platíquenos, participen con nosotros en Red Ciudadana, mándenos sus mensajes al 2222-382990 y aquí leemos sus comentarios. Y ahora vamos a hablar de otro tema que es muy importante y que es el regreso a la escuela, ¿no? Ahorita ya muchos papás y mamás seguramente están tronando de los dedos de que ¿y ahora dónde van a meter a los niños a la escuela? Sobre todo si es que van a cambiar, ¿no? Si van a pasar del kinder a la primaria, de la primaria a la secundaria y así, ¿no? Sucesivamente. ¿Cómo elegir una escuela? ¿Ustedes saben cómo hacerlo? ¿Alguien les ha dado un consejo? ¿Cómo lo han hecho con sus hijos anteriormente, no? ¿Cómo han elegido los planteles en donde ellos estudian? Nosotros aquí tenemos una sugerencia que nos hace nuestra psicóloga de cabecera, Maricruz Martínez, y que tenemos todos los jueves con nosotros dándonos estos tips para que ustedes los puedan utilizar y que también nos puedan compartir su experiencia y que nos digan cómo le hacen ustedes para elegir escuela, pero mientras los dejamos con nuestra psicóloga.
4: En primer lugar, que tengamos claro como papás cuáles son las características y las necesidades de nuestros hijos. Si, por ejemplo, es un niño que requiere un acompañamiento muchísimo más puntual en este proceso de aprendizaje, o es un niño que requiere mucha más actividad y un modelo más activo, o si incluso es un niño que le gusta investigar y que es capaz de autogestionar su propio proceso de aprendizaje, también considerar si es un niño que tiene una condición o un trastorno del neurodesarrollo. En segundo lugar, pensar en cuáles son mis expectativas como papá o como familia, considerar nuestros valores familiares, qué es lo que espero del colegio, tener muy claro si ese lugar que yo pensé para mi hijo tiene un nivel alto académico o si no tengo tanto problema con que el colegio no sea bilingüe o no tenga un nivel tan demandante. Eso es sumamente importante porque justamente es lo que en general provoca este conflicto entre familia y escuela. Cuando no coincidimos o no comulgamos con esta filosofía escolar o ese modelo académico y mi filosofía como familia. Es muy importante que consideremos las experiencias de otras familias porque me encuentro mucho con esto, con familias que se basan solamente en lo que otra familia les cuente y es muy importante que escuchemos a otras familias, pero también que no por la experiencia que haya tenido una familia, nosotros descartemos la posibilidad o la opción que ya hemos pensado para nuestros hijos. Asistir personalmente al colegio me parece que es lo más importante, que nos acerquemos con las personas responsables que puedan hablarnos acerca de cuál es el modelo de la escuela, que podamos observar las aulas, los espacios, que tengamos claro cómo se maneja este colegio y cuando hay una condición, especialmente, que sepamos cómo es ese abordaje. Y para mí, creo que algo de lo más importante que puede ayudarnos es saber cómo se establece la comunicación entre el colegio y yo como familia para que cuando se presente alguna situación, tenga la capacidad o esa posibilidad de tener el contacto directo con la familia. Y pensar también que no solamente es la escuela, que nosotros como papás somos responsables de este proceso educativo.
2: Que luego se presentan, es el tema del cambio de las escuelas, que muchas veces los niños por cuestiones de los papás que tienen que viajar, que los mandan a trabajar a otros lugares, tienen que estar cambiando de escuela constantemente, incluso cada año o cada 2 años o cada 6 meses, dependiendo la situación. De preferencia ella recomendaba que no se hiciera eso, sin embargo sabemos que hay cosas que son imposibles, pero hay manera de poderlo manejar y lo importante es que sobre todo los niños pequeños son muy fácil de adaptarse y esto es lo que nos comentaba nuestra psicóloga Maricruz Martínez.
4: Pueda permanecer en un solo lugar va a ser importante. Sin embargo, como bien lo comentas, puede ser que por diversas situaciones tenga que haber cambios. Bueno, También saber que los niños tienen capacidad de ser flexibles y de adaptarse. Eso también debemos considerarlo. Sin embargo, bueno, seguramente algunas cosas pueden no fortalecerse, como los vínculos, que también son importantes en el proceso académico. Los vínculos que establecen tanto con sus maestros, con el personal y con los compañeros. Pero siempre que se pueda, que los niños permanezcan en un solo lugar.
2: Compártanos, participe con nosotros, sugiérenles a los papás, ¿no? Que a lo mejor ahorita están en esa situación y no saben qué hacer. También es importante muchas veces checar, ¿no? A qué plantel los vas a enviar, sobre todo, además del nivel educativo, el tema de las tienes que ver la cercanía, el costo, si es que es una escuela particular o si es una escuela pública, seguramente ya hicieron su trámite desde febrero, que ahí vemos las filas enormes, ¿no? Para estar registrándose con los pequeños, pero es importante que vean y tomen en cuenta todos estos puntos, porque a la larga funciona y después nos estén arrepintiendo a la mitad del ciclo escolar. Vamos a tener una pausa de Red Ciudadana 1120 AM con Nayeli Aguilar, y al regresar les vamos a estar platicando de unos recorridos que estuvimos haciendo por la Casa del Agua. Recuerden que ya estamos en el mes de los adultos mayores y les vamos a platicar qué opciones hay para ellos, porque además la pasan bastante bien en esos lugares.
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3: Y gracias por seguir con nosotros en Red Ciudadana con Ayele Aguilar. Gracias por mandarnos sus mensajes al 2222-3829-90. Y además les recomendamos que entren a nuestra multiplataforma Red Ciudadana. Recuerden que nos ven a través de Facebook, de X y de YouTube. Estamos en arroba la Red 5 Radio. Ahí también nos pueden dejar sus mensajes. Y vamos a hablar de este mes de agosto que estamos celebrando a los adultos mayores. Y hay un espacio muy bonito que fue pensado para ellos, para que después de ella ver estar pasando mucho tiempo con los hijos, que ahorita ellos ya pues están haciendo su vida, ahora a ustedes les toca la faceta de abuelos o simplemente de ser adultos mayores, que ya llegó la jubilación y ahora no tienen un lugar en donde convivir, pues están estas casas del AHUE, y esta semana nosotros visitamos la casa del AHUE Norte, que está allá en la 11 Norte 1810, en el barrio del Tamborcito, y que por cierto pues ahí ofrecen el acompañamiento, la atención, y nos comentaban que más que ser una casa del AHUE, es un espacio que es ya se convirtió como un hogar para las personas adultas mayores, donde pueden hacer diferentes tipos de actividades recreativas, manualidades, deportivas, y lo más importante que ahí también pueden checar su salud, que eso es importante. Está el tema de la psicología, y que nos reportaban que es muy socorrida porque ahí han llegado muchas personas que ya no tienen a sus hijos. Entonces está el área de tanatología en donde atienden ese tema, ¿no? Porque es complicado, ¿no? Que nos decían, ni siquiera tiene un nombre, ¿no? Cuando tú pierdes a un hijo, no tiene nombre. Cuando pierdes a tus papás, eres huérfano o huérfana, pero cuando pierdes a tus hijos, no tiene nombre, y es un dolor muy fuerte que lo tienes que acompañar con terapia, y esa la puedes encontrar en estas casas del AHUE, porque además ahí hay diferentes actividades que ustedes pueden realizar, y lo más bonito es que pueden hacer nuevas amistades, ¿no? Entonces es un lugar donde ustedes se van a sentir bien, como si estuvieran en casa. Y esto era lo que nos platicaba Miriam López Márquez, ella es coordinadora de la Casa del AHUE, y nos comenta qué más pueden hacer en esta estancia.
4: Tenemos servicios de medicina general, geriatría, así como especialidades como urología, podología, oftalmo, y servicios de atención en el área de fisiatría. Contamos con una alberca, que es el tanque terapéutico, para todas esas personas que requieren de ese servicio, que en esta etapa de la vida realmente es un área que nosotros tenemos. Todas las áreas de salud en Casa del AHUE son exitosas, pero el área de fisiatría sí, la verdad es que destaca mucho, porque tenemos un servicio, como todos, de primer nivel, muy bien atendidos todos los que se encuentran aquí. Y bueno, los servicios que se otorgan, además del área de salud, pues también tenemos los talleres, las actividades físicas, recreativas, culturales, que son más de 60 actividades las que les ofrecen, ¿no? Entonces, tienen una variedad inmensa, un abanico de posibilidades para que todas y todos puedan acercarse y encontrar. Les aseguro que van a encontrar desde quien quiera aprender a leer y escribir, porque todavía tenemos muchos adultos mayores que no tienen esa herramienta, hasta quien quiera aprender inglés, o bien pasar por talleres de cocina, manualidades, o hacer deporte.
3: Pues como podrán haber visto, es un lugar bastante amplio. Además, en algunas semanas les llevan música para que puedan pasar un rato agradable. Y en este mes van a tener su festejo. Ya después les vamos a estar platicando qué tal estuvo este festejo ahí con los adultos mayores. Si ustedes todavía no son usuarios, ahorita les estamos presentando las imágenes en pantalla. Y si aún no son usuarios y quieren acudir a esta Casa del AHUE, les vamos a comentar cuáles son los requisitos de ingreso. Uno, tener 60 años cumplidos. Tener su identificación del INE, pueden llevar una copia, un comprobante de domicilio no mayor a 3 meses, también les piden copia, y una fotografía tamaño infantil, blanco y negro o a colores, como ustedes gusten, esa es su preferencia. Y ahí van a encontrar atención médica, y en esas áreas estarán con trabajo social, hay servicio de urología, de psicología, de podología, de consulta general, de consulta geriátrica, estomatología, oftalmología, nutrición, ortopedia, bastante, bastante cuidados están en la Casa del Agua. Como actividades integrales encontramos proyectos productivos, talleres físicos, recreativos y culturales, y además ahí cuentan con un comedor, con asesoría jurídica y también con un oratorio. Hay medicina alternativa como la reflexología, y para las personas que gusten asistir a esta Casa del Agua, les recordamos que la atención se ofrece de 8 de la mañana a 4 de la tarde, y nos decían que a diario están recibiendo aproximadamente entre 900 y 1050 personas, así que son bastantes porque hay más de 60 actividades, entonces ustedes pueden aprovechar. Y si aún no son usuarios, bueno, pues vayan a dar una vueltecita, vayan e inscríbanse. Si les queda lejos esta casa, hay otra que está al sur de la ciudad. Esa es otra de las opciones que ustedes pudieran seguir para que acudan a esta Casa del Agua. Y ahora vamos a comentar algo muy importante antes de irnos a la pausa comercial sobre este programa de Suelta la Silla. Y es que en esta semana estuvo con nosotros una persona que vino por una silla de ruedas para su nieto. Él solamente tiene 11 años de edad y él padece de huesos de cristal, esta enfermedad que desafortunadamente le genera muchas fracturas con el simple hecho de moverse o tener una mala postura, el niño se puede fracturar, lo cual le impide caminar, y ya la familia pues tenía una silla de ruedas porque esa ha sido su condición desde nacimiento. Él ya creció, ya la silla que tenía no le quedaba y él la necesita para sus consultas y para que lo puedan mover y también para que no lo lastimen. Pero vamos a escuchar más de este testimonio que nos dijo su abuelita, que es la que vino a recoger la silla aquí en este programa de Suelta la Silla que tuvimos en Buenos Días, el noticiero de la gente, en este programa que, por cierto, ustedes pueden participar. Si ustedes gustan, pueden donar alguna silla. Hay personas que vienen y que dicen, yo dono la silla, o simplemente nos las mandan y aquí se recibe, y por eso hacemos esta presentación para dar transparencia. Pero también hay en algunos lugares de trabajo donde se juntan y entre todos cooperan para comprar una silla de ruedas, porque sabemos que es costosa, por eso no todas las familias tienen las posibilidades de adquirir una, pero que sí es muy necesaria para la rehabilitación o para las consultas o para los laboratorios que luego les piden a los pacientes. Y cuando hay una enfermedad, pues lo que menos hay en la familia pues son recursos económicos. Por eso la importancia de Suelta la Silla y de que se sigan entregando, como es ese caso de este pequeño. Y vamos a escuchar más de la historia que nos comentaba la abuelita de este niño.
5: Él puede vivir un poquito más de los 30 años con una buena calidad de vida, y pues es lo que tratamos de hacer. Él es un niño muy un guerrero, porque no se deja caer, él sigue luchando a todo momento, todos los días, y es muy un buen niño. Él asiste a la escuela, va en quinto grado, pasó a sexto, y solito se desenvuelve en la escuela, pero pues sin la ayuda de la silla, pues no puede.
3: Y si ustedes quieren participar en este programa de Suelta la Silla, es muy fácil, mándenos un mensaje 2222-3829-90, ya sea para donar o para solicitar la silla. Si necesitan una silla de ruedas, solamente necesitamos que nos den el caso, ¿no? ¿Cuál es la enfermedad exactamente del paciente? Y se pasa a una lista de espera, y aquí se va analizando por urgencias, es como se van entregando las sillas de ruedas a las personas, y además se les pide un comprobante del INE, un comprobante de domicilio, todo es en copia, para tener aquí nada más un registro de a quién se les entregan las sillas de ruedas y que también se lo podamos mostrar a las personas que lo donan. Por eso es importante que sigan participando para que este programa siga creciendo y sobre todo pues siga siendo tan generoso con las personas que más lo necesitan. Vamos a una pausa de Red Ciudadana 1120 AM con Ayeli Aguilar. Pero al regresar, ahora les vamos a platicar de las casas Carmen Cerdán, donde estuvimos haciendo un recorrido y les vamos a comentar qué es lo que pueden encontrar en ellas.
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10: En más información, rescatan a coyote. La Profepa rescató un coyote juvenil de un domicilio en Tlalmanalco, Estado de México, al detectar que no contaba con documentación de legal procedencia ni condiciones adecuadas para su bienestar. Se le fue retirado al presunto propietario. Por desgracia, continúa el maltrato animal, y es que un presunto empleado del Grupo Castores fue captado robando y agrediendo a una iguana verde en el Monumento a los Niños Héroes en Tuxpan, Veracruz. Ciudadanos exhibieron el video en redes sociales y exigieron sancionar este hecho. En temas internacionales hay tensión migratoria, y es que España impuso controles fronterizos temporales a Italia en respuesta a una medida similar de Roma, desatada tras el ingreso masivo de migrantes a Ceuta. Las restricciones estarán vigentes hasta el 7 de septiembre. Y continuando con la línea internacional, Todd Blanche fue confirmado como secretario de Justicia de Estados Unidos con 50 votos a favor y 49 en contra. Un exabogado de Donald Trump asumirá de forma permanente la conducción del Departamento de Justicia durante su administración. Esto fue parte del contenido informativo de Red Ciudadana. Reportando para la misma, Edgar Román.
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3: Ya estamos de vuelta en este programa de Red Ciudadana 1120 AM con Nayeli Aguilar. Muchísimas gracias por estar acompañándonos. Les hablábamos hace unos momentos de la Casa del Agua y de las actividades que pueden realizar y de cómo les pueden apoyar, tanto en la salud, tanto física como mental, y el tema jurídico. Ahora vamos a hablar en específico de las mujeres. ¿Qué hay para las mujeres? Sobre todo aquellas que desafortunadamente padecen algún tipo de violencia. Hay ya un lugar, o hay varios lugares, de hecho, porque son varias casas, Carmen Cerdán, Cerdán, con las que se cuenta aquí en el estado, donde les dan esa protección. Y es que se daba a conocer que de 10 casos que llegan, 7 son desafortunadamente por violencia intrafamiliar. Y entre que desafortunadamente y no, porque a través de esto se han logrado reducir los feminicidios. Entonces es importante, ¿no? Una, reconocer que está siendo víctima de violencia, la otra, pedir apoyo y denunciar para que esto no siga sucediendo. Y esta semana fuimos a hacer un recorrido a una de las casas Carmen Cerdán. Hay 24 actualmente y nosotros estuvimos en la de La Guadalupana. Ahí estuvimos platicando con su directora Carmen González Cerdán, quien explicaba cómo funciona este proyecto, en qué lugares ya está las casas Carmen Cerdán y sobre todo qué tipo de asesoría y de apoyo son lo que reciben las mujeres en estos lugares. Vamos a escuchar.
0: Único en el país, y me atrevo a decir en el mundo también, es un modelo que se le llama One Stop Center, que son centros de una sola parada, digamos, donde en un solo lugar encuentras todo, ¿okay? Sin embargo, como este modelo no existe ninguno, pues en ninguna parte, ningún otro estado, ni en ninguna otra parte del mundo, porque se compone principalmente de 4 áreas. La primera es que la Fiscalía descentralizó la justicia. Hasta el 2024, si tú eras víctima de violencia y estabas en Acatlán de Osorio, en Cuetzalan, y eran las 3 de la mañana y te sucede algo, pues tenías que trasladarte a Puebla Capital para en la Fiscalía Especializada de Género poner tu denuncia. Uh-huh. Con este proyecto se descentraliza la justicia y se da mayor acceso. Entonces, el primer pilar es que contamos con una agencia del Ministerio Público en cada una de nuestras casas para que en cualquier momento puedas poner tus denuncias. Uh-huh. La segunda parte del modelo, que es muy importante, es que contamos con asesoría de trabajo social, jurídica y psicológica de forma gratuita. Entre semana, fines de semana, en cualquier momento tú puedes acceder a esta asesoría y es muy importante, se trabaja en dupla, una dupla especializada que ayuda pues a que la mujer no sea revictimizada y que tenga que repetir su historia muchas veces, sino que en dupla se atiende y se le da jurídicamente un consejo y también pues comienza también con la asesoría, si así lo desea, acompañamiento.
3: Y otras de las casas Carmen Cerdán, ustedes las pueden encontrar en Izúcar de Matamoros, están en Atlixco, aquí en Puebla están en Bosques de San Sebastián, en La Guadalupana, donde estuvimos y que fue la que le presentamos. Y ahí también nos daban a conocer que a través de estos centros se ha logrado disminuir significativamente el tema de los feminicidios, que eso es importante, ¿no? Y que también por eso fue pensado este espacio para aquellas mujeres que no cuentan con ninguna red de apoyo, que no tienen a dónde ir, ¿no? Cuando sucedían esos episodios de violencia y que las corrían de sus casas con todo y sus niños, sin nada, ni siquiera para tomar un taxi, mucho menos pensar irse a algún hotel para dormir, nada. Entonces están estos lugares que han funcionado también como albergues para ellas, apoyarlas en este caso y después darles algunos talleres para que se puedan autoemplear, para que puedan salir adelante. Y vamos a escuchar qué es lo que más nos comentaba Carmen González Cerdán, quien es directora de este centro.
0: Y es muy importante, se trabaja en dupla, una dupla especializada que ayuda pues a que la mujer no sea revictimizada y que tenga que repetir su historia muchas veces, sino que en dupla se atiende y se le da jurídicamente un consejo y también pues comienza también con la asesoría, si así lo desea, acompañamiento psicológico, que es una parte tan importante y que está tan pues tan dañada ya en esta época, ¿no? Con tantas situaciones. Uh-huh. Entonces el segundo pilar es ese. El tercero es que contamos con un refugio seguro donde hemos albergado más de 800 personas, ¿no? En lo que va el proyecto. Para que una persona sea albergada quiere decir que no tiene ninguna otra red de apoyo. Uh-huh. Y no sabemos de
21: esas...
0: Exactamente, o que no tiene un espacio donde se sienta segura. No sabemos de esas 800 personas que hemos albergado quién hubiera acabado en un feminicidio, pero seguramente varias de esos casos hubieran acabado si no se les hubiera protegido de esta forma. Y pues el cuarto pilar, que es el que ven aquí de forma muy, muy activa, son los talleres de formación y...
3: Y precisamente sobre estos talleres también pudimos platicar con sus maestras, con las personas que los están tomando. Uno de ellos es el de limpia pipas, con el cual hacen artesanías, hacen algunas figuras como flores, como algunos animalitos, que además de ser terapéutico, que aprendas algo, después tú lo puedes vender con tus amigos o con algunas personas o incluso hasta poner tu negocio y con eso tener un poco de ingresos para que tú puedas llevar a tu casa. Pero ¿en qué consiste este taller y sobre todo cómo hacen esas figuras? Se los presentamos a continuación.
4: los colores, combinaciones y todo, mira ahí, pues es algo muy, muy bonito. Y
3: hasta para un regalo, que se puedan autoemplear, ¿no?
4: Sí, para un regalo, para recuerdos, para cualquier ceremonia, para cualquier evento, y pues es algo muy bonito que perdura, ¿no? Que, y que no necesita que estén regando a las florecitas o algo así, esto pues ya, así ya se queda y dilata mucho, mucho tiempo.
3: ¿Y a cuántas personas tiene a su cargo?
4: Mire, por ahorita aquí están estas personas, pero vengo 2 o 3 días a la semana y vienen de 8 a 10 gentes. Son diferentes horarios. El martes a las 11 de la mañana estamos y los jueves a las 3 de la tarde. Entonces, por lo regular hay personas que pueden venir en la mañana, hay otras que se acomodan según el horario que quieran, pero sí, por lo menos 10 gentes a diario, sí. O sea, cada turno.
3: ¿Y cuánto dura este taller? ¿En cuánto tiempo yo ya puedo aprender a hacer, por ejemplo, esta tortuga?
4: Esta tortuguita. Pues, yo creo que con unas 3 veces que venga, ya después ya puede empezar a hacerla, porque mire, es tejida. Toda es tejida. Ahorita, la señora Betty está haciendo el pavo real azul. Ella ya tiene varias semanas aquí con nosotros, ya. Tiene como un mes y medio. Ella ya hizo esta tortuguita.
3: Ah, es de ella.
4: Todos estos trabajos ya los han hecho las personas que vienen, sí, las señoras.
3: Pues vamos a platicar con doña Betty, si nos permite. ¿Cómo está doña Betty? Buenos días.
21: Buenos días. Pues muy bien, aquí aprendiendo, y pues ya llevo varias figuras.
3: ¿Qué figuritas lleva? A ver, presúmanos. Este es el pavo real, ¿no? Que nos decían que estamos viendo, y que otras tienen más. Ah, mira, aquí nos está mostrando su celular. Ah, pues sí, ya son varias, ¿verdad?
21: Sí, ahí viene la tortuguita, pero en verde.
3: Ah, es verdad. Sí. ¿Y cuánto tiempo lleva aquí?
21: Llevo con 5 clases. 5 clases que apenas empecé, pero pues sí, ya llevo varias. Llevo florecitas, llevo los muñequitos.
3: ¿Y cómo se animó a venir a estos talleres?
21: Pues para desestresarse, bien que sirve, y para pues hacer un poco de venta.
3: Pues hay bastantes opciones. Si no les gustan las manualidades, también hay cocina, ¿no? Incluso veíamos a mujeres que iban con sus hijos ahorita que están de vacaciones y estuvieron aprendiendo a realizar donas, que ya sea para la familia, que tú las puedas comer o que las puedas comercializar, que esa es otra de las ventajas que se tiene en estas casas Carmen Cerdán. Vamos a escuchar.
22: Llaman Donitas Gourmet. ¿Y
3: qué ingredientes lleva?
22: Harina, azúcar, aceite, sal, polvo para hornear y ya lo que quieras poner. Ya es de preferencia.
3: Ya cada quien le pone su toque, ¿no? ¿Y esos son para vender también?
22: Sí, igual. Las puedes vender desde 25 pesos, una brocheta, 30, 40. Ya depende de lo que quieran.
3: Vemos que eres muy joven. ¿Cómo empezaste en esto de la repostería?
22: Bueno, tomando cursos. Todos mis cursos han sido patrocinados por mi mamá. Entonces, sí, poco a poco voy avanzando.
3: ¿Y son para señoras, también para jóvenes?
22: Es para todo tipo. O sea, desde niños hasta señoras. No tengo ningún problema con eso.
3: Perfecto. Vemos que está aquí una mamá con su niño y la verdad es que la pasan padre, ¿no? Ahorita que están de vacaciones. ¿Cuál es su nombre?
23: Celia Hernández.
3: Ah, mucho gusto, Celia. ¿Y qué tal con el curso? ¿Cómo van?
23: Está bien padre. Yo no sabía falta de las donas, por eso vine. Porque sí me gusta también mucho la repostería y ya, aprovechando para que ellos siempre me ayudan.
3: Claro, ¿no? Y después los pueden vender, ¿no?
23: Exacto.
3: Pues es lo que ustedes pueden encontrar en estas casas Carmen Cerdán. Búsquenla si es que ya la tienen en su municipio. Nos decían que próximamente van a abrir 3 más. Después les vamos a decir en dónde para que ustedes también puedan acudir y puedan aprender de estos talleres. Nada más darles una cifra por último antes de irnos a la pausa. Daban a conocer que se han atendido alrededor de 784 mujeres en situación de violencia y que han ocupado estos sitios como albergue, en donde han sido protegidas ellas junto con sus niños mientras se hace el proceso jurídico. Entonces, si ustedes están en alguna situación de este tipo, busquen estas casas Carmen Cerdán, o simplemente quieren algún tipo de apoyo médico, jurídico, psicológico o de talleres, también ahí lo pueden tener. Vamos a una pausa y al volver les vamos a presentar esta historia que es muy triste de un pequeño que él estaba sano, pero que un accidente en bicicleta le cambió la vida. Al regresar le decimos por qué.
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1: El gobierno del estado adquirió 100 pipas ante deficiencia en el servicio de agua en Puebla. Le deseo una excelente tarde y es que ante las deficiencias en el servicio de agua potable en Puebla, el gobierno del estado adquirió estas 100 pipas para garantizar el abasto en la capital. Esto lo informó el gobernador Alejandro Armenta durante la entrega a las familias del clavijero.
2: En nuestro estado, el tema del agua, estén muy pendientes, necesitamos saber por qué no está llegando el agua de manera correcta. Vamos a estar atentos. Le vamos a pedir a la autoridad municipal que esté pendiente, porque el agua es un servicio que los 217 ayuntamientos, incluyendo el de la capital, tienen la obligación de dar el servicio del agua potable. Nosotros estamos ayudando, porque en Puebla, a diferencia de otros lados, Puebla capital, privatizaron el agua. Y al privatizar el agua, la empresa que da el servicio del agua, bueno, pues ya que les digo, no voy a dar detalles, pero yo estoy del lado de la gente, si estamos molestos los poblanos por el mal servicio del agua potable, y Agua de Puebla se tiene que poner las pilas, como decimos, pidieron ser concesión, se ganaron la concesión, los poblanos no tienen la culpa de que se haya privatizado el agua, lo que queremos los ciudadanos y el gobierno es que la concesionaria dé bien el servicio del agua.
1: Morena suspendió provisionalmente los derechos partidistas de las diputadas Nayeli Salvatori y Graciela Palomares por comentarios discriminatorios contra adultos mayores. La medida les impide participar en procesos electorales mientras se define su situación.
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1: 23 grados centígrados tenemos actualmente en la capital del estado, reportó para el radar de 5 Radio, Edgar Román.
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13: Les saluda Girat Aguilar en Red Ciudadana Noticias y reportes de usted en vivo todo el día a través de la multiplataforma Red Ciudadana, en redes sociales de arroba la red 5 Radio X, Facebook y YouTube. Está nuestra señal en vivo y en directo en el portal de noticias redciudadana.mx y en radio a través de Red Ciudadana 1120 AM, también nuestra señal en vivo y en directo esta tarde en este programa especial que hacemos de manera conjunta con Mundo Ejecutivo, en vivo desde este evento de toma de protesta de Canaco Puebla, Fer, y tenemos a nuestra primera invitada.
14: Claro que sí, una invitada de lujo. Estamos con Elisa, quien es vicepresidenta de Canaco Puebla. Muy gracias por estar con nosotros, por compartir aquí en este día especial para ustedes. Y comentábamos ahorita sobre lo que es ahorita ya lo que viven los invitados cuando llegan al evento, pero tú que estuviste durante toda la preparación, la logística, cuéntanos cómo fue llevar la logística de un evento de esta magnitud.
15: Claro. Bueno, primeramente, bienvenidos. Gracias, Gerard. Gracias, Fer, por estar aquí. Qué gusto tener a 5 Radio presente. Y pues bueno, bien lo dices, Fer, es una planeación exhaustiva, pero con mucho amor. A mí me encanta que nuestro presidente Héctor Landero dice su frase, su eslogan es pasión por el comercio, compromiso por Puebla. Y esa pasión es algo que imprime en absolutamente todas las acciones que hace por esta Cámara. Cuando pensamos en llevar a cabo un acto público, porque realmente nosotros el 11 de marzo de 2026 tomamos protesta cuando se hizo una elección por parte de los afiliados de Canaco, sabíamos que era también un momento de hacer público un evento social, empresarial, y decíamos, bueno, a ver, ¿qué queremos contar en esta historia? La Cámara de Comercio tiene más de 136 años de existir, es una de las cámaras más antiguas en Puebla, y tenemos realmente unos cimientos muy poderosos. Tenemos una historia en la que hemos representado al comercio, a los servicios y al turismo, pero no queremos solamente hablar del pasado, queremos traer un momento para reflexionar en el presente. ¿Y cómo vamos a vivir el presente? Pues con todas las marcas patrocinadoras que nos acompañan, con esos momentos de networking que se dan en el cóctel de bienvenida, con todas estas acciones que justamente nos puede situar en lo que hoy está viviendo Puebla, lo que está viviendo México. Pero ahora queremos también platicarles del futuro, hacia dónde va la visión, hacia dónde va la Cámara de Comercio dirigida hoy por Héctor Landero y con toda su comisión ejecutiva, y con todos los consejeros que lo acompañan. En total son 56 consejeros y obviamente el equipo operativo. Y entonces, bueno, pues empezamos a decir, oye, ¿qué lugar como textil en Santo Domingo, que pues es una hacienda, que fue una textilera, que podemos ver los vestigios de fábrica, de ahorita que pasen por el pasillo histórico que le llamamos?
14: Sí.
15: Van a ver justamente pues las manchas de grasa, donde están las máquinas, donde está toda la electricidad que movía estas máquinas, y ahí vamos a contar justamente esta historia. Y después pasaremos al cóctel, donde están interactuando con las marcas, traen actividades muy dinámicas. Uno de nuestros patrocinadores, Invicto Padel, tiene por ahí una cancha.
14: Sí, vi una cancha de algo ahí instalándose, sí.
15: Yo la veré de lejos, porque créanme que lo mío en absoluto son las raquetas. Pero pues estarán algunas de nuestras marcas acompañándonos, apapachándonos, Mezcalos Fuertes, está también algunos medios de comunicación nuevamente como ustedes, que agradecemos enormemente a 5 Radio, estará también Covadonga, que es una marca de quesos que está entrando aquí a Puebla. Entonces, en fin, queremos que vivamos el presente seguidos de la toma de protesta, en donde nuestro presidente platicará esa visión de futuro, y es el futuro hacia donde nos quiere llevar a esta Cámara de Comercio, ser la más fuerte de México, que seamos de verdad la señora Cámara que tenga esa capacidad de representación. Y con la campaña de Puebla Despega, que más que una campaña es un proyecto en donde nosotros estaremos arduamente trabajando para que esos vuelos que llegaron a Puebla, que traen conectividad, que traen visitantes, que traen oportunidades para que Puebla esté mucho mejor conectada, sea un éxito. Así que pues bienvenidos todos a un evento que hemos preparado con mucho cariño.
14: Muchas gracias y gracias por darnos este espacio para poder comunicar todo esto nuevo que viene para Canaco.
15: Así es.
13: Sin duda, los invitados que van a tener van a vivir esta experiencia de, pues primero el lugar, ¿no? Porque desde que entra uno al lugar, te dejas atrapar, pareciera que ni estuviéramos en la ciudad de Puebla, pareciera que estuviéramos en un lugar alejado, te da una tranquilidad de verdad, el lugar muy especial, y bueno, luego vivir esta experiencia inmersiva, y luego pues escuchar, ¿no?, todo lo que viene para futuro. Sin duda que va a ser una experiencia en la que ustedes pensaron muy bien en sus invitados.
15: Muchísimas gracias, de verdad. Hoy se celebra la toma de protesta de los consejeros, es una fiesta para los consejeros, que son justamente quienes donan su tiempo, porque cada uno de nosotros hacemos esto por el gusto de ayudar. Claro, sí. Cada uno de nosotros representamos a algún sector, algún gremio, y entonces somos justamente esa voz que representa las necesidades de los doctores, de los aseguradores, como es mi caso, de automotrices, de empresas, de logística, en fin. Entonces, es realmente un evento en el que estamos agasajando a nuestros principales protagonistas de la noche, que son los consejeros, y pues es un momento también de reunir a empresarios, emprendedores, a instituciones, al sector público, en fin. Así que es una gran noche, estamos emocionados.
13: De verdad que sí, y sin duda así se antoja que será. Exacto. Además, la lluvia ha permitido.
15: Bueno,
14: es que clavamos unas tijeras, ¿verdad?
13: Ah, qué bueno,
14: para espantar las nubes. Sí.
13: Yo ya
14: para
13: no sabía que se viera bonito, rezarle, para sí, que claro. No nos fuera a llover.
15: A quien rezó, funcionó. Gracias. Y todos los cuchillos están funcionando.
13: Sí. Pues muchas gracias, de verdad, y muchas felicidades. Que sea todo un éxito. Y bueno, ya estaremos más adelante escuchando pues todo lo que viene a futuro para la Cámara de Comercio y que sin duda pues va a impactar de una manera muy positiva en la economía del estado. Y cuando decimos que impacta en la economía positiva, impacta en todos.
14: Exacto.
13: De una u otra manera.
15: Claro. Muchas gracias, bienvenidos, esta es su casa y los esperamos en la Cámara de Comercio, Servicios y Turismo de Puebla.
14: Muchas gracias
13: a ti. Vamos a hacer una pausa y regresamos aquí en vivo desde la toma de protesta del Comité Directivo y Presidente de Canaco Puebla.
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13: Regresamos aquí en vivo desde el evento de toma de protesta del Consejo Directivo y Presidente de la Cámara de Comercio, que aquí nos hace el favor de estar con nosotros, ver Héctor Landero Camacho. Héctor, de verdad, gracias por recibirnos aquí en tu evento, en tu toma de protesta, que sin duda será un gran éxito, porque hemos visto que le has puesto mucho empeño para recibir a tus invitados y además para darles una experiencia diferente en eventos de este tipo.
23: Quiero llevar, ¿cómo estás? Qué gusto saludarte, Fer. Qué gusto verte otra vez.
14: Presidente, felicidades.
23: No, hombre, gusto.
14: ¿Llegó el día?
23: Sí, ya ni me digas.
14: Felicidades.
23: Ya ni me digas, muy contento, muy feliz, muy nervioso, pero lo estamos controlando, mis queridos amigos, o sea que vamos a darle.
13: Sí, pues se ve que, digo, te hemos visto recibiendo a tus invitados y todo, pero yo ya te veo más tranquilo. Creo que te noté más nervioso en la comida de Canirac, como que, no sé, a lo mejor tenías más el peso y ahorita ya llegó el momento, ¿no?
23: Sí, bueno, a lo mejor ya, ¿será que me toca ya hablar? O sea que sí, ya, está más complicado.
13: Ya está más complicado.
23: Ahí me va a echarle porras a mi amigo Juanito y hay un chile en nogada muy sabroso, pero ya aquí vamos a tener que rifarnos, o sea que ya está interesante, pero muy contento.
13: No,
23: muy
13: yo contento, creo que todo muy feliz. Bien, ¿no? todo muy bien.
16: Aparte ya pasó lo más difícil, que es la logística, un poquito como el ajetreo previo al evento, ahorita y disfrutar.
23: Sí, ¿y saben qué?
16: Que clavamos no unos cuchillos en el...
23: No va a llover. Hoy no va a llover.
16: Y hoy no llueve.
23: Estaba muy preocupado porque la semana pasada no había llovido, hasta antier que se cayó el cielo. Sí. Y nos hizo gastar dinero a lo... Ya ni modo, ahora que lleva un poquito para desquitar la inversión de las donas.
16: Pero porque... mejor precavidos.
23: Ahora que lleva dinero.
13: Pero más vale. Más oye,
16: exactamente.
13: Más vale que sobre y
23: sí,
13: no que
23: yo sé. Oye, pues muy contento, la verdad es que lleno de amigos. Qué buena onda, qué padre respuesta. Pues estoy muy contento. Y obviamente estoy muy contento, pero ¿qué creen? Pues me pone 20,000 veces más comprometido. Obviamente el compromiso que tenemos en la Cámara, ustedes saben, tenemos 4 meses ya de presidentes. De presidente, desde el 11 de marzo tomamos posesión oficialmente en la asamblea. Pues no hemos parado, hemos trabajado muchísimo. Esto, de verdad, estoy muy contento, muy feliz por la respuesta. Ha sido bien padre por todos los sectores que estamos representando. Son 4 meses, te repito, que te dije ese día, hace como 4 años, pero mira, bien contento, bien comprometido, cansado, sí, sabía que así iba a ser.
16: Una pregunta, Héctor. La primera vez que te entrevisté, tú me dijiste, Fer, llevo cierto número ya de eventos. ¿Hasta el momento llevas todavía el conteo?
23: Llevamos 208.
16: ¿En tres
23: llevamos
16: meses?
23: En 4 meses. Llevamos 208 eventos. 208 entre eventos, reuniones, invitaciones, inauguraciones, eventos varios. Que hemos estado presentes porque creo que es el momento de que la Cámara de Comercio repunte, renueve votos y bueno, estemos presentes en todos y vigentes en todos los organismos, ¿no? Sé que la vida no me va a dar, por eso creé un gran equipo de vicepresidentes y una secretaria y vicepresidente espectaculares, porque ahora sí hay que repartir la chamba. Creo que ya llegó el momento en que tenemos que hacer cosas más precisas de mi parte y ahora sí poder estar en todos lados con la gente especialista en cada sector, pues para obviamente poder ser más atinados y de una manera detonar más rápido lo que queremos ser. Entonces, muy contentos, mi sello Canaco va muy bien, ya tenemos convenios firmados con San Pedro Chula, primer municipio. Vamos con temas con San Pedro, con Cuautlancingo, con San Andrés, para poder generar al comerciante mejores condiciones de trabajo. Tú sabes mi tema de los vuelos, tú sabes que Puebla Despega lo tengo en el corazón hace muchos años y hoy van a ver cosas importantes de Puebla Despega. Porque, a ver, es parte de la esencia, parte de lo que hicimos hace mucho tiempo.
16: Que están siendo parte, entiendo, Volaris, también de la experiencia
23: sí,
16: de los
23: claro,
16: invitados, ¿no?
23: Por supuesto, claro. Ya ven su pase de abordar, ¿no?
16: Exacto.
23: Obviamente,
16: sí.
23: Obviamente entran aquí al evento y, bueno, tú te van a dar tu pase de abordar, que es el que te llevan a tu mesa. Y todavía sorpresas, pero padrísimo. Mira, y esto nació de algo... Tanto lo luchamos, ustedes saben, ¿no? Tenemos ya tiempo luchando este tema de los vuelos, que para mí es como un logro personal y mucha gente lo sabe que desde hace tiempo lo estábamos haciendo. Y ahora verlo realidad y trabajando para él, ya fuimos a ser unos fans de ida y vuelta, en fin, muy contento. Y el apoyo, en verdad, de estas marcas como aliados estratégicos de la Cámara de Comercio, pues es parte de lo que estamos haciendo y padrísimo, estoy muy contento.
13: Se te nota contento y me supongo que cuando estés allá adentro dando tu discurso, vas a manifestar esta emoción que siempre... aflora de ti y que contagia además.
23: Pues esperemos que sí, la verdad es que me he preparado mucho, no soy el mejor orador del mundo, eso se los quedo claro.
16: No, lo haces muy bien,
13: pero hablas como
16: natural.
13: Se debe hablar natural.
23: Sí, sí, pero a lo mejor se me complica un poco el día hablando y entreleyendo y a ver, de verdad soy de carne y hueso, no estoy preparado para estos grandes discursos, pero bueno,
13: es que sabemos que es un buen discurso de lo que viene a futuro.
23: Sí, por supuesto. A ver, vienen cosas bien importantes. Yo, como le dije a mi consejo la semana pasada en junta, prometo, como lo hice en la toma de protesta, hacer de la Cámara de Comercio la mejor de México. Échale ganas, tengo muchas ganas, tengo un gran equipo, hay condiciones, hay un gobierno que nos abre las puertas, tenemos voz, tenemos voto, tenemos manera de hacer cosas importantes. Vamos a trabajar a ver si de veras, ¿no? Entonces, bueno, mi compromiso es darle a Puebla, servir a Puebla y que los sectores que hoy en día representamos, como son turismo, comercio y servicios, tengan realmente un repunte importante.
16: Y le estás dando también, ahorita platicábamos con una miembro de tu consejo, que tienes como un aproximado de un 30% de mujeres.
23: Sí, a ver, padrísimo, la verdad es que cada día se integran más.
16: Sí.
23: Tenemos grandes comisiones de mujeres empresarias, por supuesto. Ahora, aparte de lo que estamos llevando a los municipios, estamos llevando unos summits 360 de mujeres empresarias, llevándoles pláticas de mujeres que están en la Cámara de Comercio, que son exitosas, a diferentes comunidades y municipios para poderles dar su experiencia de vida y eso sea un incentivo más pues, para poder sumarlos a la Cámara de Comercio y de esa manera que nos permitan ayudarles a fortalecer sus negocios, su economía y su derrama.
13: No, muy bien. Y Héctor, en esos momentos pues nos están viendo en vivo, nos están escuchando en radio. ¿algún mensaje que tengas para aquellos empresarios, para aquellos comerciantes sobre todo, que pues están ahí nada más a la expectativa? Yo creo que contigo hay mucho futuro, muchas cosas por hacer, pero pues yo creo que sí necesitamos que se acerquen a la Canaco.
23: Así es, puertas abiertas, esta es y será una cámara de puertas abiertas. Bienvenidos comerciantes pequeños, grandes, medianos, tour operadores, turisteros, prestadores de servicios, mujeres empresarias, jóvenes empresarios, jóvenes emprendedores. Somos la mano amiga de todos ellos para poder orientarlos, ayudarlos a que sus proyectos puedan desarrollar.
13: Pues Héctor, ya no te entretenemos más porque amigo hay mío, muchos invitados.
23: Hay cola, hay cola. Además estoy muy contento, gracias, de verdad. Con gracias por
13: Sandupero, miren.
23: Gracias por la portada, me quitaron 30 años de vida. Gracias por la portada, me hicieron más joven, muy cañón. Gracias, ya no tengo ni arrugas, muy amables, gracias, startuperos, por quitarme 30 años de vida. O sea que pues muy amables, gracias.
13: Aquí el trabajo del equipo de
16: Fer. Y cabe mencionar que los invitados ahorita están con un Héctor Landero de 3 metros que lo recibe en la entrada, justo exponencializamos la portada.
23: Es correcto, o sea que bueno, muchas gracias y bueno, muy contento y agradecidos siempre. Fer, Gaco, por ahí anda, la verdad es que muchas gracias. Y Brad, muchas gracias,
16: no, gracias Fer. Gracias por el espacio,
23: a sus órdenes. Por les mando aquí ahorita, tengo mis patrocinadores, amigos nuestros, no, que nos apoyaron.
13: Aquí, para
23: que padre está, que vinieron desde México a apoyar a la
16: campaña. Exactamente.
23: Mil gracias.
13: Te
23: mando ahorita
13: a
23: un gran amigo de hace muchos años y bueno, pues te los dejo ahorita. Muchas gracias.
16: Muchas gracias, Héctor.
13: Vamos a una pausa y regresamos Fer, con más invitados aquí a la toma de protesta del Consejo Directivo y Presidente de la Cámara de Comercio de Puebla, Canaco.
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6: Regresamos a Red Ciudadana y Mundo Ejecutivo, transmitiendo en vivo desde la toma de protesta, desde del Consejo Directivo y Presidente de la Cámara de Comercio, a la multiplataforma Red Ciudadana, con las redes sociales X, Facebook y YouTube de arroba la Red 5 Radio, el portal de noticias Red Ciudadana .mx, Red Ciudadana 1120 AM y la HR 1090 AM, además de las redes sociales de Mundo Ejecutivo. Y Fer, tenemos ya a nuestro siguiente invitado.
7: Un invitado especial más, estamos con Arnold Escoto, quien es vicepresidente de servicios de este nuevo consejo. Bienvenido.
8: Muchas gracias, Fer, muchas gracias, Girard. Un saludo a todos.
7: Arnoli, cuéntanos sobre tu papel ahorita en la cámara, o sea, ¿cómo va a ser ahorita tu día a día? Bueno, ya es desde marzo, pero ¿cómo ha sido tu día a día ahorita ya siendo parte de este consejo?
8: Mira, Fer, es una pregunta muy simple y muy compleja a la vez, porque al final el sector al que representamos, comercio, servicios y turismo, pues es el más amplio, el más grande dentro de del empresariado en México. Y en Puebla, por supuesto, no es la excepción. Entonces, evidentemente, tenemos que trabajar en varios frentes. El tiempo es corto, es una gestión de años, pero se pasa muy rápido.
7: ¿Tú vas a estar un año?
8: No, nosotros estamos 2 años. Ya llevamos 4 meses. Entonces, pues, en 4 meses hemos logrado algunos avances y se tienen que dar muchos más situaciones favorables para el empresariado, ¿no? En específico en el sector servicios, pues son todos los servicios que ofrecen los proveedores, ¿no? O sea, los proveedores de la ciudad de Puebla, y que, pues, evidentemente hay que representarlos. Tenemos que ofrecer mejores alternativas. Estamos haciendo alianzas estratégicas con municipios. Estamos, hay una situación que se llama sello Canaco. Sí. Eso es un estandarte para esta administración que encabeza el licenciado Héctor Landero, porque digamos que Canaco va a dar fe y legalidad de que las empresas de comercio, servicios y turismo están cumpliendo con la normatividad. Como sabemos, hay una revisión por parte de las autoridades municipales, estatales, de que pues estén debidamente dados de alta.
6: Sí.
8: Entonces, la Cámara de Comercio va a avalar mediante un protocolo a esas empresas, pues digamos, para que sean, para que puedan seguir operando, para que no se preste a molestias con en sus actividades. Y ese es un estandarte, por estar afiliado, por estar en orden, por estar correctamente institucionalizado en cuanto a la normatividad que se pide en el municipio de Puebla.
6: Y al final de cuentas es una garantía y una seguridad para el consumidor, para el cliente.
8: Por supuesto.
6: Oye, que le da la Canaco, ¿no?
7: Exacto.
8: Exactamente.
7: Una pregunta, yo como miembro de la Cámara, si me falta algo, ¿ustedes me ayudan en el trámite?
8: Por supuesto. Es una de las funciones que tenemos en Canaco, uno de los beneficios que tenemos en Canaco, esa representatividad, esa forma de orientarlos, pues para que esté todo completo, ¿no?
6: Sí, sí, claro.
8: Es importante estar de manera legal, verdaderamente cumplir y que el consumidor, como tú bien decías, esté pues en buenas manos, que esté bien representado, que sepas que son empresas consolidadas, seguras, y que tienen un respaldo de parte de las autoridades, ¿no?
6: Sí, porque así cualquier ciudadano, cualquier persona que va a contratar un servicio y ve el sello Canaco, pues sabe que va algo seguro, ¿no? Algo bien, algo que sí va a tener el resultado que espera, ¿no?
8: Correcto.
6: Eso es lo que buscan.
8: Eso es lo que buscamos, digo, esa es una de varias.
6: De varias.
8: Estamos, bueno, en esta gestión del licenciado Héctor Landero se ha trabajado mucho en promover a Puebla, ¿no? En el turismo. Hay 12 nuevos vuelos que están saliendo precisamente de la ciudad de Puebla, de Huejotzingo.
6: Pues, sí, del aeropuerto.
8: Sí, a diferentes destinos, y es para promover a Puebla, tanto para que la gente llegue como para que la gente viaje, ¿no? Entonces, pues es una forma también de impulsar. Por supuesto, el gobierno del estado ha estado trabajando mano a mano con la Cámara, y bueno, pues son pequeños logros que se van dando en el día a día, y que es lo que necesitamos, ¿no? Que esos pequeños avances vayan siendo pues esos pasos que necesitamos ir dando hacia adelante, porque el camino es corto, es breve, y hay que darle para adelante.
7: Exactamente.
6: Tú vislumbras el futuro de lo que quisieras hacer, pero como dice, el tiempo es corto.
8: Sí.
6: ¿No sientes la angustia de que te gane el tiempo?
8: Sí, sí nos gana. ¿Sabes una cosa? Digamos, tenemos que ser muy concretos, muy específicos, y hemos platicado con la vicepresidenta y los vicepresidentes y toda la comisión ejecutiva, precisamente de no establecer muchas metas, sino pocas metas, que las vayamos consiguiendo.
7: Claro, bien
8: porque
7: ejecutadas.
8: No hay nada más valioso en la vida de las personas
7: que su
8: que
7: tiempo.
8: Ir logrando.
7: Sí,
8: esas
7: lograrlo,
8: metas, ¿no?
7: Exactamente.
8: Pocas, concretas y de relevancia.
7: Exacto.
6: No, pues muy bien, de verdad que es un gusto platicar contigo. Podríamos llevarnos aquí las horas, pero tienen que recibir a los invitados.
8: No,
6: y
8: no,
6: ya se acerca el momento, ¿no?
8: Así es.
6: Se acerca el momento, que además estamos observando aquí, que están viviendo una experiencia muy grata los invitados, porque pues, los meten aquí una experiencia inmersiva y todo, que yo creo que no se esperaban muchos invitados.
8: Fíjate que es algo, como tú bien dices, esa experiencia inmersiva, pues es precisamente un efecto wow.
7: Sí.
8: Promover, provocar eso en los invitados, y bueno, al final pues habrá el protocolo, la cena, y por supuesto que vendrán también invitados y autoridades municipales y estatales a acompañarlos, claro. A acompañarnos, y bueno, eso es lo bonito, ¿no? Por supuesto, sí. Rodeado de todos ustedes que son los medios de información.
7: Muchas gracias.
8: Que nos apoyan en dar pues promoción a todo esto que nosotros hacemos, ¿no?
6: No, pues gracias a ustedes. Y pues algún mensaje, algo más que quisieras comentar.
8: Bueno, que lo mejor está por venir, que hoy es un día de fiesta.
7: Exactamente.
8: Y que disfruten este momento porque es igualmente breve, son tan solo unas horas. Sin embargo, pues la vida está hecha de eso, de momentos, y hoy es el momento de disfrutar, de tomar protesta y de que estén seguros de que las cosas se están haciendo con muchas ganas, con mucho empeño, y que saldrán sin duda muy bien.
7: Muchas gracias por tus palabras, Arnold, por compartir aquí con nosotros y por brindarnos este espacio aquí en su toma de protesta.
8: Al contrario, Fer, muchas gracias.
6: Gracias, de verdad. Y vamos a cabina, a una pausa y regresamos. Estamos en vivo, Mundo Ejecutivo y Red Ciudadana, desde la toma de protesta del Consejo Directivo y Presidente de la Cámara de Comercio de Puebla.
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10: Seis municipios de Puebla recibirán apoyo al campo. Muy buena tarde, y es que más de 2,000 sacos de fertilizante con una inversión superior a los 2 millones de pesos serán entregados a 380 productores de 6 municipios de Puebla. La subsecretaria de Agricultura, Ana Sharey Eulogio Aguilar, destacó que estos apoyos buscan fortalecer la productividad y recuperación del campo.
11: Estaremos entregando más de 2,000 sacos de fertilizante con una inversión de más de 2 millones de pesos, beneficiando a 380 productores de los municipios de Coatzingo, Huayuca de Andrade, Cuatlatlauca, Santa Catarina, Tlaltempan, Santa Inés, Aguatempan y Tepeji de Rodríguez. Esta región cuenta con 10 tractores, 2 drones y 59 implementos, como barbechos, sembradoras, cultivadoras, surcadoras, poleadoras, aspersoras, molinos de martillo, entre otros, que permiten modernizar el campo, disminuir los costos de la producción a los pequeños y medianos productores, fortaleciendo la productividad agrícola, asegurando sus cosechas y contribuir a la seguridad alimentaria.
10: Integrantes de los 7 pueblos originarios comenzaron a reunirse en el Reloj del Gallito para participar en la caminata cultural por el Día Internacional de los Pueblos Indígenas. La actividad busca visibilizar y celebrar la diversidad cultural.

0: Este fin de semana, Puebla Capital ofrece conciertos, danza, ballet, cuentacuentos y talleres para toda la familia, con actividades gratuitas en el Teatro de la Ciudad, Zócalo y Museo Nacional de los Ferrocarriles. La agenda es impulsada por el gobierno municipal, encabezado por Pepe Chedraui, a través de la IMAN. Esto fue parte del segmento informativo para Red Ciudadana, reportando Edgar Román.
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3: Regresamos a este programa especial que estamos transmitiendo en vivo y en directo desde la toma de protesta del Consejo Directivo y presidente de la Cámara de Comercio de Puebla, Canaco. Y Fer, tenemos a un invitado de lujo esta
4: noche.
3: Claro
4: que sí, está relacionado con un tema que hemos venido tocando, Yirat, semanas anteriores, que es Puebla Despega.
3: Sí, porque además Canaco le ha puesto mucho interés a este tema de Puebla Despega.
4: Nos acompaña Jorge García, quien es el director comercial de Volaris. Bienvenido.
5: Muchas gracias, muy buenas noches a todos y gracias por invitarme aquí a este espacio.
4: Y bienvenido a Puebla.
5: Encantado de estar en Puebla, ya me comí un chile en nogada, entonces pues estoy muy contento.
4: ¿Ya los había probado antes?
5: Por supuesto.
4: Ya, okay. Claro que sí. Es el primero de la temporada,
5: es
4: entonces.
5: Es el primero de la temporada y hoy inauguré la temporada de chile en nogada y me encantan.
4: Qué padre.
3: No, pero todavía le falta la temporada, así que todavía pueden venir muchos chiles en nogada.
5: Y seguro voy a regresar a Puebla a comer unos cuantos más.
3: No, claro, y más ahora con esta importante presencia que tiene Volaris ya en Puebla.
5: Sí, estamos muy contentos y estamos de manteles largos en Volaris porque anunciamos desde febrero de este año que íbamos a iniciar operaciones con 12 rutas. Las rutas iniciaron operaciones en junio y estamos contentos. La realidad es que estamos muy contentos. Nuestro objetivo es desarrollar Puebla como un hub importante para Volaris y ahí vamos en ese camino, ¿no?
4: Una pregunta. Ahorita en junio ya empezaron las rutas, pero ¿cuánto tiempo previo de preparación esto tuvo de trabajo entre Volaris y aquí el gobierno de Puebla?
5: A ver, esto es un trabajo que se lleva a cabo pues desde años antes, ¿no? Yo creo que empezamos pláticas con el secretario Gabriel Chedraui desde hace, yo creo que un año, nos presionaba, nos decía que quería rutas con el gobernador y que necesitaban crecer y que Puebla necesitaba tener un aeropuerto y rutas más importantes, ¿no? Entonces, ahí empiezan las pláticas, empezamos a analizar cómo están los flujos, de dónde viene la gente, a dónde viaja la gente de Puebla, y de ahí empezamos a analizarlo, ¿no? Y se conjunta con la necesidad que tiene Volaris de crecer un mercado diferente al de la Ciudad de México, ¿no? Puebla tiene todo, tiene la población, tiene gente económicamente activa que tiene la capacidad de subirse al avión y pagar por él. Entonces, pues para nosotros hacía sentido, había un interés por parte del gobierno y bueno, creo que las cosas aquí que puedan venir de una manera mucho más directa. Hay muchos estados que las universidades en Puebla son muy buenas universidades, muy reconocidas. La gente viene a estudiar. Desde el punto de vista médico, también mucha gente
4: viene
5: al tema médico. Entonces, ahora pueden llegar de una manera mucho más sencilla, muy económica, porque tenemos tarifas verdaderamente económicas. Cuando salimos con las rutas, empezamos con tarifas desde 89 pesos, por ejemplo, ¿no?
4: Eso quería mencionar porque la gente pudiera tener la idea de que viajar en avión es caro, pero conviene a veces viajar más en avión que en autobús.
5: Yo te diría, siempre conviene más viajar en avión. ¿Por qué? Porque viajar en avión es, uno, más seguro. O sea, la realidad es que es muy seguro viajar en avión. Número dos, los tiempos son mucho más eficientes, sobre todo en un aeropuerto como el de Puebla, que aunque es chiquito y sabemos que están en vísperas de desarrollarlo más, es un proceso muy eficiente.
4: Muy ágil para abordar.
5: Sí. No tienes que llegar 3 horas antes, a lo mejor a este aeropuerto con que llegues 1 hora y media antes, te da perfectamente tiempo para, aunque sea un vuelo internacional, para hacer todo lo que tienes que hacer, ¿no?
3: Y estas rutas sin duda pues han venido también a cambiar la movilidad en Puebla, ¿no? Porque como decía por ejemplo la de Newark, que donde pues por eso por algo le dicen Puebla York,
5: es correcto,
3: por toda la cantidad de poblanos que hay ahí y que ahora ya se hacen, o sea, tienen esta forma de acercarse, porque llegan al aeropuerto de Newark, suben al tren y en 30, 40 minutos están en el centro de Manhattan, ¿no?
5: Es correcto, y yo creo que esta ruta para los pueblayorquinos es muy útil, porque ya no tienen que llegar a la Ciudad de México, ya no tienen que llegar a Guadalajara, pueden llegar directamente a su casa y están a una hora máximo probablemente de su lugar de origen, ¿no? Entonces, ese es uno de los motivos principales que le dan motor a Volaris, ¿no? Siempre Volaris nació de conectar sobre todo al turismo VFR, que le llamamos nosotros, el turismo étnico, la gente que regresa de donde están trabajando en Estados Unidos y regresan a su país de origen, ¿no? Entonces, eso nos ayuda mucho.
4: ¿Y qué nuevos vuelos vienen para Volaris? ¿Vienen más rutas?
5: A ver,
4: están calando el terreno.
5: Acabamos de anunciar 33 rutas nuevas. Esas 33 rutas nuevas, una tercera parte vino a Puebla. Entonces, la apuesta de Volaris para Puebla es muy grande. Estamos buscando desarrollar, como les comentaba, Puebla como un hub para Volaris. Y en ese orden de ideas, ahorita necesitamos que estas rutas se consoliden. La realidad es que hay unas rutas que van extremadamente bien, hay unas otras rutas que ahí les está costando trabajo, pero bueno, es parte de la maduración. Lo que yo sí les puedo decir ahorita es que hay un compromiso por parte de Volaris muy fuerte con el Estado de seguir desarrollando, ¿no? Entonces, siempre cuando abrimos rutas, hay unas rutas que funcionan muy bien, hay unas rutas que no funcionan, pero eso no impide que sigamos pensando en cómo vamos a seguir creciendo en el estado, ¿no?
3: Claro. Y además que yo creo que hay, por ejemplo, en el caso de la Cámara de Comercio, que ha abrazado este proyecto y bueno, han ido, nos ha comentado Héctor, que por ejemplo fueron, dice, en 45 minutos estábamos en Huatulco. Dice, ya es la playa de Puebla.
4: Exacto.
3: Y a promover, ¿no? Que los poblanos vayan a Huatulco y que los de Huatulco vengan para Puebla, ¿no?
5: Es correcto, y yo creo que además, sobre todo la Canaco, vemos un interés genuino, particularmente yo te diría, desde el punto de vista, pues que venga la gente a conocer las maravillas que tiene Puebla para ofrecer, ¿no? Ahorita estamos hablando de los chiles en nogada, pero esa es una temporada. Y
4: claro,
5: además
4: viene el mole de caderas.
5: Exacto, tenemos el mole, a ver, tenemos la cantidad de iglesias preciosas que tienen, tenemos un montón de cultura que tienen para ofrecer, y en general la gastronomía y la gente es maravillosa, ¿no? Entonces, yo creo que Canaco, sobre todo, le brillaron los ojos y a todos nos brillan los ojos. Desde el punto de vista, dicen, podemos atraer mucha más gente a que venga a conocer las maravillas que tenemos en Puebla para ofrecerlos. Y es eso, ¿no? Porque el abrir vuelos dinamiza la economía. Y eso,
3: sí,
5: es el
3: objetivo, claro,
5: de nosotros, que nosotros ponemos las rutas, queremos que nos vaya bien como negocio, por supuesto, pero también lo que trae la conectividad es dinamismo económico y es un crecimiento importante, ¿no?
3: Sí, que es también algo fundamental y que busca, ¿no? El mismo gobierno, la misma Cámara de Comercio, pues eso, que se reactive y que haya más economía, ¿no?
5: Exacto, es la economía, el desarrollo, porque abrir conectividad nueva te permite conectar gente, sueños, la economía, o sea, es todo un universo de cosas que hacen que el país se desarrolle, que el Estado se desarrolle, que las comunidades se desarrollen, ¿no?
4: Claro. Te agradecemos el tiempo,
3: quería
4: Jorge.
3: Ser indiscreto, nada más preguntarle.
4: Ah, ¿sí?
3: Cuando le dijeron Puebla, ¿cómo nos vio? Si hay, o sea, si nos vio bien a los poblanos, dijo, si hay esperanza de hacer algo ahí.
4: Porque de repente hay una percepción de los poblanos
3: sí,
4: de que
3: son, que
4: es un mercado difícil.
5: A ver, es un mercado difícil, pero es un mercado al que le estamos apostando y tan los vimos bien, o sea, no los vimos bien, los vimos muy bien, que se llevaron una tercera parte de las 33 rutas que anunciamos y que va, el compromiso sigue, o sea, yo se los digo, hoy hay un compromiso de Volaris para con Puebla y esperamos que los poblanos tengan ese compromiso con nosotros,
4: claro,
5: se suban al avión y que vayan a conocer México,
4: exploren,
5: y que sobre todo desde Puebla inviten a los otros estados, uh-huh, a los otros países a venir a Puebla a conocer las maravillas que tienen que ofrecerles.
3: En esos momentos estamos en vivo a través de dos estaciones de radio y de redes sociales, X, Facebook y YouTube. Un mensaje que le quieras decir a la gente de Puebla.
5: Pues yo invito a todos nuestros amigos poblanos a que visiten volaris.com o que se acerquen con su agencia de viajes favorita, que vean todas las rutas que tenemos y que ya vayan planeando a dónde van a ir el próximo fin de semana, porque la realidad es que es mucho más barato subirse al avión, mucho más seguro y mucho más cómodo, y van a estar en una playa o van a estar en una ciudad espectacular en muy poco tiempo. Así que los veo pronto en volaris.com.
4: Claro que sí.
3: Gracias, muchas gracias.
4: Te agradecemos la entrevista, muchas gracias. Jorge.
5: Muchas gracias a ustedes y nos vemos a bordo. Muchas gracias.
3: Claro que sí. Vamos a una pausa a cabina central y regresamos con más. Estamos en vivo y en directo desde la toma de protesta del Consejo Directivo y presidente de la Cámara de Comercio de Puebla.
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3: Regresamos aquí a esta transmisión especial con Mundo Ejecutivo y Red Ciudadana desde la toma de protesta del Consejo Directivo y presidente de la Cámara de Comercio de Puebla. Y Fer, tenemos ya otra invitada aquí que nos hace favor de acompañarnos.
4: Nos acompaña Aranza Ponce de León. Y Aranza, nos estabas hablando que tú eres experta en normatividad, ¿correcto?
22: Es correcto, Fer.
4: Platícanos más acerca de ti, qué cargo tienes en la Cámara, ahorita que van a tomar protesta muchos, y platícanos sobre tu expertise, qué es lo que haces en el día a día.
22: Claro que sí, Fer. Mira, primero es un gusto que estén acá. Bienvenidos. Yo soy la secretaria del Consejo Ejecutivo de la Cámara de Comercio, Servicios y Turismo de Puebla. Soy ingeniero ambiental, perito en materia de protección civil, maestra en gestión integral de riesgos. Entonces, estoy, aparte de ser la secretaria, estoy dirigiendo lo que es la Comisión de Mejora Regulatoria y Normatividad. Ahorita estamos trabajando, gracias a nuestro presidente que nos acerque a ser la secretaria, estoy dirigiendo lo que es la Comisión de

0: acercamiento que nos permite a nosotros como cámara ayudar a los agremiados, a los afiliados, pues para ellos es hacer sentir cobijados, porque para eso estamos como cámara, y realmente pues ha hecho un trabajo increíble el presidente al lograr pues esta cercanía con las autoridades, porque al final se trata de apoyarnos. Se nos olvida que somos seres humanos viviendo en una misma comunidad y nos necesitamos unos a otros.
1: Y la verdad que es algo importante, ¿no? Esto de la norma que deben de cumplir las empresas, porque de repente, pues algunas es como que llega a ser hasta su coco, diría yo, ¿no? De que tienen que cumplir, por ejemplo, con ciertas especificaciones. Y ahora tener en la representatividad de la Cámara de Comercio alguien que le sabe muy bien a esto, pues yo creo que sin duda debe ser algo fabuloso para los agremiados.
0: Es correcto, yo estoy muy contenta porque pues vaya que es mi expertise. Y pues tener voz también como mujer,
2: sí, claro,
0: en lo que es una cámara empresarial. Y también admiro mucho a mi vicepresidenta, a Elisa, porque pues lo que queremos es eso, impulsar a mujeres y que las mujeres crean en ellas, ¿no? Porque muchas veces entrar en estos ámbitos que generalmente sí son dominados por...
2: Todavía
0: son dominados por hombres, y ocupar estos espacios y tener la voz para soy perito en materia de protección civil, sí. Soy apasionada en lo que hago, y pues para mí es... acercar a las empresas, hacerlas conscientes de, sobre todo, el trámite de protección civil, ¿no? Porque es cuidado, es prevención, y eso siempre hay que tenerlo presente.
1: Sí, es que es algo muy importante, ¿no? Porque es un todo, ¿no? La empresa, cuidar al cliente, pero además cuidar su patrimonio, ¿no? Porque además el cumplir con las normas garantiza que pues todo camine bien, ¿no? Y que el patrimonio pueda mantenerse y pueda seguir adelante la empresa.
0: Es correcto, claro, de eso tratamos, y ahorita se está solidificando todo este tema, y está muy bonito trabajar, la verdad, en el tema empresarial, y también dar apoyo a todas aquellas mujeres emprendedoras que pues luego no saben cómo empezar su negocio.
2: Exacto,
0: ¿no?
2: Sí.
0: Entonces, a mí se me hace muy importante la participación de las mujeres y apoyarnos siempre entre nosotros.
2: Oye, Arance, ¿y qué porcentaje de los miembros del consejo de aquí de Canaco son mujeres?
0: Muy buena pregunta. Yo creo que un 30% somos mujeres. Yo creo que ahorita nuestra vicepresidenta luchó por tener a mujeres más participación.
2: Sí, claro,
0: del género, y estamos contentos.
1: No, pues muy bien, y de verdad que muchas felicidades. Además que pues con lo que ya estamos viendo del evento que está por iniciar, ya la llegada de los invitados, pues se antoja que será todo un éxito, sin duda.
0: Ay, pues muchísimas gracias por estar acá.
2: Gracias a ustedes por permitirnos aquí el espacio para que podamos justo comunicar lo que Canaco tiene para apoyar al estado, ¿no?
0: Sí, claro, por supuesto, y aquí estamos, y bienvenidos a todos, y estoy segura que pues lo que queremos es que se sientan en casa, que se sientan queridos, y pues es realmente un ambiente de amigos, ¿no?
2: Claro que sí.
1: ¿Algún mensaje, algo que le quiere decir al auditorio que está en redes sociales, en radio, en estos momentos, escuchándole y pues también siendo partícipes de este evento a través de la radio y de las redes sociales?
0: Claro, los invitamos a que se acerquen a la Cámara de Comercio. Realmente la cámara, yo cuando conocí lo que hacemos como cámara, es maravilloso el tema del contacto con la gente, con los empresarios, con las empresarias. Y pues nada, que vengan y que se atrevan a dar este paso, sobre todo las mujeres que me están escuchando. Si puedo llegar a ustedes de alguna manera, aquí estoy desde la cámara para apoyarlos, para apoyarlas, y que no están solas, que se sientan cobijadas por alguien que va a llevarlas poco a poco, y vamos a estar con ellas en todo su proceso de sus empresas. De eso se trata.
1: Pues muchísimas gracias. Gracias, Aranza, por estar aquí,
0: Aranza,
1: con nosotros.
0: Gracias, Aranza. Gracias.
1: Gracias. Vamos a una pausa y regresamos con más aquí en vivo desde la toma de protesta del Consejo Directivo y Presidente de la Cámara de Comercio de Puebla.
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1: Hola, ¿qué tal? ¿Cómo están? Les saluda Nayeli Aguilar. Muchísimas gracias por acompañarnos en esta multiplataforma Red Ciudadana, donde ustedes se enteran de lo que ocurre en Puebla, en México y el mundo, y el reporte vial al instante. Es muy importante que también nos manden sus comentarios y sus reportes al 2222-382990.
2: Muy buenos días desde las lindas playas de Puerto Vallarta. Estamos apreciando el amanecer y bueno, ya nos hacía falta unas merecidas vacaciones, así que estaremos aquí un par de días más y después estaremos regresando a lo nuestro, terminar y hacer y preparar y vender la semita poblana. Así que nos estamos viendo en unos días. Saludos.
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4: Regresamos, estamos en vivo desde la toma de protesta del Consejo Directivo y Presidente de la Cámara de Comercio, transmitiendo en vivo Mundo Ejecutivo y Red Ciudadana de 5 Radio. Y pues con más invitados de lujo, Fer.
5: Justo, Girat, estamos con Taiko Alarco, quien es presidente de Canirac Nacional. Bienvenido, presidente, gracias por darnos, Fer, este tiempo en entrevista.
6: No, al contrario, Fer, y dirá que gusto saludarlos aquí, encantado de estar en esa hermosa noche aquí acompañado a mi amigo Héctor.
5: Justo, que armaron una experiencia, un evento que le quisieron dar un toque distinto, más vivencial.
6: La verdad, muy contento, vengo entrando y la verdad me he llevado con muy buenas sorpresas y bueno, qué mejor que apoyar a los empresarios que se la quieren rifar por Puebla y a estar al frente de una cámara tan importante como es la Cámara de Comercio.
5: Correcto. Presidente, y una pregunta relacionada más hacia su industria, porque ahorita estamos en Puebla con la ruta gastronómica de la guía Michelin.
6: Es correcto.
5: Platíquenos, sí, sobre eso.
6: La verdad, muy contento, Fer. Como bien lo comentas, hace 2 meses anunciamos la llegada de la guía Michelin a Puebla, donde hace unos días exactamente se dieron los reconocimientos a 14 restaurantes, incluyendo uno de Atlixco. Y bueno, comentarles que esto va a ser muy bueno para Puebla. Hay un mercado gastronómico mundial muy, muy fuerte que sigue la guía Michelin, que es la guía más importante gastronómica. Y estoy seguro que nos va a ayudar muchísimo al tema turístico. Me pasó apenas en Atlixco, uno de los restaurantes reconocidos, donde llegué y había puro extranjero. Eso me dio, la verdad, mucho, mucho gusto por Puebla.
5: Claro, que también es importante mencionar que esto sí se lo ganan los restaurantes, porque pensará la gente, lo compraron el premio, ¿no? No, sí se lo ganaron.
6: No, como bien lo comentas, es un premio que se lo gana uno a pulso. Yo como restaurantero ni siquiera tuve una ligera esperanza de tener un reconocimiento, porque sé todos los protocolos, sí, que tienes que cumplir para llegar a eso. Y la verdad, felicidades a los 14 restaurantes poblanos.
5: Claro, y ahorita estamos en temporada de chiles en nogada. ¿Ya cuántos lleva?
6: No, no, ya ni me digas, llevo 7 chiles en nogada. Cuando fui presidente de Canirac Puebla me eché 32 y no te quiero decir cuántos kilos arriba. No, no, es una locura. Uno diario, sí, es una locura, es una locura.
4: Oye, y también qué orgullo, digo, para Puebla, el tenerte como presidente a nivel nacional de la Canirac, porque pues sin duda el que un poblano esté allá pues debe ser orgullo para los poblanos, y que además de sentirse representado, saber que alguien de Puebla está representando a los restauranteros de todo el país.
6: No, te agradezco muchas palabras, sí, créeme, lo que ha sido muy complejo para mí. Yo represento a más de 750,000 unidades de negocio en todo el país. Somos el sector que más generamos empleos, 3.8 millones de empleos. Somos un sector muy grande que todos los días sigue creciendo, sigue habiendo miles de aperturas cada mes en todo el país.
5: Presidente, ¿y cómo fue ahorita la logística de los restaurantes con esta cumbre mundialista? Un momento atípico para la gastronomía aquí en México.
6: Fíjate, te comento, nosotros nos preparamos desde hace casi un año en el tema de capacitación, en el tema del idioma inglés, pero la realidad no tuvimos muy buenos números. Estuvimos un 20% en promedio a nivel nacional abajo del 2025. Esperábamos más llegada de turistas, pero la realidad es que la gente, sí hubo turistas, pero la gente prefirió irse a bares, a otros lugares, que irse a restaurantes a comer y ver el fútbol.
5: Ok, y también no sé si pudiera estar influyendo esto, que como estas normativas que lo que metió el INPI, de que permisos de transmisión,
4: las restricciones,
5: ¿no? Las restricciones.
4: La FIFA y todo eso.
6: Sí, por supuesto, también yo tuve meses también de pláticas con la empresa que trajo los derechos de la transmisión a nivel nacional, donde nos peleamos. Ahí estuvimos en el estira de afloje porque querían cobrar derechos muy, muy elevados, donde muchos lugares no lo podían pagar. Y bueno, al final de todo el resultado logramos unas cuotas un poquito más accesibles, pero con todo y eso, no para muchos no fue rentable.
5: Pues bueno, aquí ya se nos quedó nada más la fiebre mundialista. Así ya es. Ya teníamos que vivir esta etapa.
6: Así
5: y,
6: es.
5: Y a lo que viene, que ahorita para Puebla viene el mole de caderas.
6: Así es, y una temporada muy buena. Bueno, la que estamos pasando ahorita también va a repuntar mucho, estoy seguro. Esperamos vender más de 4.5 millones de chiles en hogadas, que si lo multiplicamos por 500 pesos promedio, es un número muy grande para la economía poblana, que estoy seguro nos va a ir a bien a todo el sector turismo de Puebla.
5: Claro, ahorita que también estamos en periodo vacacional, que la gente aproveche, que venga a Puebla, que aproveche las nuevas rutas de Volaris, que vengan a disfrutar claro. de la temporada de chiles en nogada aquí en Puebla.
6: Así es,
4: Fer. Y también como empresario poblano, ¿cómo va el crecimiento? Porque además la empresa que representa, pues ha tenido un buen crecimiento y buena presencia también ya a nivel nacional.
6: Sí, fíjate que he trabajado mucho, la verdad, tengo varias marcas, pero sí. la que más tengo presencia a nivel nacional, hoy en día estoy en 30 estados, que la verdad ha sido un compromiso muy complicado porque pues es complejo moverse por todo el país, pero la verdad muy contento y seguimos impulsando mucho y sigo trabajando muy fuerte por toda la industria restaurantera del país.
5: Claro, y también mencionar que usted como presidente no recibe una remuneración por esto, usted está dedicando, cediendo su tiempo a la labor y a representar a todos los empresarios de la industria restaurantera y los que se vengan.
6: Como bien lo comentas, Fer, ni yo ni ninguno de los presidentes que estamos aquí el día de hoy, de ninguna cámara a nivel nacional, generamos un salario, mucho menos, al contrario, nos cuesta dinero, pero bueno, lo hacemos por amor, lo hacemos, en mi caso, ahí me ha dado mucho la industria restaurantera, entonces qué mejor que darle un poquito a la gente de mis conocimientos, lo claro. que he aprendido en tantos años.
4: Pues, Taiko, ¿algún mensaje para quienes nos escuchan y nos ven ahorita?
6: No, al contrario, decirles que hay que seguir impulsando a Puebla, hay que seguir promoviendo a Puebla, y bueno, qué mejor que se sumen a una de las cámaras que hoy en día hay en Puebla, de la que representa cada uno de sus sectores económicos, porque estar afiliado a una cámara te ayuda mucho a tener un crecimiento más ordenado claro. y más productivo.
4: Muy bien, pues, Taiko, gracias por estar aquí con nosotros.
6: No, al contrario, un gusto saludarlos.
5: Y felicidades por todos sus logros.
6: No, al contrario, gracias a ustedes.
4: Gracias, pues, Fer, nos despedimos de otra emisión más de esta alianza que hemos venido realizando, Mundo Ejecutivo y Red Ciudadana de Cinco Radio, y pues ya nos estaremos escuchando y viendo en la próxima.
5: Claro que sí, en el próximo gran evento que nos inviten, que nos permitan
4: claro
5: conducir.
4: Claro que sí, ahí estaremos ¿no? transmitiendo. Pues gracias Fer Villegas, gracias a todo el equipo de producción aquí en Textil Santo Domingo y a los que están en cabina. Ya no me da tiempo de nombrarlo.
3: 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La avenida 105 Poniente es rehabilitada como parte de acciones de infraestructura. Muy buena tarde. Además de esta avenida, el gobernador Alejandro Armenta anunció que este año se intervendrán al menos otras 70 avenidas con maquinaria estatal.
0: Años Puebla estuvo abandonada. Desde que se hicieron las calles, no les han dado mantenimiento. Aquí está el ejemplo. Esta es una calle secundaria de una avenida principal. En Puebla hay más de 150 avenidas principales. Puebla Metropol, zona metropolitana que comunica todas las salidas de Puebla. Pero vean, y esta no está tan mal, honestamente. Pero miren cómo está. Aquí viene una bicicleta y se puede tener un accidente. Una persona, ya está el pavimento colapsado, bache sobre bache. Son parches nada más, parches que se hacen. Y obviamente estas calles se van deteriorando.
7: Si circula sobre vía Atlixcáyotl, a la altura de San Isabel, tome precauciones correspondientes ante reportes de personas que arrojan piedras a vehículos. Pasajeros de una unidad de transporte público, Balalgas, resultaron afectados tras el impacto en una ventana. La diputada Nayeli Salvatori destaca las medidas cautelares de Morena tras la suspensión temporal de sus derechos partidistas. En un video afirmó que estuvo a punto de caer en depresión, que según recibió amenazas y que deja en manos de Dios la decisión del partido tras discriminar a los abuelitos en un podcast.
8: Y como bien saben, hoy el órgano intrapartidario emite una resolución de medidas cautelares. ¿Qué significa esto? Es una orden provisional en donde no necesariamente significa que sea culpable o no, sino que debo de enfrentar un proceso en donde me otorgan el derecho a defenderme y de ahí tendremos una resolución final. Insisto en que soy respetuosa y seré respetuosa de los debidos procesos. Estoy tranquila, estoy en paz, porque pase lo que pase y mi partido decida lo que decida, yo estoy aquí en las redes sociales por ustedes. Hemos construido una historia, hemos sido cómplices, nos hemos reído, hemos llorado, y hoy enfrento las graves consecuencias de haber permitido que en un espacio en donde yo era anfitriona ocurrieran comentarios y yo también fuera parte de comentarios desagradables.
7: 24 grados centígrados actualmente tenemos en la capital del estado, reportó para el radar de Cinco Radio, Edgar Román.
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20: Ahora tratemos el mundo de los deportes, en particular del fútbol, o del soccer, dirían en los Estados Unidos. Terminó su evento de 2026, sabemos quién ha sido el campeón, hubo polémicas, hubo críticas, hubo roces entre aficionados de diferentes países, muchas cosas. Pero lo que ocurrió después, en el intento de la FIFA de dar entrada al capital privado en sus mayores torneos, desencadenó una de las peores crisis políticas y de gobernanza más graves en la historia reciente del fútbol internacional. ¿De qué se trataba? ¿Qué pretendía hacer el presidente de la FIFA, Gianni Infantino, y cuál era el modelo? El plan impulsado por Infantino consistía en privatizar y monetizar de forma masiva los derechos de las competiciones de la FIFA. Primero era crear una filial comercial. Se planteaba construir una entidad ejecutiva llamada FIFA Forward Enterprise, EFFE, estructurada financieramente con la ayuda de JP Morgan y el fondo de inversión Thrive Capital, encabezado por Joshua Kushner. ¿Le suena el apellido? Tiene que ver con la familia política de Donald Trump. El modelo buscaba privatizar un 20% de los derechos comerciales de los principales torneos mundiales, incluyendo la Copa masculina, Mundial Femenino, Mundial de Clubes, a cambio de una valoración comercial estimada en unos 20,000 millones de dólares. La promesa económica era justificar el proyecto asegurando que permitiera distribuir más de 10,000 millones de dólares entre las 211 federaciones participantes, que son miembros de la FIFA, pero la filtración de un contrato proyectado que le habría otorgado un bono o sueldo de hasta 30 millones de dólares elevó inmediato las alarmas de un conflicto de interés. La Unión de Asociaciones Europeas encabezó la resistencia al proyecto por múltiples razones. Primero, dijeron que el fútbol no estaba en venta. La UEFA sostuvo que el Mundial es un patrimonio histórico y deportivo global que no puede convertirse en un activo de transacción para fondos de inversión especulativos. Si firmas tomaban un paquete de acciones, el control de aspectos fundamentales como el calendario de los partidos, el formato de los torneos, los descansos de los futbolistas que no son robots sino seres humanos, o la asignación de sedes, correría el riesgo de subordinarse a un entorno financiero y no al propio deporte. La UEFA y las confederaciones como la propia CONCACAF denunciaron que la propuesta fue cocinada a espaldas de los órganos de gobierno tradicionales, sin consultar a las propias federaciones, ni a las ligas, ni a los clubes y, por supuesto, ni a los jugadores. La tensión escaló cuando 55 federaciones de la UEFA votaron de manera unánime no participar en ningún torneo organizado por la FIFA mientras este plan permaneciera en la mesa. Una postura a la que también se sumaron 8 bloques internacionales. Y ante el riesgo de acabar o de poner en riesgo la Copa del Mundo, Infantino retiró la propuesta. ¿Cómo quedó entonces la presidencia de Gianni Infantino y sobre todo la imagen de la FIFA? Lo analizaremos. Primero, se perdió ya la confianza institucional. Es decir, se ha perdido la confianza, dijo la UEFA, en la dirigencia de Infantino, acusándole de romper las promesas de gobernanza de transparencia al asumir el cargo en 2016. Hay una fractura interna sin precedentes porque detonó dimisiones dentro del círculo de la FIFA, como la del asesor senior Carlos Cordeiro, críticas de altos ejecutivos del propio organismo, hay un descontento ya interno que no ha salido a la luz, claro, pero a todas luces ya se ve. Y en camino a la reelección del 2027, Infantino da por hecha una reelección sin la oposición en Rabat y en el Congreso Mundial de este organismo. Y hay diversos sectores que afirman que su liderazgo quedó fuertemente debilitado, que se ha abierto la puerta para que emerja un candidato opositor de peso que además se ha impulsado por las federaciones más críticas. La FIFA queda en el ojo del huracán, en donde se acusa de intereses oscuros. No es la primera vez que ha habido este tipo de escándalos. El repliegue de la dirección fue visto como un ejercicio de contención de daños más que un acto de corrección. Y ahí vienen los principales problemas en cuanto a la imagen de la FIFA. Pero analizaremos también la situación de calendarios, analizaremos también la situación de los propios jugadores y, por supuesto, de la opinión de cómo se han desarrollado estos torneos y cómo habría quedado en este entorno de financieros en un negocio tan importante. Porque este último mundial fue un importante negocio. Ya lo platicaremos con Max López, de Deportes, de Cinco Radio. Porque, sin duda alguna, los principales beneficiados fueron la marca y, por supuesto, los medios que pagaron por este evento deportivo. Pero seguramente, y esto también no nos dejarán mentir, los países organizadores pues sí, hubo entradas, pero veremos qué tanto se beneficiaron de ser sede de este evento deportivo. Lo platicaremos. Nos vamos a enlazar con Max López en unos instantes más.
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20: Y hacemos ya el enlace con Max López, nuestro compañero de deportes en 5 Radio. Max, ¿cómo estás?
26: ¿Qué tal, Raúl? Te saludo con muchísimo gusto y, por supuesto, al amplio auditorio de Red Ciudadana. Pues bien, feliz recientemente por este fin de semana que pasó deportivamente hablando. Y pues ya listo para platicar sobre los temas que acontecen con la FIFA, que vaya, vaya negocio el que intentaron armar y que yo diría, afortunadamente, se cayó.
20: Sí, de hecho, el público ya le hemos dado una breve explicación de lo que sucedió en días pasados. Hemos visto, y no sé si coincidas conmigo, pero la relación con Donald Trump en un principio, incluso antes del torneo, cuando le entregan el premio de la paz, como no le dieron el Nobel de la Paz, la FIFA se inventa este premio y ahí se ve, ¿no?, la relación de Donald Trump con el presidente de la FIFA, Gianni Infantino. Y ahora resulta que quería hacer con su yerno, Kushner, y su familia de Kushner, este negocio que no cayó nada bien y que la UEFA, así como con otras delegaciones, sumándose con CONCACAF, se suma a una especie, y CONCACAF no lo hizo, pero sí la UEFA propuso un boicot. Y no se hizo. ¿Esto qué significa? Esto de querer buscar, de por sí el fútbol era ya un gran negocio. El Mundial, con la ampliación de los equipos, y luego ampliarlo a 64, que eso es lo que se pretende, etcétera, etcétera, ya es un gran negocio, ya lo era. Pero en el negocio, no sé si coincides también en esto, ya no es tanto un negocio de la televisión, sino de las propias plataformas. ¿Cuál es el análisis que tú tienes de esto, Max?
26: Pues a ver, hay muchas vertientes, por supuesto, muchos intereses, como ya se menciona, como lo menciona bien Raúl, pues el tema de que el negocio del fútbol ya era algo que estaba ahí, ¿no?, a todas luces, pero me parece que ya lo que se estaba haciendo, o lo que intentaba hacer Gianni Infantino y compañía, ya era llevarlo de verdad al extremo completamente, era vender, era técnicamente ceder este tema de lo mundial. Y hay que darnos cuenta de cómo fue cambiando este discurso mediante fueron pasando los días. En cuanto se dio a conocer esta noticia, recuerdo que el discurso de Gianni Infantino era todo beneficioso e incluso parecía un poco más autoritario de inicio, pero justo daba solo los beneficios. Ya al final, cuando UEFA pone su postura, Gianni Infantino cambia el discurso y dice, no, es que esto no es obligatorio, es que De todas formas va a traer beneficios, pero esto no es obligatorio, cada quien tendrá su decisión. Finalmente, cuando ya se termina todo esto, pues cambia completamente el discurso de nueva cuenta, diciendo que pues que no había problema, que nadie estaba justamente en la obligación de aceptar lo mismo, pero que él continuará con la gestión mediante termine, ¿no?, su proceso dentro de la FIFA. Pero es un análisis muy amplio el que hay que hacer respecto a esto. Ahora bien, en el tema de UEFA hubo una solidaridad por todas las federaciones. Todos iban hacia un mismo rumbo. En el caso de CONCACAF, no todos estaban de acuerdo. México, de hecho, quedó en periodo de análisis. Se le preguntó a Mikel Arriola, quien es parte de la Federación Mexicana, qué opinaba al respecto de este tema, y dijo que lo estaban analizando. Creo que fue una respuesta políticamente correcta, porque lo cierto es que hay muchos intereses, entre ellos la posibilidad de que por ahí te disgustes con la FIFA y un posible mundial de clubes se caiga completamente, el tema de todos estos eventos deportivos que han venido arrastrando a México se caigan, en el marco de que la FIFA dio el sí para que la Copa Oro volviera a México. Pues creo que la federación dio una respuesta políticamente correcta en este aspecto, con el tema de vender o privatizar cierta parte del mundial.
20: Ahora, esto ya no será digamos una realidad, se echa para atrás Gianni Infantino, se tumba la idea de este negocio, pero siempre lo ha sido el fútbol. No sé si también si estés de acuerdo, el fútbol en los últimos años, las casas de apuestas han ganado un protagonismo brutal, se han convertido en los patrocinadores de los principales equipos del mundo a nivel de clubes. Las imágenes de, o los derechos de imagen de los jugadores también les ha beneficiado bastante. Recuerdo hace muchos años, y hoy ya se aplica el mismo modelo, pero antes era espectacular cuando era un mundial, salían las principales figuras del mundo de ese momento futbolístico en un comercial de las empresas de, pues, de patrocinadoras de los uniformes, ¿no?, de todo esto, y ahora cada jugador es responsable de esta imagen y de muchos otros aspectos. Es un gran negocio en cuanto a los derechos televisivos, es un gran negocio en cuanto a los derechos de imagen de los jugadores, es un gran negocio en las plataformas de apuesta, en fin, y no solamente decías el Mundial de Clubes, la UEFA Champions League, entre otros. El formato en el que se va participando, la UEFA League, en América, por supuesto Copa América, Copa Oro. En fin, hay muchas cosas con las cuales va el negocio, pero yo creo que hay una línea roja y esta ya se sobrepasó con esto que acabamos de ver, Max.
26: Sí, ya la línea roja estaba sobrepasada y, pues dicho incluso de una manera muy sencilla, pues también hay que verlo de esta parte. Como se menciona muy bien, y es un análisis muy preciso, el tema de que, pues en efecto, ya estaban desde hace mucho tiempo. De hecho, las casas de apuestas en estos últimos años han tomado un terreno impresionante. A mí incluso hasta me preocupa ese tema. Pero el hecho de que se privatizara, pues le deja o da a entender que esto pinta incluso hasta para monopolizarse, ¿no? O sea, monopolizar el fútbol, y obviamente esto no le gusta a muchos varios, porque la rebanada de pastel que les toca, pues pierde completamente, ¿no? Entonces, por ahí también van ciertos intereses, pero es algo que ha estado presente ya, y que ajá, también hago este análisis de que si no es ahora, será en algún momento. De eso estoy muy seguro. Si no es ahora con esto que propuso Gianni Infantino, en algún momento va a haber un precio que sea suficiente para las federaciones y se va a vender, porque el fútbol ha evolucionado económicamente y necesita seguir creciendo en ese aspecto, ¿no? Entonces, creo que va a ser inevitable más tarde que temprano, ¿no? Pese a esta línea roja, en algún momento se tendrá que recorrer o se tendrá que cambiar el límite, pese a la ética, pese a todo esto que es bonito dentro del fútbol. Estoy muy seguro que en algunos años va a tener que cambiar.
20: Max, ¿qué se sabe de la investigación que se está realizando de algunos partidos del Mundial, por supuesto amaño de apuestas?
26: A ver, esto lo di a conocer y es una alerta de un grupo, se llama Grupo Copenhague, que es un grupo europeo que se dedica precisamente a investigar este tipo de circunstancias deportivas. Y de momento se sabe que quedaron en avisos, o sea, la investigación continúa en proceso, pero se entiende que de momento fueron solamente avisos, se notificó a la FIFA dijo adelante, pues que se mueva. Y esto muchas veces, más allá de que sea un tema controlado o no, es un tema directamente con las casas de apuesta, ¿no? Tenemos por ahí un video explicativo a través de las redes sociales de Cinco Radio, en donde pues explicamos un poco más a detalle cómo se mueve este tipo de cosas y el mercado, pero esto va un poco más dirigido hacia las casas de apuesta, más que incluso hacia la misma FIFA, ¿no? Por ahí incluso estaba involucrado el México contra Sudáfrica, porque al momento de una expulsión se empieza a mover el mercado y entonces por ahí empiezan a surgir cosas extrañas dentro de las teorías que pueden llegarse a formular.
20: Pero no se puso en duda la integridad de los equipos, ¿no? Es decir, no, los equipos justo, no participaron en eso.
26: Justamente a ese punto iba yo, ¿no? O sea, se tiene esta idea y de repente incluso hasta ya se vuelve muy polémico para mal, pero se vuelve polémico sin información. O sea, la integridad de los equipos nunca fue dañada. No existe una posibilidad de que a México le quitaran 3 puntos en el Mundial o que a ciertos grupos les restaran importancia o clasificación o que se diera la posibilidad de que se anularan ciertos partidos. No, para nada. Eso está completamente fuera de sí. El Mundial se va a quedar tal cual nosotros lo visualizamos. Pero únicamente si es un llamado de atención para la FIFA, ¿no? Para que esté al pendiente de que, oye, de repente en este partido el mercado se movió así, hay algo extraño, pero recalco, puede ser directamente un tema con las casas de apuestas y con cómo se mueve el mercado en este aspecto.
20: En cuanto a los jugadores, que son, digamos, los protagonistas principales de todo este asunto, el que una empresa o una entidad económica regulara los partidos, ya de por sí, el propio calendario anual de los torneos, aquí en México no hay tanto, pero en Europa es Copa, Liga, Champions, Europa League y muchos otros, imagínate un calendario que esté definido por los hombres de pantalón largo y no tome en cuenta pues el descanso de los jugadores, que platicábamos antes, no son máquinas.
26: Sí, y esto por supuesto que iría a desgustar, pero recalco, ¿no? En algún momento podrían por ahí llegar al precio, y esto dividiría por supuesto muchas, muchas opiniones, y no solo en el caso de Europa, también hay que ponerlo en el caso de Sudamérica. Con este, por ejemplo, Mundial de Clubes, algunos equipos brasileños alcanzaron a jugar 85 partidos en temporada regular, ¿no? Entonces, el hecho de exponerlos ya a este tema entendemos que son atletas superlativos, pero ya es algo nocivo para la salud del jugador en todos sus aspectos, tanto física como mentalmente, ¿no? ¿En qué momento te das el tiempo de descansar, de recuperarte, pese al dinero que pudieras llegar a ingresar y que algunos dijeran, bueno, está bien? Ya en algún momento inevitable, la calidad futbolística se perdería por el exceso de partidos, ¿no? Ya en lugar de aumentar, se perdería. Obviamente que un jugador no va a jugar igual 5 partidos que tener que jugar 10. Y por supuesto, esto ya empezaría a tener alertas rojas con las diferentes federaciones, pero digo, afortunadamente, ¿no? En el tema de los jugadores, yo creo que seguro habría alguna respuesta también, particularmente de las estrellas o de lo que esperaríamos en los grandes clubes europeos.
20: Finalmente, con la propuesta de este Mundial, recientemente platicaba yo con varios amigos y me decían que durante algún tiempo se habían alejado del fútbol, pero que con este Mundial, incluso platicábamos del partido Argentina-Cabo Verde, y muchos coincidían en señalar que se acercaron al fútbol y que incluso contrataron el paquete de ver el resto de los partidos del Mundial con la plataforma y que quedaron encantados con estos partidos. Incluso también analizaban, decían, es que no habíamos visto este nivel de despliegue de una selección grande con una selección prácticamente desconocida que acudía en calidad de víctima y que se mostró un gran nivel. Y eso es lo positivo dentro de lo deportivo, dejando a un lado lo económico, Max.
26: Sí, esto es lo positivo dentro de lo deportivo y pues ahora con la loca idea de las 64 selecciones para 2030, pues igual, ¿no? No sé qué tan beneficioso pueda ser.
20: Eso es lo que te iba a preguntar, ¿cómo ves este cambio, no? Este
26: sí, aumento. Me declaro culpable. Yo hasta antes de este mundial, a mí se me hacía una locura agregar 48 selecciones, pero ya cuando lo vi en desarrollo, pues la verdad es que me gustó mucho. Y siguiendo esta misma temática, pues ojalá que para 2030, si es que se concreta esta idea de las 64 selecciones, que lo puedan llevar a muy buen puerto, que puedan tener muy claro cómo es que va a ser. Y ojalá que sí, de verdad que de estas cosas bonitas, ya fuera por supuesto de lo económico que nos regaló el Mundial, el tema de Cabo Verde, que fue como de estos campeones del pueblo, ¿no? Por cierto, Bocinha ya es técnicamente o está a nada de ser jugador de Colo Colo en Chile, ¿no? Y todas estas historias que nos regaló muy lindas el deporte, ¿no? Y que dentro de toda la polémica, de verdad que dan para que la cohesión social crezca impresionantemente.
20: Pues Max, muchísimas gracias por estas palabras, por esta reflexión. Analizaremos, seguiremos analizando desde el aspecto económico todas estas situaciones de la FIFA, porque da para más. Pero muchas gracias, Max.
26: Gracias por la invitación.
20: ¿A qué hora te podemos ver en la Red Ciudadana?
26: Esta semana estamos desde las 3 de la tarde y hasta las 5, en 2 horas continuas, pero en circunstancias regulares de 4 de la tarde a 5 de la tarde, su servidor Max López a través del 1120 de amplitud modulada y de nuestra multiplataforma en Red Ciudadana.
20: Ahí estaremos atentos. Auditorio, nos vamos a una breve pausa y regresamos con más aquí a Reporte Internacional.
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1: La rehabilitación del bulevar Clavijero contemplará 3.4 kilómetros. Muy buena tarde. Esta rehabilitación entre la carretera federal Puebla-Tehuacán y el periférico contemplará más de 3.4 kilómetros. Esto lo informó el gobernador Alejandro Armenta al supervisar los trabajos. Esta obra también beneficiará a más de 90 mil habitantes.
4: Que sabemos porque cuando estuvimos en campaña, en todos los lugares donde veníamos a Puebla nos decían: oiga, gobernador, mire, nuestras calles están horribles, los bulevares. Hay en Puebla más de 150 bulevares, avenidas, en toda la zona metropolitana. Este es uno, es zona metropolitana, que sale al periférico San Andrés Cholula, va a Bosques y llega a la zona de Amalucan, atravesando a un gran número de colonias. Si lo tuviéramos que cuantificar, estos serían 132 calles. Nosotros compramos la grava, la arena, lo que se ocupa, se hace la fórmula que les comentó el ingeniero, una carpeta de 5 centímetros, nueva, con eso nos ahorramos el 30% del costo normal.
1: Por su parte, la Secretaría del Deporte se sumó a las acciones para garantizar el acceso al agua en el Clavijero. Esto lo informó la titular Gabriela Sánchez, quien también invitó a los vecinos a gestionar obras deportivas.
5: Desde la Secretaría de Deporte y Juventud somos gestores, lo hemos venido mencionando cuando vamos acercándonos a las juntas auxiliares, a las colonias, a las unidades habitacionales. Tenemos nuestras delegadas, nuestros delegados, 31 delegados y delegadas que están caminando, que están trabajando de la mano de nosotros. Lo ha dicho nuestro gobernador, es un gobierno de menos escritorio y más territorio. Tenemos que estar trabajando, tenemos que estar acercando todos estos programas y oportunidades para todas y para todos los vecinos.
1: Actualmente tenemos 23 grados centígrados, de acuerdo al pronóstico del tiempo en la capital del estado. Reportó para la Red Ciudadana Edgar Román.
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3: Dejando a un lado el asunto deportivo, del fútbol, nos pasamos a la crisis en la frontera sur de Europa, especialmente en el enclave español de Ceuta, una ciudad autónoma, apenas 18.5 kilómetros cuadrados, en la costa norte de África, que se ha convertido en el epicentro de un dramático drama migratorio, perdón por repetir la palabra drama, un dramático fenómeno migratorio y geopolítico. Y hay que destacar por qué surge este problema. Para comprender la magnitud de lo que ocurre en Ceuta, es necesario entender la geografía política entre Ceuta y Melilla, que son las únicas fronteras terrestres de la Unión Europea con el continente africano. Estas condiciones las convierten en una constante para miles de personas, marroquíes como subsaharianas, que buscan entrar a territorio europeo en busca de asilo o mejores oportunidades económicas. El origen de la crisis que se vivió hace unos cuantos días combina factores socioeconómicos profundos y dinámicas en redes sociales, convocatorias en redes sociales. Primero, en las ciudades marroquíes de la frontera, como Fnidek, en el continente, tiene un problema de desempleo juvenil, falta de expectativas, lo cual crea un caldo de cultivo de desesperanza. En la África subsahariana y el norte del continente africano atraviesan situaciones económicas, inestabilidad política. El norte de Marruecos es un punto de acumulación de muchos migrantes. La frontera de Ceuta no es solamente una valla de alambre y hormigón. Hay palancas geopolíticas mucho más complejas en el Mediterráneo. Y Marruecos ha utilizado de manera histórica el control de sus fronteras como una herramienta de presión política, diplomática, frente a la Unión Europea en Bruselas y frente a Madrid, en España. El Sahara Occidental ahí tiene un impacto político y la posición de España sobre la soberanía de esta zona ha marcado altibajos históricos en la cooperación en materia de seguridad fronteriza. En España y la Unión Europea están financiando a Marruecos con cientos de millones de euros para controlar la migración. Pero cuando en Marruecos aflojan un poco los controles migratorios, se ven desbordados y la presión se multiplica de manera inmediata. ¿Qué pasó hace unos días, en particular el jueves allá en Ceuta? Fue de las jornadas más caóticas y trágicas en la frontera de los últimos años. En una madrugada empezó a llegar de una manera constante, pero pequeña, un goteo. Personas intentando cruzar nadando por el denominado espigón de Tarajal. Y ya a mediodía era una avalancha humana masiva. Miren, a las 4 de la mañana tenemos los datos. Decenas de personas se lanzan al mar nadando. A las 12 horas, miles de personas avanzan desde la localidad de Nidec. A las 3 de la tarde se registra un desbordamiento del cordón policial en el Espigón, ya en Ceuta. Y a las 8 de la noche comenzó el despliegue militar y la instalación de barreras. Obviamente, si analizamos 4 de la mañana hasta las 8 de la noche, las autoridades españolas se vieron desbordadas y se tardaron en reaccionar. Miles de personas, familias, menores de edad, jóvenes, bordearon los controles de las fuerzas marroquíes y avanzaron de manera masiva por la costa y las zonas colindantes. Ante el cierre del puesto fronterizo, una multitud rodeó nadando el dique sur, el Tarajal, en condiciones marítimas peligrosas, y otros iban por el lado terrestre. La tragedia se saldó, porque además fue una tragedia, con múltiples víctimas mortales que se ahogaron en el mar. España tuvo que desplegar el ejército, fuerzas de seguridad para contener los cruces e instalar barreras de contención en el agua. Es decir, barcos que llevaban cuerdas con una especie de barrera en el mar. ¿Cómo se explica este fenómeno? Primero, el efecto llamada digital. En semanas previas, en las plataformas de las redes sociales, difundieron convocatorias masivas, fijando fechas específicas para dar saltos grupales a la frontera, apostando a que estos grupos masivos desbordarían la frontera y la seguridad. Una vez en Ceuta, en la saturación de los centros de menores y adultos generó un colapso logístico, y a medida que se incrementaron las vallas de seguridad, las rutas de cruce eran más arriesgadas. Es decir, nadando, obviamente ahí se elevó el costo en pérdidas de vidas humanas, muchos murieron ahogados, no alcanzaron, y por supuesto, el drama que se vive en las playas y en las ciudades de Ceuta, ¿no? El problema fue que también muchos de los locatarios se vieron desbordados. ¿Qué pasa cuando llegan miles de inmigrantes a tus calles? ¿Qué quieren? Pues obviamente van a dormir en la calle. Las necesidades humanas básicas, la comida, la higiene, el desbordamiento, la inseguridad que esto puede generar. Entonces, esto llevó a muchos países como Italia, como Grecia y como España y el resto de la Unión Europea a financiar con países africanos, decíamos con Marruecos, a tratar de frenar y de financiarlos a ellos para que frenaran precisamente la propia migración. Se vio un colapso local a través de Marruecos y el impacto europeo en la migración. ¿Les damos asilo? ¿No les damos asilo? ¿Qué tanto puede afectar, ¿no? el impacto principalmente en estas zonas? A manera de conclusión, porque las devoluciones de todas las personas se dan en caliente. Esto le denominan los pushbacks. Y aquí viene otra situación, los derechos humanos, porque hay una convención de Ginebra y el Tribunal Europeo de los Derechos Humanos que ha avalado casos de rechazo en la frontera a una entrada masiva y violenta, a una línea legal extremadamente delgada. Y el desafío también de los menores de edad, porque no es el mismo caso de los migrantes adultos, porque hay que realizar un proceso de repatriación que garantice el interés del menor, la tutela de cientos de jóvenes en instalaciones que ya de por sí están saturadas, porque además hay que regresarlos, pero integrarlos debidamente a todas sus familias. En conclusión, lo que ocurrió en Ceuta pone al descubierto grietas en la política exterior y de asilo de la Unión Europea. Mientras no se consolide un sistema de corresponsabilidad, una vía o una negociación de migración adecuada, obviamente lugares como Ceuta seguirán siendo el termómetro que va a medir la tensión entre las fronteras de un país o de zonas estratégicas económicamente viables de bienestar y otras realidades del continente africano de pobreza en busca de un estilo de vida mucho mejor. Y esto no solamente lo estamos viendo allá, ya lo hemos visto durante muchos años en nuestra frontera norte y en nuestra frontera sur, lo cual abre muchos, muchos dilemas. No solamente se trata de considerar que la migración también es un derecho humano, de no negarle la oportunidad a los seres humanos de buscar un mejor nivel de vida, pero por el otro, ante el desbordamiento masivo, también afectas a la economía local, al sistema sanitario local, y por supuesto los pobladores se ven seriamente afectados. El comercio allá en Ceuta se vio afectado. Hasta apenas están empezando a abrir los comercios ante los problemas de seguridad. Nos gustaría conocer su opinión ante este tipo de problemas y de situaciones. Participe con nosotros al 22-22-38-29-90.
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3: Y continuamos hablando de este tema. Y para eso me da mucho gusto recibir en esta conexión al doctor Anselmo Chávez Capó, profesor de la Escuela de Negocios de la UPAEP. Doctor, un gusto nuevamente tenerlo en este espacio de reporte internacional. No cabe duda de que el fútbol es un gran, gran negocio. ¿Qué implica este negocio del fútbol y ser un organismo como la FIFA, doctor?
9: Creo que una de las enormes ventajas que tiene la Federación Internacional de Fútbol, Asociación, o la FIFA, es que es un organismo supranacional. Es un organismo el cual tiene la capacidad, en función de la potestad que le da la forma en que está organizada, de tomar decisiones sobre todas las confederaciones y sus integrantes con respecto a eventos deportivos, financiamiento, otorgamiento de sedes de mundial, operación. La operacionalización de estos convenios en la vida diaria de cada uno de los países mientras se realiza el Mundial de Fútbol. Esto, si nos vamos un poquito a la historia, siempre había sido una situación que se conocía las ventajas que tenía para la FIFA el estar conformado de esta manera. Pero es hasta 2010 cuando en el Mundial de Sudáfrica se generan esta serie de acciones que toma la FIFA con la finalidad de comercializar. Se generan esta serie de acciones

pero con la ventaja de poder negociar con los gobiernos de los países y con algunos habitantes de esos países las características con las cuales se va a realizar el mundial. Dicho de otra manera, en Sudáfrica se organizó de tal manera en que el gobierno quedó a un lado con respecto a lo que tenían lo que eran los ingresos económicos, se le dieron facilidades fiscales, se realizaron se realizaron estadios que en este momento son estadios que son elefantes blancos porque nadie los utiliza. Uh-huh. Sudáfrica no requería tal infraestructura, pero se otorgó de esa manera por las ventajas que ofrecía. Fue un enfoque político-social. Estamos hablando del fin del apartheid, de la llegada de Nelson Mandela, el cambio en régimen, y eso le daba brillo al país y asimismo le daba brillo a la FIFA. ¿Qué es lo que sucede? Al final de cuentas, la serie de requisitos que pone ese organismo a los países y a los integrantes de los países se fue endureciendo. Empezamos a hablar con respecto a la comercialización. Nosotros aquí en nuestro país lo vivimos, la no posibilidad de anunciarnos si teníamos acceso a una transmisión de televisión, ya sea pagada por nosotros o en televisión abierta, uh-huh. No poder utilizar el nombre, no poder hacer mención de marca. En algún momento yo en alguna entrevista que tuve ahí en la universidad me decían, ten cuidado, no podemos decir A, B, C, D y E, porque en este momento son marcas registradas, las cuales si llegara la federación y el INPI recibía la queja, existía la posibilidad de hasta que te multaran, ¿no? Hasta la parte en la cual estábamos hablando de que restaurantes, bares y es más, sí, hasta fondas podían ser multados si utilizaban las imágenes que se generaban en esos partidos. Esto generó molestia a nivel local de cada uno de los lugares, pero un gran beneficio para la FIFA desde el punto de vista económico, ¿no? Uh-huh. Se supone que nosotros íbamos a recibir más o menos 1.5 millones, 2 millones de visitantes por estos 13 partidos que tuvimos. Realmente las cifras que se están manejando actualmente son entre 600 y 750 mil personas que vinieron a generar esta función de turismo e incentivar el sector de servicios, y que ya vimos los resultados en el PIB de nuestro país, de que tuvo un incremento de 1.2%. Pero si nos regresamos a tu pregunta, el organismo recibió en su conjunto una cantidad de recursos que lo podían considerar como el mundial más exitoso desde el punto de vista económico que se había presentado en algún momento. Y entonces me parece ser que en términos financieros el mercado se mueve entre la ambición y el miedo, y creo que Infantino no midió la parte del miedo, y su ambición fue mucho más grande, ¿no? Parece ser que no darse cuenta de generar ciertas modificaciones a nivel mundial, esto es generar un mundial cada 2 años, pues evidentemente no iba a funcionar desde el punto de vista económico tal vez, pero desde el punto de vista de las confederaciones que la integran, uh-huh, la UEFA no iba a permitir eso, porque exactamente a la mitad del mundial, esto es a los 2 años, la UEFA tiene lo que sería su torneo continental y representa ingresos muy importantes. Entonces, me parece ser que la FIFA como organismo, como este organismo que se ha gerenciado de una manera muy importante desde el punto de vista económico, la llegada de Infantino después de una problemática tan fuerte con la administración anterior, con Blatter, que generó, si mal no recordamos, castigos muy importantes para no solo para

0: Joseph Blatter, sino para muchos participantes le tocó raspado hasta una gloria del fútbol francés, como fue Platini. Y en Sudamérica, bueno, pues están los cuates que se fueron a la cárcel. De hecho, me parece ser que la llegada de Infantino, que representaba una lavada de cara y un nuevo día, vamos a llamar así, o un cambio de administración favorable para el fútbol, a lo largo de estos días nos dimos cuenta de que efectivamente Infantino es una persona brillante desde el punto de vista de negocios, pero lo dice este dicho nuestro, no sé si sea nuestro, pero sí muy acendrado, en que en arca abierta el justo peca, ¿no? Probablemente este cambio representaba algo muy importante, y me parece ser que en este momento la federación, la FIFA como tal, ha llegado a un parteaguas. Ya hicimos nuestro beneficio, y esta propuesta que hace Infantino con respecto a privatizar los derechos de comerciales de los siguientes mundiales y los eventos que realice la FIFA, uh-huh, me parece que fue una gotita más que derramó el vaso. La gente a nivel nacional, yo por lo que me he sensibilizado entre los comentaristas, la misma población, los amigos o en pláticas cuando surge, nos sentíamos un poquito, no voy a decir que ultrajados, pero sí como que nos estaban exprimiendo de más. Ninguno de nosotros, o muy poquitos de nosotros, pudimos asistir a un partido porque los precios eran, o sea, literalmente prohibitivos. Por eso fue tan exitoso este mundial. Entonces, lo que genera, la inquietud que genera es, ¿por qué llega la propuesta en este momento? Es una cantidad importante, ¿no? Estamos hablando de 20 mil millones de dólares. Y en este momento, o en este caso, la distribución que se haría de ese dinero dejaba a las personas que iban a tomar las decisiones, estamos hablando ligeramente arrinconados, porque era, esta es la propuesta, esta es la manera en que se van a distribuir los dineros, pero tiene que ser ahorita, porque si no, pierden todos los beneficios, ¿no? Y entonces, si tenemos todo esto, tiene dos ópticas, estaríamos de acuerdo, ¿no? Los puntos positivos, para las federaciones, es que va a llegar una cantidad importante de dinero. Estamos hablando de manera instantánea casi 4.200 millones de pesos. Uh-huh. Y financiamiento para las federaciones pequeñas les iba a tocar una cantidad muy importante. Estábamos hablando de un pago de por lo menos 20 millones de dólares, con la idea de que, para la Federación Mexicana de Fútbol eso es un año o a lo mejor 6 meses de partidos en Estados Unidos de la selección, ¿no?
1: Claro, un ingreso muy, muy importante. Lo que pasa es que iba a representar perder esa libertad o esa autonomía de decidir los destinos del máximo evento deportivo.
0: Y esto es, esa es la parte importante, que al final de cuentas lo que nosotros estábamos viendo es que se quiera manejar como ligas tan fuertes y tan exitosas como la NFL, la Liga de Béisbol de Estados Unidos o la NBA, que son organismos que generan una cantidad brutal de dinero a nivel local. Y de alguna manera algunos de los que nos gustan estos deportes, pues a nivel internacional, ¿no? Por medio, claro, por, no solo por vistas en la pantalla, sino por todo lo que es la mercadería.
1: Claro.
0: Y entonces ahí eso es lo que querían acercar. Vamos a juntarnos y vamos a hacer como la NFL. Y es distinto. Esto es muy complicado porque es distinto. Estamos hablando de un mercado muy reducido, 300 millones, 380 millones, y vamos a digo, esos son los habitantes de Estados Unidos, más algunos no despistados que seguimos desde hace mucho tiempo estos deportes.
1: Claro.
0: Y nos damos cuenta de que que es una liga muy profesional. La manera en que está estructurada la NFL, evidentemente es un modelo de negocios que muchos de nosotros quisiéramos para nuestro entorno.
1: Doctor, sabe que es muy interesante lo que nos comenta y me gustaría también invitarlo para nuestra próxima emisión. ¿Qué le parece, doctor Anselmo, si hablamos del negocio del deporte global, no solamente el fútbol, sino la NFL, el básquetbol y todo lo que implica la Major League Soccer, que también ya es un gran negocio en estos momentos? ¿Qué le parece si lo dejamos para la próxima semana?
0: Con todo gusto, don Raúl, estamos a sus órdenes. Y ya nada más, me parece que como colofón es que esta propuesta tenía el problema de que la Federación Internacional de Fútbol iba a perder soberanía y sobre todo control del fútbol. Y eso fue lo peligroso y lo que causó su rechazo a nivel institucional y eventualmente el retiro de la misma.
1: Doctor Anselmo Chávez Capó, profesor de la Escuela de Negocios de la PAEP, muchas gracias por tomar la llamada.
0: Un abrazo a todo el auditorio.
1: Vamos a una pausa y regresamos con más aquí en Red Ciudadana.
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3: El gobernador Alejandro Armenta pone en marcha el programa Pipas del Bienestar. Le deseo una excelente tarde, y es que con más de 100 unidades para atender el desabasto de agua en la zona metropolitana, inició este programa, además de anunciar la rehabilitación del Boulevard Clavijero en beneficio de más de 90,000 habitantes.
4: Estén muy pendientes, necesitamos saber por qué no está llegando el agua de manera correcta. Vamos a estar atentos. Le vamos a pedir a la autoridad municipal que esté pendiente, porque el agua es un servicio que los 217 ayuntamientos, incluyendo el de la capital, tienen la obligación de dar el servicio del agua potable. Nosotros estamos ayudando, porque en Puebla, a diferencia de otros lados, Puebla capital, privatizaron el agua. Y al privatizar el agua, la empresa que da el servicio del agua, bueno, pues ya que les digo, no voy a dar detalles, pero yo estoy del lado de la gente, si estamos molestos los poblanos por el mal servicio del agua potable y agua de Puebla, se tiene que poner las pilas.
3: Ramón Vergara, representante de los 7 pueblos originarios, destacó la importancia de fortalecer su participación y visibilizar su identidad, cultura y derechos en el marco del nuevo orden constitucional que reconoce y fortalece estos derechos.
5: Somos puros representantes, un promedio de 150 a 200 personas.
6: Y están de los 7 pueblos originarios.
5: De los 7 pueblos originarios, que es un proceso que iniciamos de lucha pacífica para contribuir al desarrollo integral del país.
6: ¿Cuáles son estas deficiencias o áreas de oportunidad en las que ustedes están apelando?
5: La participación de las comunidades desde territorio para que las actividades o propuestas de los tres órdenes de gobierno tengan buen puerto y podamos ser íntegros en este proceso de transformación que vive la patria.
6: ¿Cree que el lenguaje también es una problemática?
5: Fundamentalmente es que reconozcan que las lenguas originarias tienen que ser vivas, permanentes y tener un impulso de las políticas de gobierno en todos los niveles para que nuestras lenguas perduren.
3: 24 grados centígrados actualmente tenemos en la capital del estado. Estuvo reportando, y con gusto, a través de la red de 5 Radio esta tarde, Edgar Román.
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22: Hola, hola, ¿qué tal? ¿Cómo están, mi querida audiencia? Un gusto saludarlos. Ya estamos aquí en Emprendiendo Juntos. Tenemos una gran programación preparada para ustedes y bueno, pues recuerden que tenemos el libro del mes, que recordemos que justo estrenamos libro esta ocasión. Estamos con Reborn, el camino para transformar cualquier reto en oportunidad, de Ana Paola Miranda. Y pues bueno, también tenemos una gran invitada el día de hoy. Ella es Mercedes Lozano González, CEO de Adelis Productos de Limpieza, que algo que me encanta es que son productos amigables con el medio ambiente. Ya nos contarán más tarde. No, puesto que también estaremos hablando del tema de la semana y tenemos también aquí, ojo, la reflexión y algunos puntos importantes que compartirles en esta ocasión. Así que, pues bueno, ¿qué les parece si comenzamos?
23: Emprender es para valientes. Para aquellos que no se quedan en una silla soñando con volar. Los que tienen fuerza, convicción, certeza y mucha hambre de comerse al mundo. Y para ellos es este programa. Emprendiendo Juntos. Iniciamos.
22: ¿Qué nos parece si comenzamos con una reflexión? Y quiero continuar con algo que veníamos hablando en otros programas, que tiene que ver con la transformación y la resiliencia. Cuando tenemos ese viaje como empresarios, como empresarias, y nos toca superar desafíos, crear oportunidades, y que no solamente sean a nivel profesional o empresarial, sino también esa importancia de la vida en familia. ¿De acuerdo? Así que, pues bueno, yo quiero primero preguntarte y preguntarte a ti, Roberto. Tú siempre, por ejemplo, nos compartes que la empresa más importante es tu familia. En este caso, ¿cuál fue el primer momento donde fuiste más consciente de ello?
24: Pues mira, Ana, fíjate que fue muy interesante porque
0: Primero fue escucharlo. Yo lo escuché de una pareja a la que aprecio y admiro mucho, Enrique Pérez Osejo, expresidente de UCEM, y a Lucy, su esposa. Y Lucy lo explicaba, lo platicaba en eventos, que a mí no me quedaba claro, ¿no? No creas, a mí incluso me hacía ruido, ¿no? Como que no tiene que ver nada que, no tiene nada que ver familia con empresa. Pero bueno, después te vas dando cuenta que efectivamente, ¿no? Pero tú, lo hemos comentado muchas veces en este programa, ¿no? Tus principales competencias deben estar también enfocados a ser, pues, esposo presente, padre presente, familiar presente, ¿no? Porque el tema del trabajo y de la empresa es bien temporal, ¿eh? Y después te quedas solamente con lo que hayas construido. Y además, el propósito, ¿no? Seguramente tu propósito de vida, sobre todo a largo plazo, viene relacionado con tus seres queridos y no con lo material. Fíjate que lo platicábamos ahorita en la mañana, que pues nos pasa a todos, ¿no? Es decir, no, es que ya cuando sea grande, ya voy a tener dinero y voy a viajar y voy a tomar buen vino y buena carne. Pues no, ¿eh? O sea, a partir, no sé si de los 70 u 80, depende de cada quien, pues ya ni puedes viajar, ya ni quieres viajar, ya no puedes comer, ya no puedes tomar alcohol. Entonces, reconocerlo así, ¿no?
22: Efectivamente, mira, justo para eso va la reflexión, y es una reflexión a que les invito también a audiencia. Me tocó hace no mucho, hace algunas semanas, presenciar la despedida de un empresario importante en el ambiente, pues empresarial acá de Puebla, ¿no? Y justamente él mencionaba, dijo, oigan, ¿saben qué? Pues les agradezco mucho a todos, pero me retiro porque justo caí en conciencia de que hace poco, pues mi nieto cumplió años, se fueron de viaje y yo no pude ir porque tenía que atender temas empresariales, ¿no? Y justamente, pues allá ya un empresario de gran experiencia, gran trayectoria, y dijo, así que pues agradezco mucho, y todos comentando, ¿no? A ver, es una gran lección también, porque efectivamente, digo, el punto no es ese, que pase, a ver, tienes tiempo, pero no tienes dinero. Tienes dinero, pero no tienes tiempo. Ahora tienes tiempo y dinero, pero no tienes salud. Y creo que ese es un paradigma con el que debemos de romper totalmente para equilibrar la vida familiar y el trabajo, pero incluso desde una edad también más temprana. Porque efectivamente, lo dijiste bien, ¿no? Finalmente, a veces el tema de los negocios, la empresa es temporal, nos quedamos con lo que construimos. Y si no, pues, o sea, nos quedamos hasta sin ese tiempo, ese espacio efectivo de familia, de disfrutar los momentos de, pues también cuando los niños son pequeños, ¿no? Entonces, comenzar el proceso de equilibrar la vida familiar y el trabajo requiere paciencia y una comunicación transparente. También incluso requiere del cómo involucrar a la familia en lo que uno realiza, sin incluso necesariamente que, ay, pues tienen que ser parte de la empresa familiar, digo, eso ya depende del contexto de cada quien, pero a veces es válido, ¿no? Ver cómo involucras la dinámica de la empresa con las actividades de la familia. Entonces, requiere muchísima comunicación. No se trata simplemente de imponer los objetivos, sino de incluso despertar curiosidad y generar un sentido de corresponsabilidad. Implementar estrategias que permitan que los hijos, la familia, comprendan el valor del trabajo, el esfuerzo, la dedicación y el emprendimiento desde edades tempranas. Y pues precisamente incluso hay quienes realizan como técnica vertir también las reuniones familiares en espacios de diálogo acerca del emprendimiento y el tema empresarial. Y por supuesto también separar espacios donde no necesariamente tengan que estar hablando de trabajo. Ahora, ojo con esto, porque pues la dinámica de cada familia es diferente. Habrá familias que disfruten bastante estar pasando tiempo en familia y además estar viendo temas de la empresa, ¿no? Y habrá familias que dicen, a ver, no, este momento es de familia y no se habla de trabajo. Entonces, es más bien lo que a cada familia le vaya funcionando, pero lo que sí es importante es hacer esos espacios. Hacer esos espacios, incluso asignar responsabilidades acordes con la edad, las capacidades, ver la manera en donde sí se tenga tiempo de calidad, ¿no? Entonces, pues esa es la reflexión para ustedes, mi querida audiencia, ¿En qué sentido? Que no se trata, no hay solamente una manera de hacer las cosas. Más bien, se trata de ver cuál de todas las estrategias y técnicas que hay, pues te puede funcionar a ti y a tu familia, siempre y cuando se respete ese tiempo de calidad. Fíjate que algo bien curioso, Roberto, les comparto que precisamente, por ejemplo, mi papá, que en paz descanse, él falleció en enero 2016, cuando yo tenía 22, estaba por cumplir 23 años. Y siempre me quedé con la idea, ¿no? De que a mí me hubiera encantado hacer negocios con mi papá. Me hubiera encantado que juntos hicieran negocios. Digo, en ese entonces yo ya estaba también como en mis primeros pininos, pero pues algo muy, muy también diferente a lo que él hacía y lo que yo hacía. Pero con todo este camino recorrido, digo, wow, o sea, claro que hubiésemos podido hacer muchísimos grandes negocios juntos. Y él y yo disfrutábamos mucho de hablar de metas, de trabajo, de lo que casos que a él le sucedían, de las metas que yo tenía, y siempre me daba tips, ¿no? Entonces, pues hasta esa otra manera nos dejó un legado tanto a mi hermana, a mi mamá. Entonces, hoy lo vivimos pues desde otra perspectiva y siempre lo tenemos presente en ese aspecto. Entonces les digo que hay diferentes momentos, etapas y técnicas, pero el punto siempre es justo que tu empresa, que tu empresa más importante sea tu familia, ¿no? Entonces, pues eso es de lo que quería platicarles, comentarles el día de hoy, para pues hacer esta reflexión. Y yo les pregunto a ustedes, audiencia, al día de hoy, ¿cuáles son los tiempos que designas para ti y tu familia? ¿Y cuáles son los tiempos que designas para la empresa? ¿Estás viendo la manera y la estrategia de realmente que sean efectivos, o todavía hay áreas de oportunidad para poderlas trabajar? Y bueno, pues ahora sí, después de esta reflexión, vámonos a un corte comercial y regresamos con ustedes.
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1: Hola, ¿qué tal? ¿Cómo están? Qué bueno que sean con nosotros. Estamos en el programa Emprendiendo Juntos. Y bueno, si están de acuerdo, pasamos al tema de la semana y al libro de la semana. Y recordar que, pues, algo que recomendamos siempre mucho es eso, mantenernos leyendo. Creo que es la mejor inversión que podemos hacer como empresarios. Pero bueno, además estamos muy contentos porque en esta ocasión estamos arrancando la lectura de un libro nuevo. El libro se llama Reborn, es de una poblana, de una gran amiga, El camino para transformar cualquier reto en oportunidad, y es Ana Paula Miranda. Entonces creo que les va a gustar mucho. Y por otro lado, vamos a platicar un poquito también del tema del, pues, de lo que está pasando en la economía. Fíjense que está ocurriendo algo poco común, vamos a platicar, que es el fenómeno K. Entonces, bueno, si gustan, y para platicar con respecto a la economía K, bueno, habría que recordar que durante muchos años hemos aprendido que las economías crecen o caen de manera, pues, digamos, relativamente uniforme. Es decir, se habla de recuperaciones en forma de una V, o sea, de una V labial, de una U, de una W o incluso de una L, dependiendo de la velocidad con la que un país salía o entraba de una crisis. Digamos, si lo vemos como una L, es una caída rápido y se estabiliza. Si lo vemos como una W, podría ser el pospandémico, que, digamos, salimos, caemos, subimos, volvemos a caer y volvemos a subir, o de una W, que es una caída leve y después una recuperación también lenta, o de una V, que caes rápido, pero también subes rápido. Bueno, sin embargo, en los últimos años ha tomado fuerza un concepto bien interesante que se llama K-shaped economy, la economía en forma de K. ¿En qué consiste? Bueno, si recordamos cómo es una K, pues veremos que la K, digamos, es una rayita de manera vertical y tiene dos líneas, una para arriba y uno para abajo. Parecería que pospandemia eso ha venido pasando. Es decir, hay giros que después del golpe de la pandemia o del éxito de la pandemia, porque también hay industrias que le hicieron muy bien en pandemia. ¿Pero qué ocurrió? Pues que como una K, realmente algunos giros se fueron para arriba y otros giros se fueron para abajo. Este concepto es de un economista y precisamente lo propone después de pandemia. Ahora vamos a platicar un poquito cuáles son las características de esta, de la llamada economía en K. Primero, demos algunos ejemplos. Empresas de tecnología, inteligencia artificial, salud y servicios digitales, bueno, queda claro que han crecido a tasas extraordinarias. Sin embargo, otros negocios tradicionales, como el retail o también llamado comercio minorista independiente, algunos servicios presenciales o pequeñas fábricas, bueno, también traen márgenes cada vez más reducidos. Yo creo que lo hemos visto. Otro ejemplo, marcas de lujo. Estas siguen reportando buenos resultados, mientras el consumo masivo, y creo que lo vimos en México en junio, que junio fue un mes muy complejo para el retail. Bueno, pues el consumo masivo se vuelve más cauteloso y sensible al precio. Es decir, la confianza del consumidor ha venido cayendo y digamos que esa es la línea de la K que va para abajo. Pero bueno, por un lado, el país ha recibido muchas inversiones, hay que reconocerlo, y esto impulsado por el nearshoring y por la manufactura. Aun cuando el T-MEC no quedó, digamos que el nuevo T-MEC firmado como esperábamos, el T-MEC se va a estar renovando, revisando cada año, pero seguimos con T-MEC, ¿eh? Y finalmente la productividad, el costo de mano de obra en México es mucho, mucho más barato que en Estados Unidos, ¿no? Ahora, ¿qué cambios tenemos con respecto a la economía K? El siguiente sería, ¿qué tenemos que hacer? Invertir de manera permanente en el conocimiento. Recordar que la capacitación dejó de ser un gasto para convertirse ahora en una inversión estratégica. Recordemos, quien aprende más rápido suele adaptarse mejor. El futuro es de las empresas capaces de adaptarse. El siguiente, tenemos que incorporar tecnología e inteligencia artificial, no para sustituir personas, no necesariamente, cliente, productividad, para mejorar la experiencia del cliente y tomar mejores decisiones. Y el siguiente, tenemos que diversificar ante la economía K. Depender de un solo cliente, de un solo producto, de un solo proveedor o de un solo mercado es cada vez más riesgoso en un entorno cambiante como el que estamos viviendo. Y finalmente, recordemos que ninguna ventaja competitiva es permanente. La historia empresarial está llena de empresas que dominaron una industria por años, ¿eh? Sin embargo, después desaparecieron, porque creer que el éxito de ayer garantiza, digamos, que el futuro es un error. La economía en forma de K nos deja una lección poderosa. Las crisis ya no se distribuyen sus efectos de manera uniforme. Hay unos ganadores y unos perdedores, ¿no? Se premia a quienes se adaptan y castiga a quienes permanecen inmóviles. Entonces, bueno, creo que nos toca ahora el lograr que nuestro negocio esté en la raya que sube y no en la raya que baja de la economía K. No hay que estar inmóviles, hay que adaptar tecnología. Y hay que saber adaptarnos. Y bueno, si están de acuerdo, ahora pasemos a nuestro libro, que estamos muy contentos. Estamos arrancando ahora la lectura de Reborn, El camino para transformar cualquier reto en oportunidad, de Ana Paola Miranda. Y bueno, en esta ocasión todavía no vamos a entrar a la lectura, al estudio de los capítulos, sino solamente del inicio y del prólogo, ¿no? El libro gira en torno a un proceso de transformación personal basado en 5 etapas para convertir las crisis en oportunidades. La autora, Ana, también conduce el podcast Vive una Vida Extraordinaria, donde plantea una metodología enfocada en identificar la forma en la que interpretamos los retos. Transformar creencias limitantes, que es bien común que tengamos techos de cristal, ¿no? Que creamos que hay cosas que no podemos hacer y sí las podemos hacer. Recuerden el ejemplo de un elefante, ¿no? Dicen que posiblemente un elefante le amarran una pata con una cadena y se acostumbra. Y después, aunque no tenga la cadena, piensa que hay una cadena. Esas son las creencias limitantes que tenemos que evitar. Replantear la narrativa personal, es decir, ver nuestra mejor versión, y aparte, nuestro primer fan, la gente que más nos aplaude, tenemos que ver nosotros mismos, conectar con el propósito de vida, y es algo de lo que habla mucho Ana Pau, tiene que ver con tener el porqué. Si tú tienes un porqué, seguramente vas a tener un para qué, y actuar desde una mentalidad de abundancia y crecimiento. Hay frases que históricamente teníamos en México, como aquí en tu humilde casa, o pobre pero honrado, y están equivocadas, ¿no? Tenemos que decir aquí en tu casa abundante, y soy abundante y también soy honrado, ¿por qué no? Se puede. Y bueno, sus enfoques combinan elementos muy interesantes. Primero, el libro habla de desarrollo personal, habla de inteligencia emocional, de psicología positiva, de espiritualidad no confesional, técnicas de coaching. Muy interesante el agradecimiento de Paola, que da el pasado, arranca diciendo que le agradece a su Paola de antes. También es interesante platicar del libro, que lo ha presentado en varios lugares en Puebla. El libro, ella lo concibe, ella lo platica de esta manera. Dice Ana Paola que en el año 2022 pues tiene una catarsis, y que ella siente que Dios, el Creador, se acerca y le dice: tienes que contar tu historia. Y es un año después, en el año 2023, es decir, hace 3 años, que se anima finalmente a Ana Pau a contar la historia. Y bueno, vamos a platicar un poquito de los capítulos, nada más diciendo cuáles son. Vamos a hablar primero de burnout. Burnout es esa manera de quemarnos como profesionales, como profesionistas, que de repente haces cosas que no agregan valor y simplemente te quema, o el clima laboral te quema. Bueno, ella habla de eso y dice ella: en el principio la tierra estaba desordenada y vacía. Las tinieblas cubrían la faz del abismo. Entonces, bueno, primero hablaremos de burnout. Segundo, habla de un despertar. Creo que este tema es bien importante, porque en muchos aspectos a veces estamos dormidos, ¿no? En preparación, en lo político, en la capacitación, en nuestros sueños. Y bueno, recordarán la película Despertares con Robin Williams, algo así. Despertar de las digamos, etapas en las que seguimos dormidos. El siguiente, en el tercer capítulo, bueno, va a hablar de expansión y algo bien interesante en relación a crecer. El siguiente es inspiración y aspiración. Es muy interesante, es decir, inspirarnos, pero también aspirar y yo diría también transpirar. O sea, de repente hay que levantarse las mangas, hay que trabajar, hay que estar inspirados, pero también aspirar a cosas. El siguiente, identidad, es decir, no traicionarnos, reconocer quiénes somos y cuál es nuestra mejor versión y que somos capaces de sacarlo. Y finalmente, transformación, que creo que es el eje del libro, ¿no? Cómo transformarnos en una mejor persona, en una persona con propósito, más productiva. Y bueno, pues nos dará muchísimo gusto estar leyendo este libro de Ana Pau Miranda, Reborn, en español sería, digamos, que volver a nacer. Y es un libro que podemos encontrar en librerías aquí en Puebla, en Ciudad de México o en Amazon. Pero bueno, si están de acuerdo, vamos a un corte y regresamos. No se vayan, estamos en el programa Emprendiendo Juntos.
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2: Se están rehabilitando calles de juntas auxiliares de San Pedro Cholula. ¿Qué tal? ¿Cómo le va? Le saluda con muchísimo gusto su servidor Max López al micrófono para informarle en este radar de la media. Sí, la media a través del 1120 de amplitud modulada, que con el compromiso de atender por igual a las juntas auxiliares de San Pedro Cholula y acercar obras y servicios públicos de calidad a las familias, la presidenta municipal Tonantzin Fernández dio el banderazo de arranque a los trabajos de pavimentación de la calle 4 Norte, esto entre 2 Oriente y privada 4 Norte en San Juan Tlautla. Además, le presentamos que tras la reforma al artículo 2 constitucional que reconoce a los pueblos originarios como sujetos de derecho público, una integrante del pueblo náhuatl de Atempan, Puebla, destacó la importancia de visibilizar su identidad y cultura, recordar que esto se da en el marco precisamente de la marcha por los pueblos originarios. En este mismo contexto, Ramón Vergara, representante de los 7 pueblos originarios, destacó la importancia de fortalecer su participación y visibilizar su identidad, cultura y derechos en el marco del nuevo orden constitucional que reconoce y fortalece estos mismos. Le informamos que la temporada de chiles en nogada ya está aquí. Puebla te invita a disfrutar de uno de los platillos más emblemáticos de la gastronomía mexicana y símbolo de la identidad poblana a través de desarrollo turístico y gobierno del estado. En la información internacional le presentamos que un informe interno de la Guardia Civil de España confirma la existencia de una convocatoria digital real en redes sociales para una nueva entrada masiva de migrantes marroquíes en Ceuta el próximo 15 de agosto. Recordar que esto se da en medio de una crisis migratoria entre el país africano y el país europeo. El clima hasta estos momentos es de 24 grados centígrados. 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Son las 15:30 horas y esto fue el Radar de la Media. Hasta la próxima.
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6: No vas a dejar mentir, Anita, ¿no? Como todo, obstáculos y lo que tú quieras y mandes, pero siempre el de ahí arriba es el que nos dice, vas, a, o sea, no sé, esa soy yo. No sé si me tardé menos de los 2 minutos, pero pudiera decir muchas cosas, porque de que me encanta hablar, me encanta hablar.
7: Excelente, no, pues está perfecto. Y la verdad es que dijiste algo bien importante, que es disfrutas lo que haces, ¿no? Y, sí. Y porque lo disfrutas, se te van abriendo puertas. Y es que la verdad es que sí se te nota. O sea, sí se sí. Te nota esa pasión, ese gusto por tu actividad, por lo que haces. Y pues está excelente. Siempre eso se nota, se contagia y todo. Oye, ahora vamos a continuar con más preguntas para que la audiencia igual pues te siga conociendo. ¿Cuál es algún gusto culposo que tengas?
6: Ay, la comida.
7: La comida.
6: Últimamente la comida, Dios mío. Ya estoy por entrar a la... Yo ya estoy en la perimenopausia y la comida. Pero fíjate que también estar en estos lugares me ha ayudado a conocer personas que me han ayudado a cuidarme. Y en eso andamos.
7: Muy bien, eso está excelente. Qué bueno, qué bueno. Oye, y vamos con otras preguntas, porque aquí en el programa nos encanta conocerte, digo, a las personas, ¿no? Porque siempre pensamos de repente, ay, es un gran empresario, gran empresaria, y no conocemos a la persona que está también, pues, detrás. Y eso es sumamente clave. Así que cuéntanos, por favor. Además de tu placer culposo, si existiera un libro que hablara sobre tu vida, ¿cómo se llamaría? ¿Cuál sería el título y por qué?
6: ¡Híjole! Ay, no sé. Destruyendo torres, pero para ver el brillo.
7: Ah, ok, padrísimo.
6: Ajá. Sí, ¿por qué? Porque te lo juro, Anita, que yo me siento bien agradecida con Dios. Porque yo escucho mucha gente que se queja, que le va mal y todo, pero pues siempre Diosito me ha enseñado y me ha dado la respuesta de que el por qué a veces nos quejamos, ¿no? Uh-huh. Pero yo afortunadamente, digo, no todo es miel sobre hojuelas. Sí, vienen cosas fuertes, pero las superas. Y ni barreras grandes, pero... Yo reciente escuchaba decir unas palabras bien bonitas que yo dije, wow. Por eso te admiro, uh-huh. Porque sí es cierto, la tranquilidad y la estabilidad emocional con la que nosotras tengamos, esa es la que nos ayuda. Sí. Y pues obviamente, pues lo que viene en el universo, Dios, quien tú quieras y mandes, nos mande, pues eso te ayuda más. Entonces sí. yo creo que precisamente el ponente que fue recién, la verdad es que yo dije, wow, qué hermoso es vivir, qué hermosa es la sí. vida.
7: Sí, definitivamente. Sí, totalmente. Ay, pues gracias por compartir esa parte también. Oye, ¿con qué personaje de la historia te hubiera gustado tomarte una foto?
6: De la historia. Ole. No soy muy buena en la historia, Anita.
7: ¿De algún personaje de pues la historia o famoso que ya no está? ¿Mande?
6: Yo creo que con Lady Di, ¿eh? Sí es.
7: Ah, muy bien, ajá.
6: Sí, con ajá, ella. Okay.
7: Muy bien, ok, muy bien, perfecto. Oye, y cuéntanos, ¿qué significa tu familia para ti?
6: Mi familia. Ay, es un punto ahí un poco, fuertezón, La verdad es que yo crecí con mis abuelos, entonces pues tuve esa dicha, pero también esa carencia, ¿no? Por parte de mis papás, los dos, y puedo decirte que pues ahorita mi familia la integran 100% mi hijo, y pues es el motor de mi vida. El motor de mi vida y el que disfruto, y a lo mejor pues como todos, ¿no? 25 años empieza él su camino. Digo, tampoco al 100% enfocada, ¿no? En él, o sea, pero pues es mi todo y es la estabilidad, ¿no? Es la estabilidad y quien me ha dado esa fuerza, porque si no estamos bien nosotras, pues tampoco podemos estar bien con el exterior. Y en este caso, pues con los hijos. Entonces, es una fortaleza muy grande. Daniel, mi hijo en este caso.
7: Ay, qué padre. Y definitivamente. Oye, ¿y quién ha sido clave en tu crecimiento personal y empresarial?
6: Ay, no, pues una mujer que tú conoces. Ha sido clave. Mi socio América ha sido clave. O sea, yo recuerdo cuando América me propuso este proyecto y yo muerta de miedo, ¿no? Del de. Yo sabía que sí iba a poder, pero ya sabes siempre, ¿no? El de, y si no puedo. América ha sido parte fundamental de todo, sí. De todo. Estoy muy agradecida con ella y ya digo, ambos la conocemos.
7: Sí, definitivamente.
6: Da en abundancia y que Dios la bendice por eso.
7: Ay, sí, lo creo, sí, definitivamente, la conocemos, qué maravilla, y qué bendición. Sí. Oye, y hablemos un poquito de tus gustos, ¿eres más de vino o de cerveza?
6: De vinito, de vino, pero si me preguntas, de mezcal.
7: okay, sí, perfecto, se vale. Sí. Okay, oye, y ahora, ¿eres más de tenis o de zapatos?
6: No, de tenis.
7: Sí, ¿verdad? Y también por tu actividad, digo, se presta bastante. Okay, buenísimo.
6: Antes era de zapatilla, o sea, a mí me veías en zapatilla hasta corriendo, pero no, ya no, tenis.
7: Okay, muy bien. Oye, ¿y tienes algún talento inútil? Digo, los talentos no son inútiles, pero ¿a qué me refiero? Me refiero a pues algo que en lo que eres muy buena y sabes hacer, pero pues no lo ocupas.
6: Ay, caramba, que soy buena y que no sé. No, fíjate que no me viene a la mente ningún talento.
7: todos los ocupas. De repente hasta se vale como el sé mover las orejas.
6: Ándale. Sé mirar feo con los ojos.
7: Ándale. Okay. Muy bien. Oye, ¿y cuáles son tus hobbies? ¿Qué es lo que Mercedes disfruta hacer?
6: Salir, en este caso salir, disfrutar con quien, en más ahorita que la verdad es que Amexme también me ha ayudado muchísimo a tener un poquito más de entorno de amigas mujeres, salir y disfrutar, estar con ellas, platicar, el ejercicio también lo hago, te voy a ser honesta, ahora ya no lo disfruto tanto, pero ahora es por salud, pero ándale. También casi siempre ese era mi mayor hobby. El hacer ejercicio, ir a trotar, ahorita pues en el gimnasio, pero honestamente ya lo hago muy poco.
7: Okay.
6: Eso sería el mis. Y descansar, estar en casa.
7: Sí, también. Se disfruta, ¿no? El estar en casita también.
6: Sí.
7: Okay.
6: Sí.
7: Oye, y en este caso una última pregunta de esta sección y súper importante. ¿Cuál ha sido tu mayor error en este camino emprendedor, empresarial, y qué fue lo que aprendiste?
6: Ah, esa sí está fuerte. Mi mayor error, pensar que las personas son buenas. Y lo sigo pensando, pero abrir los ojos un poquito tarde, pero decir, bueno, okay, pasó esto, me ayudó a ser lo que soy ahora. Porque te digo, Dios nos dice, por aquí no es, no te quieres salir, te saco.
7: Ándale, sí es cierto, ¿verdad?
6: Ser confiada, sí, pero últimamente le he hecho mucho caso a mi intuición.
7: Excelente, sí, eso es importante. Okay, oye, y bueno, pues en este caso, Vámonos a un corte comercial antes de continuar, porque si no aquí nos picamos, ¿sale? Entonces regresamos, estamos platicando con Mercedes Lozano de Jadeliz y regresamos con ustedes.
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1: Y ya estamos de regreso aquí con Mercedes Lozano. Estamos platicando. Ella es CEO de Cadeliz. Y bueno, pues ahora sí, platícanos por favor, Mercedes, de la empresa. Danos tu pitch, cuéntanos a qué se dedican, enamóranos con Cadeliz.
2: Ok, pues bueno, estamos por cumplir un año. Exactamente en septiembre hacemos ya nuestro primer año, lo que es ya con este emprendimiento. Al principio nosotros nos dedicábamos a comercializar productos de limpieza. Así empezamos, pero nos dimos cuenta que la calidad de los productos pues iba disminuyendo y pues eso no queríamos, ¿no? Porque al final lo que nosotros ofrecemos es que cuando el cliente se acerca y nos pide un producto, pues ¿a quién le gusta que lo engañe, no? A nadie, o sea, honestamente claro. A nadie. Entonces, te digo, o sea, Diosito nos va poniendo las personas en el camino y todo, y pues decíamos, no, tenemos que empezar a producirlos nosotros, ¿no? O sea, fíjate que muchos lo hacen, pero con el tema costo, ¿no? Obvio, uh-huh. Sí, pero lo que más nos importaba a nosotros era el tema de calidad. ¿Qué era lo que estábamos ofreciendo? ¿Para qué lo estábamos ofreciendo? Y entonces, pues, conocimos a unos ingenieros que precisamente nos están ayudando a desarrollar las fórmulas. Y cuando ellos nos empiezan a decir lo que llevan y lo que hacen otras personas que elaboran productos de limpieza, nosotros nos encariñamos más y dijimos, no, tenemos que, no podemos fallar, ¿no? No podemos fallar con lo que estamos diciendo y verlo de manera, pues de manera dinero, ¿no? Entonces, sí. A partir de, vamos a hacer como 3 meses que nosotros ya elaboramos esos productos y la verdad es que nos ha ido genial. Nos ha ido genial porque, como tú decías, son amigables con la piel. ¿Qué quiere decir esto? Pues que no daña, ¿no? O sea, tú lo puedes comprobar cuando te lavas las manos y de repente se te reseca la piel. Pues la calidad de los químicos que utilizan es baja, precisamente porque por el tema de costos con nuestros productos, ¿no? Y aparte es bien padre con lo de las personas, en este caso pues las amas de casa, ¿no? Te voy a contar ahorita varios casos, pero en este caso las amas de casa nos dicen, ¿no? Oye, qué padre, que no se dañan, porque al final pues la persona que lo usa de manera directa es quien no se daña la piel. Obviamente hay 2-3 productos que sí son un poco agresivos porque son específicamente para eliminar manchas, ¿no? Pero ya uno les indica y les dice cuál es el seguimiento que les deben de dar. Y en cuanto al rendimiento, no, te lo juro que yo soy de las que me quedo. Un día fuimos a surtir a unos de nuestros clientes, farmacias similares, y de repente vimos que se tardaba, ¿no? Hicimos, bueno, ¿por qué se están tardando en pedirnos? Y dije, ya nos cambiaron, ya les llegó alguien, ¿no? Que les va a cobrar más barato. Y yo no me quedo con la duda, yo sí soy de las que pregunto. Y entonces que les pregunto a las chicas y me dicen, no, es que todavía tenemos producto. Y yo, no me digas, o sea, tienen muy buen rendimiento. Y justo me lo recalcó un amigo, Jimmy Morales, de uno de los clusters. Igual me dijo, ¿sabes qué, Mercedes? Desde que estamos con ustedes, la verdad es que estamos bien contentos porque la calidad y el rendimiento que tenemos, o sea, dije, wow. Y a veces nos pone como que, ah, caramba, ¿eso es bueno o eso es malo? Pero mira, aquí seguimos. ¿Verdad? Eso es lo que hacemos. Sí, sí, sí, sí. Aparte somos un proveedor integral. Entonces, no solo elaboramos los productos de limpieza, lo que hacemos también es que comercializamos todos los materiales. Desde okay. el más económico hasta la línea industrial. Entonces, yo tengo 4 años en este negocio. Al principio empecé en una comercializadora. Y todo el tema de los productos ha sido como el complemento. Entonces, okay. Eso es Cadeliz. Tenemos varios beneficios, o sea, entre ellos es el envase. El envase
1: está con excelente. Nosotros,
2: así es. Con nosotros lo entregamos la primera vez y en las siguientes entregas lo que hacemos es que recuperamos ese envase y te entregamos el producto. Y con eso ya te ahorras, pues obviamente, lo que es el precio. En las siguientes entregas lo que hacemos es que recuperamos ese envase

0: Está excelente. Oye, ¿y cómo es que surge Jadeliz? O sea, ¿cuál fue el sueño, la meta? ¿Cómo surge?
1: ¿Cómo surge? Surge de una plática de tres mujeres, porque originalmente íbamos a ser tres socias, pero ya sabes que como que siempre una no quiere.
0: Sí.
1: Y al final quien como te decía, yo ya tenía tiempo trabajando en Agua de Puebla, y las cosas, cuando yo empecé esto, yo trabajaba para una marca, en la cual agradezco el tiempo que estuve, y pues dije, no, yo creo que me regreso a ser burócrata, ¿no? Mi ciclo aquí ya terminó, y es ahí cuando aparece América y me dice, ¿y si hacemos esto? Y yo, ¿va? Y te digo, originalmente éramos tres mujeres, pero solo nos quedamos ella y yo, y la verdad es que yo no me arrepiento. Luego así platicamos y digo, ¿te arrepientes? No, pues yo tampoco. Y de verdad que me agrada hacerlo, me apasiona, me gusta. Próximamente, no sé en qué tiempo, pero yo estoy muy enfocada en querer estudiar la licenciatura en química, Próximamente sí. Yo creo que sí, soy licenciada en Derecho y estudié Contaduría Pública, pero yo creo que próximamente sí me aviento la de Química.
0: Ok, eso está excelente, sí. A ver, la preparación continua es clave, ¿no? La preparación sí, claro. Continua es clave, excelente. Oye, y, o sea, ¿dónde los encontramos? ¿Cómo los encontramos? ¿Cómo nos enteramos de ustedes?
1: Claro, nosotros no tenemos una tienda física como tal, solo tenemos lo que es la oficina y lo que es nuestras bodegas, donde tenemos los materiales y nuestros productos y el espacio que utilizamos como laboratorio. Estamos ubicados aquí en Avenida Galeana, 739, Colonia Leobardo Coca. A unas dos, bueno, está el complejo cultural, digo el complejo del CCU.
0: ¿Ah?
1: Y está la Avenida Nacional, a dos calles de la Avenida Nacional. Aquí estamos con todo gusto.
0: Excelente. ¿Los encontramos en sus redes sociales?
1: Sí, también se llaman @fadeliz.clean. Justo andamos estrenando redes sociales.
0: Qué padre. Ok, excelente. Oye, pues muchas felicidades. Entonces, @jadeliz.clean. Está excelente, porque si bien, me ha tocado también conocer de cerca, si bien el producto, la empresa, pues como dices, ¿no? Tienen un año, ha sido un crecimiento inmenso. Me ha tocado también probar los productos muy buenos, aparte de que me encantan los olores. No es el típico olor como de un producto de limpieza que te surten o así, ¿no? Entonces, la verdad es que el olor muy bueno. Oye, finalmente, porque ya tenemos solamente unos minutitos, ¿cuál mensaje le dejas a mujeres que justamente quieren emprender, quieren iniciar algo y de repente tienen esa duda o ese miedo? ¿Qué les dirías?
1: Ay, acérquense a Mixme. Sí, no, es que fíjate que por miedo, lo mayor que obstáculo que podemos tener, y más las mujeres, es el miedo, ¿no? No, hay mucha gente que de verdad sí, nos apoya, nos da esa fuerza, ¿no? Que necesitamos, porque al final lo podemos hacer. Al final yo digo que el ser humano tiene esa fuerza de decir, lo voy a hacer, ¿no? Pero a veces es esa palmadita de decir, no, yo estoy contigo, ¿no? O sea, ni siquiera es el que, a ver qué hacemos, ¿no? Es, estoy contigo, puedes hacerlo. Y claro que lo podemos hacer. Entonces, no dejar la intención de querer emprender eso como una intención, sino hacerlo. Hacerlo. Y si no es en ese momento, a lo mejor, o no es lo que realmente se esperaba, pues no volver a intentarlo en otra cosa. Pero yo creo que sí. al final debemos encontrar en qué somos felices, ¿no? Eso, yo creo que pues eso es lo primordial. ¿En qué somos felices? ¿Qué sí nos hace feliz? Y pues eso. Claro. Y de verdad, A mí sí me ha ayudado muchísimo, muchísimo a Mexme. De hecho,
0: ay, qué padre.
1: Lo dicen. La verdad es que sí. Y sobre todo, Anita, desde que estás tú, porque, pues digo, entré creo que contigo.
0: Con Lili, pues, también, muchas gracias.
1: Sí, sí me ayudó.
0: Muchas,
1: bastante.
0: Muchas gracias. Muy bien. Sí, sí. Oye, pues, muchas gracias.

0: Gracias, qué bueno que estuviste aquí en el programa. Mi querida audiencia, esto ha sido Emprendiendo Juntos. Gracias, Mercedes. Y bueno, pues nos escuchamos en nuestra siguiente emisión. Se despide de ustedes su amiga Ana María Hernández.
1: Hasta luego. Gracias.
0: Gracias, Mercedes. Muy buen programa. Gracias, bye. Gracias.

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1: Se rehabilitan vialidades en juntas auxiliares de San Pedro Cholula. ¿Qué tal? ¿Cómo le va? Le saluda con muchísimo gusto su servidor Max López al micrófono para informarle en este radar de las 16 horas que con el compromiso de atender por igual a las juntas auxiliares de San Pedro Cholula y acercar obras y servicios públicos de calidad a las familias, la presidenta municipal Tonantzin Fernández dio el banderazo de arranque a los trabajos de pavimentación de la calle 4 Norte entre 2 Oriente y Privada 4 Norte en San Juan Tlautla. Tras la reforma al artículo 2 constitucional que reconoce a los pueblos originarios como sujetos de derecho público, un integrante del pueblo náhuatl de Atempan, Puebla, destacó la importancia de visibilizar su identidad, cultura y derechos. Ramón Vergara, representante de los 7 pueblos originarios, destacó la importancia de fortalecer su participación y visibilizar su identidad, cultura y derechos en el marco del nuevo orden constitucional que reconoce y fortalece estos derechos. 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
0: Internacionales.
1: Un informe interno de la Guardia Civil de España confirma la existencia de una convocatoria digital real en redes sociales para una nueva entrada masiva de migrantes marroquíes en Ceuta el próximo 15 de agosto.
0: Clima.
1: El clima hasta estos momentos es de 24 grados centígrados. Le invito a seguir en sintonía de 5 Radio Comunicación Efectiva a través de todos nuestros canales de información. Para el radar le informó Max López. Excelente tarde.
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13: Y qué bueno que continúan con nosotros esta noche aquí en Red Ciudadana con Rafa Telles, su servidor, en estos programas especiales que le hemos preparado para ustedes. Y le voy a informar por primera ocasión, como ya lo puede ver, estamos repitiendo invitado. Y es que la ocasión anterior nos quedamos cortos, nos faltó mucho que platicar y por eso es que está de nuevo con nosotros esta noche Mario Montero Rosano, de la Coordinación de Enlaces Comunitarios. ¿Cómo te va, Mario?
14: Rafa, ¿cómo estamos? Buenas noches. Muy contento de estar una vez más contigo aquí en tu escuchado programa. Contento de estar acá en Cinco Radio. Agradecido con la señora Coral, con Jaime, con Pablo, con Coral, con sus hijos, a los que les tengo enorme cariño de toda la vida, que hoy se lo platicaba, tuve la oportunidad de saludar a mi amigo Jaime. Le digo, es que nosotros somos compañeros, somos equipo, somos amigos. Y muy contento además, pues, de estar en esta encomienda pública tan importante, en el servicio público, que es una de las grandes pasiones de mi vida, pero que además lo hemos tomado con la responsabilidad que merece. Hoy el servicio público es un tema realmente de servir, de tener esa vocación de atender a la ciudadanía, de atender a quien más lo requiere, de atender a quien más lo necesita. Y entonces, pues, por ello, hoy somos parte de la administración del gobernador Alejandro Armenta. Lo hacemos con gran cariño, con gran respeto a nuestra actividad, pero también con mucho entusiasmo, por amor a Puebla, como lo dice nuestro gobierno del estado. Y hoy vengo a platicarte de lo que estamos haciendo desde la Coordinación de Enlaces Comunitarios.
13: En este aspecto, ¿qué nos puedes decir a estas alturas del gobierno? Y tanto que hemos escuchado este programa de obra comunitaria, que los programas que se acercan del bienestar, y que a ti te toca hacer ese trabajo de tierra, ese trabajo de acercarte. ¿Ya abre la puerta el poblano? ¿Ya te escucha?
14: Por eso estamos aquí, Rafa. Es cierto que cada día somos más los compañeros que estamos en Enlaces Comunitarios, y cada día podemos atender a más personas. Sin embargo, eso es lo que quería yo platicar hoy, esta noche, contigo y con tu auditorio. Esta situación donde, bueno, pues, le invitamos a la ciudadanía a ser parte de este trabajo que se está haciendo tan importante, a ser el servidor público que está caminando por tu colonia, que está tocando tu puerta, que se está acercando a ti para preguntarte qué es lo que requieres, qué necesitas, para gestionar a tu lado, pero sobre todo para escuchar, que es lo más importante. Un gobierno tiene que hacer dos cosas muy importantes: escuchar y comunicar. Y es lo que están haciendo todos los días, lo que estamos haciendo más bien todos los compañeros de la Coordinación de Enlaces Comunitarios. Hoy te invito, si nos ves caminar por la calle, si nos ves con nuestro chaleco color gobierno, con nuestra gorra de Por Amor a Puebla, con nuestra camiseta polo color guinda, acércate. Estamos para servirte, estamos para atenderte, estamos para escucharte. Y si nos ves tocar la puerta de tu casa, acercarnos a tu negocio, acercarnos a tu lugar de trabajo, también regálanos 5 minutos y te prometo que van a valer la pena. Hoy son más y más los estudios que estamos levantando, estas encuestas de satisfacción tan importantes que nos permiten saber cómo está recibiendo la gente los programas que impulsa el gobernador Alejandro Armenta, los programas federales también que impulsa la presidenta Claudia Sheinbaum, que en eso estamos todos los días. Y entonces tener esta retroalimentación con la ciudadanía, que permite, claro, la planeación del gobierno para los próximos años, lo cual es muy importante, pero también permite tener esta retroalimentación y tener funcionarios públicos de territorio.
13: En este caso, Mario, quiero consultar contigo, a nivel local, a nivel de Puebla, ¿qué te parecen estas campañas? En sus nombres tú le sabes a esto de la mercadotecnia, a esto de llegar a las personas. Por Amor a Puebla y obra comunitaria.
14: Claro.
13: ¿No son distintos?
14: Fíjate, por Amor a Puebla se ha convertido en un lema de batalla de este gobierno. Es la razón por la cual estamos todos hoy dedicados en cuerpo y alma al servicio público, todos los que hemos tenido la confianza del gobernador Alejandro Armenta para formar parte de esta administración, pero que también por vocación, por pasión, por ganas, por entusiasmo, estamos formando parte. Por amor a Puebla, porque amamos a nuestro estado, porque amamos a nuestra ciudad capital. Yo soy poblano, Rafa, tú lo sabes, aquí nací, aquí me crié en el centro histórico, toda mi vida prácticamente la he hecho en Puebla y estoy criando hoy a mi hijo como padre soltero en Puebla. Entonces, ese es el por amor a Puebla. Amas a tu tierra, amas a tu gente, amas a tus vecinos, amas a lo que representa Puebla a nivel nacional, a nivel mundial. Hoy que Puebla se ha convertido en el epicentro del deporte nacional, por ejemplo, que se ha convertido también en uno de los destinos turísticos más importantes del país, que se ha convertido en una de las ciudades industriales que está innovando en cuanto a materia de tecnología, en cuanto a materia de inteligencia artificial, en cuanto a materia de creación. Hoy Puebla es un centro, es un hub de creación a nivel nacional. Y esto solamente se logra trabajando por amor a Puebla. Eso es muy importante. Ahora, me hablabas del programa de obra comunitaria. Fíjate que te platico, Rafa, yo tuve la oportunidad de ser delegado de la Secretaría de Bienestar a nivel estatal el año pasado. Estuve en la microrregión 6, en el norte de la capital, y ahí me tocó ser uno de los gestores de los trabajadores de este programa de obra comunitaria que hoy encabeza de manera muy digna y de manera muy eficaz mi amigo el licenciado Edgar Chumacero, que también por supuesto encabeza la maestra Laura Artemisa García Chávez, nuestra secretaria de Bienestar, pero en el cual muchos compañeras de gobierno estamos siendo parte. Hoy acercamos a la ciudadanía a ser parte de las acciones de gobierno de una manera muy directa. Nosotros lo que hacemos en esta ocasión, bueno, lo que hice como delegado, armábamos comités ciudadanos, hacíamos asambleas donde la gente de manera libre, de manera democrática, de manera abierta, elegía un comité en el cual todas las tesoreras, todas las que manejan el recurso son mujeres, son mamás, son damas las que fungen como tesoreras, y donde además la ciudadanía de manera abierta elige todavía, porque sigue el programa, por supuesto, elige el comité y elige también una acción de mejoramiento para su colonia, en donde hay un catálogo muy amplio. El año pasado, desde servicios básicos como drenaje, como extensión de alguna red de agua potable en las juntas auxiliares, arreglo de par, parques, jardines, áreas públicas. Nosotros hicimos un trabajo muy bonito, fíjate, Rafa, que este me acuerdo con mucho cariño. Hicimos una remodelación y rehabilitación completa de los salones sociales de nuestras unidades habitacionales en el norte. Salones que tenían más de 30 años sin tener una manita de gato, ahorita están como nuevos. Y eso lo hacemos de la mano de la ciudadanía. La ciudadanía de manera directa, ellos buscan, ellos gestionan la adquisición de material de manera donde mejor precio encuentren, de manera libre, ellos buscan mano de obra. También hacemos trabajo de faena, lo cual funcionó muy bien. Ahí estuvimos pintando, soldando, impermeabilizando, lavando, limpiando, haciendo jardinería, haciendo trabajo de hasta plomería. Me tocó instalar módulos de baño, entrarle a todo, pero lo hacíamos de la mano de la gente, o lo seguimos haciendo. Y esto nos permite que este programa de obra comunitaria se convierta en uno de los programas estrella del gobernador Alejandro Armenta. Hoy son, el año pasado, más de 1,000 millones de pesos, este año 1,500 millones de pesos que se están invirtiendo en el programa de obra comunitaria, y te puedo decir que es un verdadero éxito, donde de la mano de la ciudadanía hemos creado obras que impactan de manera directa en las comunidades a lo largo y ancho del estado.
13: Pues ya escuchó usted parte de lo que significa estos programas, lema y programa Por Amor a Puebla, obra comunitaria, que son el sello de esta administración estatal, con alguien que lo está haciendo de cerca, con alguien que lo está haciendo o que va al frente de esta organización. Nos vamos a ir a la primera pausa aquí en esta Red Ciudadana con Rafa Tellez, su servidor. Le invito a escuchar y a ver esta sección que nos tiene siempre el maestro Óscar Alarcón, que se llama El Guajolote que Lee, donde cada semana nos recomienda un libro para leer. Ojalá se lo pueda compartir y le guste tanto como a nosotros. Este es El Guajolote que Lee.
15: ¿Qué tal, amigos de Cinco Radio? Mi nombre es Óscar Alarcón y esta semana les voy a platicar sobre Mi Mundial 2 de Daniel Baldi, a manera de una historia épica, un héroe que deberá enfrentarse a su destino. Se trata de la segunda entrega escrita por el exfutbolista uruguayo Daniel Baldi y arranca en el momento en el que el protagonista Tito Torres se recupera del accidente que ocurrió en el primer libro. Torres perdió la posibilidad de jugar para el Milan de Italia, ya que un accidente en moto se lo impidió. La cascarita, la familia, la novia del barrio, la pelota de la infancia acompañan a Tito Torres, quien con la cicatriz en la pierna bendita todos los días recuerda el fracaso que implicó no viajar a Italia. Hay dos condiciones terribles para el héroe de esta épica futbolística. La primera, la familia de Tito está endeudada y la casa donde viven corre peligro de ser embargada por el banco. La segunda, no menos importante, Flor, la novia de Tito, le tiene una muy mala noticia. Su madre ha decidido mudarse a México y llevarse a Flor a estudiar a Guadalajara. Pero nuestro Tito, nuestro héroe, está a punto de enfrentarse nuevamente a aquel que lo ha derrotado con anterioridad fuera de la cancha. Rolando aparece en México queriendo colgarse todas las medallas que Tito ha cosechado en Guadalajara. y le han planteado nuevamente la promesa del traspaso al Milan de Italia, y parece ser que este traspaso sigue vigente. Sin embargo, Tito no está dispuesto a caer nuevamente en las garras de Rolando. Mi Mundial 2 de Daniel Baldi es una obra cargada de sensibilidad, amor por el fútbol, que ocurre en el barrio y además tiene una tremenda dosis de venganza. No será inusual que Tito Torres se vea en la necesidad de urdir un plan para que Rolando pague por todas sus fechorías. Tito Torres dejará una lección a todos sus lectores. Por encima del fútbol está el amor a la familia y al conocimiento, pues una de esas metas de Tito Torres es terminar la preparatoria para continuar estudiando. Con ello, el futbolista uruguayo se convertirá en una rara avis dentro de un mundo que ofrece más dinero que sabiduría. Amigos de Cinco Radio, la recomendación de esta semana es Mi Mundial 2 de Tito, donde el protagonista es Tito Torres y el autor es Daniel Baldi. Mi nombre es Óscar Alarcón, nos volveremos a escuchar.
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13: Y qué bueno que continúan con nosotros esta noche aquí en Red Ciudadana con Rafa Téllez, su servidor. Y como lo ve, estamos repitiendo invitado por primera ocasión, ¿eh? Le digo por primera ocasión.
14: Oye, me siento halagado. Entonces,
13: me da mucho gusto, me da mucho gusto.
14: Muchas gracias por ser el primer invitado que repites.
13: Sí, el primero que repite y que lo hago con mucho gusto, porque incluso el mismo Mario me dijo, es que te voy a platicar más de lo que, además de lo que quedó pendiente, más desde esta coordinación de enlaces comunitarios. Es una coordinación que funciona directamente con el gobernador Alejandro Armenta. Les llevas encuestas de satisfacción. Vaya, el nombre es muy comprometedor, es muy difícil de alcanzar, te lleva mucho compromiso porque tú estás llegando con las personas a preguntarles cómo va hasta el momento este gobierno.
14: Así es, Rafa, eso es muy importante.
13: Platícanos, ¿qué trae esa encuesta? ¿Qué preguntas?
14: Fíjate que tenemos varios modelos de encuesta, vamos cambiándolos a lo largo de los días. Sin embargo, todos tienen en común algo. Primero, queremos saber cuál es el sentir de la ciudadanía al interior de las colonias. ¿Qué es lo que consideran las necesidades más urgentes y más importantes en las que su gobierno tiene que enfocarse? También es muy importante que les preguntamos cómo viven, cómo perciben, qué más bien, ¿qué beneficio tienen de los programas que maneja tanto el gobierno federal como el gobierno estatal? Preguntamos cómo están viviendo los programas que impulsa la presidenta de la República, también los programas que, por supuesto, impulsa el gobernador Alejandro Armenta todos los días, y eso nos permite saber dónde estamos trabajando bien y dónde hay áreas de oportunidad donde hay que cubrir. Un gobierno, como nos lo ha dicho el gobernador incansablemente, él pide un gobierno de territorio, no un gobierno de escritorio, y lo ha dicho él abiertamente: si mis funcionarios quieren estar en una oficina con aire acondicionado, no es acá. Yo quiero funcionarios que caminen, que toquen puertas, que escuchen. Eso nos permite tener un contacto muy directo con la ciudadanía. Y también, por supuesto, y esto es muy importante, gobernar es comunicar. Dentro de estos mismos ejercicios, nosotros comunicamos a la gente las acciones que está realizando de manera muy puntual el gobierno del estado, por ejemplo, mucho en el caso de la capital. Por ejemplo, platicamos de los programas de relaminación de calles, que hoy está haciendo una de las insignias del gobernador Alejandro Armenta, 33 vialidades que ya fueron completamente terminadas, otras 100 vialidades que se van a terminar antes de que termine este año en cuanto a vialidades principales, y el próximo año vamos con vialidades secundarias y con vialidades al interior de colonias.
13: Que te interrumpa, y estas, pese a que las tienen como principales, muchas no habían recibido ningún mantenimiento.
14: 30 años algunas tenían sin mantenimiento.
13: Parecía motocross.
14: No. Había, y hay que decirlo abiertamente, hubo administraciones pasadas que desafortunadamente descuidaron el mantenimiento de calles. Hoy por eso el gobernador ha decidido entrarle de frente, por supuesto, con el apoyo del gobierno federal, el apoyo invaluable de Pemex, quien nos ha premiado gracias al trabajo contra el robo de combustible, que Puebla da el último lugar, hoy es el primero en recuperación de combustibles robados, gracias al trabajo y a la labor del vicealmirante Francisco, de su equipo, de todos nuestros compañeros de seguridad pública, la Guardia Nacional, la Marina, que han trabajado de manera extraordinaria.
13: En las vialidades, platica un servidor de lo que yo vivo, ¿no? Cuando le llegaban al parque ecológico, pues ya se habían echado el parque ecológico, ya no le hacían mucho caso a la 24.
14: ¿Y la 24 cómo estaba?
13: Donde está la Secretaría de Finanzas, la escuela.
14: Ahora, ¿cómo está la 24?
13: Y de pronto vienen también con la 24 y dices, ¿qué hubo?
14: Qué bueno.
13: ¿Sí, no?
14: La diagonal, Rafa.
13: La diagonal.
14: La diagonal tenía 30 años que no se intervenía. La prolongación Reforma.
13: ¿Sabes cuál es? Alrededor del mercado La Cocota.
14: Ándale.
13: Dices, ¿de veras? Aquí están.
14: Y ahí estuvimos caminando precisamente viendo cómo percibía la gente, cómo percibían los vecinos.
13: ¿Qué te dicen de eso?
14: No, pues felices. Claro, la gente contenta de que ve que su gobierno trabaja, contenta de que ver que su calle
13: no va a haber ningún contento que te dijera, es que a mí me gustaba así, bachudo.
14: No, hombre, todos te dicen, gracias, porque por primera vez en 30 años están acercándose estas zonas. ¿Sabes? Son también las laterales de la recta Cholula.
13: Sí.
14: Esas eran un verdadero caos.
13: Caía y caía el pavimento en la recta, en su cuerpo principal.
14: Pero nunca se trabajaban las laterales. La calzada Zabaleta. Entre la recta y Forjadores, otra zona que estaba completamente deshecha.
13: Abandonada.
14: La 14.
13: Claro, pues por ahí pasan puras camionetotas, pues ni sentían. Pero cuando vas con tu carcachita, sí.
14: Pero fíjate que más
13: todo.
14: Que camionetotas, el tema del transporte público. Son claro, calles donde hay alta afluencia de transporte público. Y claro que tenemos que cuidar a la ciudadanía.
13: Y por los ciudadanos sintiendo el bache.
14: Y se le platica esto a la gente, quién y cómo se está haciendo este trabajo de recuperación de vialidades, cuáles son las vialidades, pero lo más importante es que el próximo año, y a partir del próximo año y el siguiente, 2028, se viene el trabajo al interior de las colonias. Entonces ahí lo que hacemos es preguntarle a la ciudadanía qué calles consideran ellos que urgen más al interior de las colonias, pues nadie más te lo va a decir mejor que un vecino, ¿no? Por eso se lo preguntamos a los vecinos. Y dentro de estas encuestas de satisfacción, donde también hablamos de los demás programas, si han sido parte de la obra comunitaria, si han recibido apoyos del DIF, si han recibido apoyos de bienestar de otro tipo, o han sido parte también de los programas ciudadanos, también les damos la posibilidad, que esto es algo que para nosotros es un verdadero orgullo, de que el ciudadano envíe un mensaje de manera personal al gobernador. Y te puedo decir con conocimiento de causa que muchos de estos mensajes los está leyendo de manera personal el señor gobernador, y eso permite tener una retroalimentación constante
13: claro,
14: con la ciudadanía.
13: Claro, claro, es una... Qué mejor oportunidad que tienes que les llevas tu encuesta de satisfacción y al mismo tiempo les dices, y si quiere usted mandar un mensaje al gobernador, esta es la línea, ahora sí que yo se lo llevo y que el mensaje lo va a ver el mandatario. En este caso, ¿qué has encontrado en esos mensajes?
14: Fíjate que, bueno, de todo, ¿no? Pero sobre todo veo a la gente contenta al interior de la capital. La gente sabe el trabajo que está haciendo el gobierno del estado. Hoy tenemos un gobernador incansable que de día y de noche no para de trabajar, pero que además siempre nos dice que el tiempo de 6 años es muy poco, que para la visión que él tiene, para las ganas que él tiene de servir a Puebla, de dejar una mejor Puebla, es poco el tiempo. Entonces, por eso nosotros seguimos su visión, seguimos su instrucción, caminamos con él y por eso los enlaces comunitarios también están de lunes a domingo en las calles. Por eso estamos tocando puertas y atendiendo a la ciudadanía, porque también sentimos que el tiempo del servicio es poco y porque además nosotros queremos estar donde está la gente. Nosotros queremos que la gente sepa que su gobierno está en la calle, que sus servidores públicos están tocando las puertas, que sus enlaces están ahí para escucharlos, para atenderlos y para llevar estos mensajes tan importantes.
13: ¿Y qué haces cuando se nos salen del tema? Por ejemplo, tú llegas con los programas de pavimentación, el de agua, ¿no? El programa, como mencionaste hace rato, para rehabilitar a lo mejor unidades deportivas, que es lo que pidió el ciudadano. Pero te dicen, oiga, pero es que también yo quisiera el drenaje y yo quiero un mejor transporte público.
14: Nosotros escuchamos y nos llevamos el mensaje. Nos llevamos el mensaje.
13: Pero si les aclaro, les dices, oye, no tengo todavía la línea del bienestar.
14: Digo, nosotros sí dejamos muy claro lo que es la responsabilidad de cada autoridad, eso es cierto. Sin embargo, eso no significa que no escuchemos al ciudadano. Nos llevamos el mensaje y por supuesto que tratamos de hacer gestión. He hecho muchas gestiones en temas de DIF, he hecho muchas gestiones en temas de, por ejemplo, aparatos ortopédicos, me ha tocado bastantes también temas del programa de agua para el bienestar, me ha tocado gestionar temas de obra comunitaria también en su momento, me ha tocado también gestionar temas de salud, pues ni modo, digo, el ciudadano tiene necesidades, el gobierno está para atender.
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0: ¿Qué tal? ¿Cómo le va? Les saludo con muchísimo gusto su servidor Max López al micrófono, saludándolos en este sábado 8 de agosto, en esta transmisión especial que hacemos a través del 1120 de amplitud modulada y de todas nuestras redes sociales. Les saludo con muchísimo gusto su servidor Max López al micrófono, acompañado de todo el equipo de producción. Juanito en los controles, en la producción audiovisual está Alex Denicia y también nuestro productor Iván Hernández, todo su nombre de nuestra directora de noticias. Estamos en el marco precisamente de esta entrega, de este banderazo de vivienda para el bienestar, la presidenta Claudia Sheinbaum de visita en el territorio poblano. En unos momentos más ya empezará esta ceremonia. En este instante le informo que la presidenta Claudia Sheinbaum se enlazó, bueno, ya está, mejor dicho, con el gobernador Alejandro Armenta y las respectivas autoridades en este marco precisamente de la vivienda para el bienestar. Usted está viendo a través de estas imágenes, las pantallas, a través de nuestras imágenes en redes sociales, arroba la red 5 Radio en X5 Radio Comunicación Efectiva en Facebook. También se encuentra en esta ceremonia el presidente del Ayuntamiento de Puebla, Pepe Chedraui, y muchísimos más para dar inicio a este programa de vivienda para el bienestar. Es una política habitacional prioritaria del gobierno de México que busca, por supuesto, ampliar el acceso a la vivienda para población de bajos ingresos y grupos que históricamente se han visto excluidos. Si usted todavía no nos está viendo, le invito a que lo haga, que se conecte en arroba la red 5 Radio en X5 Radio Comunicación Efectiva en Facebook. Recalco, es esto en el marco de la entrega de viviendas para el bienestar, este programa de parte del gobierno del estado. Es una estrategia que se articula mediante SEDATU, mediante CONAVI, mediante el Infonavit, mediante FOVISSSTE, mediante INSUS, además de, por supuesto, los gobiernos estatales y municipales. En este caso, cabe mencionar, es el esfuerzo de el gobierno del estado y el gobierno del ayuntamiento. La meta nacional respecto a este proyecto, mientras usted está viendo parte de la presentación de las respectivas autoridades a través de nuestras imágenes en arroba la red 5 Radio en X, multiplataforma de Red Ciudadana, la meta de este programa es de 1.8 millones de viviendas durante el sexenio. Es una meta sumamente ambiciosa, pero por supuesto priorizando que todos puedan tener el acceso a la vivienda. En un marco en el que durante los últimos 20 años, durante los últimos 10 años más específicamente, se ha tenido una inflación importante respecto a las casas, una demanda ya importante, y mencionarlo justo que es complicado, bueno, pues ahí está, ahí radica la importancia. Mientras tanto, vamos a escuchar parte de las palabras del gobernador Alejandro Armenta.
1: Gracias por tanto cariño, por tanto respaldo a las y los poblanos. Nos da mucho gusto que hoy, en este evento humanista, se le haga justicia a mujeres y hombres, a trabajadoras, trabajadores. Presidenta, en Puebla compartimos con usted la visión de la Cuarta Transformación, donde el tema de la vivienda es fundamental. No solamente entregar un espacio, sino todos los programas de vivienda que la Presidenta de la República encabeza buscan generar bienestar para las familias, economía, mejores oportunidades. Presidenta, el señor director Octavio Romero ha seguido al pie de la letra, la verdad, la directriz que usted ha marcado en Puebla, y nosotros estamos consiguiendo más terrenos para lograr la meta que nacionalmente usted tiene. También quiero dar cuenta que nuestra secretaria de Desarrollo Agrario, la maestra Edna Elena, también ha estado muy pendiente de sus indicaciones en materia de vivienda, tanto en Puebla como en la área de la reconstrucción en la zona de la Sierra Norte del estado. Lo mismo ha sucedido con Víctor Guzmán, con Rodrigo Chávez, con Yanelvi Maldonado y con todo el equipo que usted tiene, porque realmente Puebla está aprovechando al máximo la visión humanista que tiene para que las y los poblanos que más necesitan tengan una vivienda con las características que la Cuarta Transformación está desarrollando en todo el país. Puebla tiene muy claro el compromiso que significa tener un gobierno que transforma y un gobierno emanado de nuestro movimiento. Para nosotros, para Puebla, estar de la mano de nuestra Presidenta de la República significa cumplir cumplirle a las y los poblanos. La Presidenta de la República demuestra en los hechos el cariño que le tiene a Puebla y este es un ejemplo de ellos. Bienvenidas, bienvenidos todos.
2: Toma la palabra la Secretaria de Desarrollo Agrario, Territorial y Urbano, Edna Elena Vega Rangel.
3: Con su permiso, Presidenta, muy buenas tardes a todas, a todos. Gobernador, muchas gracias por siempre atendernos de esta manera y con tanto apoyo hacia el programa. Gracias, alcalde, también siempre nos apoya en todo lo que se requiere. Por supuesto, a mis compañeros, siempre venimos a estos eventos con la presidenta, los compañeros de lo que se llama el sector vivienda, Infonavit, Octavio Romero, la Comisión Nacional de Vivienda, Rodrigo Chávez, Foviste, Yamdeli Maldonado, Víctor Guzmán, del Instituto Nacional de Suelo Sustentable, y el subsecretario de Ordenamiento Territorial, que nos coordinamos con él. Informarle, presidente, hoy estamos mejor organizados porque en eventos anteriores la verdad es que nuestra población a atender se nos dispersaba mucho. Hoy está mucho más claro porque son ellos y ellas quienes tienen que estar al frente. Del lado izquierdo están las personas que van a recibir la liberación de hipotecas por parte de Foviste. Tenemos unas protagonistas bellísimas. Un aplauso grande. Seguimos. Bueno. Quisiera primero nada más platicarles un poco de lo que es el programa de vivienda para el bienestar. Este programa lo ideó, lo pensó, lo escribió la presidenta de México desde que ella era candidata, diseñó las bases de este gran y noble programa. Y tiene cuatro componentes, bueno, tenía tres y después se agregó uno. El primero era la construcción de 1,800,000 nuevas viviendas a lo largo y ancho del país. 1,200,000 corresponden a Infonavit, 500,000 a Foviste. No, estoy hecha bolas. Perdón, 500,000 a Conavi, 100,000 a Foviste. Y de ahí se conforma este primer componente que... Hay un elemento que lo hace histórico. Durante muchos años pudieron haber dado millones de créditos también, pero hoy ese 1,800,000 nuevas viviendas es para la gente de menos ingresos, la gente que gana de uno y dos salarios mínimos, y esto es histórico. Nunca había habido un programa de este tipo en México. Otro componente es justamente la entrega de 1,000,000 de escrituras, tanto por parte del INSUS como por parte de Infonavit y de Foviste. Otro componente son los créditos y apoyos para mejoramiento, 1,800,000 apoyos y créditos para mejoramiento de vivienda. Y el cuarto componente, que les digo que originalmente no estaba, pero después se sumó, que la presidenta autorizó, es justamente una parte de lo que tenemos hoy aquí, que es la liberación de hipotecas. Cuando el ingeniero Romero y la maestra Maldonado llegaron a Infonavit y a Foviste respectivamente, un grave problema que encontraron en ambas instituciones fue que mucha gente adquirió un crédito en algún momento, 20 años, y pagaba y pagaba y no dejaban de tener deuda. Entonces, ambas instituciones generaron esquemas para liquidar totalmente esos créditos o hacer quitas muy importantes. Y en este cuarto componente quiero comentarles que más de 5.2 millones de familias se van a ver beneficiadas con esta reestructuración o de plano eliminación de la deuda. Entonces, todo eso hace el programa de vivienda para el bienestar que diseñó la presidenta de México, y tal es la importancia que le da este programa prioritario que aquí la tenemos presente. A ella le gusta mucho participar en estos eventos porque efectivamente es un muy noble programa. Y quiero comentarles que en este evento se van a entregar 32 viviendas de Infonavit, adicionalmente 657 constancias de finiquito por parte de Fobiste y 301 escrituras del INSS. En algún evento nos pasó que la presidenta preguntó, pero ¿y dónde están los beneficiarios? Y como estaban tan dispersos, no se vio. Nos ayudan a dar un aplauso las familias de Fobiste. ¿Podrían ponerse de pie, por favor? Todas las familias de Fobiste que hoy reciben su liquidación de créditos. Ahora sí ya está más claro, presidenta, porque estuvo medio raro. Muchas gracias. Todas estas familias, 657 personas reciben su constancia de finiquito. Y 301 escrituras por parte del INSS. Nos ayudan, por favor. Todos ellos hoy están recibiendo su escritura. Y, por supuesto, las familias de Infonavit, ayúdenme, tanto quienes reciben su vivienda como quienes reciben su constancia de liquidación. Ahora sí está más claro, presidenta, aquí están cada una de las personas que están recibiendo estos documentos. Y bueno, decirles que en Puebla pues se construirán 68,950 viviendas, ya 18,619, es decir, 27% del total, ya se encuentran contratadas. El INSUS ya está entregando 4,600 escrituras en total de las 20,000, y se han otorgado poco más de 9,600 créditos de mejoramiento, además de 130,000 personas con mejoras en las condiciones de crédito. ¿Qué quiere decir esto? Que en promedio estamos en un avance superior al 30% en Puebla, con el gran apoyo del gobernador, de alcaldes y alcaldesas. La verdad es que en estos cuatro elementos vamos muy bien, conforme a la meta y con los compromisos que se han asumido con el gobernador y los alcaldes. Seguramente esta meta será rebasada. Felicidades a todas y todos. Muchísimas gracias.

0: A continuación, se proyectará el video Entrega de Escrituras y Liquidación de Crédito Fobiste.
1: Mi nombre es Laura Bravo.
2: Mi nombre es Laura Bravo.
1: Quiero darle las gracias a la presidenta Claudia Sheinbaum, a Insus Puebla, puesto que ya tengo en mis manos mi escritura. La verdad, mi trámite fue rapidísimo y con una atención excelente. Muchísimas gracias, presidenta Claudia, por darme una seguridad jurídica y tener mi patrimonio ya asegurado para mis hijos y mi futuro.
3: Mi nombre es Seri Carmen Ávila Trejo, soy docente, maestra de hace 20 años, y sí es verdad, sí es verdad. Me entregaron mi certificado, un estado de cuenta, en donde ya está, oye, el crédito está liquidado, o sea, está en ceros ya. Ya voy a ir por esa escritura, y vaya, de verdad agradezco mucho, de verdad, presidenta Claudia Sheinbaum. Gracias por pensar en nosotros. Fobiste sí me cumplió.
0: Gobierno de México.
4: Hace uso de la voz el director general del Infonavit, Octavio Romero Oropesa.
5: Doctora Claudia Sheinbaum Pardo, presidenta constitucional de México, doctor Alejandro Armenta Mier, gobernador constitucional del Estado de Puebla, doctora Edna Vega Rangel, secretaria de Desarrollo Agrario, Territorial y Urbano, presidente municipal de Puebla, José Chedraui Budip, y a todos mis compañeros funcionarios federales, estatales, municipales y a todos los que resultaron beneficiados el día de hoy con el programa de vivienda para el bienestar. Doctora Sheinbaum, presidenta, informarle que de acuerdo con sus instrucciones nos corresponde al Infonavit la construcción en esta administración de 1.200.000 viviendas. Decirle que ya tenemos 450 conjuntos habitacionales en 31 estados del país. Esto significan 518.000 viviendas contratadas. Esto es el 43% de la meta sexenal. Y representan también 212.000 viviendas que ya están en construcción el día de hoy. Hemos colocado, como lo estamos haciendo el día de hoy, 33.500 viviendas entre los derechohabientes. Y 40% de los desarrollos que estamos haciendo, como es el caso de San Miguel, Lomas de San Miguel, ya están vendidos al 100%. En agosto vamos a abrir 14 fraccionamientos más y 14 más en el mes de septiembre. Y la vivienda que estamos construyendo, presidenta, se acopla a las instrucciones que usted nos dio. Nos habló de vivienda distinta a la que se construía en otras administraciones. Antes se construían viviendas pequeñas de 40 metros, muy alejadas de las zonas urbanas, sin servicios, que en muchos casos, demasiados diría yo, fueron abandonadas por sus propietarios. Y hoy significan un problema que vamos a resolver, por cierto. Bueno, pues la vivienda que nos encargó la presidenta fue viviendas de por lo menos 60 metros cuadrados. Viviendas de por lo menos 2 recámaras, sala, comedor, cocina, baño completo, viviendas muy bonitas, porque también eso nos los pidió. Y eso es lo que estamos haciendo. Pero para llegar a la construcción de estas viviendas, tuvimos que pasar por un problema. porque todos estos requisitos implicaban una vivienda con un costo de aproximadamente 1,200,000 pesos. Y el monto del crédito promedio de los derechohabientes, pues no alcanzaba más que la mitad, un poquito más de la mitad de esa cantidad. Se lo comentamos a la presidenta, nos dio la solución rápido, nos dijo que se hiciera un convenio nacional, federación, estados, municipios, la SEDATU, la CONAVI, el FOVISTE, INSUS, Infonavit, estados y municipios, para agilizar los trámites y para exentar los cobros de las licencias, permisos, los derechos. Esto es muy importante porque en el costo de la vivienda, cuando se vende a nivel comercial, estos costos están implícitos en el precio. Y quitar esos costos implica empezar a bajar el precio de la vivienda. Este convenio ha venido funcionando en prácticamente todos los estados del país y es por eso que logramos disminuir el costo de la vivienda. Un factor muy importante en la disminución del costo de esta vivienda es que no se aplica tasa de interés por el dinero que se invierte en la construcción. Y eso no aplica porque hoy el Infonavit tiene muchos recursos. Estos recursos se empezaron a generar de manera importantísima durante el gobierno del licenciado López Obrador. Cuando él llega a la presidencia de la República, el salario eran 80 pesos. Cuando él se va, con una política muy agresiva de fortalecimiento del salario mínimo, lo deja en 248 pesos. Uno de los ingresos importantes del Infonavit es el 5% de lo que ganan los trabajadores. Así es de que no es lo mismo el 5% de 80 pesos que el 5% de 248. Por eso, cuando el licenciado López Obrador llega a la presidencia, en el Infonavit habían 140,000 millones de pesos, que podría parecer una cantidad muy grande, pero que para el Infonavit, que es el ahorro de todos los trabajadores, era prácticamente una situación de quiebra financiera. Cuando él se va, nos deja a esta administración 840,000 millones de pesos, prácticamente 5 veces o más de lo que él recibió. Entonces ya había una situación muy solvente en el Infonavit, prácticamente 5 veces o más de lo que él recibió.

en la administración de la doctora Sheinbaum fueron 12% y este año 13%. De manera que nosotros recibimos 840 mil millones en el fondo de vivienda de los trabajadores y hoy tenemos 1.133.000 millones de pesos, casi 300 mil millones más de lo que recibimos. Por eso, estas viviendas no tienen carga financiera, porque el financiamiento se hace desde el Infonavit y no hay intereses sobre eso. Por eso logramos que la vivienda esta, que a nivel comercial vale 1.200.000, hoy esté arriba de los 600 mil pesos. Hablando de aquí de Puebla, decirles que aquí tenemos 330 mil derechohabientes que ganan menos de 3 salarios mínimos. Y para ellos, durante muchos años, no se construía vivienda. Por eso hay un gran déficit de vivienda en el país. Entonces, la meta que traemos en el Infonavit para el estado de Puebla, ya el gobernador me está echando pleito, que dice que quiere más. Son 45 mil. Pero no está contento, así que vamos a pensar en que esta meta puede incrementarse debido al altísimo número de derechohabientes. Si fueran 45 mil... sería una inversión cercana a los 30 mil millones de pesos. De ese tamaño es el programa de vivienda para el bienestar. ¿Cómo andamos el día de hoy en Puebla? Bueno, hoy tenemos 12 mil viviendas ya contratadas y en las próximas semanas y meses vamos a incluir 30 mil viviendas más en 29 proyectos, en 49 proyectos en total. Van a ser de la meta, que seguramente va a ser otra meta más grande, pero de esa meta de 45 mil estaríamos llegando este año al 93% de la meta de todo el sexenio. Son 18 municipios que se van a cubrir con estos números que les estoy dando, a Jalpan, a Cajete, a Mozoca, a Tlixco, Cuautlancingo, Cuauchinango, Huejotzingo, Puebla, Santa María Zacatepec, San Martín Texmelucan, Tehuacán, Zacatlán, bueno, 18. Y por eso quiero, y de veras lo digo de corazón, quiero agradecer, de veras agradecer al gobernador, a Alejandro Armenta Mier, por todos los apoyos que nos ha brindado. Un dato, este terreno donde está este fraccionamiento lo donó el gobierno del estado y aparte donó 3 terrenos más que están aledaños donde vamos a poder construir más viviendas. Nada más aquí, porque hay otros municipios y otros lugares del estado donde también nos están donando más suelo para construir este tipo de vivienda. Muchas gracias, gobernador, a ti y a todo tu equipo de trabajo. Y también muchas gracias al alcalde José Chedraui, porque, fíjense, no es cosa menor, nos condonó el cobro de todos los trámites y nos ayudó a que el organismo operador del agua aquí no se exentara de cobros. Eso se dice fácil, pero no es. Muchísimas

0: gracias, presidente. Aquí en este fraccionamiento Lomas de San Miguel, Infonavit, estamos construyendo 832 viviendas. Pero ahora que les decía que el gobernador nos acaba de donar ya otros terrenos, vamos a llegar a 1.216 viviendas. Y hoy, le estamos entregando, o ya mejor dicho, viven aquí 126 familias, incluidas las que les vamos a entregar vivienda el día de hoy. Y también aprovechar, porque también es justo hacerlo, un reconocimiento a la empresa Espavit, porque de veras están muy bien hechas las viviendas, están muy bonitas. Y aquí quiero aprovechar para que nos ayuden todos ustedes a difundir que ya los requisitos que se pedían en el Infonavit para adquirir un crédito hipotecario ya desaparecieron. Habían 30 requisitos. También se lo consultamos a la presidenta y fue muy sencilla su solución. Resuelvan, simplifiquen a favor de la gente. Y sí le hicimos caso. La verdad, siempre le hacemos caso, pero aquí hasta se nos pasó la mano. Porque de 30 requisitos que habían, no dejamos ningún requisito. No hay requisitos para obtener un crédito hipotecario en el Infonavit. ¿Qué se necesita? Condiciones. Una condición es ser derechohabiente. Bueno, otra, estar en el estrato de salario que estamos manejando, de 2.9 a un salario mínimo. Y no tener un crédito hipotecario, es decir, no tener vivienda. Eso ya no son requisitos, son condiciones para las cuales fue creado este programa de vivienda. Así es de que ayúdennos para que la gente lo sepa, porque nosotros lo estamos repitiendo y repitiendo, pero cuesta trabajo que todo mundo sepa que ya en el Infonavit no hay requisitos. Por ejemplo, un joven de 18 años que tenga 6 meses cotizando puede adquirir una vivienda. Le estamos dando el crédito para una vivienda. El 75%.
1: ¡Presidenta! ¡Presidenta! ¡Presidenta! ¡Presidenta!
0: El 75% de las casas que estamos entregándole a los derechohabientes son derechohabientes de menos de 39 años, entre 18 y 39 años. Y también le estamos entregando vivienda a quienes tienen 40, 50 y 60 años. Es decir, este programa no excluye a ningún derechohabiente, independientemente de la edad que tenga. Porque si ya tienes muchos años, seguramente ya tienes un fondo de ahorro acumulado. Aunque te queden pocos años por cotizar, ese fondo se lo descontamos al precio de la vivienda, te queda un saldo ya menor y lo puedes pagar en 5 o en 10 años. Por eso estamos abarcando a todos, desde los 18 hasta 60 y un poquito más. Bueno, hay otro programa importantísimo que estamos llevando a cabo, que ya llevamos a cabo en esta administración por instrucciones de la presidenta: los créditos impagables. Estos créditos hipotecarios que, aunque la gente pagara intereses y pagara el capital, en lugar de bajar, subían estos créditos. Cuando llegamos, 4.856.000 créditos en todo el país. Era una terrible situación que iba a terminar en cartera vencida, porque eran literalmente impagables, y consultamos a la presidenta y nos dijo: rápido, resuelve en favor de la gente. Y eso hicimos. Y quiero informarles, porque también les quiero pedir que nos ayuden. Si conocen a alguien con este problema, díganles que desde el 31 de diciembre del año pasado, los 4.856.000 créditos impagables están reestructurados. Que todo el mundo va a poder pagar y quedarse con su vivienda. Aquí en Puebla, fíjense, 131.000 familias con ese problema que hoy ya no lo tienen. El problema es que muchos no saben que ya no lo tienen. Por eso les pido que si conocen a alguien, les digan que acudan al Infonavit, que se metan a la página del Infonavit, porque ahí van a encontrarse con la sorpresa de que su crédito ya fue reestructurado. Finalmente, otro programa que nos encargó la presidenta y que tiene que ver con la liberación gratuita de hipotecas. Aunque ustedes no lo crean, a pesar de estas condiciones terribles de cobro que se hacían en el Infonavit, que se había convertido en un banco usurero, de lo peor, en ninguna parte del mundo creo yo que se hacía esto. Bueno, pues a pesar de eso, mucha gente pagó su crédito. Y pagó su crédito después de sufrir mucho, y pensó: yo ya me voy a mi casa, Infonavit, si te vi ni me quiero acordar de ti, porque me hiciste sufrir. Y pensó que ya no tenía nada más que hacer. Y no. Cuando se termina de liquidar un crédito, hay que hacer un trámite, que es la liberación de la hipoteca. Y mucha gente no sabe eso, y otros que sí lo saben, no lo hacían, porque es un trámite caro. En algunos casos puede costar 16, 18 mil pesos. Entonces la presidenta nos instruyó que todo aquel que haya terminado de pagar su crédito se le haga la liberación gratuita de las hipotecas. Y en eso estamos. Aquí en Puebla son 111.400 derechohabientes que están en esa condición y que están recibiendo ya la liberación gratuita de sus hipotecas. Y con esto concluyo mi informe, presidenta. Si me lo permite, veríamos un video con un testimonio de beneficiarios, tanto de créditos impagables como del programa de vivienda para el bienestar. Muchas gracias a todas y a todos.

0: Mi crédito lo saqué en el 93. Bueno, fue un préstamo de 89,000 pesos y ascendió a 1,5 millones casi. Y pues sí, es complicado pues pagar, ¿no? Porque nosotros somos personas humildes, sí trabajamos, pero pues no alcanza.
1: Con la deuda que teníamos del Infonavit, la verdad era impagable para nosotros. 1,5 millones, pues no podíamos dormir, teníamos hasta pesadillas. Pero ahora que ya con el nuevo Infonavit, que este nuevo programa, no, pues estamos muy agradecidos ya.
0: Ya se quita uno ese peso de encima de que tener tanto dinero todavía. Entonces, para mí eso es lo más importante. Y pues, como le comento, pues es un sueño hecho realidad. También quisiera pues decir que gracias a ese programa puedo decir que esta casa pues ya es de nosotros. Y con eso les puedo comprobar que es cierto.
1: Gracias, mi amor. Lo logramos.
2: Yo pensé imposible tener una casa porque lo intenté varias veces y pues nada más me estafaron, me engañaban y nunca se logró.
0: A mí me tocó vivir un Infonavit impagable, muy largo, con muchas peticiones.
3: Cuando eres joven es como un sueño y se te hace como muy lejano, pero la verdad es que estoy muy contenta por esta oportunidad.
2: Ahora este proceso que yo hice ahorita fue de lo más fácil. Nunca me imaginé que fuera tan fácil obtener esta vivienda.
4: Recibir las llaves, esa sensación de abrir y ver todo vacío al principio y poco a poco ir construyendo mueble por mueble, pared por pared.
5: A mi mamá le duró años poder conseguir algo. Entonces ver que yo lo pude conseguir en 2 meses, que poco a poco pueda ser mi futuro, pues es muy fantástico, muy bonito.
2: Pues hijos, ahorita ya tenemos casa nueva, después de haber ido y venido, ya vamos a echar raíces aquí y de aquí pues nadie nos mueve.
0: Estoy muy orgullosa de ti y esto es algo que te mereces. Y lo único que me toca decirte es bendiciones y sigue adelante.
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7: Enseguida, la presidenta constitucional de los Estados Unidos Mexicanos, doctora Claudia Sheinbaum Pardo, hace entregas a el beneficiario Infonavit del programa de vivienda para el bienestar, Miguel Hernández Azotla. Lo acompaña su esposa, Paulina Mora Martínez.

0: Pues ahí está parte de este protocolo, parte de esta ceremonia, de los resultados, de los datos duros que se han presentado respecto a este tema de la vivienda para el bienestar, la vivienda para el bienestar aquí en Puebla. Pues importante.
1: La beneficiaria de Infonavit de cancelación de hipoteca, Florida Rosa Bretón Hernández.
0: Las viviendas es que haya viviendas óptimas. La idea es justamente que sean viviendas óptimas, funcionales para la población. No, ya escuchábamos parte de lo que mencionaba Octavio Romero, quien es el director de el Infonavit. Decía justamente que la instrucción era construir casas, pero no solamente casas de 45 metros cuadrados, no solamente que la gente llegara tal cual a dormir a esos lugares, que pudiera tener un techo. Construir casas integrales, en donde sean propicias para el desarrollo de las personas.
1: El beneficiario Infonavit de solución integral, María del Socorro Pérez.
0: El tema de la vivienda no se detiene solamente en la entrega de estas casas, sino también en la aportación para créditos y en la liberación de hipotecas, en donde ya también se ha hecho avance importante. Repetimos que la meta sexenal, la meta para este sexenio por parte del gobierno federal de la presidenta Claudia Sheinbaum, mientras vemos también a través de nuestras redes sociales cómo se van entregando estos diferentes apoyos, la meta sexenal es de 1.8 millones de viviendas. Las viviendas contratadas ascienden a 604 mil. En construcción ya se encuentran 274 mil y entregadas al momento hay 24.500. Es un programa que por supuesto busca distribuirse, busca ser escalonado, y que tan escalonado es esto que no ha empezado solo con este sexenio. Recordar que con el gobierno de pasado, con la administración pasada de Andrés Manuel López Obrador, se empezó a pensar en algo similar, pero primero se atacó el tema del salario mínimo. Hacían esta comparación, el mismo director del Infonavit, hace unos momentos, sobre que no era lo mismo un 30% de 80 pesos que un 30% de 240. Y esto es precisamente los beneficios que ofrece la vivienda para el bienestar. La vivienda para el bienestar, y usted lo escuchó, son justamente apoyos mucho más cercanos para la gente. Gente con el salario mínimo puede acceder a una vivienda para el bienestar, lo cual es propicio precisamente porque entonces esto no margina a la población, le da acceso a todos de una vivienda justa, de una vivienda en buenas condiciones, y es precisamente ahí donde radica el impacto. Mientras tanto, a través de nuestras redes sociales les seguimos presentando las imágenes de estos apoyos, de esta entrega que ya decían de los diferentes programas. Recordar que esto es en colaboración con SEDATU, con CONAVI, con Infonavit, con el FOVISSSTE, con el INSUS, además de los gobiernos estatales y municipales. Escuchábamos también parte de la condonación que se hizo por parte del presidente del Ayuntamiento de Puebla, Pepe Chedraui, respecto a Infonavit. Puebla ya avanza a un 30%. 68.900 viviendas, poco más del 27% de lo que ya se tiene aquí en Puebla. Estas viviendas ya también tenemos un prototipo de cómo existen. Recordar que en San José, Chiapa, ya existen prototipos de 62 metros cuadrados y un modelo de 40 metros cuadrados para los jóvenes. Es decir, para empezar, esta extremadamente genial. Y quedándonos con este tema de los jóvenes, también es bien importante, se dieron a conocer datos muy claros para toda la juventud en este marco en donde es cada vez más complicado para las nuevas generaciones adquirir una vivienda. Hay facilidades que son mucho más prácticas. En este caso, aquellos que ya puedan facturar o que ya hayan facturado durante 6 meses para el Infonavit, ya pueden aspirar a ser candidatos para este tipo de viviendas, ¿no? Obviamente teniendo correspondientemente un empleo fijo. Y a través de esto, bueno, ya se hará el estudio correspondiente, el papeleo correspondiente, y se puede acceder a este tipo de viviendas. Ya se puede empezar a generar este historial, lo cual es óptimo en todo su esplendor. Las metas poblanas son de 74.386 viviendas. La meta original era de 48.700, por lo que aumentó en un 53%. Es decir, vaya que se ha tenido un impulso importante respecto al tema de la vivienda aquí en Puebla. La distribución anunciada es de 45.000 de Infonavit, 20.000 de CONAVE y 9.386 de FOVISSSTE. Eso era lo que se tenía hace un momento. ¿Y cómo se ha implementado en Puebla? ¿cómo se ha implementado en Puebla? Bueno, esto depende de la coordinación precisamente entre la federación, entre el estado, entre los municipios, y Puebla participa precisamente mediante el apoyo del suelo, la infraestructura, la coordinación territorial y las facilidades administrativas como la del ayuntamiento poblano. El objetivo precisamente es reducir costos y evitar que la vivienda se construya de manera aislada de servicios y equipamiento. Otro de los temas, hablando de este tema del aislamiento, es que las viviendas en anteriores administraciones, si bien se habían construido, esto ya se había construido en anteriores ocasiones, pues eran viviendas apartadas de la población, por lo tanto era sumamente complicado irse a vivir a las periferias, irse a vivir a estas partes donde realmente los servicios eran mucho más complicados de adquirir. Se trata de evitar que esto suceda y en el caso de que esto llegase a pasar, por supuesto, construir una base de servicios acompañado de estas viviendas, justamente para no desatender al resto de la población. En un corte previo se reportaron 21 proyectos en 17 municipios y 9,412 viviendas en proceso. Posteriormente, en junio se informó de 36 proyectos iniciados que presentaban 16,424 viviendas. Estas cifras corresponden a distintos cortes temporales y no deberían sumarse, pero ahí está también parte de esta información al respecto. A través de nuestras redes sociales, recuerde usted, continuamos completamente vivos y en vivo a través del 1120 de amplitud modulada y de todas nuestras redes, arroba la red 5 Radio en X, 5 Radio Comunicación Efectiva en Facebook y en YouTube, donde mantenemos atenta la información de lo que vaya a decir. Vamos a ir a un corte breve y regresamos con más a Red Ciudadana.

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1: Muchísimo gusto, su servidor Max López al micrófono. Nos enlazamos con nuestras estaciones hermanas, en este caso de la entrega de viviendas en Lomas de San Miguel, aquí en Puebla capital, y llevamos a escuchar las palabras ya de la presidenta Claudia Sheinbaum.
2: Ya estamos construyendo el 30% de la meta en 2 años, o sea que vamos a cumplir con la meta de 1,800,000 viviendas. Pero en el proceso, como bien explicó Octavio y Edna, pues nos dimos cuenta de esta deuda impagable que tenían millones de familias mexicanas. Fueron muchos años donde el Infonavit en realidad era un negocio de unos cuantos. Un negocio de los desarrolladores inmobiliarios, un negocio de algunos de los que fueron parte del Infonavit. Y cuando llegó Octavio dijo, hay que transformar el Infonavit en otra cosa, porque el Infonavit es para darle vivienda a las y los trabajadores de México, no es para generar un negocio para nadie. Y entonces cambió el esquema del Infonavit. Y ahí fue donde nos dimos cuenta que había más de 4 millones de familias, casi 5 millones de familias, que tenían deudas verdaderamente impagables, que habían pedido 50,000 pesos, habían pagado 200,000 pesos y debían 1,000,000 pesos. No es mentira, les voy a dar algunos ejemplos. Fíjense. María del Socorro Pérez, que está aquí con nosotros, pidió prestado 89,000 pesos al Infonavit. Había pagado 246,000 pesos y todavía debía 1,600,000 pesos. ¿Cómo puede uno explicar que pida un 89,000 pesos y después de 20 años de pagar, 30 años, ahora deba uno 1,500,000 pesos? Inexplicable. Cuando nos dimos cuenta de esto, dijimos, hay que reestructurar todos los créditos de todo ese periodo, porque es absurda la manera en que se dio. Nos dicen, es que están condonando y poniendo en riesgo el Infonavit. Absolutamente falso. Primero, es justicia lo que estamos haciendo, porque la gente ya pagó su vivienda. Nada de que vamos a desfalcar al Infonavit. Pero además, increíblemente, fíjense lo maravilloso de esto. Se reestructuraron los créditos y ahora la gente paga más, porque sabe, aquellos donde no se condonó totalmente, que muy pronto va a ser suya la vivienda porque ya debe más poco. Entonces, ha crecido incluso la cantidad de personas que está pagando por su vivienda gracias a esta reestructuración. Pero además ya explicó Octavio que por el aumento al salario mínimo ahora tiene más recursos el Infonavit. Entonces, todo lo contrario, el Infonavit está mejor que nunca y quien pidió un crédito hoy puede pagar su vivienda. Es justicia. Digo yo que hay gobiernos que le quitaron a la gente. Y la mejor manera de explicarlo es esto. ¿Cómo que 89,000 pesos de deuda se convierten en 1,500,000? Y hay gobiernos que le damos al pueblo. Y este es el ejemplo del Infonavit, el mejor ejemplo. María del Socorro, les voy a dar... Ah, bueno, no les dije. ¿Saben cuánto debe María del Socorro ahora? Nada, cero. No debe absolutamente nada porque ya pagó. Epifanio Sánchez Muñiz pidió 84,000 pesos de crédito para vivienda. Había pagado 257,000 pesos. Y debía 1,151,000 pesos. Increíble. ¿Saben cuánto debe ahora? Cero. Nada. Araceli Linares Ramos pidió 60,000 pesos. De veras, esto parece como una pesadilla, ¿no? 60,000 pesos. Había pagado 200,000 pesos. Y debía 948,000 pesos. Ahora debe cero, nada. Hay otras personas que no se les pudo descontar absolutamente todo por la manera y el tiempo en que adquirieron sus créditos. Pero, por ejemplo, Alfredo Herrera pidió 90,000 pesos. Había pagado 203,000 pesos y debía 2,120,000 pesos. Bueno, ahora solo debe 29,000 pesos, que ya prácticamente lo está pagando. Pues así, casi 5 millones de familias. El Infonavit es una institución de los trabajadores de México, es para todos aquellos que trabajan principalmente en empresas privadas y tienen derecho al Instituto Mexicano del Seguro Social y al Infonavit. Pero también existe el FOVISSSTE, que es para todos los que somos trabajadores del Estado. Bueno, FOVISSSTE encontró más o menos lo mismo. Yabneli, que es la directora de FOVISSSTE, dijo, es que en el FOVISSSTE es lo mismo. Hay muchísimas personas que deben muchísimos recursos y que en realidad ya pagaron. E igual estamos descontando, disminuyendo, reestructurando todos los créditos del FOVISSSTE. De tal manera que a más de 5 millones de familias, estamos hablando, si una familia tiene 4 personas por familia, estamos hablando de 20 millones de personas que se vieron aligeradas sus vidas. Mucha gente, porque una deuda es eso. Cuando se tiene una deuda que es imposible pagar, como bien decían en el video, no se puede dormir, se quiere uno jubilar, no se puede jubilar porque dice, ¿cómo voy a hacer si mi jubilación es menos de lo que gano? Pues, ¿cómo voy a seguir pagando el crédito? ¿O cómo le voy a dejar deuda a mis hijos? ¿Qué le voy a heredar a mis hijos? Pues ahora resolvimos, convertimos una pesadilla en un sueño. Así que muchas felicidades a las más de 5 millones de familias que fueron reestructuradas sus créditos, porque es justicia. Y después, las viviendas nuevas. Eran, recuerdo los primeros eventos que teníamos del Infonavit, donde estábamos entregando el, pues ya prácticamente la escritura del departamento. La gente me decía, es que quiero un crédito del Infonavit y tengo, no llego a los 20 y tantos puntos, no sé cuánto decían, 1,080 puntos. No llego a los 1,080 puntos. Y yo, ¿cómo que 1,080 puntos? A la siguiente reunión de vivienda, oye, Octavio, ¿qué es eso de 1,080 puntos? No, bueno, pues son los requisitos para pedir la vivienda. ¿Y qué son? No haber trabajado no sé cuántos años en el lugar, en el mismo lugar, no puedes cambiar. Aun cuando cotizabas en el Infonavit, si habías cambiado de trabajo, ya no te permitían tener el crédito. Que haber trabajado en ese lugar tantos años, que no tener, si tenías una deuda de un mes en la tarjeta de crédito, tampoco. Y así, puntos y puntos y puntos y puntos. Hasta que también dijimos, hay que quitar todos los requisitos. En realidad fue, le dije, bájale a todos los requisitos. Y Octavio quitó todos los requisitos, como ya explico. Pero fíjense, las y los mexicanos somos honestos, la mayoría, hay algunos que no, la verdad. Pero la gran mayoría del pueblo de México es honesto y quiere pagar sus deudas. Si debes 1,000 pesos, lo que quieres pues es pagar los 1,000 pesos. No hay en México alguien que adquiera una deuda del Infonavit y, por ejemplo, se quedó sin empleo. Quieren seguir pagando de todas maneras en la medida de lo posible, no quieres dejar. Además de que hay un seguro por cierto tiempo, por si te quedas sin empleo, para que no haya problema con la casa. Así que lo que es este crédito es que creemos en el pueblo, creemos en la gente, creemos en las y los mexicanos. Y por eso cero requisitos para adquirir una nueva vivienda. Y además de 60 metros cuadrados, que antes eran como de 40. Por lo menos 2 cuartos, un baño, su espacio para servicio, cocina y todo lo que podamos hacer para que se tenga vivienda. Bueno, entre vivienda para el bienestar, 1,800,000. Los créditos reestructurados. Además, estas viviendas son para quien gana menos de 2 salarios mínimos. Pero quien gana más de 2 salarios mínimos también tiene derecho a crédito. No es que se haya dicho a estas personas, no, también tienen derecho a crédito, del Fobiste y del Infonavit. Y también tienen derecho a algo que se llama mejoramiento de vivienda. O sea, si ya tienes casa, pero quieres construir algo más o quieres mejorar tu vivienda, también hay crédito para mejoramiento de vivienda. Y además del Infonavit y del Fobiste, para quien no tenga ni Infonavit ni Fobiste, también hay acceso a una vivienda a través de la Comisión Nacional de Vivienda. En ese caso, incluso, el interés es de 0%. Se paga exactamente lo que se adquirió para personas de menos de 2 salarios mínimos. En total, todo el programa de vivienda de nuestro sexenio va a beneficiar a 12 millones de familias, prácticamente una tercera parte de todas las familias de nuestro país. Fueron muchos años de gobiernos que vieron por unos cuantos. Fueron por lo menos 36 años de gobiernos que hicieron de la Infonavit lo que quisieron, el Fobiste, no aumentó el salario mínimo. Ya ni nos queremos acordar de aquellos tiempos, pero hay que recordar lo que fue aquella, le llamamos nosotros noche neoliberal, porque el neoliberalismo fue un modelo económico y una forma de gobernar que le hizo mucho daño al pueblo de México. Se gobernaba para unos cuantos, para que unos cuantos se siguieran enriqueciendo a costa del pueblo de México. Hoy es distinto. Gobernamos con lo que llamamos la cuarta transformación de la vida pública, porque lo que hacemos es tan profundo, es un cambio tan profundo como las otras transformaciones en nuestro país, como lo fue la independencia, como lo fue la reforma, como fue la Revolución Mexicana. Hoy cambiamos de la noche al día y ustedes son testigos de este gran cambio que estamos haciendo juntos, pueblo y gobierno, porque aquí no hay divorcio, somos uno mismo, el pueblo y el gobierno de México. Me dio mucho gusto estar con ustedes. Quiero aplaudirle a Dana y a Emma, unas niñas preciosas que me encontré por aquí. Felicidades a todas y a todos. ¡Que viva Puebla! ¡Que viva México! ¡Que viva México! ¡Que viva México!
1: Son las 4:00 p.m, ya 5:27 p.m. Continuamos con la información a través del 1120 de amplitud modulada y de todas nuestras estaciones, donde despedimos este enlace de nuestras estaciones hermanas. Nos quedamos en 1120 y a través de todas nuestras redes sociales.

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0: Continuamos con la información, son 5:32 de la tarde y continuamos a través del 11:20 de amplitud modulada y de todas nuestras redes sociales. Ya tenemos en la línea telefónica a nuestro compañero Gregorio Varela. Gregorio, te saludo con muchísimo gusto. Buenas tardes, amigo. Tú estás en el lugar de los hechos. Cuéntanos todos los datos, toda la información en este marco de la entrega de viviendas en Lomas de San Miguel, aquí en Puebla capital.
1: ¿Qué tal, Max? Te saludo con muchísimo gusto a ti y a todo el auditorio de Red Ciudadana y de Cinco Radio Comunicación Efectiva. Así es, nos encontramos en Lomas de San Miguel, en la capital poblana, en donde hace unos momentos concluyó el evento en donde la presidenta me entregó 32 viviendas que forman parte del programa de vivienda a nivel nacional. Comentarte que este programa contempla a 2030 la entrega de 1.8 millones de viviendas. Y aquí en Puebla, esta tarde, se entregaron ya de manera oficial estas 32. Quiero comentarte que no es la primera vez que viene Claudia Sheinbaum con este tema. En abril de este año también se entregaron 240. Y mencionarte, en su mensaje la presidenta Claudia Sheinbaum agradeció al gobierno federal por optimizar las condiciones para seguir generando más vivienda. Y por supuesto también hubo una mención para el alcalde Pepe Chedraui, en donde las autoridades federales también agradecieron la condonación de este predio en Lomas de San Miguel para que muchas más familias ya puedan estar viviendo. Y también comentarte, en los próximos meses también ya se contempla seguir creciendo con este programa de vivienda, en donde concretamente se mencionó a Atixco, Cuautlancingo, Huauchinango y Texmelucan. Y bueno, también contó este evento con la condonación de importantes deudas que a lo largo de estos últimos años muchos mexicanos venían pagando. Incluso la presidenta Claudia Sheinbaum mencionó que Socorro, una poblana, pues, había solicitado al Infonavit 89,000 pesos, ya había pagado 200,000 y debía todavía 1,000,000 pesos, algo que bueno, ya se le condonó, y así en esa condición más de 5 millones de mexicanos. Y bueno, por supuesto también la invitación por parte del Infonavit es que si se tiene 18 años y ya se tiene 6 meses cotizando, uno ya también puede solicitar su crédito Infonavit, Max.
0: Pues información muy importante la que se tocó en este tema, como bien ya lo mencionas, el tema de estas 240 viviendas que ya se habían realizado. Es un proyecto de 1,160 viviendas del CONAVI, y justamente fueron varias instituciones las que se vieron involucradas en este aspecto, ¿no? Mencionábamos el tema de Infonavit, del INSUS, de Foviste, muchas más, por supuesto, también en el apoyo del gobierno del estado, en los predios y con el ayuntamiento en este particular caso. Esto que mencionas, ahora ya pues buscar ir emigrando hacia Atlixco y regiones aledañas a la capital.
1: Así es, Max. Comentarte que se contempla a la Comisión Nacional de Vivienda, en donde el atractivo a través de este programa es la tasa cero en intereses. Obviamente tienes que tener más de 18 años, estar ganando menos de 2 salarios mínimos, y bueno, también se contempla al Infonavit. Y bueno, comentarte también que pues en Puebla también ya se tiene un importante avance en este proyecto. Al final del sexenio, hasta 2030, se contempla la construcción de 70,000 viviendas. Ya se lleva un avance del 30%. Y algo que también ha contribuido es que en donde se tenía el auto, donde se venían los autos de la en la Ciénega, ahí ya se construyeron también, se empiezan a construir 512 viviendas, pero del Foviste. Así que bueno, se contempla a los derechohabientes y a los que no también. Entonces, bueno, pues esto fue parte de lo que se comentó este día, Max.
0: Sí, justo, viviendas que además de todo, ya lo decíamos, Gregorio, son viviendas óptimas, es decir, no es nada más para que la gente llegue y duerma, son viviendas que buscan, por supuesto, el desarrollo integral de estas mismas personas, que puedan tener servicios accesibles también, ¿no? Porque otro de los temas que se habló es que estaban a las periferias y que en ocasiones se complicaba el acceso a servicios. Condiciones favorables, 60 metros cuadrados, el prototipo que se tiene de inicio, pero que se buscará irse desarrollando en este aspecto.
1: Así es, como tú bien lo comentas, 2 habitaciones, por recámara, estancias para que las familias puedan salir a caminar un rato, también se contempla estacionamiento, obviamente todos los servicios. Entonces, bueno, pues es un plan atractivo que se busca ir desarrollando poco a poco, pero como lo comenté, aquí, al menos aquí en Puebla, todavía se contempla la instalación y construcción de más de estas viviendas en algunos de los municipios. Así que bueno, pues estaremos muy atentos a las próximas entregas de vivienda para el bienestar que haga el gobierno federal. Incluso comentarte, en este plan también se contempla, pero ya es por un lado del gobierno del estado, también se contempla otorgarle vivienda a todos los cuerpos de policía, guardia forestal, Policía Estatal, Protección Civil, en fin, también hay vivienda para ellos, pero bueno, viene por parte del gobierno del estado. Pero lo que vimos hoy, en donde estuvo la presidenta Claudia Sheinbaum y diferentes funcionarios públicos a nivel nacional, bueno, pues contempla la vivienda para el bienestar.
0: Ahí está, muy incompleta la información. En esto último que mencionabas también, pues importante también la protección hacia los mismos trabajadores del estado, que por supuesto son los que están en este margen y que muchas veces se olvida de ellos, pero que también es prioritario que tengan una vivienda en buenas condiciones. Pues Gregorio, muchísimas gracias, muy completa la información. Buenas tardes.
1: Hasta luego, Max, nos vemos muy buena tarde.
0: Ahí está esta información que tenemos con nuestro compañero Gregorio Varela en la línea a través del 1120 de amplitud modulada y de todas nuestras redes sociales. Pues nosotros estamos llegando ya al final de esta transmisión especial. Agradecemos toda su atención a través de todos nuestros canales de información. Agradecemos también en la producción a Iván Hernández, a Alex Denicia, a Juanito en los controles, también a nuestro coordinador de Red Ciudadana, Girard Aguilar, todo su nombre de nuestra directora Leslie Suset Jerez. Su servidor Max López agradece el favor de su atención. Hasta la próxima.
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